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Muchísimas gracias por seguir en sintonía de ESNE Radio, más que una estación, un encuentro con Dios. Rosita Peñate dándoles la cordial bienvenida a una nueva hora de programación aquí en Tardes de Fe. Y estamos muy alegres de poder estar en este día, inicio de semana, con cada uno de ustedes. También agradecemos a todo el equipo de producción que estuvo con nosotros en la hora pasada en Actualidad y Fe. 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Bueno, ya que estamos dando comienzo a esta hora, me gustaría continuar alabando y glorificando a nuestro Señor Jesucristo. Vamos con Alfareros y este hermoso canto, que es una gran ternura y que toca mi corazón y que me hace sentir como una niña chiquita una vez más. Así que aquí está Alfareros y esta hermosa alabanza, Como un niño, aquí en Tardes de Fe.

Le damos gracias a Dios por el grupo Alfareros que nos ha regalado esta hermosa alabanza como un niño, recordándonos que para entrar al reino de Dios hay que tener un corazón de niño. Una vez más nos encontramos en Tardes de Fe aquí en ESNE Radio, más que una estación, un encuentro con Dios. Rosita Peñate acompañándoles en este día que aquí en los Estados Unidos se le conoce como Memorial Day, en español Día de los Caídos, en la cual pues en este año aquí en los Estados Unidos es una fecha feriada federal que se celebra el último lunes de mayo, que en este caso pues ha caído el día de hoy, y es un día para honrar a los militares que murieron en combate sirviendo al país de Estados Unidos. Es un día para reflexionar, se reflexiona nacional

Estados Unidos. Les agradecemos de muchísimo corazón a ustedes, a sus hijos. Si usted gustaría que el día de hoy oráramos por sus hijos o familiares que han servido en la fuerza militar aquí en los Estados Unidos y han fallecido, mándenos un mensaje al WhatsApp al 818-912-3108, 818-912-3108. Mándenos el nombre de sus seres queridos que fueron parte de la Fuerza Armada, que dieron su vida por la protección de nuestra libertad aquí en los Estados Unidos, para nosotros poder orar por cada uno de ellos y su eterno descanso. De hecho, me gustaría en este momento hacer un Padre Nuestro, un Ave María y un Gloria en memoria de todas las personas que a lo largo de los años han servido en las fuerzas militares aquí en los Estados Unidos y que han fallecido, pidiéndole al Señor que les conceda a ellos el descanso eterno. Lo hacemos en el nombre del Padre, del Hijo y del Espíritu Santo. Amén. Padre nuestro que estás en el cielo, santificado sea tu nombre. Venga a nosotros tu reino, hágase, Señor, tu voluntad en la tierra como en el cielo. Danos hoy nuestro pan de cada día. Perdona nuestras ofensas, como también nosotros perdonamos a los que nos ofenden. No nos dejes caer en la tentación y líbranos del mal. Amén. Dios te salve, María. Llena eres de gracia, el Señor es contigo. Bendita tú eres entre todas las mujeres y bendito es el fruto de tu vientre, Jesús. Santa María, Madre de Dios, ruega por nosotros, pecadores, ahora y en la hora de nuestra muerte. Amén. Gloria al Padre, al Hijo y al Espíritu Santo, como lo era en el principio, es ahora y siempre, por los siglos de los siglos. Amén. Concédele, Señor, el descanso eterno y brilla para ellos la luz perpetua. Que por la misericordia y gracia de Dios descansen en paz. Así sea. En el nombre del Padre, del Hijo y del Espíritu Santo. Amén. En este Día de los Caídos, Memorial Day, hay que seguir orando por aquellas personas que han entregado su vida en las fuerzas militares, en servicio por la libertad del país de Estados Unidos. Y por favor, continuemos rezando por este hermoso país que nos ha dado la libertad de poder practicar nuestra fe. Hay que seguir pidiendo por todos los líderes de gobierno, comenzando con nuestro presidente y todos los líderes locales, ¿no?, en nuestros estados y ciudades, para que en verdad reine la paz y la justicia de nuestro Señor Jesucristo en nuestro país y en todo el mundo. Bueno, en estos momentos nos vamos a preparar para continuar alabando a nuestro Señor Jesucristo. Como sabemos, en esta hora de las 5 está el hermoso segmento de Mi Familia y Yo con Maruca Serrano. Eso será en algunos minutos. Vamos a escuchar esta hermosa alabanza de Estación Cero contigo. Y por supuesto, vamos a ir a unos mensajes importantes y regresamos con Mi Familia y Yo aquí en ESNE Radio. 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

una persona que la verdad ni mi religión conocía. Pensé en qué estoy haciendo aquí, esto no es para mí, pero no sabía que el Señor me tenía algo preparado para mí ese día. Yo lo experimenté y es algo que tal vez tengas que vivir espiritualmente. Hay veces que estamos perdidos y yo me drogaba, engañaba a mi mujer. Ahora estamos casados después de más de 10 años y ha sido unas bendiciones que

0: no hay como agradecerle a Dios. Tanta armonía en mi familia, en mis niñas. Muchos de mis amigos, de los que tomaba, no tengo ningún amigo, pero no me importa lo que digan, porque yo solo sé lo que Dios puso aquí en mi corazón. Esa felicidad, esa paz, esa armonía que hay en mi familia.
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5: Una vez más, muchísimas gracias por seguir en sintonía con nosotros. Y así es, hemos llegado a este hermoso segmento de Mi Familia y Yo con Maruca Serrano. Todo esto gracias a ti, querido sembrador y sembradora de Jesús con María. Gracias a tu aportación mensual, podemos tener estos segmentos diseñados para ti y para toda la familia. Así que recuerden, pueden sintonizar aquí a través de ESNE Radio, Mi Familia y Yo. Ayúdenos a pasar la voz, a pasar la bendición. Así de esa manera, tú también te puedes unir como sembrador y sembradora de Jesús con María para ayudarnos a seguir y continuar con mensajes como estos a través de ESNE Radio. Únete con nosotros marcando al 773-777-7773. Con eso, una vez más, Maruca, muchísimas gracias por estar con nosotros una vez más aquí en Mi Familia y Yo. Adelante con el tema.
6: ¿Qué es Queridos amigos, ¿cómo están ustedes? Felices tardes. Encantada, de verdad, de poder participar con ustedes, dando gracias en cabina, como siempre. La pregunta del día de hoy sería, ¿Brasil tiene algo que enseñarnos? Y en este ciclo de los países, algunos de los países, de los múltiples países del mundo, que nos pueden enseñar algo. A mí me gusta mucho el aprendizaje y me gusta mucho saber que todo el mundo podemos aprender diario, a lo mejor algo nuevo, algo diferente, mover el cerebro, dejarlo ágil para que no nos traicione al rato, ¿no? Y en este ciclo que estamos viendo, que son algunos de los países del mundo, la cuestión sería lección de Brasil, la alegría que baila y el dolor que se esconde. Brasil es un país lleno de color, de música, de ritmo, de movimiento en la vida. Y es un país realmente en el que a lo mejor pensamos poco. Casi siempre que hablamos de Brasil, lo asociamos con alegría, con júbilo, con baile, con sonrisa, ¿no? Nos imaginamos a Río de Janeiro, por ejemplo, ¿no? Siempre guapachosos, bailando en el Brasil. Pero no solo Brasil de las playas, ni el Brasil del fútbol, porque caray, cómo han jugado, cómo han dejado historia, ni el Brasil de las imágenes vibrantes que vemos en la televisión. Quiero hablar del Brasil humano, del Brasil emocional, del Brasil que refleja algo muy profundo, la capacidad de celebrar, pero también de guardar para sí mismos lo que duele, de guardarlo para poderlo vivir y aprender de una manera muy peculiar. Brasil, usted lo sabe, está en América y en América del Sur. Usted sabe también que en Brasil fue conquistado por Portugal, por lo tanto se habla portugués. Pero son latinos, latinos como nosotros, somos verdaderamente hermanos, ¿no? La música del Brasil suena y suena mucho. Suena de una manera que nos hace mucho, mucho, mucho pensar cómo es la vida allá, cómo sucede, qué es lo que pasa, cuántas cosas hay de veras que podemos nosotros pues ir pensando, analizando, y qué nos pueden mostrar, ¿verdad? Allá nuestros hermanos, porque somos hermanos de los brasileños, ¿no? Hay energía, hay una manera de conectar con el presente que resulta muy atractiva. Es algo muy valioso, porque realmente lo creo, lo pienso. Los seres humanos necesitamos celebrar, gozar, necesitamos también la vida, disfrutarla, ¿no? Disfrutarla, pues pasarla bien. O sea, ¿por qué no? ¿Por qué no? ¿Recuerdan ustedes que el primer milagro de Jesucristo fue en una boda? Ajá, en una boda. Y él, obviamente, lo que hizo fue, se acabó el vino, había que hacer más vino. Claro, viene por su madre todo esto, ¿no? Pero así fue como lo hizo. Y él gozaba y él disfrutaba igual, ¿verdad? Que cualquier ser humano, ¿no? Cualquier ser humano que podamos decir que está ubicado en la vida, ¿no? Yo no estoy hablando de desquiciarse de ninguna manera, ¿verdad? Pero sí el poder disfrutar. El Señor nos los enseña, Él va, no lo esconde, sale en las Escrituras, ¿no? Brasil, si bien lo asociamos así, no solo hay playas, no solo es fútbol, como yo les decía, sino que hay música y el cuerpo se mueve, la gente canta, en las calles la energía, ¿no? Hay una manera muy impresionante que tienen los brasileños de vivir el presente, el hoy, tan dichoso y tan hablado, ¿no? De lo que es el hoy. Pero aquí viene una pregunta que a mí me gustaría que usted pudiera profundizar. Ajá. Y esta pregunta que me gustaría hacerles es, ¿todo es alegría? ¿Todo es sentir y diversión? No todo lo que parece alegría es alegría. No todo lo que es alegría viene de la paz. A veces, aunque usted no lo crea, viene del cansancio. También a veces utilizamos la alegría como un medio de evasión, de no quiero pensar. La alegría no siempre es alegría como tal, sino que a veces es un intento para no detenerse, para no caerse, para no deprimirse brutal, ¿no? Y vamos a ver que en el Brasil muchas veces las expresiones más conocidas, como el carnaval, nos permite mirar esto con mucha claridad. Yo tuve la bendición de poder conocer Sao Paulo, ¿no? Es una ciudad cosmopolita, preciosa, impresionante. El pão de queso, el pan de queso, ¿no? Que es muy típico de allá, tradicional, delicioso. Ok. Y sí me di cuenta, somos tan parecidos, somos latinos todos, ¿no? Pero yo le hablaba a usted del carnaval. Esos días de música, de baile, de disfraces, en donde pareciera ser que se desinhiben de un exceso de liberalidad, de irse al extremo de lo que ellos llaman libertad, de una libertad aparente, ¿no? En unos días todo cambia, las reglas se relajan, las inhibiciones bajan, las personas se permiten hacer cosas que normalmente no harían. ¿Qué sucede? ¿Por qué aparece este carnaval dichoso, no? Y es exactamente antes de la cuaresma. Superficialmente hablando, usted me dirá, bueno, pues se divierte, ¿no? Se la pasan bien. Pero ¿qué sucede? Si miramos más profundo, nos hace pensar, meditar, ¿qué pasa? Yo recuerdo a mi hermano mayor, que fue realmente el guía de nosotros como hermanos. Él se quedó al frente, era súper religioso y decía horrores del carnaval, ¿no? Le molestaba, le chocaba muchísimo, porque decía que el carnaval era una fiesta de paganos, ¿no? De paganos. Y se me quedó muy grabado. Y yo dije, bueno, ahora que estamos viendo los países del mundo, a mí Sao Paulo me encantó. Ok, pero ¿qué nos pasa? ¿Qué confundimos? Cuando una persona quiere perder el control, así tal cual, quiere cerrar su yo ético, quiere cerrar por completo sus creencias, ¿no? Dice, me quiero sentir libre. ¿Qué me pasa, no? Quiero sentirme vivo, quiero sentir que estoy... O sea, esos gritos que nosotros vemos muchas veces en la televisión nos están indicando que algo está pasando. Nos indican que algo no anda bien. Cuando una persona necesita ruido constante porque no quiere el silencio, porque le da miedo el silencio, es como si yo dijera, no, es que ningún hombre sabe estar solo. No, espéreme tantito, qué buena excusa nos dieron, ¿no? Algo pasa dentro de nosotros. Hombre y mujer pueden estar solos y pueden estar felices. Y no necesitamos el ruido para no pensar. Porque lo típicamente humano es pensar, y lo que debemos hacer es pensar. Y si algo nos duele, y si algo nos molesta, entrémosle. Eso es realmente lo que hay que hacer. Aquí aparece una idea muy importante. Hay fiestas que celebran la vida, y hay fiestas que ayudan a olvidarla. Y esto no es que yo haga un juicio de todo esto, ¿no? Sino lo que yo realmente quisiera es que nosotros pudiéramos reflexionar, porque usted y yo, en algún momento dado en la vida, hemos querido ya no pensar, ya no sentir, ya no quiero sentir este dolor, ya no quiero pensar, y nos distraemos. Vemos cómo le hacemos para quitarnos eso de la cabeza, y nos vamos fijando mucho a ver en qué nos ayuda, qué puedo quitar, qué puedo hacer, qué puedo poner. En algún momento hacemos lo que sea pero no quiero sentir, ¿no? No quiero. Por eso yo recuerdo, no recuerdo el nombre de la película, pero había visto una película que él pierde al amor de su vida y va a que le hagan algo en su cerebro para ya no pensar en ella, porque sufría demasiado. Y nos tratamos de distraer o nos metemos a ocuparnos durísimo, durísimo. Nos llenamos de actividades, vemos cómo le hacemos, ¿verdad? Pero distraernos, o caray, que pongan mucho ruido. Usted no me dejará mentir, pero los antros cumplen con todo esto. Oscuridad para no ver, música brutal para no pensar, ajá, movimientos y luces de colores para distraer y confundir al cerebro, un ruido enorme, ¿ok? Y ese es el ambiente en un carnaval. Aquí no se piensa, aquí solo se siente, se vive, se disfruta. La pregunta es, ¿de veras se disfruta? Y esos atuendos grotescos que muchas veces vemos que se ponen, ¿de veras eso te hace sentir a ti libre? ¿De verdad? Detenernos nos incomoda. El silencio nos confronta. Pero tarde que temprano baja el ruido, baja el sonido, las luces, y nos confronta. Y nos volvemos a recordar lo que traemos dentro. Y no nos gusta. Y nos da pánico enfrentarlo. Y otra vez me niego a verlo, me niego a pensarlo, ¿y qué puedo hacer? Y aparece el alcohol. Nunca he estado en un carnaval, nunca en mi vida. He ido a Brasil, pero nunca en la época de carnaval. Quiero decirlo ampliamente, a mí en lo particular, ni siquiera se me antoja. Tanto grito, tanta... En momentos depravación, confusión, o sea, un quiebre humano brutal. Porque, queridos amigos, queridos hermanos, que nos quede muy claro, no somos animales. No somos animales, aunque nos los hayan dicho en la escuela. No somos animales. Pero Brasil no solo es el carnaval. Brasil está compuesto de seres humanos como usted y como yo. Hermosos y bellos también por dentro. Queridos, llamados bajo el mismo Dios. Ese es el contraste fuerte. La alegría, pero también podemos saber que en Brasil hay lugares de muchísima pobreza, de muchísima desigualdad. ¿Usted ha oído hablar de las favelas? Yo le pediría a usted que se meta a Google y busque lo que son las favelas, donde hay una pobreza brutal, colonias y colonias donde hay desigualdad, pero una violencia brutal, ¿no? Donde hay historias durísimas que contar. Y esto es profundamente humano. Ahí se guarda dolor profundo. Y nos preguntamos y detenemos nuestra vida y decimos, ¿por qué hay tantísima desigualdad? ¿Por qué hay tantísima pobreza? Y la pobreza extrema pues nos lleva a violencia y nos lleva a adicciones y nos lleva a matanzas. La búsqueda por el alimento, qué sé yo, ¿quién sería yo para juzgar a alguien, y menos a un pueblo tan hermoso como lo es? Pero ellos mismos lo saben, que existen lugares que dan una tristeza profunda, porque si somos humanos y son nuestros hermanos, pues también es como si nosotros viviéramos ahí. ¿Y qué pasa con los humanos? ¿Qué nos sucede? Es impresionante cómo el Papa ha ido a África a ver lugares donde hay muchísima pobreza. Empezó por lugares así, donde hay injusticia total, donde los gobiernos son brutalmente corruptos. Y nos preguntamos, bueno, ¿qué nos está pasando? ¿O siempre ha existido esta situación y apenas somos conscientes de que hay una corrupción brutal? Y es triste porque vemos el carnaval. Hay muchísima gente, conviven, fiesta, toman, se drogan. Pero la gente se siente acompañada. O en ese borlote de gente, ¿No se sentirán solos? ¿No será esto más profundo y más doloroso? Mire, ¿cuántas veces algunos de nosotros, no sé si todos, pero muchos, optamos por la careta de yo soy el fuerte? Pero hay momentos en la vida en que no hemos reflexionado de que nos gustaría que también nos vieran como el débil, como el frágil, que necesitamos ayuda. Esos fuertes que vemos por dentro también están cansados. Y aquí me detengo un ratito. No sé si usted tiene careta de débil, de frágil, no lo sé. ¿O tiene usted careta de fuerte, de que yo soy y no me quiebro? El que tiene careta de débil, pues todo el mundo acude hasta que harta a la gente y ya le huye. Y aquel que es fuerte, pues todo el mundo le echa más porque como aguanta mucho. Y el que es fuerte muchas veces quiere también apapacho, quiere también que le ayuden a cargar, a caminar. Entonces, tómalo en cuenta. Yo creo que tenemos que poner la cara de lo que estamos. Estoy contento, estoy cansado, estoy triste, me siento solo. Sin necesidad de ponerme una máscara, desfilar al son de la música, gritar como un enajenado, ¿no? Depravarme brutal, porque no quiero darme cuenta de lo que estoy viviendo. Una máscara que funciona. Una máscara que a lo mejor, no lo sé, socialmente puede estar aceptada. Una máscara que a lo mejor también celebra la vida, ¿no? Ay, yo soy. Pero al fin y al cabo es una máscara. Una máscara. Y no necesitamos una máscara para sanar. Lo que más necesitamos para sanar es quitarnos la máscara. Y esto es clave. Esto es importante que nosotros veamos. No todo lo que se celebra sana. Podemos bailar y seguir heridos. Podemos reír y seguir vacíos. Podemos salir y seguir solos. Porque lo que no se trabaja no nos cambia. Y esto es muy importante. De verdad, queridos amigos, queridos hermanos, a mí será por eso que me gustan tanto los talleres, me gustan tanto los diplomados, ver y saber que la gente va aprendiendo. Y vamos creciendo todos al mismo tiempo, porque el hecho de entrar a lo profundo sí nos transforma. Es muy importante. Es muy importante que sepamos que tantas fotos de Facebook son totalmente falsas. ¿Cómo poder explicar esto? ¿Cómo poder? Simplemente, yo observo mucho y tengo grupos de estudio desde hace muchos años aquí en la casa de ustedes. Y cuando es cumpleaños de alguien, todo el mundo dice, la foto, la foto. Todas estamos quietecitas. Pero a la hora que dicen listas, uno, todo mundo sonríe. Pero una de ellas acababa de llorar contándonos una historia trágica, pero para la foto sonríe. Así es el carnaval. Es la foto donde hay que sonreír, ¿no? Hoy vivimos en esta cultura donde se valora, ay, esa gente es feliz, es positiva, es activa, ¿no? Pero no se procesa lo que duele. No nos detenemos a ver al que sufre, al que se muere de hambre, al desigual, al que no le tocó lo mismo. No nos atrevemos a mirarnos por dentro a nosotros mismos, queridos hermanos. Y eso es desquiciante. Hay que acompañarse. Y hay que sanar, hay que sanar. Las heridas nos pueden dejar amargura o aprendizaje. ¿Usted qué prefiere? Si nos va a dejar aprendizaje y yo estoy herido, pues no me voy a hacer el loco de estar disfrutando. Me quedo tranquilo, trato de curar y al rato salgo. Y al rato a lo mejor ya disfruto. Sí, pero no podemos estar pidiendo estímulo constante, siempre algo, siempre un movimiento, siempre una actitud, siempre una distracción. Eso cansa, queridos hermanos, cansa mucho. Porque toda el alma de cada una de las personas necesita una pausa, necesita un descanso, necesita un espérate tantito, por favor reflexiona. haz una pausa en tu vida. Y esto de verdad nos lleva a pensar en este hermoso país del mundo de Sudamérica, donde se habla portugués, pero donde también hay desigualdad y pobreza. Todo mundo necesitamos silencio y paz. Todo mundo necesitamos un espacio para reflexionar. Hoy Brasil nos invita a hacernos una pregunta muy concreta. ¿Qué estoy evitando hoy? ¿Qué no quiero sentir hoy? Hago una pausa y le invito a que usted, que hoy tuvo la oportunidad de escuchar, se detenga, detenga su marcha tan activa en la tierra y piense a lo mejor en ese dolor que usted no ha trabajado, o que haga un luto por esa pérdida que usted no ha querido reconocer, o por esa herida que por una u otra cosa se ha mantenido abierta y supura, y al hablar nuestra voz saca pus y supuración. A lo mejor estoy evitando pensar en un miedo grande que tengo. Me decía una señora, una paciente, que su madre, que ya tiene 87 años, hace 3 años tuvo un problema grave cerebral, y con mucho dinero que tienen y todo, la llevaron al hospital, ¿no? Pero habían pasado muchas horas de que le había dado el derrame cerebral y hubo que hacer poco por ella. Mueve la cabeza, sí, mueve la mitad del cuerpo, pero nunca volvió a levantarse. Hace 3 años está en cama, pero pues con dinero la mantienen de todo a todo, ¿no? Va el psiquiatra, vale, vive con una enfermera, hay una cuidadora. Y me decía la hija, cada vez que le digo, mamá, ponte en manos de Dios, porque todos tenemos que prepararnos para entregar nuestro espíritu, para ir con Él. Y me decía, mi mamá se niega a hacer esta oración, se niega a rezar, que pronto va a irse, y parece que no quiere irse y no se va a ir. Y claro, los hijos se turnan el cuidado de la madre, el verla, el que se sienta acompañado, pero no quiere entrar a este punto. Por algo será, que Dios le dé luz y nos dé a nosotros también. Exceso de fiestas, de consumo, excesos superficiales, de estímulos, el exceso no resuelve nada. El exceso solo tapa lo que va a regresar. Porque regresa la ansiedad, regresa la tristeza, regresa el vacío, regresa el cansancio. Y el alma no entiende lo que pasa. Por más que el cerebro le quiere decir, todo está bien, sal y diviértete, convive, ten sexo, ten droga, haz lo que quieras. Las enseñanzas, ¿cuáles enseñanzas? La alegría es buena, sí, cuando es auténtica, cuando se vive con el corazón en paz. Cuando no se necesita exagerar, cuando no quiero esconder, cuando no quiero vivir en silencio, sino cuando quiero entrar en profundidad. La alegría construye, nutre, descansa, pero realmente permitamos escuchar nuestro interior, resolvamos la vida, no solo bailando, acompañados, qué bien, pero también en la soledad. También nos trae paz. No todo el que brilla es una fiesta. No todo el ruido es alegría. A veces el corazón no ha podido llorar. Y cuando ese corazón se atreve a detenerse, a sentir, a sanar, cuando ese corazón está dispuesto a encontrarse cara a cara con Dios y a decirle con toda calma, ¿cuál es mi dolor, mi pena, mi ansiedad, mi miedo, mi coraje, mi herida? Y el Señor nos recibe con los brazos abiertos y calma todo esto que hemos nombrado. Entonces sí, a gozar como se debe, con salud, con bienestar, con profundidad, con una alegría que trascienda, como la Pascua, como la Navidad, como la Ascensión, como la venida del Espíritu Santo, como tantas fiestas que tenemos que festejar. Alabado sea Dios que nos permite disfrutar de tantas fiestas y de tantos momentos donde existe más que nada la paz. Gracias, queridos amigos. Hasta la próxima.
5: Muchísimas gracias, Maruca, por haber compartido con nosotros este hermoso tema. Gracias de todo corazón por ser también parte de la familia del Apostolado del Sembrador. Y gracias a cada uno de ustedes, sembradores y sembradoras de Jesús con María. Gracias a su donación. Este segmento fue posible y también toda nuestra programación es posible. Nuestra meta aquí es poder alcanzar más almas para Cristo, para que nadie se pierda y todos, absolutamente todos, se salven. 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Una vez más, les agradezco de muchísimo corazón por estar aquí con nosotros sintonizando el programa de Tardes de Fe aquí en ESNE Radio. También agradeciendo una vez más a todos los queridos hermanos y hermanas que están escuchando en este día de Memorial Day, donde estamos recordando a nuestros queridos hermanos y hermanas que han fallecido, que han dado su vida por la libertad de cada uno de nosotros aquí en este país, Estados Unidos. Continuemos orando por cada una de las familias que también, pues, en este momento están con sus hijos o hijas que han salido, ¿no? Que están fuera de casa porque son parte de la fuerza militar de este país. Y, por supuesto, continuamos orando por la paz alrededor del mundo entero y también en nuestras familias. Con eso vamos a ir a unos mensajes importantes y por supuesto regresamos con mucho más aquí en Tardes de Fe en ESNE Radio. Más que una estación, un encuentro con Dios, por supuesto a través de la poderosa intercesión de nuestra Madre Santísima. Vamos a estos mensajes y regresamos con más.

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3: Feliz el hombre que no sigue el consejo de los malvados, ni va por el camino de los pecadores, ni hace causa común con los que se burlan de Dios, sino que pone su amor en la ley del Señor, y en ella medita noche y día. Ese hombre es como un árbol plantado a la orilla de un río, que da su fruto a su tiempo, y jamás se marchitan sus hojas. Todo lo que hace, le sale bien.

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0: Vivimos rodeados de regalos de Dios. Todo lo bueno que tenemos, las cualidades del alma y del cuerpo, todos son dones de Dios para que nos ayuden a ser felices en esta vida y alcancemos con ello el cielo. Junto con la gracia, Dios nos da las virtudes sobrenaturales y los dones del Espíritu Santo. A través de estos dones, recibimos su luz y protección. Claridad en la inteligencia para conocer y comprender las cosas divinas. Ayuda nuestra voluntad para aprovechar con eficacia las oportunidades de realizar el bien. Hay que pedirle cada uno de sus dones para ser buenos instrumentos suyos en la familia, en nuestras ocupaciones, en la sociedad.
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1: Un minuto con Noel.
2: Hoy, amados hermanos, yo quiero confrontar una realidad muy clara. Te voy a preguntar, y quizás muchos de ustedes se acuerdan cuando hicieron su primera comunión, algunos ya no. Se nos decía en una de las enseñanzas cuando éramos niños, ¿quién te crió? ¿Y cuál es la respuesta que respondíamos? ¿Quién los crió? Dios. Eso nos hacían, esa pregunta nos hacía, ¿quién te crió? Y decíamos, Dios. ¿Para qué te crió Dios? Para conocerle, para amarle y para servirle. Para eso nos crió Dios. ¿Quién nos crió Dios? ¿Y para qué te crió? Para que le conozcas, para que lo ames y para que le sirvas. Tenemos una razón fundamental por qué decir, esto es lo que estoy haciendo, esta es mi vida, por esta razón estoy en este mundo. ¿O no tenemos una respuesta para ello?
3: Criatura que haya contribuido tanto como María a la reconciliación de Dios con los hombres. Ella nos trajo al Redentor. Ella es la mediadora ante el único mediador que es Cristo. Por medio de ella vino al mundo el que hizo las paces entre Dios y los pecadores. Santo Tomás de Aquino, doctor de la Iglesia.
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1: Bendiciones, les saluda su amigo y su hermano Luis Ángel Campos. Hoy vamos a estar analizando un tema controversial y acusan a María de tener más hijos. Hoy vamos a hablar contundentemente en la defensa de la fe, en defensa de este tema mariano, y más allá de ser mariano, es meramente cristocéntrico. Hablar de María es hablar del mismo Jesús. Comenzamos. Si María tuvo más hijos, pregunta, ¿entonces Jesús no le confió a su madre, a Juan, desde la cruz? ¿Y por qué tendría que ser Juan y no un hijo biológico, según el protestante, de María? Porque lo que vamos a ver hoy es esto. La Biblia habla de hermanos de Jesús. Sí, claro, pero en ninguna parte dice hijos de María. María tuvo más hijos, ¿dónde lo dice la Escritura? Ellos muchas de las veces citan, por ejemplo, Mateo 13:55, o pueden citar Marcos capítulo 6:3, donde se narran ciertos hermanos de Jesús. Están leyendo la Biblia con mentalidad moderna, no hebrea. ¿Por qué? Porque tenemos que ir primero con el significado de la palabra hermanos. Muchas de las veces, cuando el pueblo protestante, los evangélicos, escuchan hablar de hermanos de Jesús, asumen que son hermanos biológicos. Mentiras. Y vamos a ir analizando punto por punto desde la lengua natal, desde el hebreo y desde el griego. Comenzamos primero con el Nuevo Testamento citando a Delfos. La palabra Delfos es una palabra extensa, no es una palabra en un término singular. La palabra Adelfos significa hermanos y puede tener cierto significado, ya sea hermano de sangre por parte de una madre y no del padre, o puede ser al revés, hermano por parte del padre y no de la madre. O también puede ser hermano porque nació en la misma nación. También se puede demostrar hermanos como parientes, y lo vamos a analizar bíblicamente. O también podemos analizar hermanos en referencia de un tema espiritual. Y eso es conocer la palabra del término adelfos, desde el griego, que significa hermanos. Es una palabra muy amplia y no solamente tiene un solo significado. No solamente podemos decir que adelfos o hermano era necesariamente ser hermano biológico. Una vez más, resumiendo, puede significar primos, parientes o miembros del mismo, de la misma ciudad, pueblo natal, tema espiritual. Y vamos a las pruebas. Encontramos Génesis capítulo 13, versículo 8, donde Abraham llama hermano a Lot. Pero ¿cómo es así? Sabemos muy bien que Lot no era hijo de Abraham, hermano de Abraham, sino que era su sobrino, es decir, su pariente. Abraham llama hermano a Lot, sabiendo muy bien que Lot era su sobrino.

la madre de Santiago y la madre de José. Esa no es la Virgen María. La Biblia nos habla que habían diferentes María. Y claro que sabemos que no era María la esposa de José, la madre de Jesús, sino que era otra María. Nosotros sabemos muy bien que los hermanos de Jesús no son hijos de María. En Juan capítulo 19, versículo 26-27, Jesús dice: "Mujer, ahí tienes a tu hijo". Y no se le entregó a José, no se le entregó a Santiago, no se le entregó a Simón, no se le entregó a Judas, sino ¿por qué a Juan? Recordar, uno de los mandamientos: honra a tu padre y a tu madre. Los judíos, que eran ricos en su tradición, sabían muy bien que ellos, si fueran hijos biológicos de María, tenían que tomar a María como su madre y llevarla a casa. Pero no fue ni uno de los que supuestamente son hijos de ella, sino que fue Juan. Pregunta: ¿por qué Juan y no los otros supuestos hijos de María? Y si fuese así, ellos estarían quebrantando la ley. Honra a tu padre y a tu madre. Eso sería una clara ofensa ante la ley judía. Los hijos en aquel entonces, como hoy en día, tienen que cuidar de sus padres. Conclusión: Jesús, él era el único hijo de María. Otra objeción del pueblo protestante es cuando dicen: la Biblia muestra que Jesús era el primogénito entre otros hermanos. Bueno, tenemos que resolver esto. Y para hacerlo, tenemos que dejar en claro que la Biblia sí enseña que Jesús era el primogénito, pero la Biblia no dice que era el primogénito entre los otros hermanos. Eso le agrega el pueblo evangélico. Y si tú no lees la Biblia, si tú no la estudias, te vas a enganchar. Tiempo pasa, te sales de la iglesia y nunca te dites cuenta que allí le agregaron a la Biblia, cuando la Biblia no dice eso. La Biblia sí dice primogénito, pero no entre los demás hermanos. Ahora la explicación. ¿Qué significa primogénito y por qué se le dijo así a Jesús? Y esto es un hecho de la ley judía. Tendríamos que regresar al Antiguo Testamento, citar Éxodo capítulo 13:2, donde encontramos la palabra primogénito. Y ellos citan: el primero en abrir el vientre, pero no implica otros hijos. No implica otros hijos, porque sabemos muy bien que el primogénito es el que era consagrado al Señor, y eso lo tenía como tradición el pueblo judío. El primero en que abre el vientre no significa que hay uno o dos o tres hermanos. Primogénito es el que se consagraba al Señor. Por eso los sacerdotes judíos delegaban la autoridad al primogénito, al que consagraban, y así eran familias de sacerdotes. Hoy para los cristianos, el sacerdocio ya no es delegado como lo hacía el Antiguo Testamento, sino que el sacerdocio hoy en día es por una ordenación, por una vocación. En otras palabras, por un llamado. La Escritura nos dice: tomado de entre de los hombres. El sacerdocio se toma dentro de los hombres. En el Antiguo Testamento, la palabra primogénito era el que le daba la autoridad para que dentro de la familia fuera el que se consagrara al Señor. Y eso lo cita la Escritura. Ahora vamos a citar otra objeción. Cita el protestante Mateo 1:25.

0: Ellos dicen: la palabra hasta que dio a luz, hasta José no la conoció hasta que dio a luz. La palabra importante que tenemos que señalar es hasta. Y la palabra hasta no implica un cambio. Ellos suelen hacer la distinción, el cambio. Ellos dicen es que José no la conocía antes, pero después, hasta que dio luz, sí la conoció. Y el verbo conocer en aquel entonces lo utilizaban como un hecho de relación. Pero entendemos que María es la siempre virgen. Y como la siempre virgen, siendo virgen, va a tener otros hijos. Por eso no implica cambio cuando utilizan la palabra hasta. Y tendrían un problema gravemente cuando citamos el segundo libro de Samuel, capítulo 6, versículo 23. Porque dice la palabra del Señor: Mical no tuvo hijos hasta el día de su muerte. Hasta el día de su muerte. Aquí también encontramos la palabra hasta, pero no significa que dio luz después de la muerte. Eso es ilógico. Ninguna persona, ninguna mujer puede dar luz después de la muerte. Por lo tanto, queda comprobado que la palabra hasta no significa que haya sucedido un cambio. Ellos citan Mateo 1:25, José no la conoció hasta que dio a luz. Pero también tenemos la respuesta: Mical no tuvo hijos hasta el día de su muerte. Pregunto, ¿tuvo hijos después? Sería una locura, ¿correcto? Ahora, mis hermanos, vamos a pasar meramente al tema de San Jerónimo, defensor contra el vidio. Y él decía: María permaneció virgen antes, durante y después del parto. San Jerónimo. San Jerónimo es uno de los padres latinos. San Jerónimo fue el que recopiló las escrituras. San Jerónimo fue el que tradujo la Biblia del griego a la Vulgata latina. Él es San Jerónimo. Y este gran San Jerónimo decía que María permaneció virgen antes, durante y después del parto. San Atanasio cita: María es siempre virgen. San Atanasio la reconoce como una virgen total, no momentaria. San Agustín de Hipona cita: Virgen concebió, virgen dio a luz, virgen permaneció. San Agustín de Hipona: Virgen concibió, virgen dio a luz, virgen permaneció. San Epifanio de Salamina cito: los llamados hermanos del Señor no son hijos de María. San Epifanio de Salamina: los llamados hermanos del Señor no son hijos de María. En el Concilio de Letrán se define que María es virgen antes, virgen durante y virgen después. Y estamos hablando del Concilio de Letrán. El Catecismo de la Santa Iglesia Católica, en el numeral 499, dice: la Iglesia siempre ha confesado la virginidad perpetua de María. El evangelista San Lucas, en el capítulo 1, versículo 35, dice: el Espíritu Santo vendrá sobre ti, al igual que sucedió en el arca del Antiguo Testamento. En el segundo libro de Samuel, capítulo 6, así mismo sucedió. La sombra del Altísimo cubrió la arca. De tal forma, el Espíritu Santo vendrá sobre ti. podemos analizar un paralelismo entre el Antiguo y Nuevo Testamento. La sombra del Altísimo cubriendo el Arca de la Alianza, y en el Nuevo Testamento, el Espíritu Santo cubriendo a María, vendrá sobre ti. Recordar que el Arca de la Alianza era sagrado, y por eso nosotros reconocemos que María, siendo Madre de Dios, es sagrada. Recordar que nadie podía tocar al Arca de la Alianza en el Antiguo Testamento. Se narra en el segundo libro de Samuel, capítulo 6. Y si una persona se ponía delante o la tocaba, sabemos muy bien qué era lo que le sucedía a la persona. Y asimismo con María. María permaneció siempre consagrada al Señor. ¿Cómo sabemos que María fue consagrada siempre al Señor? Por las mismas palabras citadas en la Escritura. Hágase en mí según tu palabra. Y ese hágase en mí es una voluntad plena, una voluntad de gracia absoluta, una voluntad donde María permaneció consagrada hasta el final de su tiempo terrenal, y asimismo fue elevada al cielo. El vientre que llevó a Dios no fue un lugar común. María no tuvo más hijos, porque Dios no comparte su santuario. Si María tuvo más hijos, ¿por qué entonces no se mencionaron antes de la Gran Comisión? Sabemos muy bien que los hermanos que supuestamente le atribuyen a María como hermanos biológicos de Jesús no se reconocían como hermanos antes de la Gran Comisión. Es decir, antes de los 30 años de la vida de nuestro Señor Jesús, 30, 33 años, no vas a encontrar en toda la Biblia que se le haya llamado hermanos, sino que después de la Gran Comisión. Nosotros también reconocemos que Pedro habló sobre los hermanos. Dice la Sagrada Escritura que Pedro habló a una muchedumbre. Y esa muchedumbre, dice la Escritura, que eran aproximadamente 120 hermanos. Entonces, ¿cómo vamos a pensar que una mujer pudo tener 120 hijos? Es imposible. Una vez más, nosotros reconocemos que los hermanos que citan la Biblia y que la atribuyen a María simplemente es una manipulación del pueblo protestante, es un sesgo en contra de ella por ser la madre de nuestro Señor Jesús.
1: 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El día de hoy meditemos sobre los dolores de María Santísima. Dios, a quien más ama, más lo hace sufrir, y a la mujer que más ama, la hizo sufrir más que a todas las mujeres, porque quien sufre comprende a los que penan. Si seguimos el ejemplo de nuestra Madre Santísima y ofrecemos cada sufrimiento por amor a Dios, grandes premios se darán en el cielo. Primer dolor: el nacimiento de Jesús en un pobre portal. A diferencia de otras madres, María vio nacer al Hijo de Dios en un pesebre sucio y humilde, sin ningún cuidado prenatal y lleno de animales, todo por la salvación de la humanidad. La Virgen María se preparaba para comprender la pobreza y no tener ni siquiera lo necesario. Segundo dolor: la presentación en el templo. Pasados los 40 días de nacido, fueron a presentar al templo al niño Jesús. El profeta Simeón lo toma en brazos y dice: este niño será causa de división, de salvación para unos y perdición para otros, y por causa de una espada de dolor atravesará tu corazón, oh María. Desde ese entonces, María supo el futuro que le esperaba, y así Dios la preparó para que las penas que pasaría a causa de las presentaciones futuras a su hijo. Tercer dolor: la huida a Egipto. Herodes mandó a sus soldados a asesinar a todos los menores de 2 años, debido al anuncio de que un rey más grande que él había nacido. En ese momento, el ángel le habla a José para que se llevara a su familia a Egipto, pasando por las inclemencias del clima, sin agua ni lugar donde dormir. La madre se prepara para comprender sus hijos que se encuentran lejos de su patria. Ella sufre con todos ellos. Cuarto dolor: la pérdida de Jesús en el templo. Al reunirse por la noche, después de una larga caminata después de ir a Jerusalén, María y José se preguntan: ¿dónde está Jesús? Esa noche no pudieron hacer nada, pero al día siguiente se dirigieron rápidamente a Jerusalén. Al llegar, María preguntaba: ¿habéis visto al amado de mi alma? Decidme dónde está. Nuestra madre se preparaba para comprender a todos los que pasaban por angustias, ansiedad y dudas. Hagamos nuestro compromiso en el día de hoy a María Santísima: rezar por nuestra nación y las del mundo entero, para que reine la paz y la unidad. Oremos. Madre bondadosa, protege a los tentados, auxilia a los pecadores, socorra a los necesitados, conforta a los atribulados, intercede por los consagrados, cúbrenos con tu manto protector y obtenos el don de experimentar tu maternal y amorosa protección. Amén.

0: Mis hermanos, el desarrollo de la escritura, o en otras palabras, el canon bíblico. Ya que nosotros como católicos tenemos una Biblia que trae 73 libros. Recordar que los temas que nosotros tocamos son temas apologéticos. Entonces, el pueblo evangélico, es decir, el protestante, no se sujeta a la escritura que nosotros tenemos. Ellos se sujetan a una Biblia con 66 libros. Hay un detalle muy importante. La iglesia primitiva, es decir, la iglesia católica, los primeros cristianos, desarrollan el hecho de que lo que está escrito, lo que tenemos hoy como palabra de Dios, fue gracias a la iglesia. Y asimismo se constituye el Nuevo Testamento con 27 libros. Ojo en esto, los amigos evangélicos creen en los 27 libros que nosotros tenemos como palabra de Dios, pero asimismo le han retirado 7 libros a la Biblia del Antiguo Testamento. Entonces vamos a ir primeramente con la introducción de este tema. Muchos aseguran que la Biblia simplemente apareció completamente de la nada. Y eso es totalmente una mentira. Incluso ni lógicamente se puede demostrar esto. Porque Cristo no vino a darles una Biblia en las manos. Cristo vino a darle una enseñanza, la sana doctrina, predicada oralmente. La Biblia no es un libro, es decir, es una biblioteca, conjunto de libros, no en singular sino plural, biblioteca. Y no simplemente son libros ficticios, sino son libros verdaderos. La Biblia no es un solo libro, como lo mencioné, sino que es una colección de 73 libros. Se compone con el Antiguo Testamento y el Nuevo Testamento, la preparación y el cumplimiento en Cristo. La Biblia ha sido escrita por más de 40 autores en un periodo de aproximadamente 1500 años. La Biblia la encontramos en el hebreo, el arameo y en el griego, como ese principio de ese lenguaje maternal, hebreo, arameo y griego. La pregunta es, ¿y cómo comenzó? El origen oral. Antes de escribirse lo que tenemos por escrito, la palabra de Dios se transmitía oralmente. Por ejemplo, tenemos las historias de Adán, Noé, Abraham y algunas otras, que fueron vividas y después escritas. Por ejemplo, la tradición del pueblo de Israel. Nosotros entendemos que el pueblo de Dios en aquel entonces, Israel, se mantenían en tradiciones, las cuales ellos iban cumpliendo, ya que ellos eran parte de una ley, la ley mosaica, la ley que Dios le entregó a Moisés. Y ellos mismos no se sujetan al hecho de la sola escritura, o es decir, solamente lo que está escrito. No, sino que podemos nosotros analizar desde el Antiguo Testamento en 2 de Tesalonicenses capítulo 2 versículo 15, donde la misma escritura ya en el Nuevo Testamento nos hablaba de las tradiciones. Manténganse firmes en las tradiciones que recibieron de palabra o por carta. Y aquí la escritura, San Pablo nos da los dos mecanismos, es decir, la palabra predicada a viva voz o por carta, lo escrito. Por eso nosotros como católicos no podemos decir que solamente la Biblia o solamente lo que se ha escrito, porque la misma escritura dice lo contrario. Segunda de Tesalonicenses 2:15. Entonces, mis hermanos, Dios primero habló, después Dios manda escribir. Pero el primer mecanismo no es lo escrito, sino que es lo vivido. La fe que se depositó, ¿a quién? A Moisés, a los profetas, a los apóstoles y a los discípulos. Estamos hablando, mis hermanos, que la escritura se compuso con el Pentateuco en el Antiguo Testamento, desde Génesis a Deuteronomio. Son 5 libros y fueron los primeros textos escritos. Allí comenzó lo que era el comienzo de guardar la ley, el Pentateuco. ¿Cómo lo sabemos? Éxodo 24:4 dice la escritura: Moisés escribió todas las palabras del Señor. Moisés escribía todo lo que el Señor le había mostrado. Entonces, hay ciertas etapas que vamos a analizar sobre el desarrollo del canon bíblico. Por ejemplo, nosotros entendemos que en el Antiguo Testamento, lo que citamos el Pentateuco, es decir, la Torá, o en otras palabras más común, la ley. También están los profetas y los escritos. Israel reconoce estos textos como inspirados. Recordar la promesa de Abraham, el Dios de Abraham, Isaac y Jacob. Recordar que a Jacob se le cambia el nombre y se le conoce como Israel. Israel entonces reconoce los escritos como palabra de Dios, es decir, que son inspirados por Dios. Tiempo más después surge la Septuaginta, y la Septuaginta fue traducida al griego aproximadamente en el año 250 antes de Cristo. Y la Septuaginta, mis hermanos, se utilizó por los judíos que estaban hacia la orilla, hacia afuera de Israel. La Septuaginta fue utilizada también por los apóstoles. Y es muy importante recordar los primeros libros, recordar lo que Dios mandó a Moisés escribir, el Pentateuco, la ley, y después se vienen añadiendo lo que eran los profetas. Tenemos los jueces, tenemos los reyes, y todo esto fue reconocido en la Septuaginta. Y es muy importante saber que los primeros cristianos utilizaban la Septuaginta para dar la enseñanza. Y el cumplimiento que Cristo es el Mesías, el Señor, lo podemos encontrar nosotros en esas profecías, en ese sentido previsto del Antiguo Testamento, dentro de la misma Septuaginta. Y la Septuaginta, mis hermanos, para que conozcan este punto tan importante, es de que la versión, la primera versión de la Septuaginta, incluye ciertos libros deuterocanónicos. Estos libros deuterocanónicos son los que nosotros como católicos reconocemos como palabra de Dios. Esos libros deuterocanónicos que sí están en la Septuaginta que utilizaron los apóstoles y algunos judíos, son los mismos libros que el pueblo protestante hoy en día no reconoce como palabra de Dios. Entonces, no estamos diciendo que para el tiempo de los apóstoles ya había una Biblia. No, había un conjunto de libros descritos, pero el canon no estaba cerrado. ¿Vale? Ya que entendemos todo esto y hemos adaptado la enseñanza apostólica que los mismos apóstoles utilizaron, la Septuaginta, podemos analizar entonces, por ejemplo, que el apóstol Pedro, Juan, Pablo, discípulo Lucas y Marcos, no cayó la Biblia del Nuevo Testamento por una obra de magia del cielo, sino que fueron adoctrinados, fueron enseñados, y son los autores de entre los primeros escritos del Nuevo Testamento. Estamos hablando previsto del año 40 al 100 después de Cristo. Tenemos algunas cartas de Pedro, de Juan, de Pablo, Lucas y Marcos. Y ellos fueron los autores del Nuevo Testamento. Estos libros que acabamos de citar ahorita, los autores, fueron desarrollados durante y dentro de la iglesia, durante el tiempo de la iglesia y dentro de la iglesia. ¿Vale? Entonces, entendemos, primera fase, el Pentateuco, la Torá, Antiguo Testamento. Se adquiere entonces la Septuaginta, Antiguo Testamento, donde se incluyen los libros deuterocanónicos que nosotros reconocemos que son palabra de Dios. Ahora abarcamos ya la parte del Nuevo Testamento, donde los escritos son aproximadamente de entre el año 40, 50 al año 100, por los autores Pedro, Juan, Pablo, Lucas, Marcos. Y entendemos así que ellos fueron inspirados por Dios. Pero donde la escritura te lo da explícitamente, te dice todo este contenido, o por ejemplo el Evangelio de Marcos, Marcos lo escribió, el Evangelio de Mateo, Mateo lo escribió, el Evangelio de Juan, Juan lo escribió. Podemos nosotros analizar las características, pero asimismo, gracias a la tradición, gracias a la iglesia, nosotros reconocemos que esos son los verdaderos escritos que nosotros tenemos que sujetarnos porque son inspirados por Dios. Ya que en el principio habían muchos documentos, muchos escritos que la iglesia no reconoció. Y asimismo nosotros apelamos a la autoridad de la iglesia. La autoridad de la iglesia, quien definió cuáles libros eran palabra de Dios y cuáles libros no eran palabra de Dios. Y tenemos como católicos que ser muy claros en la enseñanza. No estamos diciendo que fue gracias a la iglesia que son palabra de Dios. No, sino es gracias a Dios que dejó su palabra escrita. Y la iglesia reconoció que era meramente palabra de Dios y que no era inspirada por Dios. Por ejemplo, tenemos el Apocalipsis de Juan, que nosotros reconocemos que es inspirado por Dios. Pero al mismo tiempo reconocemos que hubo otro apocalipsis, el Apocalipsis de Pedro. La iglesia no lo reconoció como auténtico, no lo reconoció como inspirado por Dios. Por ejemplo, también nosotros tenemos por ahí ciertos escritos. Hay un evangelio de San Marta. Ese evangelio no lo reconocemos nosotros como palabra de Dios. Se dice y se cuenta, pero la iglesia no lo reconoce como tal. Por lo tanto, no lo creemos y no está en nuestro canon bíblico. También, por ejemplo, hay una carta que se extravió, se perdió en el tiempo, y es la primera carta a los Corintios. Muchos de nosotros hoy en día tenemos Primera de Corintios y Segunda de Corintios. Pero en la misma carta de Corintios, San Pablo les enseña que ya había una carta que ellos les había llegado. Esa carta, no sabemos qué sucedió con ella. Si nosotros vamos a los hechos históricos, no encontramos la primera carta que estaba escrita por San Pablo dirigida a los Corintios. Pero lo sabemos que sucedió. ¿Por qué motivo? Porque el mismo San Pablo lo dice, que él ya les había escribido. ¿Qué sucede aquí entonces, mis hermanos? Que nosotros no podemos apelar a la sola escritura, porque no todo está en la escritura, porque hay escritos que se escribieron, la iglesia no lo reconoce como palabra de Dios. ¿Y cómo vamos a decir que solamente la escritura es válida para la doctrina cuando hay muchos textos fuera de del mismo canon donde así fue gracias a la iglesia? Fue gracias a la iglesia católica que nos reconfirmó cuáles eran los escritos que debíamos nosotros seguir y cuáles no. Si nosotros nos damos cuenta, la Biblia no trae un índice inspirado. Si nosotros analizamos, los apóstoles no recibieron una Biblia en la mano, decir, mira, aquí está el índice de todos los escritos, no, sino que era tradición. Adoptaron el evangelio, creyeron, se escribió y lo recopilaron y lo tenemos como palabra de Dios. La iglesia discernió conforme el tiempo el canon de las escrituras. No es que fue de la noche a la mañana decir, aquí está la Biblia, vayan y hagan discípulos, no. El Señor incluso no los mandó con una Biblia en las manos. Eso se encontraría en el Evangelio suponiendo, suponías capítulo 4, 5, suponiendo que los mandó con una Biblia en la mano, pero no. Él los mandó con la autoridad, guiados por el Espíritu Santo, inspirados por el Espíritu Santo. Por eso, si tú te das cuenta, mi hermano, que me estás escuchando aquí en tu programa La Receta Se Prepara en Casa, nos damos cuenta que cuando nosotros vamos a la Santa Misa, cuando se anuncia el Evangelio, dice el sacerdote o el diácono, Evangelio según San Marcos, Evangelio según San Lucas, y hay una palabra muy importante, según. Y esa parte según nos da a nosotros el entendimiento que estamos haciendo un acto de creer, de confiar. Según San Marcos, Marcos escribió el Evangelio. Según San Lucas, Lucas lo escribió. Según. Y ese según nosotros se lo otorgamos gracias a la tradición. Por eso nosotros en el Catecismo de la Santa Iglesia Católica somos tradición, escritura y magisterio. Lo podemos analizar en el numeral 95 del Catecismo de la Iglesia Católica. Entonces, así como el canon se fue desarrollando, la Iglesia tenía la lista. No estamos diciendo que la lista, porque muchas de las veces el pueblo evangélico dice que el canon cerró muy tarde y que en el Concilio de Trento, ya tiempo después, fue cuando la Iglesia decidió decir que eso era palabra de Dios. No, la Iglesia guardó el depósito de fe en las Escrituras, ¿verdad? Por mucho tiempo, desde el principio. Por eso tenemos los concilios que son muy claros. En el Concilio de Roma ya se citaba un canon de 73 libros. En el Concilio de Hipona ya se hablaba del canon con 73 libros. En el Concilio de Cartago igualmente. Entonces, muchas de las veces el pueblo protestante, y para los que no sabían, se dogmatiza, se cierra el canon. La Iglesia dice, no se le puede quitar, no se le puede agregar. Hasta el Concilio de Trento. Pero en el Concilio de Trento no fue cuando la Iglesia decidió cuáles eran inspirados y cuáles no. Eso no fue el caso, sino que la Iglesia determinó que había mucho sectario, recordar aquellos tiempos el protestante queriendo quitarle libros a la Biblia, y la Iglesia entonces lo pone como un dogma de fe. Que todo católico debemos que creer que son 73 libros, que no son 66. No fue que la Iglesia se tardó en averiguarlo y decidir que en el Concilio de Trento ya se cerró. No, mis hermanos. Como comparto una vez más, ya se creía en el Concilio de Roma, ya se creía en el Concilio de Hipona, ya se creía en el Concilio de Cartago, y podemos citar algunos otros concilios donde ya se creía. Concilio de Florencia. Ya se creía, pero se dogmatiza hasta el Concilio de Trento. Cuando nosotros decimos, y no tanto nosotros, sino el pueblo protestante, y nosotros creemos que es inspirado por Dios, pero ellos lo utilizan bastante para aplicarlo a la sola escritura, cuando dicen, toda escritura es inspirada por Dios, según de Timoteo 3:16, nosotros como católicos le atribuimos eso a Timoteo. Nosotros creemos que segunda de Timoteo es meramente palabra de Dios porque así la Iglesia lo reconoció. Y hoy en día mucho evangélico apela a segunda de Timoteo 3:16 y dice, no, es que aquí dice que toda palabra es inspirada por Dios. Amén, así lo cree el católico, así lo creemos nosotros. Pero nosotros lo creemos por la Iglesia. ¿Cómo sabes que segunda de Timoteo 3:16 es meramente palabra de Dios? Porque segunda de Timoteo no se presenta por sí sola, se presentó por un escrito, se citó San Pablo a Timoteo citando toda escritura es inspirada por Dios, pero se utilizó a la Iglesia primero. La Iglesia entonces proclama estas palabras y nosotros tenemos lo que es un canon inspirado por Dios. Ojo y atentos a esto, para este tiempo de 2 Timoteo 3:16 no había una Biblia. No estaba recopilada la Biblia. No tenían un canon como nosotros tenemos. Entonces, ¿cómo es decir que toda escritura es inspirada por Dios si todavía no estaba escrito toda la totalidad del Nuevo Testamento? Recordad que en 2 Timoteo 3:16 todavía no se escribía el Apocalipsis de Juan. Entonces, no podemos decir, mis hermanos, o utilizar, por ejemplo, los protestantes que suelen utilizarlo bastante, no pueden decir que toda escritura es inspirada por Dios. La respuesta es, Luis Ángel, ¿es inspirado o no? La respuesta sí es inspirada, pero ¿quién lo determinó? ¿Quién te lo definió? Ahora ojo en esto. En el principio del protestantismo, ellos utilizan la Reina Valera 1960, pero antes de esta Biblia, ya había otra Biblia. Una Biblia antes que esta, que era la primera Biblia del protestantismo, la Biblia Reina Valera del Oso. Una de las primeras Biblias del protestantismo contraía los 73 libros. Entonces, si vamos a aplicar 2 Timoteo 3:16, donde ellos dicen toda palabra, toda escritura es inspirada por Dios, y esto está en la Reina Valera del Oso, que traía 73 libros, entonces, ¿por qué se los quitaron? ¿Acaso no es toda inspirada por Dios? ¿O ya la misma escritura les da el permiso de quitárselos y después decir toda palabra, toda escritura es inspirada por Dios? Es que hay una contradicción enorme. O toda escritura es inspirada por Dios, o solamente la que quieres hacer valer como palabra de Dios. Recordar y enfocarte en el punto que estoy argumentando. Muchos evangélicos utilizan 2 Timoteo 3:16 para decir toda escritura es inspirada por Dios. Ellos tenían los deuterocanónicos. Pero ahora dicen no son inspirados y se están contradiciendo con 2 Timoteo 3:16. Cuando nosotros utilizamos la palabra inspirados, estamos hablando desde el griego, que es teofnustos, que significa soplados por Dios, soplado por Dios. Entonces, no es dictado en un sentido directo hacia la persona y hacia lo escrito, sino que hay un proceso de desarrollamiento intelectual, razonable, inspirado por Dios para que la iglesia determine que eso es meramente palabra de Dios. Entonces, mis hermanos, así se desarrolló el canon bíblico del Antiguo y Nuevo Testamento. Recordamos una vez más que la Escritura contrae 73 libros. En el Antiguo Testamento es el pacto que Dios hizo con el pueblo de Israel. En el Nuevo Testamento es el pacto que Dios hizo con los cristianos. Y así nosotros somos el pueblo de Dios. Recordar que la Biblia no cayó del cielo, sino que es el resultado de un proceso histórico y divino. Primero, la palabra de Dios se transmitió oralmente, y eso la iglesia lo reconoce como tradición. Luego comenzó a escribirse y se inició con Moisés. La Biblia fue escrita por más de 40 autores durante los primeros 1500 años. Gracias, mis hermanos, por estar aquí. Dios los bendiga, ama tu fe y vive tu fe.
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0: padre Rodolfo Londoño desde Colombia. Estamos en el mes de mayo, un mes en el cual mucha gente se acerca a la Santísima Virgen María a través del Santo Rosario, a través de las novenas y a través de diferentes formas de piedad para pedir su intercesión. Pero el mes de mayo, sobre todo, es un mes para imitar a la Virgen, imitar sus virtudes. Si tú eres auténticamente mariano, eso no se manifiesta por cuántos rosarios reces o por cuán grande es el cuadro que tienes en tu casa. Si eres auténticamente mariano, eres aquel que imita sus virtudes. Mayo, mes de imitar las virtudes de la Santísima Virgen María. Dios les bendiga.
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3: Estados Unidos siempre ha sido una hermosa colección de muchos pueblos inmigrantes, y el espíritu de los inmigrantes todavía está renovando el alma de los estadounidenses, a pesar de que estamos pasando por tiempos y luchas difíciles en los últimos años. Los fundadores de este país creían que Dios creó a todos los hombres y mujeres con una dignidad y un destino que es trascendente. Creyeron que nuestro Creador dotó nuestras vidas con un significado y un propósito que está más allá de la política y la economía. La promesa de Estados Unidos es que esta tierra sea un hogar para todos los pueblos, sin importar el color de su piel, ni qué idioma hablen, ni en qué religión crean. Queridos hermanos y hermanas, ustedes son hijos de la promesa de Estados Unidos.
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1: Que la paz de Jesús y el amor de María estén con todos ustedes. San Mateo presenta el origen virginal de Jesús como cumplimiento de la profecía de Isaías. Ved que la Virgen concebirá y dará a luz un hijo, y le pondrá por nombre Emmanuel, que traducido significa Dios con nosotros. De ese modo, San Mateo nos lleva a la conclusión de que la concepción virginal fue objeto de reflexión en la primera comunidad cristiana, que comprendió su conformidad con el designio divino de salvación y su nexo con la identidad de Jesús. Dios con nosotros. La gente de Nazaret llama a Jesús el Hijo de María, o en otro contexto, muchas veces el Hijo de Dios. Él, que no nació de sangre, ni de deseo de carne, no de deseo de hombre, sino que nació de Dios. Esta traducción, en singular, convertiría el prólogo del Evangelio de San Juan en uno de los mayores testimonios de la generación virginal de Jesús, insertada en el contexto del misterio de la encarnación. La afirmación paradójica de Pablo, al llegar la plenitud de los tiempos, envió Dios a su Hijo, nacido de mujer, para que recibiéramos la filiación adoptiva, abre el camino al interrogante sobre la personalidad de ese Hijo y, por tanto, sobre su nacimiento virginal.

0: Unidos en la oración, después de este momento de reflexión, ponemos nuestra vida en las manos de María y abrimos nuestro corazón a la gracia de Dios, renovando junto al Padre Guillermo Daniel Micheletti la consagración a la Virgen.
1: Virgen Inmaculada, mi Madre María, yo renuevo hoy y siempre la consagración de todo mi ser, para que dispongas de mí para bien de todos. Solamente te pido que pueda, mi Reina y Madre de la Iglesia, cooperar fielmente con tu misión de construir el reino de Jesús en el mundo. Por eso te ofrezco mis oraciones, sacrificios y acciones. Coloco en tus manos poderosas todo el pueblo que me fue confiado y todas las intenciones de los oyentes de este programa. Oh María concebida sin pecado, ruega por nosotros que recurrimos a vos. Por la intercesión de María Santísima, Madre de Dios y nuestra, nos bendiga Dios Todopoderoso, Padre, Hijo y Espíritu Santo. Amén.

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Novena por la vida para honrar la fiesta de la Visitación. Cuarto día. Isabel le dijo a María: ¿Quién soy yo para que la madre de mi Señor venga a visitarme? Apenas oí tu saludo, el niño saltó de alegría en mi seno. Lucas 1:43-44. Digamos como María: muestra su misericordia siglo tras siglo a todos aquellos que viven su misericordia. Oremos. Tu misericordia, oh Señor, se extiende a la milésima generación por medio de la intercesión de tu madre, que los que han realizado un aborto puedan conocer tu compasión y reciban tu misericordia y amor, porque vives y reinas por los siglos de los siglos.

0: Madre de la Iglesia, Madre del Salvador, siempre atenta a nuestras súplicas, refugio de los pecadores y consuelo de los afligidos, dijo:
1: Mi Hijo me ha concedido que todo aquel que se encomiende a mí, al rezar el rosario, tendrá como intercesores a toda la corte celestial, en vida y a la hora de la muerte. No estoy aquí yo, que soy tu madre, que nadie.

0: ¿Qué tal, queridísima familia en Cristo? Les damos la cordial bienvenida y les saludamos a cada uno de ustedes quienes se encuentran en la fiel sintonía. Unámonos en el rezo del Santo Rosario, gracias a la generosidad de los sembradores y sembradoras de Jesús con María. Así que les invitamos para que ya en este momento, Francis, que vamos a iniciar esta hermosa y santa devoción, pues envíen todas sus intenciones, ya sea a la cuenta de WhatsApp en cabina en vivo, a las redes sociales, o también nos las puedan comunicar a través de sus llamadas. ¿Cómo estás, Francis? Dios te bendiga.
1: Muy bendecida, Anita, amigos, amigas. Un placer estar en el Santo Rosario. Hora de platicarle a nuestra Mamá Santísima cualquier preocupación, cualquier cosa que nos aflige. Así que oremos, entreguemos esa corona de rosas a nuestra Madre Santísima en el rezo del Santo Rosario, Anita.
0: Así es, Francis, vamos a iniciar presentando las intenciones y necesidades, ponerlas en las dulces manos de nuestra dulce y santa madre, Santa María, para que ella también, pues por su intercesión, las presente ante nuestro Padre Celestial. Queremos pedirle muy en especialmente por todos los sembradores de Jesús con María y por las necesidades tanto personales como las de cada una de sus familias. Y pues también vamos a pedirle en este día que contemplamos los misterios gozosos, en el cual pues nuestra Madre Santa María es anunciada que será la Madre de Dios por todas las madrecitas, aquellas que han recibido esta gran noticia de la maternidad, para que cada uno de nosotros como hijos de Dios defendamos, protejamos y sobre todo resguardemos la vida en todo momento, desde la concepción hasta la muerte natural.
1: Amén, claro que sí. También oramos por todas las parejas, por todos los matrimonios del mundo, para que estén llenos de la gracia de Dios nuestro Señor y hagan de su unión un signo vivo de amor de Jesucristo en la iglesia, y que a través de cada unión del matrimonio nazcan esas vidas, vidas humanas que debemos de respetar, de cuidar y de guiar en nuestra fe católica.
0: Por las mamitas que han sido diagnosticadas con un embarazo de alto riesgo, queremos pedirle a nuestra Madre Santísima, para aquella que es salud de los enfermos, interceda también por todas las que se pueden encontrar o los que se pueden encontrar enfermitos en sus hogares o tal vez en un hospital, o aquellos que tienen familiares enfermos o que han sido diagnosticados con alguna enfermedad grave. Pedimos a ella salud de los enfermos, que ruegue e interceda por todos nuestros sembradores enfermos.
1: Unidos en oración, aclamamos a la intercesión de nuestra Madre Santísima por todos los que se encuentran encadenados, podemos decir, de alguna adicción, de algún vicio, ya sea de alcoholismo, de pornografía, cualquier vicio, para que sean liberados por la intercesión de nuestra Madre Santísima y tengan a cabo esa salud, porque cualquier adicción es una enfermedad. Rogamos a la intercesión de nuestra Madre Santísima. Amén.
0: También le pedimos a nuestra dulce y santa madre especialmente para que cese todo aquello que va en contra de la vida, los abortos, la eutanasia, la misma guerra que también atenta contra las vidas de hermanos y hermanas nuestras, de familias inocentes. Pedimos también especialmente por aquellas almas que han partido a la casa del Padre, para que nuestra Madre Santísima consuele a sus familiares, les llene de esperanza su corazón, y también rogamos por aquellos familiares nuestros que han partido a la casa del Padre, que luzca para ellos y todas las almas del purgatorio la luz perpetua y descansen en paz. Así sea.
1: Unidos en oración por todos los que en esta hora del Santo Rosario nos unimos, oramos para que Dios a todos nos conceda salud, paz, trabajo y alegría.
0: También le encomendamos a nuestra dulce y santa Madre María cada una de sus intenciones y necesidades, de todos los que se unen en este momento del rezo del Santo Rosario a través de las diferentes frecuencias radiales, a través del www.elsembrador.org y también aquellos que están sintonizando en su aplicación en su teléfono inteligente. Les invitamos para que en este momento de gracia y de bendición podamos presentarle a nuestra dulce y santa Madre María todas nuestras necesidades. Reina del Santo Rosario, tú que te dignaste venir a Fátima a revelar a los pastorcitos los tesoros ocultos de la gracia en el rezo del Santo Rosario, inspira nuestros corazones con un sincero amor por esta hermosísima devoción, para que meditando cada uno de los misterios de nuestra redención que ellos evocan, podamos enriquecernos con frutos y obtener sobre todo la paz, la anhelada paz en el mundo, la conversión de todos los pecadores y las gracias que te pedimos en este rezo del Santo Rosario, para mayor gloria de Dios, para honor de tu nombre y por el bien de todas las almas, especialmente las nuestras. En este momento pueden también cada uno de ustedes que están en la fiel sintonía presentar todas sus intenciones y necesidades para dar inicio por la señal de la Santa Cruz de nuestros enemigos. Líbranos, Señor Dios nuestro, en el nombre del Padre, del Hijo y del Espíritu Santo. Amén.
1: Señor mío Jesucristo, Dios y hombre verdadero, Creador y Redentor mío, por ser tú quien eres y porque te amo sobre todas las cosas, me pesa de todo corazón de haberte ofendido. Propongo enmendarme y confesarme a su tiempo. Ofrezco cuanto hiciere en satisfacción de mis pecados y confío en tu bondad y misericordia infinita, que me perdones por tu preciosa sangre y me des gracias para nunca más pecar.
0: Amén. Padre nuestro que estás en el cielo, santificado sea tu nombre. Venga a nosotros tu reino. Hágase tu voluntad en la tierra como en el cielo.
1: Danos hoy nuestro pan de cada día. Perdona nuestras ofensas, como también nosotros perdonamos a los que nos ofenden. No nos dejes caer en la tentación y líbranos del mal. Amén.
0: Dios te salve María, llena eres de gracia, el Señor es contigo. Bendita eres entre todas las mujeres, y bendito es el fruto de tu vientre, Jesús.
1: Santa María, Madre de Dios, ruega por nosotros pecadores, ahora y en la hora de nuestra muerte. Amén.
0: Dios te salve María, llena eres de gracia, el Señor es contigo. Bendita eres entre todas las mujeres, y bendito es el fruto de tu vientre, Jesús.
1: Santa María, Madre de Dios, ruega por nosotros pecadores, ahora y en la hora de nuestra muerte. Amén.
0: Dios te salve María, llena eres de gracia, el Señor es contigo. Bendita eres entre todas las mujeres, y bendito es el fruto de tu vientre, Jesús.
1: Santa María, Madre de Dios, ruega por nosotros pecadores, ahora y en la hora de nuestra muerte. Amén.
0: Gloria al Padre, al Hijo y al Espíritu Santo.
1: Como era en el principio, ahora y siempre, por los siglos de los siglos. Amén.
0: Señor, abre mis labios.
1: Y mi boca proclamará tu alabanza.
0: Dios mío, ven en mi auxilio.
1: Señor, date prisa en socorrerme.
0: Vamos a preparar nuestro corazón para iniciar la meditación de cada uno de los misterios gozosos en este día. Contemplando el primer misterio gozoso, meditamos en la encarnación del Hijo de Dios. Del Santo Evangelio según San Lucas en el capítulo primero, versículos 26 al 27. Al sexto mes, el ángel Gabriel fue enviado por Dios a una ciudad de Galilea, llamada Nazaret, a una virgen desposada con un hombre llamado José, de la estirpe de David. El nombre de la virgen era María. Palabra del Señor.
1: Gloria a ti, Señor Jesús.
0: Padre nuestro, que estás en el cielo, santificado sea tu nombre. Venga a nosotros tu reino. Hágase tu voluntad en la tierra como en el cielo.
1: Danos hoy nuestro pan de cada día. Perdona nuestras ofensas, como también nosotros perdonamos a los que nos ofenden. No nos dejes caer en la tentación y líbranos del mal. Amén.
0: Dios te salve María, llena eres de gracia, el Señor es contigo. Bendita eres entre todas las mujeres, y bendito es el fruto de tu vientre, Jesús.
1: Santa María, Madre de Dios, ruega por nosotros pecadores, ahora y en la hora de nuestra muerte. Amén.
0: Dios te salve María, llena eres de gracia, el Señor es contigo, bendita eres entre todas las mujeres, y bendito es el fruto de tu vientre Jesús.
1: Santa María, Madre de Dios, ruega por nosotros pecadores, ahora y en la hora de nuestra muerte. Amén.
0: Dios te salve María, llena eres de gracia, el Señor es contigo, bendita eres entre todas las mujeres, y bendito es el fruto de tu vientre Jesús.
1: Santa María, Madre de Dios, ruega por nosotros pecadores, ahora y en la hora de nuestra muerte. Amén.
0: Dios te salve María, llena eres de gracia, el Señor es contigo. Bendita eres entre todas las mujeres, y bendito es el fruto de tu vientre Jesús.
1: Santa María, Madre de Dios, ruega por nosotros pecadores, ahora y en la hora de nuestra muerte. Amén.
0: Dios te salve María, llena eres de gracia, el Señor es contigo, bendita eres entre todas las mujeres, y bendito es el fruto de tu vientre Jesús.
1: Santa María, Madre de Dios, ruega por nosotros pecadores.

0: Dios, ruega por nosotros pecadores, ahora y en la hora de nuestra muerte. Amén.
1: Dios te salve María, llena eres de gracia, el Señor es contigo. Bendita eres entre todas las mujeres, y bendito es el fruto de tu vientre Jesús.
0: Santa María, Madre de Dios, ruega por nosotros pecadores, ahora y en la hora de nuestra muerte. Amén.
1: Dios te salve María, llena eres de gracia, el Señor es contigo. Bendita eres entre todas las mujeres, y bendito es el fruto de tu vientre Jesús.
0: Santa María, Madre de Dios, ruega por nosotros pecadores, ahora y en la hora de nuestra muerte. Amén.
1: Dios te salve María, llena eres de gracia, el Señor es contigo. Bendita eres entre todas las mujeres, y bendito es el fruto de tu vientre Jesús.
0: Santa María, Madre de Dios, ruega por nosotros pecadores, ahora y en la hora de nuestra muerte. Amén.
1: Dios te salve María, llena eres de gracia, el Señor es contigo. Bendita eres entre todas las mujeres, y bendito es el fruto de tu vientre Jesús.
0: Santa María, Madre de Dios, ruega por nosotros pecadores, ahora y en la hora de nuestra muerte. Amén.
1: Dios te salve María, llena eres de gracia, el Señor es contigo. Bendita eres entre todas las mujeres, y bendito es el fruto de tu vientre Jesús.
0: Santa María, Madre de Dios, ruega por nosotros pecadores, ahora y en la hora de nuestra muerte. Amén.
1: Gloria al Padre, al Hijo y al Espíritu Santo.
0: Como era en el principio, ahora y siempre, por los siglos de los siglos. Amén.
1: María, Madre de Gracia, Madre de Misericordia.
0: En la vida y en la muerte, ampáranos, Gran Señora.
1: Oh buen Jesús, perdona nuestros pecados, líbranos del fuego del infierno, lleva al cielo a todas las almas, socorre especialmente a las más necesitadas de tu infinita misericordia.
0: Amén. Meditamos el segundo misterio, la visitación de Nuestra Señora de su prima Santa Isabel, tomado del Evangelio Lucas capítulo 1, versículo del 39 al 42. En aquellos días María se puso en camino y fue a prisa a la región montañosa, a una ciudad de Judá. Entró en casa de Zacarías y saludó a Isabel. Y sucedió que, en cuanto Isabel oyó el saludo de María, saltó de gozo el niño en su seno, e Isabel quedó llena del Espíritu Santo, y exclamando a voz en grito, dijo: bendita tú entre las mujeres, y bendito el fruto de tu vientre. Palabra del Señor.
1: Gloria a ti, Señor Jesús.
0: Padre nuestro que estás en el cielo, santificado sea tu nombre. Venga a nosotros tu reino. Hágase tu voluntad en la tierra como en el cielo.
1: Danos hoy nuestro pan de cada día. Perdona nuestras ofensas, como también nosotros perdonamos a los que nos ofenden. No nos dejes caer en tentación y líbranos del mal. Amén.
0: Dios te salve María, llena eres de gracia, el Señor es contigo. Bendita eres entre todas las mujeres, y bendito es el fruto de tu vientre, Jesús.
1: Santa María, Madre de Dios, ruega por nosotros pecadores, ahora y en la hora de nuestra muerte. Amén.
0: Dios te salve María, llena eres de gracia, el Señor es contigo. Bendita eres entre todas las mujeres, y bendito es el fruto de tu vientre, Jesús.
1: Santa María, Madre de Dios, ruega por nosotros pecadores, ahora y en la hora de nuestra muerte. Amén.
0: Dios te salve María, llena eres de gracia, el Señor es contigo. Bendita eres entre todas las mujeres, y bendito es el fruto de tu vientre, Jesús.
1: Santa María, Madre de Dios, ruega por nosotros pecadores, ahora y en la hora de nuestra muerte. Amén.
0: Dios te salve María, llena eres de gracia, el Señor es contigo. Bendita eres.

0: Eres entre todas las mujeres, y bendito es el fruto de tu vientre, Jesús.
1: Santa María, Madre de Dios, ruega por nosotros pecadores, ahora y en la hora de nuestra muerte. Amén.
0: Dios te salve María, llena eres de gracia, el Señor es contigo. Bendita eres entre todas las mujeres, y bendito es el fruto de tu vientre, Jesús.
1: Santa María, Madre de Dios, ruega por nosotros pecadores, ahora y en la hora de nuestra muerte. Amén.
0: Dios te salve María, llena eres de gracia, el Señor es contigo. Bendita eres entre todas las mujeres, y bendito es el fruto de tu vientre, Jesús.
1: Santa María, Madre de Dios, ruega por nosotros pecadores, ahora y en la hora de nuestra muerte. Amén.
0: Dios te salve María, llena eres de gracia, el Señor es contigo. Bendita eres entre todas las mujeres, y bendito es el fruto de tu vientre, Jesús.
1: Santa María, Madre de Dios, ruega por nosotros pecadores, ahora y en la hora de nuestra muerte. Amén.
0: Dios te salve María, llena eres de gracia, el Señor es contigo. Bendita eres entre todas las mujeres, y bendito es el fruto de tu vientre, Jesús.
1: Santa María, Madre de Dios, ruega por nosotros pecadores, ahora y en la hora de nuestra muerte. Amén.
0: Dios te salve María, llena eres de gracia, el Señor es contigo. Bendita eres entre todas las mujeres, y bendito es el fruto de tu vientre, Jesús.
1: Santa María, Madre de Dios, ruega por nosotros pecadores, ahora y en la hora de nuestra muerte. Amén.
0: Dios te salve María, llena eres de gracia, el Señor es contigo. Bendita eres entre todas las mujeres, y bendito es el fruto de tu vientre, Jesús.
1: Santa María, Madre de Dios, ruega por nosotros pecadores, ahora y en la hora de nuestra muerte. Amén.
0: Gloria al Padre, al Hijo y al Espíritu Santo.
1: Como era en el principio, ahora y siempre, por los siglos de los siglos. Amén.
0: María, Madre de Gracia, Madre de Misericordia.
1: En la vida y en la muerte, ampáranos, oh Gran Señora.
0: Oh Jesús mío, perdona nuestros pecados, líbranos del fuego del infierno, lleva al cielo a todas las almas, especialmente a las más necesitadas de tu misericordia.
1: Amén. Tercer misterio gozoso, el nacimiento del Hijo de Dios en el portal de Belén. Del Santo Evangelio según San Lucas, en el capítulo 2, versículos del 1 al 7. Sucedió que por aquellos días salió un edicto de César Augusto, ordenando que se empadronasen todo el mundo. Este primer empadronamiento tuvo lugar siendo Cirino gobernador de Siria. Iban todos a empadronarse, cada uno a su ciudad. Subió también José desde Galilea, de la ciudad de Nazaret a Judea, a la ciudad de David, que se llama Belén, por ser él de la casa y familia de David, para empadronarse con María, su esposa, que estaba encinta. Y sucedió que mientras ellos estaban allí, se le cumplieron los días del alumbramiento, y dio a luz a su hijo primogénito, le envolvió en pañales y le acostó en un pesebre, porque no tenían sitio en el alojamiento. Palabra del Señor.
0: Gloria a ti, Señor Jesús.
1: Padre nuestro, que estás en el cielo, santificado sea tu nombre. Venga a nosotros tu reino. Hágase tu voluntad en la tierra como en el cielo.
0: Danos hoy nuestro pan de cada día. Perdona nuestras ofensas, como también nosotros perdonamos a los que nos ofenden. No nos dejes caer en la tentación, y líbranos del mal. Amén.
1: Dios te salve María, llena eres de gracia, el Señor es contigo. Bendita eres entre todas las mujeres, y bendito es el fruto de tu vientre, Jesús.
0: Santa María, Madre de Dios, ruega por nosotros pecadores, ahora y en la hora de nuestra muerte. Amén.
1: Dios te salve María, llena eres de gracia, el Señor es contigo. Bendita eres entre todas las mujeres, y bendito es el fruto de tu vientre, Jesús.
0: Santa María, Madre de Dios, ruega por nosotros pecadores, ahora y en la hora de nuestra muerte. Amén.
1: Dios te salve María, llena eres de gracia, el Señor es contigo. Bendita eres entre todas las mujeres, y bendito es el fruto de tu vientre, Jesús.
0: Santa María, Madre de Dios, ruega por nosotros pecadores, ahora y en la hora de nuestra muerte. Amén.
1: Dios te salve María, llena eres de gracia, el Señor es contigo. Bendita eres entre todas las mujeres, y bendito es el fruto de tu vientre, Jesús.
0: Santa María, Madre de Dios, ruega por nosotros pecadores, ahora y en la hora de nuestra muerte. Amén.
1: Dios te salve María, llena eres de gracia, el Señor es contigo. Bendita eres entre todas las mujeres, y bendito es el fruto de tu vientre, Jesús.
0: Santa María, Madre de Dios, ruega por nosotros pecadores, ahora y en la hora de nuestra muerte. Amén.
1: Dios te salve María, llena eres de gracia, el Señor es contigo. Bendita eres entre todas las mujeres, y bendito es el fruto de tu vientre, Jesús.
0: Santa María, Madre de Dios, ruega por nosotros pecadores, ahora y en la hora de nuestra muerte. Amén.
1: Dios te salve María, llena eres de gracia, el Señor es contigo. Bendita eres entre todas las mujeres, y bendito es el fruto de tu vientre, Jesús.
0: Santa María, Madre de Dios, ruega por nosotros pecadores, ahora y en la hora de nuestra muerte. Amén.
1: Dios te salve María, llena eres de gracia, el Señor es contigo. Bendita eres entre todas las mujeres, y bendito es el fruto de tu vientre, Jesús.
0: Santa María, Madre de Dios, ruega por nosotros pecadores, ahora y en la hora de nuestra muerte. Amén.
1: Dios te salve María, llena eres de gracia, el Señor es contigo. Bendita eres entre todas las mujeres, y bendito es el fruto de tu vientre, Jesús.
0: Santa María, Madre de Dios, ruega por nosotros pecadores, ahora y en la hora de nuestra muerte. Amén.
1: Dios te salve María, llena eres de gracia, el Señor es contigo. Bendita eres entre todas las mujeres, y bendito es el fruto de tu vientre, Jesús.
0: Santa María, Madre de Dios, ruega por nosotros pecadores, ahora y en la hora de nuestra muerte. Amén.
1: Gloria al Padre, al Hijo y al Espíritu Santo,
0: como era en el principio, ahora y siempre, por los siglos de los siglos. Amén.
1: María, Madre de Gracia, Madre de Misericordia,
0: en la vida y en la muerte, ampáranos, Gran Señora.
1: Oh buen Jesús, perdona nuestros pecados, líbranos del fuego del infierno, lleva al cielo a todas las almas, socorre especialmente a las más necesitadas de tu infinita misericordia.
0: Amén. Cuarto misterio, gozoso, la presentación del niño al templo. Tomado del Evangelio de Lucas capítulo 2, versículo del 22 al 24. Y al cumplirse los días de la purificación de ellos, según la ley de Moisés, llevaron al niño a Jerusalén para presentárselo al Señor, según lo que está escrito en la ley del Señor. Todo macho primogénito será consagrado, y para ofrecer el sacrificio de un par de tórtolas o de dos pichones, según lo prescrito en la ley del Señor. Palabra del Señor.
1: Gloria a ti, Señor Jesús.
0: Padre nuestro que estás en el cielo, santificado sea tu nombre. Venga a nosotros tu reino. Hágase tu voluntad en la tierra como en el cielo.
1: Danos hoy nuestro pan de cada día. Perdona nuestras ofensas, como también nosotros perdonamos a los que nos ofenden. No nos dejes caer en tentación y líbranos del mal. Amén.
0: Dios te salve María, llena eres de gracia, el Señor es contigo. Bendita eres entre todas las mujeres, y bendito es el fruto de tu vientre, Jesús.
1: Santa María, Madre de Dios, ruega por nosotros pecadores, ahora y en la hora de nuestra muerte. Amén.
0: Dios te salve María, llena eres de gracia, el Señor es contigo. Bendita eres entre todas las mujeres, y bendito es el fruto de tu vientre, Jesús.
1: Santa María, Madre de Dios, ruega por nosotros pecadores, ahora y en la hora de nuestra muerte. Amén.
0: Dios te salve María, llena eres de gracia, el Señor es contigo. Bendita eres entre todas las mujeres, y bendito es el fruto de tu vientre, Jesús.
1: Santa María, Madre de Dios, ruega por nosotros pecadores, ahora y en la hora de nuestra muerte. Amén.
0: Dios te salve María, llena eres de gracia, el Señor es contigo. Bendita eres entre todas las mujeres, y bendito es el fruto de tu vientre, Jesús.
1: Santa María, Madre de Dios, ruega por nosotros pecadores, ahora y en la hora de nuestra muerte. Amén.
0: Dios te salve María, llena eres de gracia, el Señor es contigo. Bendita eres entre todas las mujeres, y bendito es el fruto de tu vientre, Jesús.
1: Santa María, Madre de Dios, ruega por nosotros pecadores, ahora y en la hora de nuestra muerte. Amén.
0: Dios te salve María, llena eres de gracia, el Señor es contigo. Bendita eres entre todas las mujeres, y bendito es el fruto de tu vientre, Jesús.
1: Santa María, Madre de Dios, ruega por nosotros pecadores, ahora y en la hora de nuestra muerte. Amén.
0: Dios te salve María, llena eres de gracia, el Señor es contigo. Bendita eres entre todas las mujeres, y bendito es el fruto de tu vientre, Jesús.
1: Santa María, Madre de Dios, ruega por nosotros pecadores, ahora y en la hora de nuestra muerte. Amén.
0: Dios te salve María, llena eres de gracia, el Señor es contigo. Bendita eres entre todas las mujeres, y bendito es el fruto de tu vientre, Jesús.
1: Santa María, Madre de Dios, ruega por nosotros pecadores, ahora y en la hora de nuestra muerte. Amén.
0: Dios te salve María, llena eres de gracia, el Señor es contigo. Bendita eres entre todas las mujeres, y bendito es el fruto de tu vientre, Jesús.
1: Santa María, Madre de Dios, ruega por nosotros pecadores, ahora y en la hora de nuestra muerte. Amén.
0: Dios te salve María, llena eres de gracia, el Señor es contigo. Bendita eres entre todas las mujeres, y bendito es el fruto de tu vientre, Jesús.
1: Santa María, Madre de Dios, ruega por nosotros pecadores, ahora y en la hora de nuestra muerte. Amén.
0: Gloria al Padre, al Hijo y al Espíritu Santo.
1: Como era en el principio, ahora y siempre, por los siglos de los siglos. Amén.
0: María, Madre de Gracia, Madre de Misericordia.
1: En la vida y en la muerte, ampáranos, oh Gran Señora.
0: Oh Jesús mío, perdona nuestros pecados, líbranos del fuego del infierno, lleva al cielo a todas las almas, especialmente a las más necesitadas de tu misericordia.
1: Amén. Quinto misterio gozoso. El niño Jesús perdido y hallado en el templo. Sus padres iban todos los años a Jerusalén, a la fiesta de la Pascua. Cuando tuvo 12 años, subieron ellos como de costumbre a la fiesta. Y al volver, pasados los días, el niño Jesús se quedó en Jerusalén, sin saberlo sus padres. Y sucedió que al cabo de 3 días, le encontraron en el templo, sentado en medio de los maestros, escuchándoles y preguntándoles todos los que le decían. Estaban estupefactos por su inteligencia y sus respuestas. Del Santo Evangelio según San Lucas, en el capítulo 2, versículos 41 al 47, palabra del Señor.
0: Gloria a ti, Señor Jesús.
1: Padre nuestro, que estás en el cielo, santificado sea tu nombre. venga a nosotros tu reino. Hágase tu voluntad en la tierra como en el cielo.
0: Danos hoy nuestro pan de cada día. Perdona nuestras ofensas, como también nosotros perdonamos a los que nos ofenden. No nos dejes caer en la tentación y líbranos del mal. Amén.
1: Dios te salve María, llena eres de gracia, el Señor es contigo. Bendita eres entre todas las mujeres y bendito es el fruto de tu vientre Jesús.
0: Santa María, Madre de Dios, ruega por nosotros pecadores, ahora y en la hora de nuestra muerte. Amén.
1: Dios te salve María, llena eres de gracia, el Señor es contigo. Bendita eres entre todas las mujeres, y bendito es el fruto de tu vientre Jesús.
0: Santa María, Madre de Dios, ruega por nosotros pecadores, ahora y en la hora de nuestra muerte. Amén.
1: Dios te salve María, llena eres de gracia, el Señor es contigo. Bendita eres entre todas las mujeres, y bendito es el fruto de tu vientre, Jesús.
0: Santa María, Madre de Dios, ruega por nosotros pecadores, ahora y en la hora de nuestra muerte. Amén.
1: Dios te salve María, llena eres de gracia, el Señor es contigo. Bendita eres entre todas las mujeres, y bendito es el fruto de tu vientre, Jesús.
0: Santa María, Madre de Dios, ruega por nosotros pecadores, ahora y en la hora de nuestra muerte. Amén.
1: Dios te salve María, llena eres de gracia, el Señor es contigo. Bendita eres entre todas las mujeres, y bendito es el fruto de tu vientre Jesús.
0: Santa María, Madre de Dios, ruega por nosotros pecadores, ahora y en la hora de nuestra muerte. Amén.
1: Dios te salve María, llena eres de gracia, el Señor es contigo. Bendita eres entre todas las mujeres, y bendito es el fruto de tu vientre, Jesús.
0: Santa María, Madre de Dios, ruega por nosotros pecadores, ahora y en la hora de nuestra muerte. Amén.
1: Dios te salve, María, llena eres de gracia, el Señor es contigo. Bendita eres entre todas las mujeres, y bendito es el fruto de tu vientre, Jesús.
0: Santa María, Madre de Dios, ruega por nosotros pecadores, ahora y en la hora de nuestra muerte. Amén.
1: Dios te salve María, llena eres de gracia, el Señor es contigo. Bendita eres entre todas las mujeres, y bendito es el fruto de tu vientre Jesús.
0: Santa María, Madre de Dios, ruega por nosotros pecadores, ahora y en la hora de nuestra muerte. Amén.
1: Dios te salve María, llena eres de gracia, el Señor es contigo. Bendita eres entre todas las mujeres, y bendito es el fruto de tu vientre, Jesús.
0: Santa María, Madre de Dios, ruega por nosotros pecadores, ahora y en la hora de nuestra muerte. Amén.
1: Dios te salve María, llena eres de gracia, el Señor es contigo. Bendita eres entre todas las mujeres, y bendito es el fruto de tu vientre, Jesús.
0: Santa María, Madre de Dios, ruega por nosotros pecadores, ahora y en la hora de nuestra muerte. Amén.
1: Gloria al Padre, al Hijo y al Espíritu Santo,
0: como era en el principio, ahora y siempre, por los siglos de los siglos. Amén.
1: María, Madre de Gracia, Madre de Misericordia,
0: en la vida y en la muerte, ampáranos, Gran Señora.
1: Oh buen Jesús, perdona nuestros pecados, líbranos del fuego del infierno, lleva al cielo a todas las almas, socorre especialmente a las más necesitadas de tu infinita misericordia.
0: Amén.
1: Oh soberano santuario, sagrario del Verbo Eterno,
0: libra Virgen del infierno a los que rezan tu rosario.
1: Emperatriz poderosa de los mortales consuelo,
0: ábrenos Señora el cielo con una muerte dichosa, y danos pureza de alma, tú que eres tan poderosa. Por las intenciones del Santo Padre, Padre nuestro que estás en el cielo, santificado sea tu nombre, venga a nosotros tu reino, hágase tu voluntad en la tierra como en el cielo.
1: Danos hoy nuestro pan de cada día, perdona nuestras ofensas como también nosotros perdonamos a los que nos ofenden. No nos dejes caer en tentación y líbranos del mal. Amén.
0: Dios te salve María, llena eres de gracia, el Señor es contigo. Bendita eres entre todas las mujeres y bendito es el fruto de tu vientre, Jesús.
1: Santa María, Madre de Dios, ruega por nosotros pecadores, ahora y en la hora de nuestra muerte. Amén.
0: Gloria al Padre, al Hijo y al Espíritu Santo.
1: Como era en el principio, ahora y siempre, por los siglos de los siglos. Amén. Dios te salve, María Santísima, Hija de Dios Padre, Virgen Purísima antes del parto. En tus manos ponemos nuestra fe para que la ilumines. Llena eres de gracia, el Señor es contigo. Bendita eres entre todas las mujeres, y bendito es el fruto de tu vientre, Jesús.
0: Santa María, Madre de Dios, ruega por nosotros pecadores, ahora y en la hora de nuestra muerte. Amén.
1: Dios te salve, María Santísima, Madre de Dios Hijo, Virgen Purísima en el parto. En tus manos ponemos nuestra esperanza para que la alientes. Llena eres de gracia, el Señor es contigo. Bendita eres entre todas las mujeres, y bendito es el fruto de tu vientre, Jesús.
0: Santa María, Madre de Dios, ruega por nosotros pecadores, ahora y en la hora de nuestra muerte. Amén.
1: Dios te salve, María Santísima, Esposa de Dios Espíritu Santo, Virgen Purísima después del parto. En tus manos ponemos nuestra caridad para que la inflames. Llena eres de gracia, el Señor es contigo. Bendita eres entre todas las mujeres, y bendito es el fruto de tu vientre, Jesús.
0: Santa María, Madre de Dios, ruega por nosotros pecadores, ahora y en la hora de nuestra muerte. Amén.
1: Dios te salve, María Santísima, Templo y Sagrario de la Santísima Trinidad, Virgen concebida sin la culpa original.
0: Dios te salve, Reina, Madre de Misericordia, vida, dulzura y esperanza nuestra. Dios te salve, a ti llamamos los desterrados, hijos de Eva, a ti suspiramos, gimiendo y llorando en este valle de lágrimas. Ea pues, Señora, abogada nuestra, vuelve a nosotros esos tus ojos misericordiosos, y después de este destierro, muéstranos a Jesús, fruto bendito de tu vientre, oh clemente, oh piadosa, oh dulce Virgen María, ruega por nosotros, Santa Madre de Dios.
1: Para que seamos dignos de alcanzar las promesas de nuestro Señor Jesucristo. Amén. Señor, ten piedad de nosotros.
0: Señor, ten piedad de nosotros.
1: Cristo, ten piedad de nosotros.
0: Cristo, ten piedad de nosotros.
1: Señor, ten piedad de nosotros.
0: Señor, ten piedad de nosotros.
1: Cristo, óyenos.
0: Cristo, óyenos.
1: Cristo, escúchanos.
0: Cristo, escúchanos.
1: Dios Padre Celestial,
0: ten piedad de nosotros.
1: Dios Hijo Redentor del mundo,
0: ten piedad de nosotros.
1: Dios Espíritu Santo,
0: ten piedad de nosotros.
1: Santísima Trinidad, que eres un solo Dios,
0: ten piedad de nosotros.
1: Santa María,
0: ruega por nosotros.
1: Santa Madre de Dios,
0: ruega por nosotros.
1: Santa Virgen de las Vírgenes,
0: ruega por nosotros.
1: Madre de Jesucristo,
0: ruega por nosotros.
1: Madre de la Iglesia,
0: ruega por nosotros.
1: Madre de la Divina Gracia,
0: ruega por nosotros.
1: Madre Purísima,
0: ruega por nosotros.
1: Madre Castísima,
0: ruega por nosotros.
1: Madre de la Esperanza,
0: ruega por nosotros.
1: Madre Siempre Virgen,
0: ruega por nosotros.
1: Madre Inmaculada,
0: ruega por nosotros.
1: Madre Amable,
0: ruega por nosotros.
1: Madre Admirable,
0: ruega por nosotros.
1: Madre del Buen Consejo,
0: ruega por nosotros.
1: Madre del Creador,
0: ruega por nosotros.
1: Madre del Salvador,
0: ruega por nosotros.
1: Virgen Prudentísima,
0: ruega por nosotros.
1: Virgen Venerable,
0: ruega por nosotros.
1: Virgen Laudable,
0: ruega por nosotros.
1: Virgen Poderosa,
0: ruega por nosotros.
1: Virgen clemente,
0: ruega por nosotros.
1: Virgen fiel,
0: ruega por nosotros.
1: Espejo de justicia,
0: ruega por nosotros.
1: Trono de la eterna sabiduría,
0: ruega por nosotros.
1: Causa de nuestra alegría,
0: ruega por nosotros.
1: Vaso espiritual,
0: ruega por nosotros.
1: Vaso digno de honor,
0: ruega por nosotros.
1: Vaso de insigne devoción,
0: ruega por nosotros.
1: Rosa mística,
0: ruega por nosotros.
1: Torre de David,
0: ruega por nosotros.
1: Torre de marfil,
0: ruega por nosotros.
1: Casa de oro,
0: ruega por nosotros.
1: Arca de la alianza,
0: ruega por nosotros.
1: Puerta del cielo,
0: ruega por nosotros.
1: Estrella de la mañana,
0: ruega por nosotros.
1: Salud de los enfermos,
0: ruega por nosotros.
1: Refugio de los pecadores,
0: ruega por nosotros.
1: Consuelo de los migrantes,
0: ruega por nosotros.
1: Consuelo de los afligidos,
0: ruega por nosotros.
1: Auxilio de los cristianos,
0: ruega por nosotros.
1: Reina de los ángeles,
0: ruega por nosotros.
1: Reina de los patriarcas,
0: ruega por nosotros.
1: Reina de los profetas,
0: ruega por nosotros.
1: Reina de los apóstoles,
0: ruega por nosotros.
1: Reina de los mártires,
0: ruega por nosotros.
1: Reina de las vírgenes,
0: ruega por nosotros.
1: Reina de los confesores,
0: ruega por nosotros.
1: Reina de todos los santos,
0: ruega por nosotros.
1: Reina concebida sin pecado original,
0: ruega por nosotros.
1: Reina asunta a los cielos,
0: ruega por nosotros.
1: Reina del Santísimo Rosario,
0: ruega por nosotros.
1: Reina de la familia,
0: ruega por nosotros.
1: Reina de la paz,
0: ruega por nosotros.
1: Cordero de Dios, que quitas el pecado del mundo,
0: perdónanos, Señor.
1: Cordero de Dios, que quitas el pecado del mundo,
0: escúchanos, Señor.
1: Cordero de Dios, que quitas el pecado del mundo,
0: ten misericordia de nosotros.
1: Bajo tu amparo nos acogemos, Santa Madre de Dios. No desprecie las oraciones que te hacemos en nuestras necesidades. Antes bien, líbranos de todos los peligros. Oh Virgen gloriosa y bendita,
0: ruega por nosotros, Santa Madre de Dios,
1: para que seamos dignos de las promesas de nuestro Señor Jesucristo.
0: Amén. Señor, infunde tu gracia en nuestras almas, y haz que por la intercesión de la Santísima Virgen María, los que hemos conocido por el anuncio del ángel, la encarnación de tu Hijo Jesucristo, consigamos por su pasión y su cruz la gloria de la resurrección. Por Cristo nuestro Señor.
1: Amén.
0: Ave María Purísima,
1: sin pecado concebida.
0: En el nombre del Padre, del Hijo y del Espíritu Santo.
1: Amén.
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5: En el nombre del Padre, del Hijo y del Espíritu Santo. Amén. Señor de la creación, tú nos diste la tierra fecunda y con ella nuestro pan de cada día, como signo de tu amor y providencia. Hoy reconocemos con dolor que millones de hermanos y hermanas siguen padeciendo hambre, mientras tantos bienes se desperdician en nuestras mesas. despierta en nosotros una nueva conciencia, que aprendamos a agradecer cada alimento, a consumir con sencillez, a compartir con alegría y a cuidar los frutos de la tierra como un don tuyo, destinado a todos, no solo a unos pocos. Padre bueno, haznos capaces de transformar la lógica del consumo egoísta en una cultura de solidaridad. Nuestras comunidades promuevan gestos concretos, campañas de sensibilización, bancos de alimentos y un estilo de vida sobrio y responsable. Tú que nos enviaste a tu amado Hijo Jesús, pan partido para la vida del mundo, danos un corazón nuevo, con hambre de justicia y sed de fraternidad. Que nadie quede excluido de la mesa común, y que tu Espíritu nos enseñe a mirar el pan no como un objeto de consumo, sino como un signo de comunión y cuidado. Amén.
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1: Oh Jesús, que has instituido el sacerdocio para continuar en la tierra la obra divina de salvar a las almas, protege a tus sacerdotes en el refugio de tu sagrado corazón. Guarda sin mancha sus manos consagradas, que a diario tocan tu sagrado cuerpo, y conserva puros sus labios teñidos con tu preciosa sangre. Haz que se preserven puros sus corazones, marcados con el sello sublime del sacerdocio, y no permitas que el espíritu del mundo los contamine. Aumenta el número de tus apóstoles, y que tu santo amor los proteja de todo peligro. Bendice sus trabajos y fatigas, y que como fruto de su apostolado obtengan la salvación de muchas almas, que sean su consuelo aquí en la tierra y su corona eterna en el cielo. Amén.
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8: Señor Jesús, en tu nombre, ato a tu cruz divina toda fuerza o poder del mal y del malo que quiera hacernos daño. No tiene poder sobre nosotros. Somos tuyos, Jesús de Nazaret, y vivimos para ti. Gloria al Padre, y al Hijo, y al Espíritu Santo, como era en el principio, ahora y siempre, por los siglos de los siglos. Amén. En el nombre del Padre, y del Hijo, y del Espíritu Santo. Amén. Buenos días. ¿Cómo amanecieron? ¿Seguro? ¿Bien seguros? Yo miro unas caritas que no me dicen la verdad. ¡Ay, Dios mío! Se te nota en los ojos que me estás mintiendo, ¿eh? Me piden hablar sobre las mujeres junto a la cruz de Jesús. Para hablar de mujeres junto a la cruz de Jesús, no podíamos ignorar hablar de la cruz. Ayer preguntábamos, ¿qué cruz llevo? Y me di cuenta que el poder de Dios es tan grande, que allá en la parte de afuera, donde he estado todo este día de ayer y ahora en la mañana, se acercaron personas, no a buscar una oración simplemente, no. Se acercaron personas a decir, hermana, yo quiero entregarle mi vida a Dios. Hermana, yo no quiero que mi hogar se destruya. Hermana, yo no quiero que mis hijos se queden sin padre. Y tuvieron que darse cuenta que no es tan fácil decir, yo no quiero que mi hogar se destruya. Yo no quiero echar un paso atrás, porque al hablar un poco de su vida personal, se dieron cuenta que no estaban en nada. Estaban viviendo en pecado porque estaban viviendo con un hombre o con una mujer que no es su marido por la ley de Dios, por el sacramento del matrimonio. Se dieron cuenta que estaban en una propiedad que habían construido sobre el aire, sin bases, sin cimientos. Se dieron cuenta que habían traído hijos al mundo para sufrir sin el amor bendecido por el Padre Celestial, por el Papá, por el Dios Todopoderoso. Luego, ¿qué le está mandando a esos hijos? ¿Qué hogar tenían? ¿Qué familia tenían? Y con lágrimas sobre sus mejillas tuvieron que pensar, o vivo para Dios, o vivo para Dios. O esto se acaba hoy aquí y le entrego a Dios mi vida pasada, destruida, desbaratada, que lo llevó a Él a vivir así como lo vemos en este momento, a vivir su entrega total, a vivir el culmen de la salvación. Padre, me entrego por ellos, para que ellos no sufran. Hermano, Jesús lo hizo de verdad. ¿Por qué sigues tú sufriendo? Porque te equivocaste de elección. Porque te equivocaste de camino. Porque elegiste a cualquiera y dijiste, me voy con él, me voy con ella. Y a mí me pidieron hablar de las mujeres a los pies de la cruz de Cristo. Pero no puedo ignorar a San Juan, que está al pie de la cruz de Cristo. No puedo ignorar a aquellos que con fidelidad y con amor tienen que vivir la lucha diaria, tienen que fajarse para poder decir no a la tentación. Allá se me acercaba un señor ayer, me decía: hermana, yo le entregué mi vida a Dios, yo quiero vivir una vida santa para Dios con mi esposa, con mis hijitos. Hermana, usted no sabe las tentaciones que se me han presentado. Ve, hermana, hasta veo las mujeres y veo la belleza que jamás había visto. Naturalmente, naturalmente. ¿Por qué tiene Jesús esa cruz? ¿Y por qué le pusieron esa corona de espinas? Con su corona de espinas, Él reparó por todos tus pecados de malos pensamientos. Con esa lanza que le clavaron en su costado, Él reparó por todos tus malos y mis malos deseos. Luego, el día que te venga un mal deseo, allí ya quedó vencido en la cruz de Cristo. No lo aceptes. El día que te llegue un mal pensamiento, por caridad, grita el nombre de Jesús y dile: Jesús, Jesús, Jesús, ayúdame por favor. Te garantizo que no has dicho 5 veces el nombre de Jesús con el alma y ya ese pensamiento se fue. Y ya ese mal deseo se fue. Y ya esa mala mirada, se cerraron los ojos del cuerpo a esa sensación, a esa atracción, a esa tentación. Yo lo sé, porque lo sé por experiencia. Lo sé porque se lo he contagiado, esta gana de decir Jesús, a miles de personas en muchos lugares del mundo. Y sé que cuando decimos el nombre de Jesús con el alma, no con la boca, no de la mente a la boca únicamente, sino que lo sacamos del alma, tiembla Satanás, porque al nombre de Jesús cielo, tierra y profundidades se doblan. Pruébalo, no te cuesta nada, pruébalo. Allá en la parte de atrás, ayer había tanta gente en un momento de descanso que me tuve que subir en las escalitas y pensé dentro de mí: wow, hay más gente aquí que adentro. La gente viene desesperada y te dice: ore por mí. Yo no oro por nadie, yo oro contigo. Yo oro contigo si tú quieres venir a Jesús, porque orar por ti únicamente sería como coger agua bendita, tirarte un poquitico, el enemigo se tiene que retirar, pero enseguida lo agarras y te vas con él. Hermanos, esto es en serio, esto es en serio. El que quiera ser de Dios tiene que tomar la decisión de ser de Dios, y eso cuesta. Mire lo que cuesta, eso cuesta. Jesucristo tomó la decisión: Padre, me voy a ir a ayudarte a salvar la humanidad perdida. Y Jesucristo no llegó a la cruz comiendo papitas fritas y tomando Coca-Cola. Y Jesucristo no llegó a la cruz untadito de bronceador para que el sol de aquel tiempo no lo quemara. Usted quiere llegar al cielo, usted quiere vivir para el Señor. Hermano, en mi tierra dice: póngase las pilas o las baterías, como quiera. Salga de la tontería en la que anda diciendo: no puedo, no soy capaz. Qué bueno que reconozcas: tú no puedes, tú no eres capaz. ¿Puede Jesucristo en ti? Mira cómo pudo, mira cómo pudo. Sí pudo. Padre, ¿por qué me has abandonado? Padre, ¿por qué me has abandonado? Padre, en tus manos encomiendo mi espíritu. ¿En manos de quién has puesto tu espíritu? ¿En manos de quién? ¿Has puesto tu espíritu en manos del que te paga la renta de tu apartamento o casa? ¿En manos del que te dio el carrito, el automóvil? ¿Has puesto tu espíritu y tu vida en manos del que te lleva al mercado? Porque es el traidor de la casa, traidor de mercado, por supuesto. ¿En quién has puesto el espíritu, tu vida? ¿Has puesto tu vida en aquella persona que te abrió los brazos y te tiene muy acariciadito, muy acariciadita? Mira las caricias de Jesús, míralas, míralas. Salivazos, bofetadas, azotes, pero no eran azotes sencillos. Como me ha gustado ver las escenas de esa película, eso narra de verdad lo que vivió Jesús. Nos habían mostrado unas películas con la vida de Jesús de Nazaret maquilladas. Volaron pedazos de carne, porque ese instrumento que utilizaron para azotarlo no parecía tener un solo ramal, parecía tener cinco o no sé cuántos ramales. Y cada uno de esos látigos que caían sobre la piel de Jesús no eran sencillos, llevaban una bola de hierro con unos punzones de hierro. Y cuando eso caía, no solo amorataba el cuerpo de Jesús, arrancaba los pedazos de su carne que volaban y su sangre brotaba y caía y la pisaban aquellos que se burlaron de él. Aquellos que se burlaron de él. Aquellos que se burlaron de él. Los que todavía nos seguimos burlando. Y nos dice la palabra del Señor allí en San Juan, en el capítulo 19, 25. Dice: junto a la cruz de Jesús estaban su madre, la hermana de su madre María, la esposa de Cleofás, y María Magdalena. Junto a la cruz de Jesús. ¿Junto a la cruz de quién estás tú? Si ustedes y yo hacemos un recorrido por la pasión de Jesús y por la vida de Jesús, su vida pública, sí que vamos a encontrar mujeres. A María de Nazaret la encontramos llegando allá, miren, al pie de su hijo destruido. Y aquella mujer permaneció pacífica, serena, orante, de una confianza suma en su Señor, implorante, agradecida con Dios que le permitió llegar hasta ahí a acompañar a su hijo. A ver, mamás que tienen hijos alcohólicos, a ver, mamás que tienen hijos drogadictos, ¿de dónde salió el alcoholismo y la drogadicción? De ese hijo, de esa hija. A ver, mamás que tienen hijas viviendo con hombres casados, oyéndose por allí a los lugares donde no deben de estar, ¿de dónde salió todo aquello? Lleguemos a esa cruz. Lleguemos ante Jesús y gritémosle misericordia por los pecados de la humanidad. Misericordia por los pecados de mi familia. Misericordia, Señor. Y qué tan bueno que para poder estar al pie de la cruz de Jesús, por lo menos hiciéramos un pequeñito sacrificio diario para reparar los pecados de la humanidad, los pecados de mi familia, mis pecados personales, los pecados de mi parroquia, los pecados de mi iglesia, los pecados de mi comunidad. Hermana, ¿y qué hago? ¿Y cómo lo hago? ¿Ustedes qué creen que vivió la Santísima Virgen camino al Calvario? Mujer de fe, señora de sí misma, la Virgencita no se tiró a quitarle la cruz a Jesús. La Virgencita caminó, pero caminó en oración profunda. Yo me imagino que ella iba contemplando a su Dios. Ella no se angustió, ella no se desesperó, ella no criticó, ella no calumnió, ella no difamó, ella no maldijo, ella no gritó palabrotas a aquellos que sin compasión, sin misericordia, le despedazaban su hijo. Ella oró. A ver, señora querida, ¿cuál es tu actitud ante tu suegra? No nos vayamos lejos del hogar, ¿para qué? Ante tu mamá, ante tu papá, ante esa cuñada que no te puede ver, que ya te hizo brujería, porque le da ira que tú estés unida a su hermano. Y esto que estoy diciendo ya lo oí aquí, en esta bella ciudad, en este grupo de gente. No tengo que importar ejemplos, ya los escuché. Hermana, mi cuñada me odia. Hermana, estoy yendo donde los médicos y no saben qué tengo. Hermana, mire mi estómago. Hermana, mire la bola que tengo aquí. Hermana, ya no puedo más. Hermana, me quiero levantar y no me dan las fuerzas. Hermana, ore por mí. A usted le pasó algo. ¿Cuánto hace que está así? Hermana, llevo tanto tiempo. A usted le pasó algo durante ese tiempo. Usted tiene a alguien que le odia. Usted tiene a alguien que no le acepta. Usted tiene a alguien que le ha propuesto algo y usted dijo no. Y esa persona juró que la destruiría. Tiene a alguien. Hermana, sí hay alguien. Y ese alguien seguramente se fue donde un brujo, se fue donde un curandero, se fue donde un espiritista, donde un burletero de estos terribles.

María Magdalena y otras mujeres. Si usted está junto a la cruz de Jesús, le critican, a usted no le importa. Le maldicen, usted bendice. Hacen calumnias suyas, usted ora. Señora, usted quiere ser candidata para el cielo, no se arrastre por el suelo. Usted quiere vivir para Dios, salga del lodo de este mundo que nos tiene atrapados. Usted tiene que convertirse en una mujer de oración. Usted tiene que convertirse en una mujer que perdona. Usted tiene que convertirse en una mujer que vive, pero que vive la vida de Dios. Hermana, ¿y cómo hago? Sencillísimo. Transportémonos un momentito a Caná de Galilea. Yo podría seguir trayendo lecturas bíblicas, pero ¿sabe una cosa? Tengo una hora, y en una hora quiero predicar, quiero orar y quiero despedirles con una canción para que les quede en el mismo cassette, porque si no, no les queda. Entonces escúcheme, no voy a leer, voy a traer a colación, voy a traer y voy a mencionar Caná de Galilea, aquella mujer, María de Nazaret, que llegó a la cruz de Cristo. También llegó a la cocina, a la sala, al cuarto, al comedor, al lugar donde preparaban todo para las bodas de Caná, a donde los servían. Y allí se pasea María de Nazaret por aquel hogar. Calladita mira, ella te ve, ella te conoce, ella habla con su hijo de ti. Ella le cuenta a su hijo tus necesidades porque es mamá y las ve. María de Nazaret vio que no había vino, se acabó el vino. Había muchos invitados. Imagínese, Jesús llegó con 12, 13 con la mamá. ¡Wow! Si a su casa le llega una familia de 13, usted se echa la bendición y dice, Jesús, ¿de dónde le voy a atender? Y va y busca todo lo que hay. A uno les da tostaditas, a otros papitas, a otros galletitas. Pero eso es como un engañabobos. Aquello era una fiesta y no podían quedar mal. La Santísima Virgen ve la necesidad que hay y rapidito ella tiene la solución. Mijo, mamá, ¿qué le pasa? Ay, mijo, allá adentro se acabó el vino. Ay, mamá, no, nada de mamá. Mujer, ¿qué te va a ti a mí? Aún no ha llegado mi hora. Ella se queda calladita. Ella no discute. Ella no pelea. Ella no se enoja, ella no reclama, ella es mujer de fe, mujer que espera, mujer con confianza absoluta en su Creador, en su Señor, en su Hijo, en su Dios. Y ella sabía, mujer de confianza, mujer de sí sé que lo va a hacer. Volteó. Lo debe haber mirado con una mirada de acción de gracias, igual a la suya y a la mía, cuando el marido saca el billete de 100, ¿verdad? O cuando el marido le trae el automóvil, aunque quede debiendo $20,000. O cuando le compra la casa, aunque tenga 30 años, para morirse ahí pagando. Hijos, hay que dar la mirada de agradecimiento, aunque no nos den nada, aunque no veamos nada. Y hay que decir gracias, aunque no sepamos lo que va a pasar. Porque cuando gritamos gracias, inmediatamente el Señor responde y te da porque eres agradecido. Ella volteó, se fue, le dijo a los servidores, vengan acá, vengan. Hagan lo que Él les diga. Ella no dijo, haga lo que yo le dije. ¿Usted qué dice en su casa? Aquí mando yo. Que yo soy la señora de mi casa. Si fuera tan señora de su casa, no se andaría por ahí buscando la moza del otro para pegarle unos golpes. Si fuera la señora de su casa, no andaría escuchando llamadas e insultando a la que le llama a insultarle a usted. Usted sería señora de sí, en Jesús y con Jesús, y oraría por el que le insulta. Escucharía la llamada y en vez de pegar un insulto, un grito, ponerse a llorar y a jalarse el pelo de desespero, diría, Jesús, me lo prestaste como marido, es tuyo. Permítele que sea fiel y lo reclamo para el cielo. Y a esa otra que está equivocada, dale un verdadero marido.

para que ella también se salve y viva para ti. Y gracias por ella, gracias por mi esposo y gracias porque si me lo prestaste, tú me lo cuidas, yo no soy capaz. Eso se llama una señora de sí, en Cristo y con el poder del Espíritu Santo. Eso fue María. Y María le dice a los criados, hagan lo que él les diga. Ellos obedecieron, traigan esas tinajas llenas de agua y apareció el vino. Todo conseguido por la mujer que fue capaz de llegar a los pies de la cruz de Jesús. Que su hogar se está acabando, que en su hogar su marido tiene 4 mujeres, que se consiga otras 4, pero usted reclámelo para el cielo. Ahora, que no le pegue el SIDA, porque SIDA. No se rían, porque SIDA. Y no se rían, porque dicen que para el 2004 la población que va a estar infectada de SIDA es muy grande. Y no nos hemos dado cuenta porque esa enfermedad no aparece al día siguiente. Eso se incuba. Y cuando te hacen un examencito y te dicen eres portador del SIDA, hijo, hija, abre el ojo. Porque la conseguiste tú, no te la mandó Dios. Y es causa de tu pecado. Hermana, me pusieron una transfusión de sangre. Agárrese a orar para que quien donó esa sangre, quien autorizó esa sangre y quien puso esa sangre también se salven. Porque a lo mejor el que donó o vendió esa sangre necesita de tu oración y no hubiera tenido quien le ayudara a salvar si tú no oraras por él o por ella. Eso se llama una mujer, un hombre de Dios. Aunque nos venga lo que nos venga encima, recordamos a Jesús que lo hizo todo por nosotros y que murió en la cruz sin enojarse, sin discutir, sin gritar, sin nada. Y todo lo que gritó es: Padre, en tus manos encomiendo mi espíritu. En tus manos, Padre, no en las manos de mi marido, no en las manos de mi mujer, no en las manos de mi esposa, no, en tus manos. También tendríamos que pasearnos por el Evangelio, irnos con Jesús, que se hizo el encontradizo. ¿Cómo se hizo Jesús? Él caminaba allí donde él sabía que había una necesidad. Un día se fue al pozo de Jacob. Estaba cansado de caminar por el camino. Él sintió sed. Él tuvo hambre como hombre sin dejar de ser Dios. Pero en la misión que vino a cumplir, él vivió como tú y como yo, sin aceptar el pecado. Pero tuvo necesidad. Sí, necesidad de comer, necesidad de beber, necesidad de dormir, necesidad de descansar. Ah, es que él era Dios. Hijo, hija, vino a enseñarnos a ti y a mí y tuvo necesidades como tú y como yo. ¿Ok? Está Jesús sentado al pie del pozo de Jacob. Por allá viene una mujer. Y cuando esa mujer se va acercando, la mirada de Jesús está en ella, porque él te busca, él te mira, él te trae hacia él. Si te dejas, él calma tu sed, él te da lo que necesitas, porque para eso vino al mundo, vino a sanar a los enfermos. Él no vino a sanar a los buenos y sanos, él vino a sanar a los enfermos. Está sentado allí, le dice a los apóstoles que se vayan al pueblo, no al más vecino, al más lejano, a traer algo de comer, porque no los quería como testigos. Hay muchos que se mantienen por allí con la boca abierta, ¿eh? Y termina uno de orar con una persona, oiga, ¿y qué le pasaba? Le digo, no le pasaba nada, ni le pasa nada. ¿Y a usted qué le pasa? A Jesús no le interesan los chismes, no le interesan las críticas. Jesús no es de los que está de servidor en servidor preguntándole, ve, ¿qué te dijo Juanita? ¿Y Alberto qué te dijo? Eso no es de Dios, hijos. Si usted es un servidor, una servidora, oiga, con los oídos de Dios, piense con la mente de Dios, desee con el corazón de Dios y guarde la boca callada, porque lo que a usted le dicen es para Dios y no para usted. Lo que usted oye es de Dios y no suyo. Entrégueselo a quien usted tiene del frente y por quien ora, pero no cuente todo lo que le dicen. Estaba allí sentadito, la ve llegar, ella tira su cántaro allá al pozo para sacar el agua. Jesús la mira, él habla primero. Él pide, ¿qué te estará pidiendo, hombre, mujer,
querido, querida, entrégame esa relación malsana, entrégame ese pecado en el cual vives, entrégame esa amistad que no es para ti, entrégame ese hombre con quien tienes relaciones sexuales, entrégame esa mujer con quien estás teniendo relaciones sexuales, siendo de tu propio sexo. Entrégame ese dinero sucio, entrégame ese negocio que no es de Dios, entrégamelo. ¿Y qué voy a hacer de ahora en adelante? Usted no tiene que hacer nada, deje que Dios haga, déjelo hacer. Usted tiene que entregarse y Él le cambia a usted, y Él le bendice a usted, y Él le ama a usted, y Él le da lo verdadero que usted necesita, porque Él es el dueño absoluto de todo. Mujer, dame de beber, es la petición de Jesús. Yo, ahí mismo le oyó el tonito de voz, darte a ti de beber, nunca, nada, ¿cómo? Tú eres judío, no me hables. Un hombre judío no puede hablar con una samaritana. Era una resentida social. Era una mujer que estaba llena de odio. Cuando uno brota inmediatamente, cuando uno altaneramente contesta, cuando uno está fuera de sí, no está en Dios, hijo. No está en Dios. Hijita, no está en Dios. Que su marido le dice todo lo que sabe. Usted cállese todo lo que sabe. Y hable dentro de usted todo lo que no sabía, pero ya sabe. Jesús bendícelo, Jesús perdónalo, Jesús ámalo, Jesús báñalo con tu sangre, Jesús mételo en tu corazón divino. Usted ha hecho lo máximo que podía hacer ese día, meterlo en el corazón de Dios, y Dios puede hacer lo máximo que usted no puede hacer, transformar la vida de ese hombre, cambiar a ese hombre, meter a ese hombre en su corazón divino, y esa fue la labor suya, porque fue capaz de callarse. Cuando usted habla y dice, ¿usted por qué me dice eso a mí? Yo también puedo, yo me voy de aquí. Si usted sale, yo puedo salir. Usted hizo lo máximo que podía hacer para salirse de Dios y darle gusto a Satanás. Y está destruyéndose y destruyendo su hogar, porque dejó que Satanás entrara por la puerta principal de su casa. Y fuera de eso, usted lo abraza para con usted hacer. Él con usted hace lo que le da la gana. La usa como marioneta. La usa como muñequito. Hermana, ¿yo por qué me voy a dejar? No, ya no más. Bueno, tome la decisión. ¿Quiere ser de Dios? Calle y ore. ¿Quiere ser del enemigo? Hable bastante, enójese, grite, proteste. Pero no fue la posición de las mujeres al pie de la cruz de Cristo. La samaritana mira a Jesús, le niega el agua. Jesús le dice, mujer, si tú supieras del agua que yo doy de beber, me pedirías. ¿Usted? ¿Cuál agua? ¿Ni qué agua? Usted no tiene agua. Usted no tiene ni jarro siquiera. Mujer, si supieras del agua que yo doy de beber. Hija, si supieras cómo Jesús nos quita la sed. Hijo querido, si supieras cómo Jesús soluciona los problemas. Qué lindo, qué lindo. Qué lindo, míralo, así nos sana nuestras heridas, así sana nuestros problemas, así sacía nuestra sed y nuestras necesidades, así diciendo, tú no mueres, yo muero por ti, tú no tienes que sufrir, yo sufro por ti, déjame hacerlo. Y cuando tú le dices, sí Señor, me uno a tu cruz, aquella mujer samaritana miró a Jesús, seguramente asustada, porque ya la mirada de Jesús le había penetrado tan profundo que ya no sabía qué hacer. Jesús le dice, tráeme tu marido. Si te dijera a ti ahora, tráeme tu marido, tráeme tu esposa, a lo mejor le podrías contestar como la samaritana, no tengo marido. No tengo esposa, Señor, porque he vivido con tantas mujeres que ya perdí la cuenta. No tengo esposa, Señor, porque la que tengo ahora tampoco es mi esposa por tu ley. Es otra de las que ha pasado por mi vida. Qué pena, qué vergüenza. ¿Cuántos hijos tuyos andarán por la calle queriendo encontrar a su papá, queriendo encontrar a su mamá y no saben quién es? Hermana, yo tuve muchas mujeres, me decía un hombre ayer, pero yo no tuve hijos. ¿Y qué sabes tú? ¿Qué sabes tú? ¿Cuántos abortaron ellas?
porque eran madres solteras y no se podían presentar ante sus hogares con la desgracia de un hijo sin padre. ¿Qué sabes tú a cuántas de ellas que quedaron embarazadas de ti y tú te perdiste de su vida, su mamá las hizo abortar? ¿O a cuántas tú mismo hiciste abortar? Matabas la vida de Dios. Eras un criminal, tan criminal como los que llevaron a Jesús hasta la cruz. El que hizo el aborto, el que recomendó el aborto, el que pagó para que hubiera un aborto, el que abortó, la que abortó. Todos, igual criminales, le mataron un hijo a Jesús. Hermana, no tenía sino una semanita. Le mataste un hijo a Jesús, a Dios, al Padre, al Rey de cielo y tierra. Le mataste un hijo a Dios. Hermana, yo llevo un dolor muy profundo en mi corazón. ¿Sabes una cosa? ¿Qué dolor llevaría la samaritana en su corazón? Tenía sed y 6 hombres, 5 que había tenido y el actual no se la pudieron quitar. ¿Cómo sería la sed de esa mujer? ¿Cómo sería la sed de María Magdalena, que tampoco la hemos traído a relucir al pie de la cruz de Jesús? Estuvo con un hombre y estuvo con otro. Ella la llamaban la cuartelera, se mantenía en el cuartel de los soldados, seguramente no con los soldados, pero con los generales, porque era una mujer muy bonita, porque era una mujer adinerada, porque era una mujer que se paseaba seguramente haciendo, demostrando su belleza. Saber que todo termina en un cajón que mide 2 con 10 centímetros y se va a un hueco, si no es que te queman antes de llegar al hueco. En 2 con 10 se acaban todos los problemas de nosotros. 2 con 10 mide el ataúd donde nos meten el día que nos morimos. ¿Para qué dinero? ¿Para qué comodidades? ¿Para qué fama? ¿Para qué tanta belleza si todo se acaba? La madre de Jesús y María Magdalena, la pecadora de 7 pecados capitales, la mujer que ya no tenía cabida en el mundo, sino para el placer, para el vicio, para derrochar. Un día se dejó mirar por Jesús y Jesús la trajo. Y me quedo con la samaritana, aunque no llegó al pie de la cruz de Jesús, y si llegó, no nos la mencionan, porque te voy a dejar una lección hoy. Mujer de 6 hombres, 5 que había tenido y el que tenía no era suyo. Esa mujer le pidió a Jesús de beber. Lo mismo que puedes hacer tú hoy, hermano, hermana querida. Dile: Jesús, dame de tu Espíritu Santo, inúndame de tu amor, lléname de ti. Hoy Él tiene para darte todo lo que recibas. Esa mujer llena de Dios, llena de Espíritu Santo, llena de sabiduría, salió y se fue a buscar su pueblo, su gente. Vengan. Vengan, les dijo, porque conocí un hombre. Cuando dijo conocí un hombre, las mujeres se asustaron y dijeron: otro, ¿cuál será el mío? Ya tenían miedo, le tenían miedo. A ver si usted no le tiene miedo a esa señora que en su pueblo o allí en su vecindario dicen que es una prostituta. A ver si usted no le tiene miedo a esa mujer que todas las noches gasta su tiempo con el uno y con el otro. Y termina asqueada, cansada, agobiada, agotada. ¿Para qué le sirven los 2 pesos que le quedan? Yo he orado con mujeres que me han dicho: hermana, por engaño viajé a otro país, me pagaron mis gastos. Hermana, era una trata de blancas. Hermana, a mí me metieron en una casa donde yo tenía que atender tantos hombres todas las noches. Hermana, a mí me vigilaban. A mí no me dejaban salir de ese lugar. Hermana, a mí me daban unos pesos cada semana. Hermana, yo no sabía cómo salir de allí. Hermana, no hacía sino llorar. Hermana, yo nunca busqué ese tipo de vida. Asqueadas, asqueadas. Y así asqueada queda tu esposa cuando tú, borracho, llegas a tener un acto sexual con ella. Y así asqueada queda tu mujer cuando tú la has presionado y la has dañado.
Una señora me decía: hermana, mi marido se pasa viendo películas, de esas películas sexuales, de esas películas de pornografía. Hermana, lo más triste es que llega y quiere hacer conmigo todo lo que ha visto allí. Y era una señora de mucha edad, más de 60 años. Hermana, ya no resisto más. Hermana, me da asco. Pero él me presiona. Hijos, si sexo fuera la vida, te hubieran creado para el sexo. La vida es Dios y te crearon para el cielo. Y Jesús te dio poder para vivir para el cielo. Y la mujer samaritana no tuvo que volver a pecar. Y la mujer adúltera no tuvo que volver a pecar. Tampoco la mencioné. Una hora es un caramelito para empezar. Hijos, hijas queridas, el desafío de hoy está aquí, al pie de la cruz de Cristo. El desafío de hoy está aquí, junto al que vino a sanarnos, junto al que vino a salvarnos, junto al que no se ahorró ningún sufrimiento, para decirte: eres mío, eres mía, yo te puedo sanar. Vengan a mí los que están cansados y fatigados de sus cargas, y yo les daré descanso. Aprendan de mí, que soy manso y humilde de corazón. La mujer samaritana le habló a ese pueblo. Ese pueblo ya no vio la mujer pecadora, ese pueblo ya vio la mujer convencida del poder de Dios, la mujer segura de Dios, la mujer llena del Espíritu de Dios, que los convenció. Vengan y vean al hombre que conocía toda mi vida. Él conoce tu vida. No le niegues nada. Pero nada es nada, hijo. Hijita, no te calles nada. Ayer se arrimaba un joven y me decía: hermana, la vida que yo he vivido es horrible. Hermana, yo nunca he confesado eso. Fue tan lindo que Dios le dio la gracia de confesarse ayer. Y después lo miré y le dije: ¿qué pasó? Me dice: hermana, soy una criatura diferente. Soy distinto, hermana. Hermana, salió de mi corazón todo lo que no había podido sacar en mi vida. Hermana, yo no soy lo que yo era, lo que había pensado. Yo soy una criatura viva para Dios. Qué lindo, qué lindo. Y para hacer la oración, hago un llamado especial a todos los padres de familia o personas que hayan maldecido a sus hijos, que hayan dado maldiciones en familia, hermanos, hermanas, etcétera, hijo, hija. Si esas personas están vivas, levántales la maldición, se cumplen. Si a ti te maldijeron tus padres y ya están en la eternidad, dile: Señor, los perdono con tu perdón. Los libero con tu liberación. Desátalos para que vean tu rostro. Si esas personas que te maldijeron, no sabes dónde viven, dónde están, mételas dentro del corazón de Cristo, a través de la llaga de su costado, y dile: Jesús, que las gotas de sangre que salieron de tu costado divino les bañen, les purifiquen, les perdonen. Yo, Señor, te entrego esas maldiciones. Y si tú fuiste la persona que maldijiste a alguien, dile: Señor, me arrepiento, me equivoqué, perdóname. Dile a Jesús con toda tu alma: Señor, pequé, me arrepiento. Jesús, te llevé a la cruz, perdóname, por favor. Jesús, yo he sido causante de que muchos de los míos ya no crean en ti. Señor, me alejé de ti, me alejé de los sacramentos. Jesús, abrí mi boca para proclamar palabras groseras, para decir mentiras, para criticar, calumniar, difamar. Por favor, limpia mis labios como limpiaste los del profeta. Quema, Señor, toda mi maldad y dame palabras tuyas. Jesús, te clavaron esa corona de espinas sobre tu cabecita, y yo mantengo mi cabeza con dolor, dolor
de engaño, dolor de soberbia, dolor de mentiras, dolor, Señor, por todo aquello que sufrí cuando me violaron, cuando me maltrataron, cuando me rechazaron. Y cada que recuerdo todo eso, se revuelve mi interior y me duele mi cabeza. Hoy cambio mi dolor por el tuyo divino, Jesús. Sí, hoy te entrego mi dolor, que yo pueda vivir el tuyo que fue de salvación, Jesús. Muchas veces ha brotado sangre de mi cuerpo cuando he recibido un golpe, cuando he recibido un maltrato, cuando he recibido un rechazo. A veces brota físicamente, otras psicológicamente. Me baño en sangre. Jesús, qué horror. Comparar la sangre que he derramado con la tuya. La tuya, sangre de salvación. La mía, Señor, tal vez en momentos de ira, de soberbia, tal vez en momentos en que alguien me ha golpeado por mi grosería, por mis actitudes burdas, vulgares, groseras. Tal vez, Señor, cuando alguien me ha herido con una arma. Sí, Señor, qué vergüenza. Sangre de pecado. La tuya, sangre, precio de salvación. Limpia, Señor, todo mi dolor, toda mi angustia, toda mi tristeza, toda mi soledad. Límpiame con tu sangre divina y purifícame, Dios mío. Hoy quiero perdonar a todos los que me han golpeado, psicológica, físicamente. Sí, Señor, que no quede un solo golpe de esos en mi corazón, ni en mi mente, ni en mi espíritu. Todos esos recuerdos los ato a tu cruz divina y que todo quede limpio y purificado allí, Señor. Jesús, hoy quiero entregarte las llagas que llevo sobre mí, llagas de engaño, llagas de rechazo, llagas de maltrato, llagas de abandono, llagas, Señor, de burlas, de violaciones, llagas de tantas mentiras que he vivido en mi vida o que me han hecho vivir. Que mis llagas sean bendecidas, purificadas y sanadas con las llagas de tus clavos en tus manos, en tus pies, con esas llagas que debieron quedar en tus rodillas en cada caída que diste, con esa llaga de tu costado divino. Méteme en tu corazón, pero no a mí solamente, Jesús. Mete en tu corazón divino a todos los que me hicieron sufrir, a todos los que me maltrataron. Mete a mi papá y a mi mamá, si no estaban preparados para el matrimonio, si me trajeron a la vida sin estar conscientes de lo que hacían. Mételos, mi Jesús, en la llaga de tu costado, en tu corazón divino, Jesús. Mete las amistades que han pasado por mi vida y me han maltratado, como aquellos que maltrataron la samaritana, la mujer adúltera, a María Magdalena. Señor, todos los que han dejado una huella de dolor, los meto hoy en tu costado divino y los dejo en tu corazón. Que tu bendita sangre llegue hasta ellos, que los limpie, que los purifique, que los sane y reclamo esas almas para el reino de los cielos. Sí, mi Señor, quédate con ellos, quédate conmigo, quédate, Señor. No quiero, Señor, que partas de mi vida, quédate, enséñame a quedarme contigo. Jesús, te quiero entregar esas personas en quienes yo deposité mi confianza, ese amigo, esa amiga, aquel que me mintió, aquel que me engañó, aquel que se burló de mis sentimientos, aquel o aquella que me dijeron que me querían. Era mentira, Jesús, era mentira. Hoy me podrían tirar a tus pies tal vez y apedrearme como querían apedrear a aquella mujer. A ellos les dijiste: el que esté libre, tire la primera piedra. Señor, en mi hogar quizás a mi marido le dijeron que yo no era fiel y yo nunca fui infiel. Quizás a mi esposa, Señor, le dijeron que yo había sido infiel y nunca fui. Mira, Señor, qué latigazo tan duro me dieron.
no me levanto todavía. Ando en una depresión terrible, Jesús, por esos latigazos que te dieron, por esos golpes que recibiste en tu cuerpo divino, ten misericordia. A ellos perdónales y a mí sáname para tu gloria. Jesús, mira cuántas veces he pecado con mi cuerpo. Y ahora al ver tu cuerpo ensangrentado, al verte, Jesús, morir en esa cruz por mí, yo te grito, tómame, toma mi sexo, toma mi sexualidad, Señor, purifícalos con tu sexualidad divina. Jesús, toma mis esclavitudes, veo tus llagas, Señor, y creo que me sanas. Señor, toma a mí mis malos hábitos por los cuales he llegado a la masturbación. Toma, Señor, esos apetitos desordenados que me han llevado a placeres con personas de mi propio sexo. Toma, Señor, esa mentira de ser bisexual, tener que estar con unos y otros. Y, Señor, si he pecado con mi cuerpo, en otras formas todavía más horribles, por tus llagas divinas, por tu muerte en la cruz, sáname, libérame, Dios mío. Quita de mi mente estos pensamientos horribles, quita de mi corazón estos deseos aterradores, quítame, Señor, las fuerzas que me llevan a pecar, sáname para tu gloria, sí, Dios mío. Y mira cuántos vicios tengo, porque soy soberbio, porque soy rebelde, porque soy agresivo, porque soy duro, por un carácter tan fuerte como he tenido, Señor, porque me he llenado de culpabilidades y remordimientos. Mira cuántos miedos me embargan hoy. Abrázame, Dios mío. Imagínate a Jesús que deja caer su mano derecha, la descuelga de la cruz. Con ella te abraza y te recuesta sobre su cuerpo ensangrentado. Hoy caen gotas de sangre de Cristo sobre ti. Recíbelas. Acepta la sanación y la bendición. Acéptalas. Créele y dale las gracias anticipadamente. Dile, no me importa, Señor, mañana. No sé qué va a pasar esta noche o esta tarde. Hoy acepto. Estás conmigo. Me estás sanando. Te creo, Dios mío. Tómame. Haz de mí lo que tú quieras para tu gloria. Imagínate abrazado. Abrazada a los pies de la cruz de Cristo.

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3: Ven, Espíritu Divino, manda tu luz desde el cielo. Padre amoroso del pobre, don en tus dones espléndido. Luz que penetra las almas, fuente del mayor consuelo. Ven, dulce huésped del alma, descanso de nuestro esfuerzo, tregua en el duro trabajo, brisa en las horas de fuego, gozo que enjuga las lágrimas y reconforta en los duelos. Entra hasta el fondo del alma, divina luz, y enriquécenos. Mira el vacío del hombre, si tú le faltas por dentro. Mira el poder del pecado, si no envías tu aliento. Riega la tierra en sequía, sana el corazón enfermo, lava las manchas, infunde calor de vida en el hielo, doma el espíritu indómito, guía al que tuerce el sendero, reparte tus siete dones según la fe de tus siervos, por tu bondad y tu gracia, dale al esfuerzo su mérito, salva al que busca salvarse y danos tu gozo eterno. Amén.
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este día que celebramos, el día memorial, conmemorando a todos los caídos en este país, Estados Unidos. Pedimos, Señor, por todos los soldados, miembros de las Fuerzas Armadas que murieron en un combate durante las guerras, mientras prestaban servicio al ejército de los Estados Unidos. Hoy, Señor, que recordamos en Estados Unidos un día de oración, un día de recordar a nuestras hermanas y hermanos que perdieron la vida. Te presentamos, Señor, cada una de esas personas. También, Señor, sabemos que en este momento hay muchos países que sufren de la injusticia. Pedimos por la paz en el mundo entero, en aquellos países que los militares, aquellas personas, líderes, que de una forma están siendo parte de una guerra, Rusia, Ucrania, Israel, Palestina, en Gaza, aquellos países, Señor, en que por una forma u otra estos regímenes políticos, militares, te pedimos, Señor, por esos gobernantes, por los líderes, los presidentes, todas esas presidentes, líderes que en parte es el egoísmo, su egoísmo, su soberbia, su deseo de la avaricia, del poder. Esos gobernantes que no se preocupan por su pueblo, más bien que se preocupan por sus riquezas personales. Te pedimos, Señor, por todos los líderes, para que a través de tu misericordia ellos puedan ver, Señor, que su deber es proteger, ayudar, tener los recursos para aquellos que lo malo necesitan, sus ciudadanos, los marginalizados, para que esos líderes, Señor, puedan ver aquel líder que Jesús nos dice que seamos. No a que me sirvan, sino a servir, proteger, dar de comer al hambriento. Te pedimos, Señor, por los gobernantes de Rusia y de Ucrania, de Israel, de Palestina, allá en el territorio de Gaza, Irán. Te pedimos, Señor, también por los gobernantes, el presidente de Estados Unidos y de aquellos países que tienen la manera y la forma de ayudar de diferentes formas a los países que están más pobres. Te pedimos, Señor,
por los candidatos políticos en diferentes países que van a tener sus elecciones. Te pedimos, Señor, que en este día que recordamos, que conmemoramos a todos los caídos en todas las guerras, te pedimos, Señor, que esa paz por la que estos soldados perdieron la vida, que tenga fruto, Señor. Que nosotros podamos ver, especialmente a los líderes, las consecuencias que tiene la guerra, las atrocidades que podemos causar a nuestros hermanos. Te pedimos, Señor, por todos esos líderes, que pronto, Señor, especialmente esos líderes de los países que están en guerra en este momento, que puedan llegar a un acuerdo, que puedan ser movidos, Señor, por amor, por compasión, que miren, Señor, que al lastimar a otro hermano de otro país, estamos lastimándote a ti. Sabemos, Señor, que el hombre busca poder muchas veces, busca poder, fama, dinero, codicia muchas cosas, Señor. Te pedimos, Señor, por esos líderes, Señor. Te pedimos, Señor, que a través de tu Espíritu Santo puedas mover los corazones por tu divina misericordia y que les puedas quitar esa ceguera que tienen. Te pedimos, Señor, cada uno de sus líderes. Tú que eres el Dios de lo imposible, Señor. Sabemos que es el pueblo el que sufre, Señor, por la soberbia, por el deseo del poder, el amor al dinero, por la soberbia, el egoísmo de personas que buscan su bienestar, que buscan su propia gloria. Te pedimos, Señor, no tan solo por los presidentes, los gobernantes, pero también por los líderes militares. Por los líderes militares, Señor, para que ellos también puedan ver y siempre llegar y buscar la paz. Sabemos, Señor, que a través de tu Espíritu Santo, el hombre puede recibir tu gracia para reconocer, Señor, el mal que hacemos, para reconocer decisiones que hacen los líderes, Señor, porque tu Espíritu es un Espíritu de verdad, porque tú nos dijiste que cuando viniera tu Santo Espíritu de la verdad, el Consolador, el Abogado, Él nos enseñaría todo lo que teníamos que saber, Señor. Que recordamos a todos nuestros hermanas, hermanos caídos en las diferentes guerras por la violencia, por defender la paz, por defender a los vulnerables,
te pedimos, Señor, que tú puedas llevar estas almas, Señor, en cuenta y que puedan gozar, Señor, de aquella recompensa que tú has ganado por nosotros, ya que estas hermanas y hermanos fue su deseo defender a sus hermanas y hermanos sirviendo en la militar. Te pedimos, Señor, también por la gente, Señor, que ayuda y que aconseja a los presidentes, a los líderes, a los gobernantes, para que sean guiados, Señor, por tu Espíritu Santo. Te pedimos, Señor, por tu divina misericordia, que tu Santo Espíritu, Señor, que nos ayuda, donde sabiduría, inteligencia, donde consejo, piedad, temor de Dios, que a través de tus dones puedas tú, Señor, ser el líder, el guía de esos gobernantes, Señor. Hoy te presentamos a cada uno de esos gobernantes, presidentes, líderes, políticos, militares. Padre bueno, Padre de misericordia, tú que eres un Padre bueno y que escuchas las plegarias, Señor, que escuchas las plegarias de tu pueblo en este día especial que conmemoramos a los de la militar. Te pedimos, Señor, que tu Santo Espíritu, Señor, vaya y permanezca en cada uno de nuestros gobernantes. Que ellos sepan, Señor, guiar a tu pueblo, guiar a los ciudadanos a la prosperidad, no tan solo económica, militar, pero que den la libertad al pueblo de poder glorificarte y alabarte, Señor, especialmente en aquellos países que hay opresión contra los cristianos, los católicos o diferentes religiones. Te pedimos, Señor, por todos los gobernantes, cualquier necesidad que ellos tengan, Señor, estos líderes, cualquier necesidad que ellos tengan, Señor, sus preocupaciones, puede que también tengan heridas y querer presentarse como prepotentes, como poderosos, que no te reconocen a ti como el verdadero rey. Te pedimos por cada uno de esos gobernantes, líderes. Gracias, Señor, porque sabemos que tú nos escuchas. Gracias, Señor, porque sabemos que tú eres el que tiene todo el poder y que tú, Señor, ya venciste al mundo. Gracias, Señor. Gracias, Señor.

oramos por el eterno descanso de las almas de quienes sirvieron y murieron en el ejército militar. Honramos su sacrificio, su vocación.

Pedimos por sus familias, para que el Señor les consuele y les fortalezca. Aquellos que han perdido un ser querido, un esposo, un nieto, un sobrino, un ser querido, un amigo, una amiga. Señor, te pedimos por cada una de esas personas que perdieron la vida, Señor. El sacrificio de dar su vida a su patria para un bien mucho más grande que era la paz, la paz. Señor, te pedimos por esas personas que tuvieron que sacrificar su propia vida, su sangre. Tú, Señor, que conoces cada uno de esas hermanas, hermanos, que tuvieron, Señor, que sufrir. Padre bueno, Padre de misericordia, pedimos por el descanso eterno de sus almas. Aquellos, Señor, que se preocuparon por los demás y que tuvieron que pagar con su vida, Señor, por las decisiones de gobernantes que a lo mejor no tuvieron otra opción. Te pedimos, Señor, por los que han sido acribillados en la guerra, o que de una forma, Señor, esos militares que fueron asesinados estando sirviendo a su patria. Sabemos, Señor, que en la historia del humano el hombre ha querido seguir su egoísmo, su soberbia. Y la consecuencia del pecado, Señor, ha sido la muerte de nuestros hermanos, hermanos. Te pedimos, Señor, que tengas misericordia de cada uno de sus hermanos. Pedimos, Señor, te rogamos por el descanso eterno, Señor. Tú que eres bueno y misericordioso, sabemos, Señor, que tú eres bueno. Sabemos, Señor, que tú te fijas en el corazón de cada uno de sus hermanos. Y que tú, Señor, eres compasivo y misericordioso. Te pedimos por las madres que han perdido un hijo, por los padres que perdieron un hijo, Señor, en la militar. Pedimos, Señor, que los confortes, que los reanimes, que la muerte de su hijo no fue en vano, Señor, porque ellos dieron su vida para algo más grande, Señor, que era para la paz. Pedimos, pues, Señor, por esas madres, padres, hermanas y hermanos
pueden gozar de la presencia de su ser querido. Te pedimos, Señor, que en este día memorial, aquellos familiares que sobrevivieron, ellos puedan encontrar la paz, la armonía en ti, Señor. Que los familiares, Señor, las madres, los padres que sobrevivieron, te pedimos, Señor, que este día, Señor, no sea un día de tristeza, sino de alegría, porque tú, Señor, eres bueno. Este día especial que lo recordamos a todos los caídos, que todas esas reconocimientos que hacemos en Estados Unidos sea una forma de recompensar, de recordar a los seres queridos, familiares que sobrevivieron. Que sepan, Señor, que la vida de sus seres queridos no fue en vano, porque lo recordamos, Señor, y les damos gracias por el esfuerzo que hicieron, Señor, de dar sus vidas, como Jesús dio la vida por nosotros. Que esos seres queridos, Señor, que sobrevivieron, puedan ser reanimados por tu palabra, por aquella palabra que tú nos dijiste, que no hay amor más grande que dar la vida por sus amigos. Y que tu palabra, Señor, reanime a todos aquellos familiares que perdieron un ser querido. Que tu palabra, Señor, sea la que conforta, que da esperanza, la que reanima a esas hermanas y hermanos que han perdido su ser querido a la guerra, a la violencia. Jesús sacramentado, tú que eres bueno, compasivo y misericordioso, te pedimos. Pedimos que en este día especial que conmemoramos a todos los caídos, que tu presencia en la Eucaristía, que tu presencia en tu palabra, que tu presencia en los sacramentos sea una fuente de esperanza, de ánimo, de fe, de confianza, de agradecimiento, Señor, porque en la Eucaristía esos familiares pueden nuevamente espiritualmente estar reunidos en la Eucaristía, donde lo humano y lo divino se unen. Señor, que sigas confortando a esos familiares, a esas niñas, esos niños que perdieron un papá en la guerra, defendiendo nuestro país. Te pedimos, Señor, cada uno de esos niños que perdió su papá o un ser querido en la guerra, en la militar. Te pedimos, Señor, que este día, Señor, no sea un día triste. Que no sea un día triste, Señor, más bien un día que los familiares pueden sentirse, Señor,
que su ser querido no es olvidado. No es olvidado y que no fue en vano, Señor. Que puedan sentirse orgullosos, contentos de saber, Señor, que su ser querido, Señor, es recordado no tan solo por nuestro país, nuestros gobernantes, pero más importante tú, Señor, que los tienes en las palmas de tus manos, Señor. Lo más importante, Señor, que tú, Señor, miras por ellos, por esas almas. Te damos gracias, Señor. Te damos gracias, Señor, por esos hombres, esas mujeres. Por eso, Señor, que sacrificaron. Te pedimos, Señor, por aquellas personas que tienen una amistad, un amigo que perdió la vida, Señor, en la militar. Que sigan siendo fortalecidos, Señor, sabiendo, Señor, que tú eres bueno y misericordioso. Gracias, Espíritu Santo. Gracias, Espíritu Santo, por consolar, reanimar, dar esas gracias que tu pueblo necesita, Señor, que tu pueblo tanto necesita en este día, Señor, que conmemoramos a todos nuestros hermanas, nuestros hermanos que sirvieron en la militar, en las guerras, y que perdieron la vida, Señor. Te pedimos, Señor, por cada uno de ellos, por cada uno de los familiares. Padre bueno, Padre de misericordia, tú que conoces los corazones de aquellas personas que sufrieron esa pérdida. Tú que conoces, Señor, el dolor, la tristeza de la pérdida de alguna hermana, hermano, que ha perdido un ser querido. Gracias, Señor. Gracias, Señor, por consolarlos. Gracias, Señor, porque tú no los abandonas. Gracias, Señor, porque tú eres bueno y misericordioso. Bendito y alabado sea, Señor, Jesús sacramentado. Padre bueno, Padre de misericordia, te damos gracias por este día, Señor, que toda la nación se une para dar gracias a cada uno de sus hermanos. Gracias, Señor, por el sí de esos hermanos a proteger la patria, la paz. Gracias, Señor, por los seres queridos que apoyaron y que apoyan a esos hermanos que sirvieron en la militar y que perdieron su vida. Gracias, Señor. Gracias, Señor. Y ahora, dejemos que esta alabanza, mis hermanos, nos siga llevando en esa acción de gracias.

0: Jesús sacramentado, gracias por tu presencia en este día. Gracias por estar con nosotros. Te pedimos, Señor, por aquellos soldados militares que fueron mutilados de alguna parte de su cuerpo, Señor. Te pedimos, Señor, que los confortes. Sabemos, Señor, que perder un órgano vital o una mano, un pie, un ojo. Sabemos, Señor, que es difícil para un ser humano perder un miembro, Señor, de nuestro cuerpo. Aquellos hermanos que entraron en la depresión, Señor, porque han perdido un miembro de su cuerpo. Te pedimos, Señor, en este día que sepan, Señor, esos hermanos, que tú estás con ellos, Señor. Sabemos, Señor, que es difícil para nosotros vivir cuando perdemos un miembro de nuestro cuerpo. Te pedimos, Señor, que a través de tu palabra, de tu espíritu, Señor, te recuerdes a esos hermanos que tú no quieres, Señor, que nadie sufra. Tú, Señor, quieres lo bueno para ellos. Y levanta a esos hermanos, Señor, que están decaídos. Te pedimos, Señor, por esos hermanos que tienen trastornos mentales, que de una forma, Señor, tienen traumas por la guerra, Señor, especialmente los trastornos mentales, Señor. Te pedimos, Señor, que tu misericordia, Señor, apiádate, Señor, de sus hermanos. Ve a consolarlos, Señor. Ve a consolarlos, Señor, que no están solos. Mándales ángeles, Señor, para que los reanimen, los consuelen. Le recuerden, Señor, que tú estás con ellos, Señor. Señor, te pedimos, Señor, también por todos aquellos que tuvieron que emigrar, Señor, los refugiados, toda esa gente, esas familias, esos niños que tuvieron que huir, Señor, de su país, de su tierra, por la guerra, Señor. Te pedimos por aquellos niños, Señor, que también fueron víctimas. Esos niñas y niños, Señor, que también fueron mutilados por la guerra del hombre, Señor. Tantas niñas y niños que mueren, que murieron por causa de la violencia de la guerra, Señor. Te pedimos, Señor, que tú, Señor, a través de tu amor y tu infinita misericordia, puedas dar los medios a esos refugiados, a esos hermanos emigrantes, para que puedan ellos experimentar también tu amor, Señor, a través de otros hermanos que les tiendan la mano. Te pedimos por aquellos niños, Señor, que también han quedado en silla de rueda, que también han sufrido, Señor, y que las consecuencias, Señor, de esa violencia, que la consecuencia de esa violencia, Señor, ha llegado a esos niñas, a esos niños. Pedimos, Señor, por todos aquellos que han sufrido a causa de la guerra. Los niños, Señor, que no pueden ir a la escuela, que no pueden jugar deportes, que no pueden tener una vida de joven, de niño, porque no pueden, Señor, por a causa de la guerra. Pedimos, Señor, por cada una de esas personas que ha sufrido la consecuencia de la guerra, Señor. Te pedimos también por los capellanes de la militar, Señor, que también muchas veces tienen que pasar por tantas dificultades. Pedimos, Señor, en este día, por cada una de esas personas, Señor, cada una de esas personas que sufrió las consecuencias de la guerra, Señor, que tú los conoces, que puede, Señor, que en esta oración no los hemos mencionado, pero que sabemos, Señor, que tú conoces a cada uno, cada una de esas personas que fueron afectadas por la guerra, Señor. Te pedimos, Señor, que a través de las oraciones de cada uno, de todos los hermanos, hermanos en Estados Unidos, especialmente que celebramos este día, también, Señor, con la comunión de los santos, aquellos santos que tuvieron también que experimentar la violencia de la guerra en sus propias vidas. Pedimos también la intercesión de sus santos. Jesús, Eucaristía, te damos gracias por tu presencia. Te damos gracias. Te damos gracias porque sabemos, Señor, que tú escuchas a tu pueblo, Señor. Señor, pues, ya que eres grande en misericordia, ya que tú, Señor, miras el sufrimiento de tu pueblo a causa de la guerra, que en este día que conmemoramos, Señor, especialmente a todos los caídos en la guerra, consecuencia de la guerra, cada una de esas personas, Señor, en este día en tu presencia te los presentamos, te pedimos por ellos, Señor. Consuela a tu pueblo, Señor, que está afligido por las lágrimas de la guerra. Te pedimos, Señor, la recuperación de cada uno de sus hermanos que fue lastimado por la guerra. Te pedimos, Señor, por los familiares, capellanes, refugiados, todo el personal, Señor, que trabaja en la militar. Cada una de esas personas, Señor, que aunque no hayan ido a la guerra, Señor, sabemos que sacrifican mucho, Señor, al servir en la militar. Hoy, Señor, recordamos a cada uno de ellos. Los conmemoramos y te rogamos por ellos. Jesús sacramentado, tú que eres el todo misericordioso, el todopoderoso, te damos gracias por este día que estamos aquí en tu presencia, que solamente tú nos puedes dar esa libertad, esa paz, esa sanación, ese consuelo, ese conforte, esa palabra. Que este día, Señor, verdaderamente tu pueblo pueda recibir, Señor, por medio de este divino sacramento. Tú, Señor, seas el que consuela. Yo te alabo y te bendigo, Señor. Jesús, Eucaristía, por ser tan bueno que nosotros, ya que tú te quisiste quedar con nosotros en la Eucaristía, precisamente para consolarnos, para estar con nosotros. Yo te alabo y te bendigo, Jesús, Eucaristía. Yo te alabo y te bendigo, Jesús sacramentado. Gracias, Jesús, por tu presencia. Gracias, Jesús, por estar con nosotros, por escucharnos, para reanimarnos. Gracias, Jesús sacramentado, por todos los dones recibidos, a todos aquellos hermanas, hermanos que están en la militar en este día, en cualquier parte del mundo que se encuentren, todas las ramas del militar de Estados Unidos. Te los ponemos, te los presentamos, los ponemos en tus manos, Señor. Para donde quiera que estén, Señor, especialmente aquellos de la militar que a lo mejor se encuentran en un barco en medio del mar y que a lo mejor están estando lejos de su familia. Les llega la tristeza, la soledad, la depresión. Te pedimos, Señor, en este día, especialmente a los militares que están depresionados, angustiados, que no ven a sus hijos, a sus esposas, a sus madres, a sus padres, a sus hijos. Te pedimos, Señor, que a través de las oraciones de todo el mundo por los militares, pronto ellos puedan ver a sus seres queridos que tanto anhelan ver. Pedimos, Señor, tú que conoces la dificultad, la soledad, el abandono, la tristeza, te pedimos, Señor, por cada uno de esos militares en los barcos, en el desierto, en las montañas, en la ciudad.
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4: Bienvenidas y bienvenidos a estas palabras que edifican con Noel Díaz. Hoy, mis hermanas y mis hermanos, nosotros estamos abocados más que en cualquier tiempo a estar bajo el dominio del padre de la mentira. Se ha creado una línea tan delgada entre lo que es la vida de Dios y la vida del mundo, de una forma tal que alguien lo define como que entró en un almacén el demonio y a todo lo que era malo le cambió los precios y lo puso como que era bueno, apetecible, lo que uno debería tener. Y a todo lo que era bueno le puso los precios equivocados. Y lo puso como malo, como indeseable, como innecesario, como injusto, como todo lo que uno no debía hacer. Y se fue. De manera que el mundo ha entrado, ha cruzado por esa tienda y ha empezado a practicar de esa manera. De forma que todo lo que sentimos que nos apetece más puede ser que sea del mundo. Y todo lo que deberíamos hacer porque está dentro de la ley divina, lo miramos como con desprecio, lo ponemos con duda y no nos enfocamos. Así que hay que saber tener discernimiento. Es de lo que nos va a hablar Noel. Saber tener discernimiento porque quizás esa actitud posesiva no sea solamente una actitud del carácter. Puede ser que ahí esté involucrado el enemigo. Esa característica que tengo yo de dejarme oprimir o de oprimir a otros, de tener un pensamiento obsesivo constante, un pensamiento que me oprime y yo lo fabrico dentro de mi mente, un pensamiento que me hace sentirme dependiendo de, pues allí está la presencia del mal. Así que tenemos que escuchar muy bien estas palabras que edifican con Noel Díaz para descubrir que el mal es un ser vivo, que es, como dice Noel Díaz, pervertido y pervertidor. 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
10: La razón por la cual creo que es importante hablar de este tema es de que hay mucha gente que está muy confundida sobre los poderes del mal, y no solamente confundidas, pero le hemos dado demasiado lugar al enemigo en nuestras vidas y le hemos dado demasiado crédito. Quiero que entendamos una cosa. Hay dos extremos cuando se habla del diablo, de Satanás. Un extremo es, inclusive algunos teólogos muy liberales, diría yo, no creen muy bien en la fuerza del enemigo o en Satanás en sí mismo. El extremo es aquellas personas que dicen, Satanás no existe. Ese es algo que se inventaron, pero la realidad, ¿quién ha visto a Satanás? Será que no existe. Entonces, esa es una teoría de algunas personas y ese es un extremo. El otro extremo es de aquellas personas que en cualquier cosa dicen, ahí está un mal espíritu, o esta persona está poseída, o aquí hay un mal en esta casa. Empiezan y en todo ven algo malo y miran a Satanás en todas las cosas. Entonces son extremos también. Pero yo creo que en medio de estos dos extremos debemos de enfocar. No en todas las cosas realmente está Satanás, pero en muchas sí. Y hay que saber tener discernimiento para descubrir, porque Satanás existe porque la palabra de Dios lo dice. Hoy vamos a leer algunos documentos importantes y escrituras donde nos hablan de la fuerza del mal y como seres humanos, ¿cómo nosotros podemos vencer esas fuerzas del mal? ¿Cómo es que estas fuerzas vienen en contra de nosotros? ¿Y cómo muchas veces sacuden, por decirlo así, el cimiento donde estamos? ¿Y cómo mucha gente hoy vive atemorizada? Si tiene una enfermedad, dice, alguien me hizo un mal. Y si alguien le dice, ¿sabes qué? Tú tienes una enfermedad, pero es que alguien te hizo un mal. Y la gente se llena de pánico y de miedo, y entonces empieza un ataque fuerte. Es importante hablar también y aclarar que hay varias formas como el enemigo ataca. Una de las formas donde se manifiesta la fuerza del enemigo es a través de la posesión. Muchos de ustedes han tenido la oportunidad de oír acerca de los exorcismos, especialmente la película del exorcista. Obviamente que hay formas en las cuales el enemigo toma posesión en el cuerpo de una persona y los espíritus del mal ahí residen. Encontramos a través de los evangelios que Jesús expulsó demonios de personas, inclusive de aquel hombre que tenía una legión, o sea, no nomás era un demonio, un espíritu, sino tenía muchos. Entonces, esa es una forma que el enemigo toma posesión de una persona. La otra forma que el enemigo ataca es bajo la opresión, que es diferente. Opresión es algo por fuera, no es que el enemigo ya tenga residencia en la vida de una persona, pero la opresión son ataques. Esa gente que muchas veces dice, siento miedo, oigo ruidos, muchas de esas cosas son la opresión. Sí, el enemigo existe y tiene su fuerza y su poder, pero es opresión del enemigo. Quiere llegar al punto donde nosotros perdamos quizás la confianza en Dios. Ese es un hostigamiento, es un continuo ataque, pero es por fuera, no es directamente que ya reside dentro. Entonces, hay que entender las dos diferentes formas que estoy mencionando. Para las personas que en algún momento dado preguntan, ¿y cómo saber la diferencia? Bueno, dentro de la iglesia hay normas establecidas. Por ejemplo, aquí en la Arquidiócesis de Los Ángeles, alguien que se cree que está poseído, la iglesia asigna sacerdotes que tienen la capacidad de discernir primero si es una posesión o es una opresión o es una situación psicológica, porque también muchas veces son situaciones psicológicas. Entonces, la iglesia católica tiene una forma de tratar cada caso. Y repito, en cada diócesis o arquidiócesis podrá ser diferente, pero se asigna a personas que tienen la capacidad para poder entender cada caso. Y una de las cosas es también importante aclarar, son pocas las personas que están poseídas comparado a lo que es opresión o situación psicológica, eso es lo que existe más. Entonces, no en cualquier persona que dice, ay, habla así, dice cosas cuando está dormido, ya está poseído. Muchas veces se tiene que examinar bien el caso. Repito, son pocos los casos que existen, pero no en todos los casos es como muchas veces nos imaginamos. Muy bien, quisiera leer unas palabras que mencionó en paz descanse, en ese entonces era, bueno, el Santo Padre, Pablo VI, un papa que existió, que falleció. Pero él escribió estas palabras concerniente y esta es la iglesia diciéndonos acerca de la fuerza del mal. Son palabras donde descubrimos que la iglesia está consciente de esta fuerza del mal. Y esto es lo que él dijo. El mal no es solo una deficiencia, sino una eficiencia, un ser vivo, espiritual, pervertido y pervertidor. Terrible realidad misteriosa y pavorosa. Quien rehúsa a reconocer su existencia se sale del marco de la enseñanza bíblica y eclesiástica, como se sale también quien hace de ella un principio autónomo, algo que no tiene su origen, como toda criatura en Dios o quien la explica como una pseudoricidad, una personificación conceptual y fantástica de las causas desconocidas de nuestras desgracias. Esta luminosa enseñanza fue dada valientemente por Pablo VI en su catequesis del 15 de noviembre de 1972, dedicada a exponer la doctrina de la Iglesia Católica sobre el demonio. Entonces, aquí la Iglesia nos hace saber que existe esta fuerza del mal. En el idioma hebreo, la palabra Satanás significa adversario, acusador. En el griego, la palabra diablo significa el que divide, el que aparta de Dios, o sea, el que nos aparta de Dios. Entonces, eso es lo que significa Satanás en hebreo, es adversario y acusador. ¿Por qué adversario? Porque es adversario de Dios. ¿Por qué es acusador? Porque él nos acusa delante de Dios. Dice, mira, qué mal es esta persona. Él continuamente nos está acusando y nos acusa a nosotros. Una de sus armas del enemigo es que nos hace sentir, tú no vales, tú eres malo, no perteneces, no vale la pena que vayas a la iglesia porque nunca vas a cambiar, eres pecador. Ese es un constante ataque de la fuerza del mal porque él es un acusador. Jesús lo menciona también en los evangelios como el padre de la mentira, porque desde el principio mintió. Cuando Adán y Eva pecaron, ¿cómo se presentó Satanás en esa escena? ¿Se acuerdan? En forma de serpiente, o sea, la serpiente representa el mal, el enemigo, que se opone a todo lo bueno a todo lo que es de Dios, a todo lo que puede dar vida. Y vemos que la serpiente engaña ¿a quién? A la mujer, ¿verdad? A la mujer le dice, ¿sabes? Dios dice que cuando comas de eso, dice, vas a morir, pero no es cierto. Esa es la primera mentira que encontramos que el diablo le hace creer a los seres humanos, en este caso nuestros primeros padres, Adán y Eva. Ciertamente se creyeron de la mentira y comieron del fruto prohibido y desde ese momento vino la muerte. Así de que el enemigo ha atacado. Una de las formas donde vemos la participación de Satanás es en el libro de Job. Voy a mencionar algunos libros, algunas escrituras para que ustedes, como siempre lo he dicho, ustedes le den más profundidad cuando tengan el tiempo en su casa. En el libro de Job encontramos una escritura donde vemos claramente en el Antiguo Testamento cómo el enemigo directamente se convierte en el acusador. Y les voy a decir un poquito de Job, pero no voy a tratar de detenerme mucho ahí. Job era un hombre muy bueno que tenía sus hijos y él siempre pedía por sus hijos. Era un hombre temeroso de Dios, era un hombre que hacía todas las cosas de acuerdo a lo que Dios le pedía, se esforzaba a diario por cumplir, mas sin embargo, un día el enemigo se presentó delante de Dios y lo acusó y le dijo a Dios, ponlo a prueba a ver si te sigue bendiciendo, a ver si te sigue obedeciendo. Y encontramos en el libro de Job, en el primer capítulo, vamos a leer del versículo 6 y siguientes. Ya la primera parte habla de quién era Job, pero aquí en el versículo 6 y siguiente nos dice lo siguiente, aquí es donde vemos la actuación del enemigo. Un día en que debían presentarse ante el Señor sus servidores celestiales, se presentó también el ángel acusador. ¿Quién se presentó? Fíjense, se presentó el ángel acusador. El Señor le preguntó, ¿de dónde vienes? Y el acusador contestó, está hablando de Satanás. Y el acusador contestó, he andado recorriendo la tierra de un lado a otro. Entonces le dijo el Señor, ¿te has fijado en mi siervo Job? No hay nadie en la tierra como él que me sirva tan fielmente y viva una vida tan recta y sin tacha, cuidando de no hacer mal a nadie. Pero el acusador le respondió, pues no de embalde te sirve con tanta fidelidad. Tú no dejas que nadie lo toque, ni a él, ni a su familia, ni a nada de lo que tiene. Tú bendices todo lo que hace y él es un hombre, es el hombre más rico en ganado de todo el país. Palabra de Dios. Bueno, aquí descubrimos de que el acusador le está diciendo, mira, te sirve, te obedece, porque le das todo. Y de ahí suscita algo. Satanás le dice, ¿sabes qué? Vamos a quitarle cosas de las que tiene, a ver si no reniega de ti. Y le propone a Dios, y lo reta a Dios, y le dice, el acusador, Satanás, que siempre está buscando destruir al hombre, a la mujer, le dice, quítale lo que tiene, a ver si no reniega de ti. Y de ahí comienza una serie de cosas que le pasan a Job, pierde a sus hijos, pierde el ganado y en unos días prácticamente se encuentra enfermo, revolcándose porque tiene una enfermedad en la piel. Y bueno, Satanás quería probarle a Dios que él, viéndose en el sufrimiento, iba a renegar contra Dios, iba a decir, Dios no existe, ¿dónde está ese Dios que yo sirvo? ¿Dónde está ese Dios al cual yo he sido fiel? Entonces Satanás quería probarle a Dios que iba a renegar. Pero la historia es muy bonita, la de Job. Pasó mucho sufrimiento, pero nunca, nunca dejó su fe y su confianza en Dios, a pesar de lo que había sucedido. Pero ahí vemos una actuación directa y clara del enemigo. Ciertamente no venció el mal, sino el bien. Es muy importante aclarar algo, hermanos. Satanás y las fuerzas del enemigo y los malos espíritus tienen poder. Tienen mucho poder, ¿eh? Y por eso mucha gente tiene miedo. Pero saben, ese poder es limitado. Dios tiene el sumo poder sobre todas las cosas. Y si nosotros creemos en Dios, y si tenemos a Dios con nosotros, nosotros somos más que vencedores. ¿Cuántos creen que somos más que vencedores? Miren, hermanos, el enemigo ha engañado a mucha gente. Mucha gente ha sido engañada. Hoy en día se habla de que hay ciertas cosas que le pueden dar poder a una persona. Y hay diferentes formas de ver cómo el enemigo ha actuado. Hoy hay mucha gente, y no voy a pedir que levanten la mano, pero habrá personas aquí, estoy seguro, no una, sino varias personas, que en algún momento de confusión fueron a que les hicieran una limpia y les pasaran hierbas y les pasaran un huevo, porque ahí iban a sacar los malos espíritus. Hay muchas personas que están aquí que en algún momento dado fueron a que les lean la suerte, a ver si iban a ser ricos, si iban a encontrarse el amor de su vida y cómo podrían controlar esa persona. Y bueno, una serie de cosas que se ofrecen allá afuera. Muchas personas han puesto su confianza en algún objeto, aquellos que fueron al Congreso de Hombres y de Mujeres. Ustedes se dieron cuenta lo que pasó en ese fin de semana. El padre Guadalupe y el padre Wilfredo, en el de los hombres, en el momento de la hora santa, presentaron una caja para que las personas que estaban ahí, los hombres, dejaran

A través de un audio cassette, pues no se van a dar cuenta porque no pueden ver, pero están escuchando. Aquí hay una serie de cosas que dejaron. Personas que se les ha dicho que si traen eso van a tener buena suerte, que esté en contra de Dios. Usted y yo no debemos de traer nada ni tener en nuestra casa cosas de buena suerte. Eso está en contra de Dios. Talismanes, todo ese tipo de cosas, patitas de conejo, todo ese tipo de cosas a Dios le desagrada. ¿Sabe lo que usted está haciendo cuando hace eso? Está trayendo las fuerzas del mal en vez de resistir o de alejar las fuerzas. Mire, este es algo que dejaron ahí, no sé, una moneda, no sé qué simbolismo tenga. Mire lo que dejaron, no sé, cosas que... Bueno, esto obviamente dejaron el vicio, gloria a Dios. Pero aquí, miren, este tipo de cosas que se están promoviendo muchas veces en la televisión, que si usted tiene este talismán y que si tiene esto vienen corrientes de fuerza y ahí está la gente con sus cosas y que la pulsera balance atrae todo el bien y aleja todas las cosas negativas. Personas dejaron perfumes, no sé para qué es, qué significa esto. Muchas personas traían bolsitas así rojas que traen cositas ahí y bueno, esto les va a traer la buena suerte. Mire nomás, limones, hay personas que tienen en su casa... Miren, un corazón para encontrarse el amor de su vida. Y bueno, cuando lo encuentre, aquí lo tengo. Si ya lo tienes, aquí lo voy a traer para que no se me vaya. Puro cuento. Y bueno, personas traían fotos de alguien que querían controlar. Porque si traes la foto y quieres que esa persona no se te vaya, haz una oración y di esto y esto otro. Todo ese tipo de cuentos que la gente... Aquí hay una carta que también estaba ahí. Y mire, era una oración. Y aquí hay una parte que yo leí y dice... Ven, yo te ordeno que regreses. Ah, caray. Y bueno, ¿para qué la leo? Pero esas son las cosas que el enemigo está haciendo para engañar a mucha gente. Pudiera sacar muchas otras cosas, están aquí, pero esta es la realidad, miren. Detalles, no sé. Pero nuestra gente ha creído esta mentira. Ahora, los horóscopos, ¿quién trae por ahí un anillo de horóscopos? Vamos a poner la caja aquí antes de que salgan también para que ustedes dejen lo que por ahí traigan. Ahora, ¿qué es lo que dice la palabra de Dios acerca de estas cosas? Porque ustedes dirán, bueno, Noel está hablando, ya leímos lo que la fuerza del mal. Pero ¿esto desde cuándo empezó? ¿Hace unos años? No, esto tiene miles de años. El ser humano ha buscado siempre la fuerza en otras cosas. Se ha hecho sus propios dioses, porque de estas cosas hacemos un dios. ¿Por qué? Porque creemos en un poder, en una cosa material. Mire, quiero aclarar también algo, aunque no es el tema. Como católicos nos critican porque tenemos imágenes. La iglesia no nos enseña que pongamos y adoremos las imágenes, que también es idolatría. Las tenemos como algo que representan. Pero aquellas personas que creen que en la imagen hay un poder, están cometiendo idolatría. Entonces ahí muchas veces somos atacados por los hermanos de otras denominaciones. Ciertamente la Biblia dice que solamente a Dios adoraremos y a Él solamente le rendimos culto. Eso está establecido. Pero esto de la adivinación, del futuro, de los horóscopos, de la hechicería, de las limpias, eso hace miles de años que empezó. La gente siempre ha creído en supersticiones. Y entonces yo quisiera que le escuchen lo que el Señor Dios le dijo al pueblo de Israel cuando iban a entrar ellos a la tierra prometida. Cuando el pueblo de Israel sale de Egipto, el pueblo egipcio era muy idólatra, hacía de cualquier animal un dios. Por eso Dios continuamente está diciéndole al pueblo de Israel que camina por el desierto, no te hagas otros dioses delante de mí. Pero antes de que ya llegaran a la tierra prometida, pues la tierra no estaba sola, había habitantes ahí, pero Dios les iba a dar esa tierra, pero había gente viviendo ahí y tenían malas costumbres. Entonces Dios le dice al pueblo de Israel, cuando lleguen ahí, no imiten las costumbres de esa gente. Y eso es lo que muchas veces tendemos a hacer, imitar lo que otros hacen. Mire, yo fui con esta persona y me habló de Dios y me hizo esta limpia y me dijo que pusiera estos ajos en la casa. Las malas influencias. Y cuando alguien esté en una necesidad, en una desesperación, ¿qué es lo que va a hacer? Pues voy a acudir a ver si me resulta. Pues el pueblo de Israel iba a entrar a un lugar donde había mucha gente con malas costumbres y Dios los pone sobre aviso y ¿saben? Le dice al pueblo de Israel, ustedes son mi pueblo, no quiero que imiten esas costumbres. Entonces, mire, esto pasó hace miles de años y mire lo que Dios les dice en Deuteronomio capítulo 18 y voy a leer del versículo 9 y siguiente.
Cuando hayan entrado ustedes.

0: ustedes en el país que el Señor, su Dios, les va a dar, no imiten las horribles costumbres de esas naciones. Que nadie de ustedes ofrezca en sacrificio a su hijo, haciéndolo pasar por el fuego. Ni practique, escuche bien, la adivinación. Ahí están los horóscopos, ¿verdad? Que me adivinen, o las cartas. Ni pretenda predecir el futuro, ni se dedique a la hechicería, ni a los encantamientos, ni consulte a los adivinos y a los que invocan a los espíritus, ni consulte a los muertos, porque al Señor le repugnan los que hacen estas cosas. Palabra de Dios. ¿Al Señor qué? Quien hace estas cosas. Entonces estoy hablando con lo que dice la palabra de Dios. Creemos en Dios, esto es lo que dice. Todo ese tipo de cosas que en un momento dado hemos buscado, obviamente que no va a nuestro favor, sino en contra de nosotros. En el catecismo de la Iglesia Católica, aquellos que quieren también verificar la doctrina de la Iglesia, en el catecismo de la Iglesia Católica, en el numeral 2115, dice lo siguiente. Estamos hablando ahora a la Iglesia y hace referencia a este pasaje bíblico. Dice: Dios puede revelar el porvenir a sus profetas, a otros santos. Sin embargo, la actitud cristiana justa consiste en entregarse con confianza en las manos de la providencia en lo que se refiere al futuro y en abandonar toda curiosidad malsana al respecto. Sin embargo, la imprevisión puede constituir una falta de responsabilidad. Todas las formas de adivinación deben rechazarse. El recurso a Satán o a los demonios, la evocación de los muertos y otras prácticas que equivocadamente se supone revelan el porvenir. La consulta de los horóscopos, la astrología, la interpretación de presagios y de suertes, los fenómenos de visión, el recurso a mediums, encierra una voluntad de poder sobre el tiempo, la historia y finalmente los hombres a la vez, que un deseo de granjearse la protección de poderes ocultos. Están en contradicción con el honor y el respeto mezclado de temor amoroso que debemos solamente a Dios. Todas las prácticas de magia o de hechicería, mediante las que se pretende demostrar potencias ocultas para ponerlas a su servicio y obtener su poder sobrenatural sobre el prójimo, aunque sea para procurar la salud, son gravemente contrarias a la virtud de la religión. Entonces aquí vemos, dentro de lo que la Iglesia establece, todas estas cosas, dice la Iglesia, están en contra, inclusive esta parte que dice, inclusive con pretender hacerle bien a alguien, inclusive eso está mal. Ahora bien, amados hermanos, ¿qué podemos decir de la fuerza del mal que opera y que trabaja y que tiene, repito, muchas formas de cómo trabajar el enemigo? Una de las cosas que tenemos que tener mucho cuidado nosotros, y esto es, lo digo con temor y temblor, como dice San Pablo, escuchen con mucha atención. Más de alguna persona se ha acercado a Dios porque han entrado en un terreno de temor, de opresión, de depresión, y se sienten acosados. Y después de andar buscando ayuda en lugares equivocados, después vienen a Dios. Y yo le doy gracias a Dios porque en Dios han encontrado la respuesta que necesitan. Nosotros debemos de poner nuestra confianza totalmente en Jesús, ¿ok? Es muy importante. ¿Saben? Cuando nosotros corremos peligro de la opresión y del ataque de Satanás, es cuando estamos fuera del círculo donde Dios quiere que estemos, que es bajo su bendición. Cuando nosotros salimos de la relación con Dios, entonces nosotros nos exponemos a los ataques del enemigo. Yo podría decir, ¿quiénes son los candidatos a que el enemigo los mueva de un lado a otro? Son aquellas personas que han rechazado a Dios. ¿Quiénes son los candidatos para que el enemigo tome posesión de ellos o sean objeto de opresión y de ataques diabólicas del enemigo? Toda persona que no esté cubierta con la sangre de Jesucristo, que no se ha acercado a Dios. Ellos, si corren peligro, y digo ellos, porque asumo que los que estamos aquí en la parroquia, ojalá y todos los que están viendo por televisión, estemos unidos a Jesús. Entonces es muy peligroso, es muy arriesgoso caminar en este mundo sin Dios, porque las fuerzas del mal existen. Ahora, tienen mucho poder. El enemigo tiene poder. Jesús nombra a Satanás el príncipe de este mundo. Lo nombra 3 veces en el Evangelio de San Juan, el capítulo 23, versículo 31, en el capítulo 14, versículo 30, en el capítulo 16, versículo 11. Jesús menciona al enemigo como el príncipe de este mundo, el príncipe que gobierna. Entonces, Satanás tiene poder, pero ese poder, repito, está limitado para aquellos que estamos en comunión con Dios. Aquellas personas, y yo he escuchado personas, pero hermano, yo creo que a mí me hicieron algo, es que tal si me embrujan, qué tal si me ponen mi foto allá con alfileres, ¿sabe? Si usted está unido a Cristo, Cristo tiene poder para vencer todas esas fuerzas del mal, usted está seguro, usted tiene a Dios, no debe de preocuparse de eso. Amados hermanos, ustedes dirán, ¿cuál es la forma de estar seguro? Eso. Nosotros como católicos tenemos los sacramentos. Sacramento de la reconciliación, que es muy importante para aquellas personas que en un momento acudieron a lugares, ¿verdad?, donde recibieron algún servicio de esta gente que les prometió darles la solución a su problema. ¿Qué debo hacer? Pues tienen que venir a buscar la reconciliación con Dios. Tienen que venir a buscar la reconciliación con la iglesia a través del sacramento de la reconciliación. Tenemos que recibir el cuerpo de Cristo porque ahí está la fuerza que tenemos nosotros. Ahora bien, yo les platicaré personalmente de momentos en los cuales a mí personalmente me ha tocado ver la fuerza del mal. Y les digo porque he tenido la experiencia de ver cómo el enemigo tiene esa capacidad para destruir la vida de una persona. Hace muchos años, yo tenía quizás algunos 3, 4 años que había iniciado en los caminos del Señor. Y en una ocasión, al final de una reunión que tuvimos en un salón, estábamos reunidos aquí cerquita. Después de esa reunión, habían 2 jóvenes, una de ellas tenía como algunos 15, la otra como unos 17, 18 años. Habían traído un joven de algunos 16 años, invitado a la reunión. En esa ocasión, después de que terminó el momento de oración, se me acercó una de las muchachas y me dijo, Noel, ¿puedes orar por este amigo que trajimos? Es un amigo de la escuela. Le dije, sí, claro que sí, espérate un momentito, hay unas personas que me estaban saludando. Le dije, ahorita que acabe con estas personas, ahorita nos quedamos aquí, hacemos una oración. Pues ciertamente ya se fue la gente, era en un lugar de dos pisos, y entonces estamos en la parte de arriba. El salón era un poquito grande, yo creo que la capacidad para unas 100 personas. Ya se habían ido prácticamente todos para abajo, en el piso de abajo, estaban por allá tomando café la gente, despidiéndose algunos. Entonces yo le dije, sí, claro, vamos a hacer una oración. Entonces yo extendí mi mano así, le pedí al Señor para que bendijera al joven, y Señor, bendice a este joven, yo no sé quién sea. Cuando de repente este joven se cae al piso, pero así en una forma dramática. Después de que él estaba en el piso, pues dije, no sé qué pasó, uno a veces no puede entender todos estos fenómenos que suceden. Pero después de estar en el piso, en un momento dado se volteó y su cara se le volteó, algo parecido a lo que sucede cuando una persona está poseída. Yo nunca había tenido una experiencia personal, había escuchado, lo había leído en la palabra de Dios, había visto la película del exorcista, pero yo personalmente nunca había confrontado un caso. Cuando vi al joven con mis propios ojos, miré en realidad la fuerza del enemigo. Después de un momento de estar orando, este joven se levantó y se fue hacia una de las muchachas y la quería agarrar del cuello. En ese momento yo lo agarré, después vinieron otros compañeros que estaban ya abajo, oyeron el ruido, entonces lo agarraron, lo sujetamos, y entonces le decía ahí, estúpida, ¿por qué me trajiste aquí? Pero con una fuerza, y su voz cambió. Pero ya no era la voz que yo había escuchado del joven, era otra voz. Y le decía a ella, estúpida, ¿para qué me trajiste a este lugar? Y entonces empezó una lucha, una guerra que jamás yo había visto. Pero yo le doy gracias a Dios que tuve la confianza y la certeza de lo que les dije. Yo dije, si yo tengo a Cristo, Cristo es más fuerte que este enemigo. Entonces yo empecé a orar y a pedirle al Señor, Señor, yo no sé si esté poseído, porque le digo, muchas veces no puede uno estar expulsando demonios si uno no está consciente. Hay gente que tiende al ver una persona así, ya están expulsando demonios. Tenemos que tener mucho cuidado, no porque una persona empieza a hablar así ya, pero yo empecé a pedirle al Señor por ese joven. Para no hacer la historia larga, Llegó un momento donde estaba un hermano a un lado, yo estaba, lo teníamos acostado, él se levantó como 3 veces, se quería ir con las mujeres, y en un momento se quedó así en silencio, ya así descansando, y pensamos, pues ya el Señor lo liberó, ya el Señor le dio pues la sanación, lo ha de haber sacado de donde andaba, y ya estaba todo silencio, parecía una paz, y de repente abre los ojos y se empieza a reír, y dice, estúpido, hoy estoy aquí. Y entonces uno de los compañeros estaba parado, él de pie, él estaba acostado, y yo estaba prácticamente encima de él. Y entonces le dice al que estaba parado, él lo voltea a ver y dice, tú tienes miedo, le dijo. Y estaba temblando. Y le dijo así, se le quedó viendo a él. Le dijo, ¿sabes qué? Le dijo, tú me tienes miedo. Y este hermano, pues sí, temblaba. Y yo le decía, usted dígale que no tiene miedo. Pero sabe, el enemigo tiene poder. Lo que les quiero decir, que esto es algo fuerte. Yo nunca lo había visto. Finalmente llegó el padre, en paz descanse el padre Denis, lo llamaron porque aquí estaba así, y llegó el padre así como asomándose, ¿entraré o no? Ya llegó él, ya cuando él llegó, gracias a Dios, este joven había confesado a Jesucristo como el Señor de su vida, y desde ese momento empezó él a venir a la iglesia. Aquí estuvo en Santo Tomás este joven, pero qué experiencia. Y sabe, estas son experiencias reales. ¿Qué es lo que tenía este joven? Probablemente estaba poseído. Después nos dimos cuenta que él practicaba mucho la brujería, la ouija. Nos dimos cuenta que después que él hacía dibujos a medianoche de cosas satánicas. Estaba envuelto en la música, mucho cuidado con la música. Dentro de la música hay mensajes subliminales, que son mensajes que muchas veces vienen con esa contaminación del enemigo, mensajes que muchas veces no los escuchamos claramente, pero son influencias del enemigo. Otra de las cosas que quiero ponerle sobre aviso en esto es de que hay ciertos mitos y ciertas teorías de poner la mente en blanco. Muchas veces entra dentro del yoga. Amados hermanos, tengan mucho cuidado. Cuando alguien le dice ponga su mente en blanco, no piense en nada, esa es una oportunidad. Cuando abrimos y dejamos nuestra mente en blanco, abrimos la posibilidad para que el espíritu enemigo penetre. Entonces, no es correcto tener su mente en blanco y no piense en nada. Sí, si quiere poner su mente en meditación, piense en Dios, piense en Jesús que murió en la cruz por usted, piense en cosas lindas del amor que Dios le tiene y de lo que Él le ha dado. Una de las escrituras que nos previene de todas estas fuerzas del mal, ojalá y la lea y la medite para que usted se dé cuenta que estamos en un campo de batalla. Quiero que sepan todos los que están aquí, los que ven, estamos en un campo de batalla. Y unos ganan y otros pierden. Dios a nosotros nos ha dado las armas para ser vencedores. Los que pierden son los que se dejan vencer porque no han querido escuchar la voz de Dios. Los que quieren dejarse llevar por todo ese tipo de influencias son aquellos que le han dado la espalda a Dios, son aquellos que han decidido vivir en pecado y le han dado la espalda a Dios. ¿Cómo pueden ustedes ser de los vencidos? Apártense de Dios, vivan en pecado, hagan todo lo que la gente hace allá afuera que está en contra de Dios, y ustedes son candidatos para que el enemigo los controle y los lleve finalmente al fuego. Pero yo creo que ese no es el propósito de Dios, lo sabemos. Y si todos nosotros, al contrario, escuchamos a Dios y tomamos las armas que Él nos da, nosotros somos los que vamos a conquistar y vamos a vencer el mal con la ayuda de Dios. Efesios capítulo 6, este es un capítulo que debe de estar bien grabado en la mente de todo cristiano. El apóstol San Pablo nos dice lo siguiente, voy a leer del versículo 10. Y ahora, hermanos, háganse fuertes en unión con el Señor por medio de su fuerza poderosa. Protéjanse, fíjense lo que dice, protéjanse con toda la armadura que Dios les ha dado, para que puedan estar firmes contra los engaños del diablo. Porque no estamos luchando contra gente de carne y hueso, sino contra malignas fuerzas espirituales del cielo, las cuales tienen mando, autoridad y dominio sobre este mundo oscuro. Por eso, tomen toda la armadura que Dios les ha dado, para que puedan resistir en el día malo y después de haberse preparado bien, mantenerse firmes. Así que manténganse firmes, revestidos de la verdad y protegidos por la rectitud. Estén siempre listos para salir a anunciar el mensaje de la paz, sobre todo que su fe sea el escudo que los libre de las flechas encendidas del maligno. Que la salvación sea el casco que proteja su cabeza y que la palabra de Dios sea la espada que les da el Espíritu Santo. No dejen ustedes de orar. Rueguen y pidan a Dios siempre guiados por el Espíritu. Manténganse alertas sin desanimarse y oren por todo el pueblo de Dios. Aquí vemos, ¿tomen qué? ¿Algo de la armadura o qué dice Dios? Tomen toda la armadura de Dios. Yo no sé cuántos de ustedes tienen la armadura de Dios, porque si no la tienen, hermanos, entonces lo contrario de no tener la armadura es que el enemigo está continuamente lanzándote flechas, tentaciones. Jesús, si siendo Jesús, a Satanás no se le escapó Jesús, en el desierto le puso tentaciones. Le dijo, si eres el Hijo de Dios, haz esto. Imagínese, siendo el Hijo de Dios, ¿qué tentaciones no le pondrá a usted para que caiga? ¿Qué tentaciones no pondrá en el corazón y en la mente del hombre, de la mujer? Tantas cosas que el enemigo propone. Si no tenemos la armadura de Dios, él estará lanzando esas flechas y pueden pegar en el blanco. ¿Qué dice aquí? Tomen toda esa armadura. Dice, porque luchamos no contra gente de carne y hueso. Si yo peleo con alguien, tengo la posibilidad de ganarle a otra persona que es de carne y hueso. Pero si no puedo ver a esa persona, si es una potestad que está en el aire, si es un espíritu. Y es lo que dice San Pablo, no luchamos contra gente de carne y hueso, sino contra potestades. Y el enemigo tiene un propósito en la vida de usted y en la mía. Destruirnos, porque Jesús dijo, el ladrón ha venido para robar, matar y destruir. Pero yo he venido, dijo, para que ustedes tengan vida y la vida la tengan en abundancia. Jesús vino a dar vida, hermanos, vida abundante. Finalmente, hace aproximadamente más de un año, me invitó el padre Guadalupe Santos a ir a predicar allá a su pueblo, a Autlán. Y estábamos en el toreo, en la plaza de toros, perdón. Y ahí me tocó predicar y me dijo el padre Lupe, ¿sabes qué? Quédate aquí, me llamó y me dijo, quédate aquí porque vamos a llamar a la gente para que pase para orar por ellos. Bueno, llegó el momento donde estábamos orando y había como una mesita así como altar y ahí había puesto al Santísimo y invitó a los jóvenes y les dijo, jóvenes, entréguenle su vida a Cristo. Y los jóvenes empezaron a bajar de las graderías, se acercaron. Se rodeó prácticamente ese lugar, yo estaba por ahí, estaba cerca del padre y él tenía el micrófono y en ratitos me lo pasaba a mí para orar. Pues llegó un momento donde pasó algo parecido a lo que les platiqué hace un momento, donde una joven de algunos 22 años empezó a gritar y empezó a tirar patadas. Entonces los jóvenes que estaban ahí la vieron y entonces se asustaron. Entonces nuevamente voy y me acerqué ahí y empezó a tirar unas patadas que me pasaron rozando. Y entonces, obviamente que había una fuerza del mal ahí. El padre Guadalupe se acercó y le empezó a decir malas palabras al padre. Pero otra vez era una forma dramática de ver cómo estaba la joven. Bueno, al final, bendito sea Dios, repito, la fuerza de Dios vence la fuerza del mal. La joven quedó tranquila. Y después fuimos a comer y dijo el padre, ¡ah, caray! Dice, nunca me había tocado una así de fuerte, dijo. Ya ven cómo habla el padre, dice. Ese mendigo, dijo, pensaba que me iba a ganar, dice, nos iba a ganar. Pero se me hizo interesante porque el mismo padre se cimbró, o sea, siendo un sacerdote y un hombre de Dios, dijo, ¿sabes, Noel? Honestamente, acá entre nos, dice, esto está fuerte, dijo. Dije, pero padre, tenemos al grande con nosotros y somos más que vencedores. Porque Él está con nosotros, esa es nuestra garantía. Yo quisiera hoy dejarlos con dos cosas muy importantes. Amados hermanos, alejémonos de todas las cosas que pretenden decirnos que con eso nos va a venir la buena suerte. Alejémonos de todas las cosas que pretenden darnos algo y pueden ser esos objetos. Si hemos ido a lugares, ya les dije, Dios está con los brazos abiertos para recibirnos. Y sabes qué, andabas en los horóscopos, andabas. Yo conozco personas que se han convertido, que estas mismas personas, conozco algunas mujeres que leían las cartas, que se convirtieron y dicen, nosotros le sacamos el dinero a la gente. La gente viene queriendo saber, ¿verdad?, cómo les va a ir bien en el noviazgo, en el amor, y les decíamos puro lo que ellos querían escuchar. Personas que se han convertido de eso. personas que han estado haciendo inclusive limpias, que se han convertido. Dios no rechaza a nadie. Si estuvimos en un tiempo alejados de Dios, podemos volver a Él. Recibamos de Dios la protección que Él quiere darnos, porque tenemos que necesitar esa protección. Otro consejo que les doy es de que si tienen alguno de estos objetos en su casa, algunas personas hasta elefantes de buena suerte, tire todo eso. Alguien me dijo, oye hermano, usted no tiene miedo de estas cosas, porque las agarramos y a los hermanos cuando miraron todo eso, ay, qué... Digo, tranquilos, porque ustedes le están dando mucho crédito al enemigo. Estas solamente son objetos. Lo que nosotros les damos de fuerza o de creencia es la superstición que tenemos. Pero yo estoy lavado con la sangre de Cristo y bueno, el mal no tiene ni va a vencer al bien. Entonces, estas cosas para mí no tienen poder. Tienen poder en la medida que nosotros les damos ese poder y nos dejemos llevar por lo que nos han dicho. Entonces, si tienen cosas así, tírenlas. Luego había algunos dólares ahí de buena suerte. Le dije, no, miren, los dólares no hay que tirarlos. Esos hay que comprar por ahí unas donas y pues a gastarlos. Y ellos, la gente creyó que eran de buena suerte, olvídense. Pero es dinero, así es de que no tampoco hagamos en la superstición. ¡Ay, esto ya es del diablo! No, compre alguna dona, un café y tómeselo. Y sabe, lo otro es muy importante. Quiere proteger todos aquí su familia, ¿verdad? Yo estoy seguro, ¿verdad? Yo creo que todos queremos proteger lo que es nuestro. Si en la casa también tiene por ahí ajos y cosas que le han dicho, cocine por ahí una salsita, algo, úselos en algo bueno, pero no se cree nada de eso, por favor. Su confianza debe de estar, les dije, en Jesús el Señor. Con Él basta, hermanos. En sus manos estamos seguros. ¿Para qué tenemos que andar buscando por otros lados? Con Él y en Él estamos seguros. Esto último que les menciono, protejan a su familia, ¿saben cómo? Caminando con Dios. ¿Cómo puedes proteger un padre, una madre a sus hijos? En el libro de Job encontramos un hombre que era fiel a Dios y algo que hacía él todos los días. Yo lo aprendí de esa lectura y lo hago yo todos los días. Presento a Dios en mi oración a mis hijos y le pido a Dios que los proteja contra todas las acechanzas del enemigo. Esa es una oración de todos los días. Job hacía lo mismo por sus hijos. Una forma de proteger a nuestra familia, a nuestro matrimonio, a nuestro hogar, es manteniendo la relación íntima con Dios, manteniéndonos en oración, leyendo la palabra de Dios, recibiendo los sacramentos, especialmente la Eucaristía. Haciendo todo esto, amados hermanos, nosotros no tenemos que caminar con miedo, porque el apóstol San Pablo dijo algo muy importante que debemos recordar. Dios no nos ha dado un espíritu de miedo, no nos ha dado un espíritu de temor, sino nos ha dado un espíritu de poder. Tenemos el Espíritu Santo en nosotros y en Él nosotros tenemos poder. Un poder que Dios nos ha dado para vencer, para poder conquistar. Y somos más victoriosos en aquel que nos amó. Esa es la forma de protegernos. Que quieran hacerle daño, ¿sabe? Recuerde en quién ha puesto su confianza usted. Que el enemigo puede lanzarle algunos dardos, sí, eso no hay duda alguna, lo va a hacer, porque esa es su función. Pero si nosotros estamos con toda la armadura que Dios nos da, nosotros vamos a vencer. Por hoy, yo les invito a que abran su corazón, les voy a invitar a que se pongan de pie y vamos a pedirle a Dios en esta oración que nos libre de todas esas cosas que en algún momento dado nosotros buscamos como parte de solución. Sepamos que en Cristo tenemos la victoria. Sepamos que en Cristo somos más que vencedores. Dios canceló la deuda que había contra nosotros y que nos obligaba con sus requisitos legales. Puso fin a esa deuda clavándola en la cruz por medio de Cristo. Dios venció a los seres espirituales que tienen poder y autoridad y los humilló públicamente, llevándolos como prisioneros en desfile victorioso. Padre amado, yo te doy gracias porque hoy nos has permitido una vez más compartir de tu santa palabra. Sabemos que hay una batalla, Señor, hay una lucha continuamente, pero tú, amado Señor, nos has comprado con tu sangre, nos has lavado con tu sangre, nos has redimido con tu sangre. Y en esta hora y en este día, Señor, venimos a ti. Reconocemos que necesitamos de tu ayuda, que necesitamos de tu fuerza para poder vencer todas las fuerzas del mal que vienen en contra de nosotros. Amado Señor, yo te pido por todos mis hermanos y hermanas que están aquí, Te pido, Señor, para que tú los bendigas, para que tú, Señor, los cubras, para que tú los protejas. En ti hemos puesto nuestra confianza, Señor. Tú eres el autor de nuestra vida y en ti ponemos todo lo que somos. Yo te invito, amado hermano, hermana, a que le pongas tu vida una vez más en las manos del Señor. Dile, aquí está mi vida, Señor. Conságrale tu vida. Vívelo hoy bajo la protección de Dios. Si has estado en algún momento haciendo cosas que le desagradan a Dios o has hecho, hoy pídele perdón. Hoy dile, Señor, me equivoqué, busqué en otros lugares la ayuda que debía de buscar en ti. Perdóname, Señor. Y el Señor escucha la plegaria de cada uno de sus hijos. Y si hay cosas que tú llevas en tu bolso, en tu cartera, que también has confiado en ellas, hoy rehúsa de todo eso, tíralas al bote de la basura saliendo de aquí, donde quieras dejarlas, para que el Señor hoy te haga libre de toda atadura que el enemigo haya querido poner en tu vida. Hoy decide poner tu confianza en el Señor. Y yo quiero invitar en este momento a toda persona que hoy, en este día, dice, yo necesito esa fuerza de Dios. Si tu hermano, hermana, estás pasando una necesidad, cualquiera que sea, y necesitas que oremos por ti, pasa aquí al frente, ábrele tu corazón a Dios, vuélvete a Dios, tú que estabas lejos del camino de Dios, acércate a Él, Él es tu fuerza, Él es tu fortaleza, y Él te espera con los brazos abiertos. Ven, no tengas miedo. Si en un tiempo buscaste las cosas que podrían ayudarte en lugares equivocados, hoy te invito para que vengas a Cristo Jesús. Entrégale tu corazón, entrégale eso que traes, quizás ese sufrimiento, ese dolor, esa angustia, ese sentir. Vuélvete a Dios. Gracias, Padre Santo.
1: Bueno, con esta historia de Job, yo creo que cada uno y cada uno de nosotros tiene más que elementos suficientes para poder descubrir al adversario, al acusador, al padre de la mentira. ¿Cuántas cosas le hicieron a Job? ¿Cuánto dolor tuvo que aguantar Job? Y sin embargo, se mantuvo. Pues mis hermanas y mis hermanos, después de este programa, el amuleto que usted carga en el bolsillo va a ir y lo va a poner en la basura. Ese horóscopo del cual usted no podía terminar el día o arrancar el día sin leer qué le dice el horóscopo, lo va a poner en la basura. Ese adivino, ese lector de la mano, ese lector del té de tabaco, todo eso lo va a poner en la basura. Porque hoy hemos aprendido que nuestra confianza tiene que estar totalmente en Dios. Hoy hemos aprendido a identificar los poderes del mal. Tenemos que tener ese discernimiento siempre activo. No nos dejemos poseer, no nos dejemos oprimir, no caigamos en una situación psicológica que nos hace estar siempre en las manos del enemigo, porque ya sabemos que el malo es pervertido y pervertidor. El diablo viene para robar, matar y destruir. 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
6: Bendíceme, Madre, y ruega por mí sin cesar. Aleja de mí, hoy y siempre, el pecado. Si tropiezo, tiende tu mano hacia mí. Si 100 veces caigo, 100 veces levántame. Si yo te olvido, tú no te olvides de mí. Si me dejas, Madre, ¿qué será de mí? En los peligros del mundo asísteme. Quiero vivir y morir bajo tu manto. Quiero que mi vida te haga sonreír. Mírame con compasión, no me dejes, Madre mía. Y al final de mi vida, sal a recibirme y llévame junto a ti. Que tu bendición me acompañe, hoy y siempre.

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3: Que la paz de Jesús y el amor de María estén con todos ustedes. Hoy celebramos la Anunciación del Señor. En el sexto mes, el ángel Gabriel fue enviado por Dios a una ciudad de Galilea llamada Nazaret, a una joven virgen que estaba comprometida en matrimonio con un hombre llamado José, y el nombre de la virgen era María. Llegó el ángel y le dijo: «Alégrate, llena de gracia, el Señor está contigo». Estas palabras significan que en aquel momento en ella se proyectaba la verdadera encarnación, palabra viva del Señor. Concebirás en tu seno y darás a luz un hijo, al que le pondrás el nombre de Jesús. Será grande y justamente será llamado Hijo del Altísimo. El Señor Dios le dará el trono de su antepasado David. María entonces dijo al ángel: «¿Cómo puede ser eso, si yo no conozco hombre alguno?». Contestó el ángel: «El Espíritu Santo descenderá sobre ti, y el poder del Altísimo te cubrirá con su sombra. Por eso el niño santo que nacerá de ti será llamado Hijo de Dios». Y entonces María dijo: «Yo soy la servidora del Señor. Hágase en mí tal como has dicho». No solo bastaba estar disponible al deseo del Señor, María tenía que querer y asumir su vocación de participar libremente del plano divino de salvación con todas sus consecuencias. María responde sí a la gracia que le es ofrecida. Por esto es que se la llama llena de gracia.
4: Virgen Inmaculada, mi Madre María, yo renuevo hoy y siempre la consagración de todo mi ser para que dispongas de mí para bien de todos. Solamente te pido que pueda, mi reina y madre de la Iglesia, cooperar fielmente con tu misión de construir el reino de Jesús en el mundo. Por eso te ofrezco mis oraciones, sacrificios y acciones. Coloco en tus manos poderosas todo el pueblo que me fue confiado y todas las intenciones de los oyentes de este programa. Oh María concebida sin pecado, ruega por nosotros que recurrimos a vos. Por la intercesión de María Santísima, Madre de Dios y nuestra, nos bendiga Dios Todopoderoso, Padre, Hijo y Espíritu Santo. Amén.

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0: ¿Sabes cuál es nuestro amigo, modelo e intercesor?
1: Sí, por supuesto, el santo del día.
2: Hoy, 26 de mayo, la Iglesia de América Latina conmemora el nacimiento para el cielo de Santa María Ana de Jesús Paredes y Flores, en el aniversario de su santa muerte, en la ciudad de Quito, en Ecuador. Brindemos nuestro vivo aplauso a Santa María Ana de Jesús Paredes y Flores.
0: Querida Mariana de Jesús, siendo aún muy niña, pusiste tu meta en una entrega definitiva a Dios. Con solo 8 años de edad, haces voto de castidad, y a los 10, los de pobreza y obediencia. A los 12 años, intentas huir de tu hogar hacia las montañas para vivir como ermitaña. Luego deseas ingresar a una comunidad religiosa, pero finalmente comprendes que es en tu misma ciudad natal en donde Dios quiere que te santifiques. Vas pues a vivir a la casa de tu hermana, y en medio de la mayor pobreza y las más duras mortificaciones, llevas aquí una vida de estilo eremita: ayuno riguroso, abstención de agua aun en los días más calurosos, ropa burda, dormir poco y sobre un lecho con guijarros, largas horas de adoración. Fue en este retiro personal familiar donde Dios fue derramando sobre ti signos visibles de su amor. Inicias un intenso apostolado caritativo y la gente veía en ti la bondad y belleza de Dios. Tus ayunos y duras penitencias no afectaron en nada a tu espíritu siempre alegre. Componías canciones que las acompañabas con la guitarra y el clavecín, pero sí fueron afectando seriamente tu salud. La fiebre te subía tanto que tenían que hacerte sangrías, que en el lugar en donde vertían tu sangre brotó una hermosa azucena, lo que dio origen a tu conocido apodo, la Azucena de Quito. Pero fue en 1645 cuando pasaste la prueba de santidad. Tu país estaba siendo golpeado por fuertes terremotos y pestes, y tú comprendes en ese momento que ha llegado tu hora. El cuarto domingo de Cuaresma, suplicas a Dios que libre a la ciudad de tantas calamidades, y en cambio, tome lo más precioso y único que tienes, tu propia vida. Esa misma noche, caes enferma, y 2 meses más tarde, la flor de tu vida volaba hacia el Señor, con solo 26 años de edad. Y Quito se vio libre de todas esas calamidades. Azucena de Quito, gracias por el perfume que sigues exhalando a tu país y a toda la iglesia.

0: Santa María. Que tu ejemplo de humildad nos guíe siempre a todos los que colaboramos en ESNE Radio.
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2: Padre Rodolfo Londoño desde Colombia. Estamos en el mes de mayo, un mes en el cual mucha gente se acerca a la Santísima Virgen María a través del Santo Rosario, a través de las novenas y a través de diferentes formas de piedad para pedir su intercesión. Pero el mes de mayo, sobre todo, es un mes para imitar a la Virgen. Imitar sus virtudes. Si tú eres auténticamente mariano, eso no se manifiesta por cuántos rosarios reces o por cuán grande es el cuadro que tienes en tu casa. Si eres auténticamente mariano, eres aquel que imita sus virtudes. Mayo, mes de imitar las virtudes de la Santísima Virgen María. Dios les bendiga.
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3: Hoy el Señor nos llama a dejar. ¿Qué vamos a dejar? Para poder seguir a Jesús. Nuestro egoísmo. Nuestras adicciones. ¿Qué vamos a dejar? Nuestro orgullo. Dios quiere que dejemos aquello que nos impide seguir al Maestro. Tú sabrás en tu corazón lo que tú tienes que dejar hoy por seguir a Jesús. El llamado es para todos nosotros. Yo estoy seguro que Jesús hoy nos está diciendo: ven y sígueme. Pero esté nosotros, ¿qué vamos a dejar?
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5: Yo nunca aconsejo nada a nadie sin haberme encomendado a la Virgen Santísima. Ella es la que hace que las palabras que digo tengan eficacia en los que las escuchan.
1: Santa Teresita del Niño Jesús.
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0: Dios me quitó todo lo que traía y voy a ser una madre amorosa, porque yo no tuve amor, pero yo sí voy a darte amor. Mis hijos los amo y hay poder en Cristo. Quisiera sacarme el corazón para que miren qué gozo tengo de estar aquí. Yo hace 5 años tenía ataques epilépticos, tenía un marcapaso, se me iba la vista.
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4: Amado Jesús, llegamos hoy a ti para orar por los jóvenes de nuestra sociedad. Señor, permíteles desarrollar una fe inquebrantable y esperanza para salir adelante. Que seas tú abriendo las puertas para que sus jóvenes sueños se hagan realidad. Llénalos de tu sabiduría para llevar su fe a la acción y ayudar a los que más lo necesitan. Que ellos no se aparten de tus caminos para que permanezcan cerca de sus familias y construyan sus comunidades. A nosotros, sus padres, esfuérzanos para ser buenos referentes en su vida. Nuestras sociedades necesitan niños obedientes y sanos para ser los hombres y mujeres del mañana como personas de bien. Te ruego que cada uno de nuestros jóvenes, desde el lugar donde se encuentren, siempre aparten un momento para glorificarte y alabarte. Que a pesar de todos los ruidos que existen en el mundo de hoy, sepan distinguir lo bueno de lo malo. En el nombre de Jesús. Amén.
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8: ¿Qué tal están ustedes? Entiendo perfectamente que estéis tan a gusto porque esto es una gran fiesta. Es una fiesta grande, donde la gente se siente completamente en casa. Y es lo normal de la casa de Dios, porque la casa de Dios es la casa nuestra. Entonces, cuando yo os veía aplaudiendo, cantando, bailando, claro, perfecto. Esto es lo que Dios quiere para todos nosotros. Me da mucho gusto estar con vosotros esta noche aquí, porque nosotros cuando en España escuchamos en un montón de ocasiones de invitaciones, que si la parroquia es Santo Tomás, el viernes por la tarde, nosotros cuando estamos en España nos entran ganas de venir, pero por muy temprano que salgamos desde España para acá, siempre llegamos tarde. Entonces es un gusto para mí ver aquí tantas personas y ustedes son un motivo de alabanza al Señor. Ustedes con vuestra presencia, con vuestro corazón, con vuestra entrega, con vuestros cantos, sois un testimonio y una fuerza importante para muchas personas del mundo entero. Hacen falta comunidades que sean testigos del amor de Dios, como esta parroquia de Santo Tomás. Hace falta cristianos como vosotros que rían en la iglesia, que bailen en la iglesia, que alaban el nombre del Señor en la iglesia, que coman el pan eucarístico en la iglesia y que se sientan felices en la iglesia. Porque la iglesia no es un lugar de aburrimiento, sino es un lugar de gozo. Cuando un padre ve a los niños viendo la televisión y riendo y jugando y aplaudiendo, es decir, los padres disfrutan, deja que los niños jueguen y se diviertan, pues están contentos. Me imagino cuando el Señor en la Eucaristía, que nos ve físicamente, pero cuando el Señor nos ve reunidos en su nombre, pero los ve a ustedes cantar, los ve disfrutar, los ve reír, porque vuestra expresión es de risa. El Señor disfruta. Dicen, ¿cómo se divierten los amigos en la parroquia de Santo Tomás? ¡Qué maravilla! Y todos los viernes hay gente nueva. Y todos los viernes vienen personas distintas y las mismas. La perseverancia y la novedad. La perseverancia y la fidelidad de los que venís todos los viernes, semana tras semana, es una riqueza. En el libro del Apocalipsis dice, el que se mantenga fiel hasta el final. En las siete cartas del libro del Apocalipsis dice, el que se mantenga fiel hasta el final, un viernes y otro viernes y otro viernes y otro viernes, le voy a regalar el lucero de la mañana. El lucero de la mañana, que es el primero que sale en la tarde y el último que se esconde en la noche. Porque el lucero de la mañana es la estrella de Belén. La estrella de Belén es Jesús el Señor. A los que sois fieles, el Señor os regala la estrella de Belén y su presencia y su amor. Por tanto, es bueno que vengan siempre los mismos, porque así os estáis ganando esto. Pero además dice que se mantenga fiel hasta el final. Mantenerse fiel significa detrás del Señor, con las caídas y con las tonterías de cada vida y cada problema, pero fiel al Señor. Que se mantenga fiel, le voy a regalar una piedra blanca con un nombre, Y ese nombre solamente lo sabrá el Señor y quien reciba la piedra blanca, porque sus nombres van a estar inscritos en el cielo. Dice que se mantenga fiel, dice otra carta al libro del Apocalipsis, dice que se mantenga fiel hasta el final. Yo entraré en su casa, cenaré con él y haré morada en su corazón. Es decir, el que me sea fiel hasta el final, se va a sentar conmigo, que significa amistad. No es simplemente un huésped, sino es compartir la amistad y la vida. Los que estáis siendo fieles semana a semana, el Señor, de verdad, que tiene grandes promesas. Dios es fiel al hombre siempre. Lo ha creado, nunca jamás lo va a abandonar. Cristo es el testigo que está con el Padre, es el testigo fiel. Cristo dice, soy fiel al hombre, vengo a apostar por el hombre, vengo a salvar al hombre. Por lo tanto, es el testigo fiel. Y de aquellos que me sigan a mí y me sean fieles por encima de tantas circunstancias, esos se sentarán conmigo, les regalaré luces de la mañana, comerán en mi mesa, serán felices, les daré una piedra en secreto para que se sientan en casa. Y eso, creo yo, que es para todos ustedes de la parroquia Santo Tomás, porque soy fieles al Señor. Y eso es una maravilla. La primera comunidad de los Hechos de los Apóstoles, un dato importante, es decir, cuando un niño crece, es señal de vida. Cuando un árbol crece, es señal de vida. Cuando un árbol no crece, ya no tiene savia. Dice la primera comunidad de los Hechos de los Apóstoles, dice, y el Señor iba agregando cada día nuevos miembros a la comunidad. Nuevos miembros porque los que estaban eran un testimonio del Señor. Y los que de fuera veían a los que estaban, decían, mirad cómo se aman esta gente. Y les maravillaba el testimonio de su vida y el cariño que se tenían. Por tanto, como hay mucha gente que saben que en Santo Tomás hoy es fiesta por la noche y comulgáis y escucháis la palabra y cantáis y bailáis, ¿por qué no vamos a ver esta gente que hace? Entonces vuestro testimonio y que la gente que ven cómo os amáis, cómo os divertís en el nombre del Señor, viene gente nueva a vuestra parroquia. Bienvenidos seáis los nuevos que estáis aquí. Manteneos fieles, siempre fieles al Señor, porque el Señor es fiel a vosotros. Jesús tenía un proyecto importante cuando vino a la tierra. Un proyecto, iba a decir difícil, pero no. Un proyecto muy inteligente. Cuando una persona pone un negocio, hace primero un sondeo de la economía del país, a ver si le merece la pena la inversión. Cuando una multinacional va a otro país, ve la demanda que existe del producto que produce. Y si el producto que produce es escaso, ahí va, y ahí pone el negocio. Jesucristo vino de una multinacional donde había mucha luz, donde había mucho amor, donde había mucho poder, donde estaba Dios. Dice, voy a poner una multinacional allá en un planeta chiquitito que casi no se ve en el cosmos, que se llama Tierra. Y voy a poner una multinacional. Hay una demanda importante de ese producto que yo voy a poner. Porque dinero ya hay mucha gente que tienen. Trabajo hay mucha gente que tienen. Poder, importancia, protagonismo, riqueza, consumismo, esos comercios ya están puestos. Pero hay una serie de personas, hay una demanda especial en la tierra. La demanda es que hay gente que sufre. Y yo voy a poner un negocio, una tienda, un comercio, perdón por las palabras que estoy usando, entre comillas las uso, dice Cristo, voy a la tierra
9: con la multinacional del amor, de la luz y de Dios, voy a poner ahí un comercio para quién. Yo sé que los ricos no van a ir porque no lo necesitan, porque ya tienen dinero para vivir. Yo sé que los inteligentes, los que tienen carrera, tampoco van a ir. Ya ellos saben cómo defenderse en la vida, etcétera. Dice, pero hay la demanda de un grupo de personas, de un grupo de personas que no tienen dónde ir, que no saben qué hacer. ¿Quiénes son? Voy a poner un negocio, un comercio para los que sufren. Los pobres, nadie les echa cuenta. Los que sufren siempre molesta. ¿Tú te has dado cuenta que cuando tú tienes un problema y no tienes ganas de nada, la gente se te retira? ¿Tú te has dado cuenta que cuando tú estás contento y canta y baila y toma una copa y vas y viene, hombre, ¿qué hay? ¿Qué pasa? Un montón de amigos. ¿Tú te das cuenta que cuando uno tiene poder y tiene autoridad, se le acerca un montón de amigos, y cuando uno está en una cama o en un hospital, no van tantos amigos porque no? Dice Jesús, voy a la tierra por los que sufren. Pero para que me entiendan, yo mismo voy a marcar la pauta. Y para marcar la pauta, o sea, yo puedo nacer rico, puedo nacer con poder, puedo nacer el mejor del mundo. Lo soy. ¿Eres el rey? Soy rey. Perfecto, pero no. Voy a venir desapercibido. Voy a ocupar el último puesto de la fila. Voy a ocupar el último lugar. Para los que están en el último lugar, sepa que hay otro detrás. Entonces dice, bueno, pues yo voy a nacer en un hospital. No, así nacen mucha gente normales. Yo voy a nacer de noche como un emigrante fuera de mi país para hacerme un censo en la soledad. No van a haber villancicos, nadie va a tomar mantecados, nadie va a aplaudir, nadie se va a enterar, y exactamente nadie se va a enterar. Y además, me van a meter en una cuna, no, van a coger unos trapos, me van a meter en un pesebre, donde están los animales, donde comen los animales, para que vea que detrás de mí no hay ninguno ya. Yo soy el último. Vale. Y no voy a usar nunca el poder para demostrar a la gente que el poder humano, si no es servicio, no sirve para nada. Y después voy a hacer el ridículo. Para los que hacen el ridículo, piensen que hay uno que lo hizo más que él. Vale. Y entonces, a la hora de la muerte, qué alegría morir en su propia cama, con sus hijos, con su esposa, con su marido. Es una bendición. Qué bien ha muerto mi padre. Qué bien atendido en el hospital. Qué bien, todos contentos, confesó, comulgó, dio la Santa Unción, qué bonito. Qué bien ha muerto mi padre, Señor, gracias. No, yo voy a morir como un desgraciado. Y además voy a morir entre desgraciados, para que nadie muera tan desgraciado como yo. Y el que muera como un desgraciado diga, no, todavía hay uno que sufrió más que yo. ¿Cuántas madres, cuántos padres en momentos de sufrimiento? Dice, pero aunque mi sufrimiento es muy fuerte, pero más sufrió el Señor. Entonces Jesús viene a ocupar el último puesto porque dice, los primeros ya están bien situados, voy por los últimos y yo me pongo el último de la cola, el último de la fila, a la hora de la vida, a la hora de la muerte, no tengo dónde reclinar la cabeza. Tenía una túnica, ya está. Ahora dormía aquí, después dormían allá, después iban para allá. Jesús ha sido el último porque venía para emprender una nueva organización mundial, que es la organización de los pobres. Jesús vino a traer la salvación, pero para los pobres, para los ricos no. No. Hay de vosotros los ricos, hay de vosotros los satisfechos, hay de vosotros los que reís, hay de vosotros que lo tenéis todo. No vengo por vosotros, ya os bastáis a vosotros mismos, ya os tenéis a vosotros mismos. No. Yo vengo por los últimos. ¿Y quiénes son los últimos? ¿Los últimos? ¿Quiénes son los últimos? Tú lo sabes. Los que no cuentan, los que no saben, los que son medio incultos, los que no saben ni arreglarse, los que no tienen poder, los desapercibidos, los que sufren. Los últimos son Bienaventurados, Mateo 5, los pobres de espíritu, los perseguidos, los criticados, los que sufren, los que no sé cuándo. Jesús vino por esos. Y es una filosofía nueva, queridos amigos. Es la filosofía de los pobres. La gente no se da cuenta. La revolución viene de los pobres. Los pobres os evangelizarán. Los pobres os traerán la buena noticia. Los ricos traerán el dinero. Los pobres, la buena noticia. Jesús vino a decir a los hombres dónde está la verdad. Cuando tú estás en la cruz, cuando tú estás en la enfermedad, cuando tú estás sin ganas de vivir, pues ahora estoy contigo. Ahora es cuando yo vengo contigo a salvarte. Dice, Señor, ¿será mucho la gente que se salven? Porque tú hablas de una forma, entonces, ¿cuáles son las características según tú para salvarte? Dice, para salvar, o sea, hay gente que piensa que para salvarse tienes una puerta grande, es decir, todo vale, todo está permitido, hago lo que me da la gana, lo que me apetece, comulgo cuando me apetece, voy a misa cuando me apetece. Mi Dios no es Dios, mi Dios es el mío a mi medida, el que me justifica a mi gusto. Mi Dios, el que tapa mis mentiras. Mi Dios no coincide con el de Jesús. No, ese no. Pero por el contrario, si tú sabes sufrir en silencio, aguantar en silencio, vivir en silencio, tú serás una revolución en el mundo. Los pobres son una revolución en el mundo. Quien se sienta rico se confunde. Los aparentes, vivís en una región aparentemente en el mundo de publicidad, Los Ángeles, Hollywood, California, los ricos, Beverly Hills, todo esto. Sí, nada, inútil, no sirve para nada. La revolución viene de los pobres que cantan, aceptan el sufrimiento, no se escandalizan, no huyen y aplauden los viernes por la tarde en Santo Tomás. De aquí viene la revolución, de los que creen en el Señor. Dice, ¿quién es el que vence al mundo sino el que cree que Jesús es el Señor? Es la fe lo que vence al mundo, queridos amigos. Es vuestra fe lo que vence al mundo. El pobre, cuando en la televisión o cuando en la radio, me parece que están escuchando la radio en este momento muchos amigos, a ellos también los saludamos, pero cuando llama de la radio, como esta mañana, un señor que...

que cree que Jesucristo es el Señor. ¿Cuál fue la revolución de Cristo? Que apostó por los pobres. Si Cristo hubiera apostado por Herodes, hubiera apostado por Pilatos, hubiera apostado por los políticos, no hubiera llegado a la revolución. La revolución venía, pero este hombre es muy peligroso. Es que arrastra de multitudes. Pero arrastra multitudes porque es que este hombre lo pone muy fácil. Se llena de desgraciados, se llena de fulanas y de prostitutas, se llena de ladrones. ¿Qué gente traes tú aquí? ¿Con quién te juntas tú, Jesús? ¿Tú para qué has venido? No me revoluciones al pueblo. Deja a los desgraciados, que son ya unos desgraciados. Tú no me revoluciones al pueblo. Claro, porque los ricos son muy prudentes y trabajan con el teléfono, pero los pobres trabajan con la vida y por la calle. Yo vengo a decirte a ti en esta noche que Jesús ha preferido a los últimos. Si te sientes primero, vete para detrás. Si te sientes importante, escóndete. Si te sientes protagonista, que sea desde el servicio. Pero nunca te confunda. Dios no ha venido. Mira, había un grupo de personas muy importante en la época de Jesús. Eran los que tenían auténticamente el poder, que eran los fariseos. Los fariseos eran los primeros. Cuando entraba el fariseo que tenía tantas orlas por debajo de la túnica, había diferentes tipos de orlas, número de orlas, 2 franjas, 3 franjas, 10 centímetros, 14 centímetros, y eso era orden de importancia. Cuando llegaba a la sinagoga a rezar don Fulanito de tal y tal y tal y tal, se ponía en el primer puesto, rezaba pegando voces y todo el mundo callado. Señor, te doy gracias porque no soy como estos desgraciados que no te quieren, que no entienden, que no saben, no sé cuánto. Yo te doy gracias porque soy mejor, soy distinto. Yo entiendo, yo rezo, yo hablo, yo tengo fe, pero esta gente no. Dice Jesús, mentira, fariseo, hipócrita, tú no crees en mí, tú crees en ti. Cuando los fariseos le preguntaban a Jesús algo, nunca le preguntaban a Jesús para convencerse de nada. Los fariseos siempre le preguntaban a Jesús para tener de qué acusarlo. Maestro, oye, perdón, ¿hay que pagar diezmo al César? Oye, maestro, la ley de Moisés dice que a esta prostituta, que la hemos cogido desnuda y en cuero con un hombre, el hombre se marcha corriendo, hay que apedrearla. ¿Tú qué dices? Oye, maestro, ¿cuántas veces hay que perdonar? Maestro, lo del ojo por ojo y diente por diente, nunca preguntaban los fariseos por saber. Siempre preguntaban para tener que acusarlo, porque los fariseos eran tan perfectos, eran los primeros en la sinagoga, los primeros en la sociedad, movían a los políticos, a todo el mundo entero, y a Jesús, quien lo crucificaron y mataron, fueron los fariseos, orgullosos de corazón. Dice Jesucristo, vosotros los fariseos, que no sois pobres sino ricos, no vais a entrar en el reino de los cielos. Hay de vosotros los fariseos que ni entráis ni dejáis entrar, y vais por la calle señalando a la gente, y vais por la calle juzgando a la gente, y vais por la calle condenando a la gente. Vosotros me dais asco. No quiero fariseos a mi lado. No he venido por vosotros. He venido por aquella pobre viuda que echó una cuarta parte de denario en el templo. Vengo por aquel paralítico que lleva 38 años al borde de la piscina y no hay quien lo arroje. No he venido por ustedes, cumplidores perfectos de todas las leyes. Pagáis las tasas hasta del comino, de la menta y de la sal, pero vuestro corazón no está en Dios. Tú no eres pobre de corazón, fariseo. Tú eres un fariseo que estás muy bien vestido por fuera y por dentro tu corazón está lleno de odio, de podredumbre. Tú eres un sepulcro blanqueado que estás por dentro lleno de podredumbre y por fuera blanco. Dice, tú eres una trampa. Fariseo, orgulloso de corazón, perfecto, cumplido todas las leyes. Tú eres una trampa. Es decir, hay un agujero con un papel puesto y tapado con arena. Y quien pisa ese agujero no lo ve, se cae. Fariseo, eres una trampa para la gente porque piensan que eres bueno y los confunde. No he venido por los fariseos. Los fariseos serán los últimos y no vais a entrar porque ni entráis ni dejáis entrar. Y vais criticando, juzgando y condenando y yo para esto no he venido. Para esto ya estaba la ley antigua. El ojo por ojo y diente por diente ya está escrito. El apedrear a la adúltera y a la sinvergüenza y a la prostituta ya está dicho. Ya está dicho. Ahora vengo yo a decir otra cosa. No, a las prostitutas hay que perdonarla. Lo siento muchísimo. Hay que perdonarla. María, nadie te ha condenado. Nadie te ha liado a pedrada contigo. No, pues María,

0: tu situación. María, no seas así. María, yo tengo misericordia de ti. María, levántate, no peques más.
1: María, yo no te condeno, no te condeno, no te condeno, y soy Dios. Te salvo porque es más grande la misericordia que la justicia.
0: María, levántate y no peques más, porque la misericordia es más grande que el amor.
1: Y cuando ya está dicho que los ladrones hay que meterlos en la cárcel, ya está dicho, claro que está dicho. ¿Cuánta gente hay en la cárcel por robar? No se debe robar. Pero si un ladrón, si un sinvergüenza, si un desgraciado tiene ganas de mí, basta. Iba por la calle Jesús y en lo harto de un árbol allí, Zaqueo. Y era recaudador de impuestos. Y era el que se quedaba con la mitad del dinero de los pobrecitos, porque era para Roma. Zaqueo era un sinvergüenza, ¿vale? Sin disimulo. Zaqueo era un sinvergüenza, pero no era feliz con el dinero que tenía. No era feliz con el poder que tenía. No era feliz con la situación económica que tenía Zaqueo. Se sube un árbol, me han dicho vendrá Jesús, me han dicho que Jesús, ¿quién será? Aquel, el otro, da igual. Como era muy chiquitito, pues se subió a lo alto de un árbol. Y cuando pasa por allí, ¿cómo se iba a imaginar Zaqueo de que Jesús se iba a dar cuenta de cuando estaba?
0: Zaqueo. ¿Cómo? Zaqueo, sí.
1: Baja de tu búsqueda a mi respuesta. Me estás buscando, Zaqueo, baja.
0: Aquí te voy a dar la respuesta. Sí, maestro. Zaqueo, hoy yo quiero comer contigo. ¿Cómo?
1: Yo quiero comer contigo porque me estás buscando. Yo quiero comer contigo porque tú no eres feliz.
0: Se fueron.
1: Y cuando Jesús fue a comer a la casa de Zaqueo, se sentaron allí, por las ventanas venían los perfectos y decían: este hombre no sabe, si fuera el Hijo de Dios, no comería con Zaqueo. Si este fuera buen cristiano, no se iría con ese drogadicto. Si esta mujer fuera tan buena, no se juntaría con aquella prostituta. Los santos.
0: Si Jesús fuera el Hijo de Dios, no comería con Zaqueo. Zaqueo es un sinvergüenza.
1: Y el Hijo de Dios no puede juntarse con los sinvergüenza. Discúlpeme, este Hijo de Dios ha venido exclusivamente por los sinvergüenzas, por los pobres y por los desgraciados y por los inútiles, por los que no sirven y por los que no valen. Este Hijo de Dios es el Hijo de Dios de los pobres y de los últimos y emplea la misericordia y la justicia.
0: Zaqueo, te están criticando por las ventanas.
1: Es un ladrón. Zaqueo ha robado.
0: Zaqueo se levanta, da un puñetazo encima de la mesa y dice: Señor, perdón, delante de todos. Señor, perdón. Es tan grande tu amor.
1: De verdad que según mis criterios, a ti no te pertenece estar en mi casa.
0: ¿Quién soy yo para que me visite el mismo Señor?
1: Estoy de acuerdo con los que me critican porque tú eres perfecto, yo soy un ladrón. Pero como no me has preguntado por mi pecado, como no me has señalado por mi maldad, como me has empleado tu misericordia y no te has dado vergüenza juntarte conmigo, tú sabes perfectamente que soy un ladrón. Tú sabes que yo he robado. Tú sabes quién soy. Sin embargo, estás conmigo. Tú eres Dios realmente y este es el Dios que a mí me gusta. Este es el Dios que yo vivo. Este es el Dios que yo necesito. Señor, hoy voy a repartir la mitad de mis bienes a los pobres. Señor, y si he robado, porque sí he robado, solamente lo sabes tú y yo, y si he robado, voy a devolver 4 veces más.
0: Dice el Señor: Zaqueo, yo no te he pedido nada.
1: Tú no me has pedido nada, pero me sobra a partir de ahora. El dinero no tiene la importancia que tenía antes. ¡Fuera dinero! Tú eres mi Señor. Y a partir de ahora, no quiero el poder. Te seguiré muy de cerca.
0: Dice Jesús: Zaqueo, basta.
1: Hoy tú estás salvado. Hoy eres un hombre nuevo. Porque no te ha dado vergüenza decir las cosas ante la gente. Porque no te ha dado reparo confesar la verdad. Porque has repartido. Porque te ha sobrado el dinero. Se te han caído los anillos. Se te ha caído el poder. Y estás conmigo aquí. Para esto he venido yo al mundo. Para ladrones y sinvergüenza como Zaqueo, que reconociendo su pecado, buscan al Dios de la vida. Este es Jesús, el Señor. Este es el Cristo verdadero. Este es el amor manifestado en Cristo. Queridos amigos, Jesús es impresionante. Jesús enamoraba a chiquillos, a mujeres, a hombres, al mundo entero. Enamoraba a los políticos, enamoraba a todo el mundo. Enamoraba a Nicodemo, que se escondía por la noche para hablar con el Señor. Enamoraba a José de Arimatea, que se quitaba de en medio para que la gente no se dieran cuenta. Enamoraba a toda la gente, porque Jesús era un hombre impresionante. Era el Hijo de Dios, era el más bello de los hombres, era el último de la fila para que tú entrases antes que él. Y este Cristo, Dios amigo, es el que te tiene que enamorar. Si alguien te predica otro Cristo distinto al que viene en el Evangelio, te confunde. Vete tú al Evangelio y mira cómo es Cristo. Ese Cristo es el último. Claro, y cuando lo crucificaron en la cruz, fuerte, fuerte, fuerte. El Hijo de Dios, desnudo completamente, en medio de dos sinvergüenza. Y arriba un letrero: este es el rey de los judíos. Dice Jesús: yo soy el rey de los judíos. Crucifíquenme con los judíos, con los sinvergüenza. Yo soy el Dios de la misericordia. He venido a buscar a los desgraciados, la oveja perdida. He venido para decir a los hombres dónde está la salvación. Y dice uno: ¿y tú eres el Hijo de Dios? Pues bájate de la cruz. Y tú eres el Hijo de Dios, pues haz un milagrito. Tú eres el Hijo de Dios, bájate de la cruz. Tú eres el Hijo de Dios, bájame a mí también de la cruz. Demuéstrame que tú eres el Hijo de Dios. Mi silencio te demuestra que soy el Hijo de Dios. Porque me puedo bajar de la cruz. Porque me puedo bajar de la cruz inmediatamente sin necesidad. Y puedo fulminarte en un instante. Claro que soy el Hijo de Dios. Pero no el Dios que tú quieres, sino el Dios que yo quiero ser. Silencio, ni una palabra. Humillado entre dos ladrones. Y este Cristo, que vino por los dos, pero este blasfemó. Y el otro, pobre hombre, Dimas, le dolía el insulto que le decía el otro a Cristo. Al favor de callarte, hombre. Tú y yo estamos donde tenemos que estar. Tú y yo reconocemos que estamos pagando lo que nos merecemos. Pero este no ha pecado en nada. Este es bueno, este es Jesús, este es el Señor, este es mi amigo, este es el Rey. Jesús, por favor, acuérdate de mí cuando estés en tu reino. Acuérdate de mí cuando estés en tu reino. Y dice Jesús, ¿qué dice Jesús? ¿Qué dice el Rey de los judíos? ¡Claro! ¿Tú quieres estar conmigo? Señor, yo soy un sinvergüenza, soy un ladrón, soy un asesino, soy no sé cuándo. Yo te estoy empañando la imagen a ti. Al lado de un crucifijo no pega un sinvergüenza. Perdóname, pero cuando tú estés en tu reino porque eres rey, cuando tú estés en el cielo porque lo eres, te pido por favor, Jesús, acuérdate de mí cuando estés en tu reino, dice Jesús. No, yo ya estoy en mi reino. Este es mi reino. Este es mi poder. Este es mi sillón. La cruz, el sufrimiento. Hoy ya estarás conmigo en el paraíso. Vámonos. Y Dimas fue el primer santo de la historia de la salvación del Nuevo Testamento. ¡Qué maravilla, queridos amigos! Jesús, qué atrevido. Jesús, qué imprudente. ¿Cómo te llevas al cielo a un ladrón sin vergüenza, sin bautizarlo, sin confesarlo, sin darle la primera comunión, sin darle el sacramento de la confirmación, y tú te lo llevas al cielo directamente? ¿Qué clase de Dios eres tú? El de los pobres, el de los sinvergüenza, el de los arrepentidos, el de los que me buscan. Lo santo ya se tiene. Deja a Pilato en su casa y a Herodes en la suya, pero tú estarás hoy conmigo en el paraíso. Este es Cristo, queridos amigos. Este es Dios. Apuesta por ti, te defiende a ti, piensa en ti, en tu sufrimiento, en tu dolor, en el sufrimiento de cada día. Jesús te comprende mejor que nadie, mejor que tu mujer, mejor que tus hijos, mejor que tus padres, mejor que tu marido. Te entiende perfectamente, porque el papá, cuando ve desgarrado al hijo pródigo que viene de lejos para allá, el papá, el Dios, la misericordia, cuando ve el hijo pródigo humillado, avergonzado, no sé cuánto, el padre se echa a correr, se echa a los hombros, lo besa, se lo come. Padre, perdóname. Shh. He pecado en el cielo contra ti. Shh. No me cuentes nada. Solamente es una cosa importante. Que tú eres mi hijo y te amo. Y me basta. Solo hay una cosa importante, que tú eres mi hijo y basta. Y como premio al hijo pródigo, por lo sinvergüenza que había sido, sabía gastar dinero con mujeres o con lo que quisiera, como premio el padre se lo come a besos. Como premio dice, oye, tráete el ternero, el gordo, el cebado, el que tenemos preparado ahí para una fiesta. Y ahora tenemos la fiesta. Porque yo soy el Dios de los pobres y de la misericordia. Porque este hijo mío, que es un sinvergüenza, lo ha reconocido y ha venido a verme. Quiero una fiesta. Y como tú te has arrepentido, como empiezas de nuevo, como tú me entiendes a mí como papá, dices, entonces te voy a poner un anillo de oro. Te voy a poner una túnica blanca. Te voy a poner unas sandalias en los pies. Porque el pecador arrepentido, el hombre arrepentido, la mujer arrepentido, y que dice, Señor, aquí estoy, haz de mí lo que quiera. Pues tú eres para mí sacerdote, profeta y rey. Señor, pero si no sé hablar, Señor, pero si no sirvo para nada, Señor, si no tengo cultura, Señor, si soy una pobre mujer, soy un pobre hombre, no tengo trabajo, nadie me entiende, soy feo, soy... No me importa, tú eres mi hijo y basta. Siéntete, querido amigo, con Dios, profundamente amado. Siéntete con Jesús, profundamente amado. Dios es grande, Dios apuesta por nosotros los que reconocemos nuestra pequeñez y nuestra debilidad. Dios apuesta por los que no servimos. Dios apuesta por los que no tenemos importancia. Y lo digo claramente, no. No seáis tontos los que os sentís los primeros puestos en la sociedad, en la cultura, en el orgullo. ¡Fuera! Seréis los últimos. Y los últimos serán los primeros. Y lo demostró abiertamente, y lo demostró descaradamente, porque Jesús era el testigo de la verdad. Y ese testigo de la verdad es el que hoy apuesta por ti, querido amigo. Quiero decirte que te enamores de este Jesús. No te conformes. Perfecto. Tú vienes a la iglesia para llenarte del Señor. Tú vienes a la iglesia para cantar y alabar al Señor. Tú vienes a la iglesia para comerte al Señor. Seguro que sí. Pero fuera, hacen falta los testigos, fuera. Dentro, perfecto. Fuera los testigos. Canta en tu casa, reza en tu casa, baila en tu casa, habla en tu trabajo del Señor, testifica al Señor. Pero ¿y tú qué haces hablando del Señor si tú no sabes, tú no entiendes, tú no sabes leer, tú no sabes escribir, tú quién eres? Eres un pobre hombre, ¿tú de qué te las das? No me las doy de nada, no me las doy de nada, me las doy de que amo al Señor y me siento amado por el Señor. Y esto es lo único que yo quiero demostrar al mundo. Hace falta los testigos que digan que Dios es el de los pobres, el de los graciados, el de los sinvergüenzas y de los arrepentidos. No es el Dios de los listos, de los santos, de los perfectos, de los que están siempre en la picota ocupando los primeros puestos más que nadie. Cristo viene por ti. Cristo te ama a ti, Cristo te busca a ti, y a través del pobre, a través del humilde, a través del que sufre, Cristo tiene que cambiar la historia del mundo entero. Este es el mensaje, querido amigo, este es el mensaje. Bien, me parece que ya tengo que terminar, ¿no? Bueno, ya es la hora, no hay músicos, si están ahí sentados los músicos están haciendo. A mí es que los músicos me tienen amargado, ¿sabes? Porque cuanto más entusiasmado estoy, empieza a ti, ti, ti, ti, ti, ti. ¡Ah! ¡Qué barbaridad! Bien. Y yo hablaré en España de ustedes. Y contaré en España que hay un montón de gente que vibran con el Señor y que goza con el Señor. Y contaré en España que es una comunidad de gente humilde. No está aquí ni el alcalde, ni el gobernador, ni nadie. Está aquí gente humilde, gente sencilla, gente que le tocan un canto de alabanza y se mueve todo el mundo a bailar y a cantar porque tiene la sensibilidad del Señor. Querido amigo, ya, termino. Ya van los músicos para allá. Ya está. Y alguien me ha dado con la guitarrita. Vale. A los que estáis siguiendo este ratito en la radio, que estás conduciendo, que vas por la calle, que estás en tu casa, que estás enfermo, te digo que te sientas amado por el Señor. El Señor ha puesto aquí un negocio importante, ha puesto una mesa importante, ha puesto un sagrario importante, ha puesto un alimento importante, y este Señor es el que a ti te dice: ven a comer. Tú en esta mesa no estorbas. Para esta mesa no hace falta que te afeite, ni que te peine, ni que te compre un traje nuevo. Para esta mesa basta los que tengan un corazón de pobre y un corazón humilde. Y el Señor dice: este es mi negocio. ¿Dónde a un pecador arrepentido? ¿Dónde hay un sinvergüenza que lo reconozca? ¿Dónde hay una prostituta que quiera volver a empezar de nuevo? Ahí estoy yo. Y si alguien dice lo contrario, se confunde. Queridos amigos, si Cristo apuesta por ti, ¿tú qué vas a hacer por Cristo? Si Cristo te defiende a ti hasta la cruz, si Jesús no se hubiera ido, si Jesús no hubiera perdonado a los sinvergüenzas, a los ladrones, y hubiera tenido otra filosofía perfecta, no lo condenan a la cruz. Pero no, Jesús tenía una ilusión importante. Es decir, tengo que llenar el cielo de pobres. Tengo que llenar el cielo de gente que sepan sufrir. Dice en el libro del Apocalipsis Juan: y vi una multitud. Yo, cuando estoy en el Congreso, siempre pienso en la visión del Apocalipsis. Dice Juan: vi una gran multitud al fondo que venía con túnicas blancas, palmas en las manos, una gran multitud de gente. ¿Quiénes son? ¿Quiénes son? Así, estos son los que han sufrido tanto en la vida. Han manchado su túnica con la sangre del Cordero. Han participado en el sufrimiento de Cristo. Han llorado por Cristo. Han rezado con Cristo. Han sido glorificados por Cristo. Estos son los hombres nuevos de la gran generación. Y ahí estamos tú y yo, los que estamos siguiendo a Jesús de cerca, los que estamos aprendiendo a Jesús de cerca, los que amamos al Señor de cerca. Ahí estamos los pobres. Con lo cual, se demuestra que Jesús te ama. Con lo cual se demuestra que Jesús te quiere entrañablemente. Pero Jesús sabe una cosa: todo el que esté lejos de Él se pierde la felicidad. Todo el que vaya por su propio camino se pierde la felicidad. Por eso Cristo le preguntaba a Pedro: Pedro, ¿tú me amas? Yo creo que esta noche le digamos con una canción, que los músicos empiecen prontito, que le digamos al Señor: yo te amo. Vamos a ponernos de pie, vamos a decirle al Señor, a responderle cada uno en su corazón al Señor si lo ama o no lo ama. Cristo te pregunta a ti ahora que estás aquí en esta parroquia de Santo Tomás: ¿tú amas al Señor? ¿Tú quieres a Cristo? ¿Hasta cuánto amas tú a Cristo? ¿Cuántas veces? A Pedro se le preguntó 3 veces, porque 3 veces lo había negado. A ti y a mí nos callamos las veces que nos lo preguntará. Nos lo pregunta simplemente para escuchar la respuesta: fulanito de tal, ¿tú me quieres? ¿Tú me amas? Dile al Señor en el silencio de tu corazón: tú sabes que te quiero. Tú sabes, Señor, que tú eres el rey de mi corazón, por encima de mi mundo y de mis cosas. Tú sabes que te quiero. Por encima de aquel pecado, tú sabes que te quiero. Por encima de aquel sufrimiento, tú sabes que te quiero. Por encima de aquella discusión con mi esposa, tú sabes que te quiero. Por encima de aquel problema con mi hija y con mi hijo, tú sabes que te quiero. Tú, con tus palabras, repasa pequeñas historias de tu vida. Señor, perdóname en aquel momento, pero te quiero. Tú lo sabes todo, Señor. Sabes que te quiero con todo mi corazón. Dale gracias al Señor
0: porque es el Rey de los pobres. Dale gracias al Señor porque nos tiene preparados los primeros puestos. Dale gracias al Señor porque te defiende y porque te protege. Dile al Señor, gracias por ser el Rey de los que sufren. Gracias, Señor, por ser el Rey de los que están crucificados. Gracias, Señor, porque amas a los que menos dignos de amor son. Gracias, Señor, porque no te da vergüenza de mí, ni de mi casa, ni de mis hijos. Gracias, Señor, porque me eres fiel después de tantas infidelidades. Gracias, Señor, porque tu amor me compensa, me hace libre, me redime, me engrandece. Gracias, Señor, por tu amor. Gracias, Señor, porque cuando me equivoco, tú no me corriges, sino me esperas. Gracias, Señor, que cuando hago daño al otro, no me castigas, sino me esperas. Gracias, Señor, porque cuando me puedes señalarme con el dedo, porque me he portado como un tal o una cual, me has dicho, levántate, no peques más, yo no te condeno. Señor, yo te amo porque siento que tú me liberas y no me condenas.
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3: En este mes de mayo dedicado a Nuestra Madre Santísima, ESNE Radio te invita a estar en íntima comunicación con la Madre del Salvador. Meditemos en este día sobre los dolores que sufre la Santísima Virgen en el Viernes Santo. Quinto dolor. Se encuentra Jesús en la calle de la amargura. Esta madre, tan dulce y amorosa, se encuentra con su hijo en medio de quienes lo arrastran a tan cruel muerte. Consideren el tremendo dolor que sintió cuando sus ojos se encontraron con su hijo. María, yo también quiero acompañar a Jesús en su pasión. Ayúdame a reconocerlo en mis hermanos y hermanas que sufren. Sexto dolor. Jesús muere en la cruz. Triste es el espectáculo de la Madre del Redentor viendo a su querido hijo cruelmente clavado en la cruz. Ella permaneció al pie de la cruz y oyó a su hijo prometerle al cielo a un ladrón y perdonar a sus enemigos. Sus últimas palabras dirigidas a ella fueron: Madre, he ahí a tu hijo. Y a nosotros nos dijo en Juan: Hijo, he ahí a tu madre. Santa Madre María, yo te acepto como mi madre y quiero recordar siempre que tú nunca le fallas a tus hijos. Séptimo dolor. Jesús es bajado de la cruz y colocado en los brazos de su Santísima Madre. Consideremos el amargo dolor que sintió el corazón de María cuando el cuerpo de su querido hijo fue bajado de la cruz y colocado en su regazo. Oh Madre dolorosa, nuestro corazón se estremece al ver tanta aflicción. Haz que permanezcamos fieles a Jesús hasta el último instante de nuestras vidas. Hagamos nuestro compromiso en el día de hoy a María Santísima. Tratemos de hablar de nuestra Madre Santísima a aquellos que no la conocen. Oremos. Oh Madre de aquel a quien traspasaron, oh Madre dolorosa, al ver morir a tu Hijo, Jesús, nuestro Salvador, sufrías con valor porque tenías la esperanza puesta en el Señor. Es mi querer aprender en la escuela de tu doloroso corazón. donde reside la prudencia, la fortaleza y toda inteligencia. Todo el que escucha su palabra decir, he ahí a tu madre, y con amor te acoge, alcanzará la vida, caminará hacia el esplendor bajo tu luz. Oh Madre dolorosa, sea tu corazón siempre el refugio y sostén de vuestra vida. Amén.
4: Para ti, Madre, que siempre amas sin condición, que nos cuidas día tras día, desde un amanecer hasta la puesta del sol.

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5: Señor, tú conoces mi vida y sabes mi dolor. Has visto mis ojos llorar, mi rostro entristecerse, mi cuerpo lleno de dolencias y mi alma traspasada por la angustia. Lo mismo que te pasó a ti cuando camino de la cruz, todos te abandonaron, hazme comprender tus sufrimientos y con ellos el amor que tú nos tienes. Y que yo también aprenda que uniendo mis dolores a tus dolores, tienen un valor redentor por mis hermanos. Ayúdame a sufrir con amor, hasta con alegría. Si no es posible que pase de mí este cáliz, te pido por todos los que sufren, por los enfermos como yo, por los pobres, los abandonados, los desvalidos, los que no tienen cariño ni comprensión y se sienten solos. Señor, sé que también el dolor lo permites tú para mayor bien de los que te amamos. Haz que estas dolencias que me aquejan me purifiquen, me hagan más humano, me transformen y me acerquen más a ti. Amén.
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8: El poder y la paz del Espíritu Santo a través del Padre y del Hijo y del Espíritu Santo. Vaya con Dios, hermanos, que viva Cristo Rey, que viva la Santísima Virgen María, que viva San José, que viva la audiencia de ESNE.

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1: Que la paz de Jesús y el amor de María estén con todos ustedes. Hoy celebramos la Anunciación del Señor. En el sexto mes, el ángel Gabriel fue enviado por Dios a una ciudad de Galilea llamada Nazaret, a una joven virgen que estaba comprometida en matrimonio con un hombre llamado José, y el nombre de la virgen era María. Llegó el ángel y le dijo: «Alégrate, llena de gracia, el Señor está contigo». Estas palabras significan que en aquel momento en ella se proyectaba la verdadera encarnación, palabra viva del Señor. Concebirás en tu seno y darás a luz un hijo, al que le pondrás el nombre de Jesús. Será grande y justamente será llamado Hijo del Altísimo. El Señor Dios le dará el trono de su antepasado David. María entonces dijo al ángel: «¿Cómo puede ser eso si yo no conozco hombre alguno?». Contestó el ángel: «El Espíritu Santo descenderá sobre ti, y el poder del Altísimo te cubrirá con su sombra. Por eso el niño santo que nacerá de ti será llamado Hijo de Dios». Y entonces María dijo: «Yo soy la servidora del Señor. Hágase en mí tal como has dicho». No solo bastaba estar disponible al deseo del Señor, María tenía que querer y asumir su vocación de participar libremente del plano divino de salvación con todas sus consecuencias. María responde sí a la gracia que le es ofrecida. Por esto es que se la llama llena de gracia. María, Madre de Dios y Madre nuestra, ruega por nosotros.

deseado y todas las intenciones de los oyentes de este programa. Oh María concebida sin pecado, ruega por nosotros que recurrimos a vos. Por la intercesión de María Santísima, Madre de Dios y nuestra, nos bendiga Dios Todopoderoso, Padre, Hijo y Espíritu Santo. Amén.

Tenemos este momento de oración y de amor a la Virgen, a la cual queremos imitar como modelo de bondad y de fidelidad a Dios y a los hermanos.

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1: Oh Madre Santa, recibiste la buena nueva de la encarnación de Cristo, tu Hijo, con fe y confianza. 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Guíanos en nuestro esfuerzo por hacer de nuestras comunidades parroquiales lugares de acogida y asistencia para las madres necesitadas. Ayúdanos a convertirnos en instrumentos del amor y la compasión de Dios bondadoso. María, Madre de la Iglesia, ayúdanos a crear la cultura de la vida y la civilización del amor, junto con todas las personas de buena voluntad, para alabanza y gloria de Dios Creador y amante de la vida. Amén.
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0: Este 2026, los obispos de Estados Unidos se preparan para consagrar al país al Sagrado Corazón de Jesús, un signo de fe y esperanza para toda la nación. ¿Sabías que la devoción al Sagrado Corazón se difundió en el siglo XVII gracias a las revelaciones
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Padre nuestro que estás en el cielo, santificado sea tu nombre. Venga a nosotros tu reino. Hágase tu voluntad en la tierra como en el cielo.

Todopoderoso, Creador del cielo y de la tierra. Creo en Jesucristo, su único Hijo, nuestro Señor, que fue concebido por obra y gracia del Espíritu Santo. Nació de Santa María Virgen. Padeció bajo el poder de Poncio Pilato. Fue crucificado, muerto y sepultado. Descendió a los infiernos. Al tercer día resucitó de entre los muertos. Subió a los cielos y está sentado a la derecha de Dios Padre Todopoderoso. Y desde allí ha de venir a juzgar a los vivos y a los muertos. Creo en el Espíritu Santo, en la Santa Iglesia Católica, la comunión de los santos, el perdón de los pecados, la resurrección de la carne y la vida eterna. Amén.

en quien la misericordia es infinita y el tesoro de compasión inagotable. Vuelve a nosotros tu bondadosa mirada y aumenta tu misericordia en nosotros, para que en los momentos difíciles no nos desalentemos ni nos desesperemos, sino que con la máxima confianza nos sometamos a tu santa voluntad, que es el amor y la misericordia misma.

0: Diles a mis sacerdotes que los pecadores más empedernidos se ablandarán bajo sus palabras cuando ellos hablen de mi misericordia insondable, de la pasión que tengo por ellos en mi corazón. A los sacerdotes que proclamen y alaben mi misericordia, les daré una fuerza prodigiosa y ungiré sus palabras y sacudiré los corazones a los cuales hablen. Diario de Santa Faustina, numeral 1521. Perlas de Misericordia, con el Padre Cirilo Bailón, doctor en psicoterapia.
1: Le digo al Señor, perdona mis pecados, y siento en mi corazón que el Señor me ha perdonado. Pero también descubro con mi mente y mis ojos que tengo que hacer cambios necesarios en aquellas cosas donde cometí mi error. Son conductas, son creencias, son actitudes que no me ayudan a ser mejor hermano. Y si tengo que cambiar, voy a cambiarlo. Dejar que mi espíritu y mi corazón se queden en ese pasado será un gravísimo error. Padre Cirilo Bailón, y que la misericordia brille en tu rostro. Hasta el próximo segmento.

0: Bienvenidos a su programa Sé Cristo con María. Soy su amigo Ernesto Vega y quiero invitarles a que compartamos juntos esta reflexión que es tan necesaria en nuestra sociedad actual, porque se infunde mucho el orgullo, la vanidad, el estar encima de los demás, el alcanzar poder, control, sin importar pisar la dignidad de otros seres humanos. Y María Santísima, como modelo de humildad, nos enseña mucho a llegar al centro de nuestro corazón, al centro de nuestra autoestima, para ser mejores personas y así glorificar a Dios. Vamos pues a reflexionar, quédate con nosotros y juntos aprendemos para caminar al corazón de Cristo.
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0: Cada vez que nosotros nos acercamos a reflexionar con las Santas Escrituras, es importante que invoquemos la luz de Cristo para que nos ayude y nos ilumine. Y esta lectura es muy simple, muy pequeña, pero muy significativa. Te voy a invitar a que tomes nota de ello. Está en Lucas capítulo 1, versículo 38. Oremos pues a Cristo pidiendo su luz para nosotros reflexionar en esta Escritura. Y dice así: Señor Jesucristo, en estos momentos invocamos e imploramos tu misericordia para que nos bañes con tu luz, ilumines nuestra mente y nuestro corazón para escuchar tu santa palabra, abrazarla y ponerla en práctica todos los días de nuestra vida. Por Cristo nuestro Señor. Amén. Y dice así la palabra de Dios. María dijo: Aquí está la esclava del Señor, que me suceda como tú dices. Y el ángel la dejó. Palabra de Dios. Aquí estamos nosotros leyendo un pedacito del anuncio del ángel a María Santísima de que ella va a ser la madre de Dios, de que ella es elegida como este instrumento de salvación donde Dios va a encarnarse en los vientres puros de María. Y notamos que María, nos dicen los teólogos, quizás a la edad que el ángel se le apareció, tendría 13, 14 o 15 años. Era una adolescente que a ese punto ya había desarrollado una sensibilidad para escuchar la voz de Dios y una pasión, un deseo profundísimo para cumplir con la voluntad de Dios Padre. Esta jovencita tenía en su corazón palpitando los deseos más profundos de conocer a Dios, de cumplir con lo que Dios mandaba. Por eso, cuando el ángel le anuncia esto, ella se agarra pensando, ¿cómo es que voy a tener a un hijo si yo no he tenido relaciones sexuales? Y al ángel le explica y María da un salto de fe. Ella doblega su ego y dice, que no se haga como yo, sino como tú. En la época judía en la que María estaba viviendo, en ese contexto histórico, notamos que había un sistema tan estricto, dictado desde la ley de Moisés, donde toda mujer que se embarazaba sin casarse tenía que ser eliminada a base de piedras. O sea, la comunidad agarraba piedras, apedreaba a la persona y luego retiraban el cuerpo de allí. María, en el momento en que dice sí, ¿verdad?, se echaba una responsabilidad de que la podían acusar de que ella había tenido relaciones sexuales con otro, con una persona sin casarse, y que tal vez iba ella a ser condenada por su comunidad y ser arrastrada hasta que la apedrearan y la mataran. María es una mujer valiente. Muchas de las veces nosotros no nos queremos comprometer a servir para con Dios o a servir en algún ministerio o acercarnos más a Jesucristo, porque compromete muchas veces e inclusive poniéndonos al punto de perder nuestra vida el que nosotros sigamos a Cristo Jesús. Cuando eso nos ocurre, nosotros tendemos la tendencia de huir o de cumplir con nuestros caprichos. Y es en el interior, en la oración, que el alma, que el cristiano adquiere una fuerza superior a cualquier crítica, a cualquier riesgo que ponga en peligro nuestra vida. Pero esos riesgos se toman porque uno sabe en el interior, en una verdad que lo abraza, en un sentido profundo de autenticidad, de que esto que se está haciendo es por el bien mayor de la comunidad y por el bien de nosotros mismos, para glorificar a Dios, para darle a Él la gloria a todo lo que nosotros hacemos. Notemos pues ahora que María Santísima da ese salto, y ahí, en el momento en que dice ella sí, es porque ella se ha entrenado anteriormente en dos formas. Número uno, a través de la oración. La oración y el silencio han dado en María esa fuerza, esa nutrición espiritual que la hacen más sensible, que la hacen tener más fe, que la hacen ser más fuerte a decir sí. Y que no se deje arrebatar por las opiniones del mundo, no se deje arrebatar por el qué dirán, sino que su deseo es amar y servir a Dios, alimentado en la oración. Número dos, María Santísima se deja quebrar, doblega su ego para ella poder servir y amar a los demás. Es en el servicio que nosotros aumentamos nuestra autoestima. Es en el servicio donde nosotros reconocemos quién somos y somos muy felices y adquirimos una paz inigualable. El servicio no tiene sentido si no se hace para alabar y bendecir a Dios. El servicio no sirve de nada si yo no tengo mi raíz en la oración, ya que la oración me impulsa a mí a servir con gozo, con armonía, con felicidad, con libertad. Y aquí por eso que María, cuando dice sí, ella estaba ya entrenada en la oración y estaba entrenada en doblegar su ego en el servicio, en poder, con humildad y con mucha confianza, decir sí. ¿Qué es la humildad? Bueno, la humildad es una virtud donde uno reconoce quién es, donde uno entra profundamente a conocer quién es uno y quién es Dios. Dios es nuestro creador, nosotros somos criaturas y nosotros nos complementamos en Dios. Nosotros no podemos hacer nuestra voluntad y hacer lo que nosotros querramos nada más porque se nos antoja. Dios, en su gran misericordia, nos ha hecho seres de luz. Nosotros pertenecemos a la luz y al ir creciendo adquirimos prejuicios religiosos y culturales que nos ciegan de ver esa imagen preciosa de Dios en nuestro ser. Y nosotros nos tenemos que despojar, Dios nos tiene que ayudar a desnudarnos de todo prejuicio para poder llegar a entender que somos esos seres muy amados de la misericordia de Dios. He aquí que María Santísima llega a tener ese corazón de humildad porque llega a reconocer quién es ella. Llega ella a lo profundo de su centro, de su corazón, y a reconocer que es una hija llena de los favores de la misericordia de Dios Padre. En psicología, nosotros le llamamos a la humildad, o los que estudiamos psicología, a la humildad nosotros le llamamos autoestima. Y la autoestima es ese sentir interno, esa seguridad interna de que tú eres feliz, eres contento, eres pleno con lo que tienes, porque reconoces quién eres, te amas así como eres. Y así los santos, que llegan a tener una humildad profunda, llegan a reconocer que ellos han sido lavados por la sangre del Cordero y que son criaturas preciosísimas de Dios, y que por lo tanto ninguna fuerza, ninguna opinión, ningún rechazo les va a dañar la firmeza, la confianza de su interior. Porque en el interior hay una fuerza sólida, una fuerza firme que mantiene a la persona con sus valores, que mantiene a la persona amándose a sí misma, respetándose a sí misma e identificándose como hijo, hija de Dios de misericordia. La autoestima, pues, es, por decirlo así, en psicología, el término que en espiritualidad llamamos humildad. O sea, son equitativos. Es lo mismo, pero en un lenguaje diferente. Es importante que nosotros en la oración nos alimentemos para entrar en el interior, a conocer nuestro ser, a reconocer que nuestras manos, nuestros pies, nuestra mente, nuestra cabeza, todo nuestro ser físico, espiritual, psicológico y emocional es un regalo de Dios. Y lo debemos de aceptar, lo debemos de amar. Y para poder llegar a esos niveles profundos de aceptación, porque muchas veces nos rechazamos a nosotros mismos, nos criticamos, nos destruimos, no aceptando nuestro color de pelo, no aceptando nuestra estatura, no aceptando nuestras manos, nuestros pies, nuestros dientes, muchas cosas que a veces no aceptamos en nuestra realidad, es por falta de alimento en el interior, por falta de oración. Si nosotros nos acercamos a la oración, comprenderemos la importancia que tiene el amarnos a nosotros mismos, porque descubrimos ahí que somos hijos muy amados de Dios. O sea, reconocemos nuestro centro, reconocemos quiénes somos y quién es Dios, nuestro Creador. Es por eso que cuando nosotros entramos en el arte de la vida interior, aprendemos a discernir qué viene de Dios, qué no viene de Dios y qué viene de nuestro espíritu enfermo o manchado, o nuestra psicología herida por la forma en que nosotros hemos sido creados, hemos sido nosotros adquiriendo, o la forma en que nosotros fuimos educados y adquiriendo valores, juicios y prejuicios en nuestra familia. Así que cuando nosotros estamos en nuestro centro, que ha sido alimentado por la oración, y que a través de la oración yo expreso el servicio, tengo fuerza, tengo confianza en mí mismo, y a través del servicio aumenta mi fe, aumenta mi autoestima, ¿qué ocurre en mí? Que yo me hago un ser humilde. Y cuando estoy en mi centro, que mi centro es Cristo, no me voy a creer más importante que los demás, ni tampoco voy a dejar que alguien me pisotee. No voy a dejar que yo me eleve más que mis hermanos y hermanas, haciéndolos a un lado o poniéndolos abajo, humillándolos, creyéndome yo que soy más importante. Ahí no es mi centro. O dejándome que otro me pisotee, que otra me pisotee, que me mangonee, que me controle, que me posea. Tampoco ahí es la humildad. La humildad es el centro. La humildad es Cristo Jesús en mi vida.

La humildad es hermana de la caridad y el servicio. Extendiéndonos en la reflexión que hace unos momentos estuve compartiendo, hemos de notar que cuando yo me entrego al servicio, mi raíz es la humildad. Mi raíz de la humildad es la oración. En la oración yo, por decirlo así, chupo o adquiero o me nutro de la gracia de Dios. Y esa gracia de Dios me ayuda a reconocer el amor de Dios en mí y por lo tanto me ayuda a llevar ese amor a los demás a través del servicio. Y es la humildad la que es hermana de la caridad y el servicio. O sea, con la humildad yo puedo servir y amar con más libertad. Y cuando eso ocurre, mis inseguridades disminuyen. Cuando mis inseguridades disminuyen, el demonio no tiene tanta influencia sobre mi vida. Y cuando hay humildad, servicio y caridad, se construye una pureza de alma, una pureza de entendimiento y una luz preciosa brilla a tu alrededor, que la impureza o cualquier fuerza maligna o cualquier espíritu impuro no puede penetrar a perturbar tu interior, porque tu interior está firme, está en una autoestima, en una humildad, en una caridad, en un servicio, enraizados en Cristo Jesús. Y por lo tanto, la maldad no puede penetrar a perturbar lo que tú eres, lo que tú tienes, lo que tú has logrado a través de la gracia de Jesús.

Este canto tan precioso por esta jovencita me ha inspirado a mí en varias formas, pero me enfoco especialmente en una frase que ella tiene que se llama alma misionera. Y nosotros todos estamos llamados en la vida de Cristo Jesús a ser almas misioneras. Y no necesariamente tienes que irte a China o tienes que irte a las Filipinas o a otro país fuera de tu lugar de origen. Tu lugar de misión principal para ti es tu hogar y tu interior. Y en ese interior, en ese hogar, llevar ese mensaje, como en este caso estamos reflexionando, de humildad, de servicio y de caridad. ¿Y cuántas formas nosotros podemos repartirnos? ¿Y cuántas formas nosotros podemos llevar ese mensaje del amor y la humildad de Cristo a nuestros hermanos y hermanas? ¿Cómo? Pues ayudando en casa, ¿verdad? Tú que eres estudiante, haz tu tarea, sé humilde, sométete a tu trabajo escolar. Si tú estás en casa, hombre, mujer, ayúdense unos con otras. Ayuden a papá, ayuden a mamá, ayuden a sus padres, padres ayuden a sus hijos, porque esas son formas de humildad que te ayudan tú a construir un ego más fuerte, una autoestima segura y el sentido de la humildad verdadera, el sentido espiritual. Pasemos a este segmento que nos ayuda a seguir creciendo.

María, pues, debido a su humildad, ella construye en su interior algo tan sólido, tan limpio, tan puro, que los espíritus impuros o los demonios tienen miedo y son incapaces de entrar a su interior a perturbar cualquier cosa que ella esté en oración o que ella esté haciendo. Ellos no pueden llegar ni acercarse a ella debido a esa humildad y a esa pureza. De la misma manera, nosotros, cuando crecemos en humildad, cuando doblegamos nuestro ego, y acuérdense, para poder llegar a ese doblamiento de nuestro ego, tenemos que orar para absorber la gracia de Cristo y poder doblegarnos y decir, sí, Señor, que se haga como tú. Sí, Señor, quiero ser humilde como hijo, quiero ser humilde como hija, quiero ser humilde como esposa, quiero ser humilde como esposo, quiero ser humilde como padre, madre de familia, como estudiante, como profesor, como profesionalista. ¿Por qué? Porque es importante que en nuestra sociedad nosotros cultivemos esa humildad, construyamos en nuestro interior esa área sólida, esa área pura, que es lo que nos identifica como hijos, hijas preciosos del corazón de Cristo. Qué importante que nosotros alimentemos constantemente esta oración en nuestras vidas, que alimentemos constantemente la humildad, especialmente en la época de hoy, donde hay una filosofía individualista, materialista en nuestra sociedad, donde yo hago lo que a mí se me da la gana, nadie me dice cómo conducir mi vida, es mi vida, tú no te metas, ¿verdad? Y hay muchas dinámicas de egocentrismo, de materialismo, de una forma individual, egoísta, que no nos ayuda a crecer. Hay que, pues, abrazarnos del manto de María Santísima, de recurrir a la luz de Cristo para nosotros poder ser humildes y doblegar nuestro ego y así avanzar al corazón precioso de Jesucristo nuestro Señor. Dios te bendice donde quiera que me estás escuchando, donde quiera que estemos compartiendo a través de este canal de televisión. Quiero pedirte de que sigas orando por nosotros y sigas en comunicación en cualquier forma para seguir creciendo y seguir unos con otros, ir llevando el reino de Dios, el reino de Cristo Jesús a los demás. Dios te bendiga con muchas gracias de humildad y hay que agarrarnos de la intercesión de María Santísima, que es seguro y sin miedo y sin duda nos llevan al corazón de Cristo, donde toda gracia y toda misericordia está derramándose sobre nosotros aquí y en estos momentos. Vamos a hacer un gloria por todos los enfermos para que crezcan en humildad, especialmente aquellos que estamos enfermos del orgullo. Gloria al Padre, al Hijo y al Espíritu Santo, como era en el principio, ahora y siempre, por los siglos de los siglos. Amén. Nos vemos la próxima vez.

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6: Feliz el hombre que no sigue el consejo de los malvados, ni va por el camino de los pecadores, ni hace causa común con los que se burlan de Dios, sino que pone su amor en la ley del Señor, y en ella medita noche y día. Ese hombre es como un árbol plantado a la orilla de un río, que da su fruto a su tiempo, y jamás se marchitan sus hojas. todo lo que hace le sale bien.

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1: Meses, y luego regresó a su casa. Lucas 1:45-56. Digamos como María, de un golpe con todo su poder, deshizo a los soberbios y sus planes. Padre, nos conoces incluso desde antes que fuésemos formados en el vientre de nuestra madre. Que se cumplan tus planes para todos los niños no nacidos y que tengamos la gracia de ser obedientes a tu palabra. Otórganos esto por tu Hijo nuestro Señor Jesucristo.

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Oh Santísima e Inmaculada Virgen María, tiernísima Madre nuestra y poderoso auxilio de los cristianos, nosotros hoy nos consagramos enteramente a tu dulce amor y a tu santo servicio. Te consagramos la mente con sus pensamientos, el corazón con sus afectos, el cuerpo con sus sentidos y todas sus fuerzas, y prometemos obrar siempre para la mayor gloria de Dios y la salvación de las almas. Te suplicamos, oh dulcísima Madre, que no apartes nunca tu piadosa mirada de la incauta juventud expuesta a tantos peligros, de los pobres pecadores y moribundos y de las almas del purgatorio. Sé para todos, oh María, dulce esperanza, Madre de misericordia y puerta del cielo. Enséñame, oh María auxiliadora, a ser dulce y buena en todos los acontecimientos de mi vida, en los desengaños, en el descuido de otros, en la falta de sinceridad de aquellos en quienes creí, en la deslealtad de aquellos en quienes confié. Ayúdame a olvidarme de mí misma para pensar en la felicidad de otros, a ocultar mis pequeños sufrimientos de tal modo que sea yo la única que los padezca. Enséñame a sacar provecho de ellos, a usarlo de tal modo que me suavicen, no que me endurezcan ni me amarguen, que me hagan paciente y no irritable, que me hagan amplia en mi clemencia y no estrecha y despótica, que nadie sea menos bueno, menos sincero, menos amable, menos noble, menos santo, por haber sido mi compañero de viaje en el camino hacia la vida eterna.

0: Muy buenos días, mis hermanos. El Señor les bendiga, la paz esté con ustedes.
1: Descanso, eres mi paz.
0: Invoquemos, mis hermanos, la presencia de Dios, Espíritu Santo, en medio de nosotros. Gracias, sembradores y sembradoras que hacen posible y lo han hecho por más de 30 años, el que estemos al aire llevando la buena nueva de Cristo a los confines del mundo. Disponemos este corazón, pedimos al Espíritu Santo que venga en medio de nosotros, nos una, abra nuestro entendimiento, nos regale todos sus dones para recibir la palabra de Dios y hacer la vida en nuestra vida. Espíritu Santo, recibe hoy la consagración absoluta de todo nuestro ser. Dígnate ser en adelante en cada uno de nuestros instantes, en nuestra vida y en cada una de nuestras acciones, nuestro director, nuestra luz, nuestra guía, nuestra fuerza. Dispongamos pues el corazón, hermanos, porque Cristo mismo nos va a hablar a través de su palabra. Cristo mismo nos muestra hoy el camino, porque Él es el camino, la verdad y la vida.

Lectura del Santo Evangelio según San Marcos. En aquel tiempo, Pedro le dijo a Jesús: Señor, ya ves que nosotros lo hemos dejado todo para seguirte. Jesús le respondió: Yo les aseguro que nadie que haya dejado casa o hermanos o hermanas, o padre o madre o hijos o tierras, por mí y por el Evangelio, dejará de recibir en esta vida el 100 por 1 en casas, hermanos y hermanas, madres e hijos y tierras, junto con persecuciones y en el otro mundo la vida eterna. Y muchos que ahora son los primeros serán los últimos. Y muchos que ahora son los últimos serán los primeros. Palabra de Dios. Gloria a ti, Señor Jesús.

Pues la pregunta que viene a mi corazón cuando leo esta palabra a mis hermanos es: ¿qué he dejado yo por seguir a Cristo? ¿Realmente Dios es el primero para mí? Efectivamente, los discípulos de Jesús dejaron todo para seguirlo. Y todos murieron por la verdad de Cristo, de diferentes y muy terribles formas. Crucificados, decapitados, bueno, menos Juan, que murió pues de vejez. Pero nosotros, ¿qué hemos dejado, hermanos? A lo mejor hemos vivido una fe condicional. Señor, si me das, yo te doy. Si me concedes, te sigo. A veces vamos solo detrás de los milagros de Dios. Y medimos lo que le entregamos a Dios. Hoy el Señor nos llama a darlo todo. Pero además nos hace una promesa. En esta vida nos dará el 100 por 1 de lo que nosotros le demos. ¿Cuántos hemos sido testigos de los milagros de Dios cuando con generosidad abrimos nuestro corazón? Para no ir tan lejos, esta obra, hermanos, el apostolado, el sembrador, se sostiene única y exclusivamente de aquellos que abrieron su corazón y son sembradores, y en los momentos de jornadas siguen confiando en Dios y en lo que el Señor les prometió. Y ahí vamos todos unidos, hermanos, sosteniendo esta obra que lleva a Cristo al mundo. ¿Y cuánto hemos recibido, hermanos? A veces solo pensamos en dinero. Pues fíjese que lo que menos importa es el dinero. Son las bendiciones, es la gracia, es la protección a los que amamos en medio de todo lo que pasa en el mundo, lo que el Señor nos devuelve. Él no se queda con nada. Pero además Él es el dueño de todo. Él puede hoy disponer que a usted, mi hermano, mi hermana, le llegue una bendición de lo que usted necesite. Porque Él mira los corazones de todos. Él tiene la foto completa. Nosotros, lo que solo nuestros pobres sentidos caídos nos muestran. Hoy el Señor nos renueva esa promesa. Dice su palabra: yo les aseguro, nadie que haya dejado casa o hermanos o hermanas, o padre o madre o hijos, tierras por mí y por el Evangelio, dejará de recibir en esta vida el 100 por 1 en casas, hermanos, hermanas, madres e hijos y tierras, junto con persecuciones, y en el otro mundo, la vida eterna. Así que mis hermanos, preguntémonos hoy, sinceramente en nuestro corazón, ¿qué estamos dispuestos a dejar? ¿A qué estamos dispuestos a renunciar hoy? Porque a veces, mis hermanos, gastamos toda nuestra energía, nuestra salud, nuestro tiempo, para lograr cosas de este mundo.
y no está mal. Pero si ese se vuelve el objetivo en nuestra vida, hermanos, perdimos el tiempo. Porque cuando el Señor nos llame, nada de eso. Ni la sabiduría que aprendimos en la universidad, ni las cosas que compramos teniendo 1, 2, 3 trabajos para obtenerlas, ni siquiera, hermanos, el cuerpo que nos acompaña, no lo vamos a llevar. Vamos a llegar desnudos ante el Señor de todo aquello que es de este mundo. ¿Qué vamos a llevar? Nuestras buenas obras, nuestro amor a Dios. Eso es lo que Él va a ver. Así que pongamos al servicio del Señor todo aquello que nos ha dado, no solo económicamente, bendito sea Dios, muchos son bendecidos económicamente por lo mismo. Hay que pensar en los que no tienen. Pero el Señor nos ha dado inteligencia, nos ha dado poder leer, aprender, saber de su palabra, de su evangelio, de su camino. Y eso lo podemos compartir, mis hermanos. Bendito Dios que hoy todavía podemos rezar. Bendito Dios que hoy todavía podemos aprender, abrir la palabra de Dios y preguntarle hoy, Señor, ¿qué quieres de mí? Así que les invito a volver a leer esta palabra para que en ella encuentren la fuerza un día más y un día a la vez, para seguir el camino que Cristo nos señala. Como siempre les recuerdo, hermanos, hay un camino fácil que el Señor puso en el corazón de nuestro fundador Noel Díaz. Yo soy el Señor.

ese caminar de conocer de su palabra, de consagrarse a Él y a su corazón, de aprender la doctrina. Muchos solo nos quedamos con la catequesis de primera comunión y con esas pocas armas vamos caminando al cielo. Pero aquí, hermanos, nos dan verdaderos elementos para crecer nuestra fe, nuestra confianza, nuestra esperanza en Dios. Así que dispongan su corazón, mis hermanitos, comenzamos el rezo del Santo Rosario de la mano de nuestra Madre, la Virgen María, quien preside este cenáculo, porque donde quiera que usted esté, está reunido con nosotros y somos un cenáculo como en Pentecostés. Le pedimos a ella que interceda por nuestras necesidades, que ella conoce y Dios también. Que si es necesario hoy, ella pida un milagro para nuestra vida, en la situación que estemos. Vamos a pedir juntos por la paz del mundo, hermanos, tan débil. El mundo está en peligro y hay que orar y ofrecer a tiempo y a destiempo, hermanos. Pidamos por nuestras familias, por las familias del mundo, por los matrimonios, por los jóvenes atacados por los vicios, la depresión, la falta de paz, por la tecnología que está dañando sus mentes y sus corazones, por los niños que tampoco se salvan de esta situación, por la economía, por los que no tienen hoy un trabajo. Pidamos, mis hermanos, por nuestros enfermitos que suman tantos, miles de nombres tenemos acá, especialmente enfermitos de cáncer, por los que están esperando un diagnóstico, por los que el diagnóstico no fue como esperaban y empiezan tratamientos, que sean bendecidos por la mano de Dios. Pedimos por las benditas almas del purgatorio, especialmente aquellas por las que nadie jamás reza ni hizo una oración. Que hoy por la fuerza de nuestra oración muchas de ellas lleguen al cielo y a ellas les pedimos que intercedan por nuestras necesidades e intenciones y por el triunfo del Inmaculado Corazón de María.

Ya pueden marcar 619-618-2878. Mis hermanos, les pido que sean muy breves en sus intenciones para poder terminar a tiempo. Dios es un Dios de orden. Así que les pido que me colaboren. 619-618-2878.

Con mucha alegría comenzamos, mis hermanos. Démosle gracias a Dios porque todavía podemos rezar. Por la señal de la Santa Cruz, de nuestros enemigos, líbranos, Señor Dios nuestro. En el nombre del Padre, del Hijo y del Espíritu Santo. Amén. Vamos a decir con nuestra boca y nuestro corazón las verdades en las que creemos. Creo en Dios Padre Todopoderoso, Creador del cielo y de la tierra. Creo en Jesucristo, su único Hijo, nuestro Señor, que fue concebido por obra y gracia del Espíritu Santo, nació de Santa María Virgen. Padeció bajo el poder de Poncio Pilato, fue crucificado, muerto y sepultado. Descendió a los infiernos, al tercer día resucitó de entre los muertos, subió a los cielos y está sentado a la derecha de Dios Padre Todopoderoso. Desde allí ha de venir a juzgar a vivos.

0: vivos y muertos. Creo en el Espíritu Santo, la Santa Iglesia Católica, la comunión de los santos, el perdón de los pecados, la resurrección de la carne y la vida eterna. Amén. Pidamos, mis hermanos, por el Santo Padre León XIV y su misión en el mundo, que el Señor lo dote hoy de todos los dones que él necesita para cumplir esa misión. Lo cuide y lo proteja nuestra Madre de todo mal y peligro. Padre nuestro que estás en el cielo, santificado sea tu nombre. Venga a nosotros tu reino, hágase tu voluntad en la tierra como en el cielo.
1: Danos hoy nuestro pan de cada día y perdona nuestras ofensas, como también nosotros perdonamos a los que nos ofenden. No nos dejes caer en la tentación y líbranos del mal. Amén.
0: Dios te salve María, llena eres de gracia, el Señor es contigo, bendita tú eres entre todas las mujeres y bendito el fruto de tu vientre, Jesús.
1: Santa María, Madre de Dios, ruega, Señora, por nosotros los pecadores, ahora y en la hora de nuestra muerte. Amén.
0: Dios te salve María, llena eres de gracia, el Señor es contigo, bendita tú eres entre todas las mujeres y bendito el fruto de tu vientre, Jesús.
1: Santa María, Madre de Dios, ruega, Señora, por nosotros los pecadores, ahora y en la hora de nuestra muerte. Amén.
0: Dios te salve María, llena eres de gracia, el Señor es contigo, bendita tú eres entre todas las mujeres y bendito es el fruto de tu vientre, Jesús.
1: Santa María, Madre de Dios, ruega, Señora, por nosotros los pecadores, ahora y en la muerte. Amén.
0: Gloria al Padre, al Hijo y al Espíritu Santo.
1: Como era en un principio, ahora y siempre, por los siglos de los siglos. Amén.
0: Amén. Buenos días, Enrique.
1: Muy buenos días, Gaby. Primeramente, bueno, darle gracias a Dios por permitirnos estar contigo haciendo el Santo Rosario. No solamente el día de hoy, sino todos los días, mi Señor. Gracias por permitirnos abrir los ojos, ver un nuevo día y un nuevo amanecer. Te pido, mi Señor, darte gracias por todas las bendiciones que has derramado sobre todos nosotros, mi Señor, sobre nuestros hogares, que está pendiente de nosotros para silenciar. Perdona nuestros pecados que hemos cometido en pensamiento, palabra, obra y omisión, y quiero ser una mejor persona, mi Señor Jesús. Te pido por todas las necesidades de las personas que llaman a la radio, que los cuides y los protegen, en especial a Gaby, a Nicolás, al Señor Francisco, y a todos los que llaman a M Radio, mi Señor. Y quiero darle la noticia de que, bueno, allá mi suegro Rogelio, pues ayer le dieron los resultados de sus exámenes y gracias a la gloria de Dios, la Santísima Virgen María, pues todo salió negativo. Ay, sí. Tienes una inflamación, pero nada de qué preocuparse al extremo, pero de igual manera no hay que descuidarse, si es con su tratamiento, pero no tiene cáncer. Gracias, mi bendito Dios. Qué que Dios bueno. Me lo bendiga grandemente y que tengamos un feliz fin de semana.
0: Igual a ti, mi hermanito, qué alegría, qué gozo. El Señor siempre responde cuando oramos con fe y confianza. Un abrazo, feliz amanecer, mi hermano.

0: contemplamos los misterios dolorosos. El primer misterio, Jesús ora en Getsemaní. Señor, hoy concédenos la gracia de mantenernos en oración, aún en los momentos difíciles, como expresión de una fe y un amor verdaderos. Pedimos por aquellos que en desesperación no encuentran una salida y ni siquiera oran para encontrarse con Dios. Padre nuestro.
1: Padre nuestro que estás en el cielo, santificado sea tu nombre, venga a nosotros tu reino. Hágase tu voluntad aquí en la tierra como en el cielo.
0: Danos hoy nuestro pan de cada día. Perdona nuestras ofensas como también nosotros perdonamos a los que nos ofenden. No nos dejes caer en tentación y líbranos del mal. Amén.
1: Dios te salve María, llena eres de gracia, el Señor está contigo. Bendita tú eres entre todas las mujeres y bendito es el fruto de tu vientre, Jesús.
0: Santa María, Madre de Dios, ruega por nosotros pecadores ahora y en la hora de nuestra muerte. Amén.
1: Dios te salve María, llena eres de gracia, el Señor es contigo. Bendita tú eres entre todas las mujeres y bendito es el fruto de tu vientre, Jesús.
0: Santa María, Madre de Dios, ruega por nosotros pecadores ahora y en la hora de nuestra muerte. Amén.
1: Dios te salve María, llena eres de gracia, el Señor es contigo. Bendita tú eres entre todas las mujeres y bendito es el fruto de tu vientre, Jesús.
0: Santa María, Madre de Dios, ruega por nosotros pecadores ahora y en la hora de nuestra muerte. Amén.
1: Dios te salve María, llena eres de gracia, el Señor es contigo. Bendita tú eres entre todas las mujeres y bendito es el fruto de tu vientre, Jesús.
0: Santa María, Madre de Dios, ruega por nosotros pecadores, ahora y en la hora de nuestra muerte. Amén.
1: Dios te salve María, llena eres de gracia, el Señor es contigo. Bendita tú eres entre todas las mujeres y bendito es el fruto de tu vientre, Jesús.
0: Santa María, Madre de Dios, ruega por nosotros pecadores, ahora y en la hora de nuestra muerte. Amén.
1: Dios te salve María, llena eres de gracia, el Señor es contigo, bendita tú eres entre todas las mujeres, y bendito es el fruto de tu vientre, Jesús.
0: Santa María, Madre de Dios, ruega por nosotros pecadores, ahora y en la hora de nuestra muerte. Amén.
1: Dios te salve María, llena eres de gracia, el Señor es contigo, bendita tú eres entre todas las mujeres, y bendito es el fruto de tu vientre, Jesús.
0: Santa María, Madre de Dios, ruega por nosotros pecadores ahora y en la hora de nuestra muerte. Amén.
1: Dios te salve María, llena eres de gracia, el Señor es contigo. Bendita tú eres entre todas las mujeres y bendito es el fruto de tu vientre, Jesús.
0: Santa María, Madre de Dios, ruega por nosotros pecadores ahora y en la hora de nuestra muerte. Amén.
1: Dios te salve María, llena eres de gracia, el Señor es contigo, bendita tú eres entre todas las mujeres, y bendito es el fruto de tu vientre, Jesús.
0: Santa María, Madre de Dios, ruega por nosotros pecadores, ahora y en la hora de nuestra muerte. Amén.
1: Dios te salve María, llena eres de gracia, el Señor es contigo, bendita tú eres entre todas las mujeres, y bendito es el fruto de tu vientre, Jesús.
0: Gloria a Santa María, Madre de Dios, ruega por nosotros pecadores, ahora y en la hora de nuestra muerte. Amén.
1: Gloria al Padre, gloria al Hijo y gloria al Espíritu Santo.
0: Como era en el principio, es ahora y siempre, por los siglos de los siglos. Amén.
1: Oh mi buen Jesús, perdona nuestros pecados, líbranos del fuego del infierno, lleva al cielo todas las almas y socorre especialmente a las manos necesitadas de tu infinita misericordia. Amén.
0: Amén. Buenos días, mi hermanito.
1: Muy buenos días, Gaby. Quiero dar gracias a Dios por este nuevo día que Dios me ha regalado y quiero poner en sus benditas manos la salud de mi esposa, la salud de mi hermana, de toda mi familia y de todos los que, todas las necesidades de los que participamos en este Santo Rosario. Que Dios escuche sus oraciones y que se haga su voluntad.
0: Te lo pedimos, Señor. Feliz amanecer, mi hermanito.
1: Igualmente para ustedes.

0: Aunque el mundo prefiera Barrabás, haz, Señor, que estemos siempre de tu lado, ya que tú quisiste sufrir por nosotros tan gran martirio. Pedimos por todos aquellos flagelados por la injusticia, la persecución, la violencia, la guerra, por aquellos que están en procesos de papeles, de legalización, por los que hoy no tienen un trabajo con que llevar el sustento a sus hogares. Padre nuestro que estás en el cielo, santificado sea tu nombre. Venga a nosotros tu reino, hágase tu voluntad en la tierra como en el cielo.
1: Danos hoy nuestro pan de cada día, perdona nuestras ofensas como nosotros perdonamos a los que nos ofenden. No nos dejes caer en tentación y líbranos del mal. Amén.
0: Dios te salve María, llena eres de gracia, el Señor es contigo, bendita tú eres entre todas las mujeres y bendito el fruto de tu vientre Jesús.
1: Santa María, Madre de Dios, ruega, Señora, por nosotros los pecadores, ahora y en la hora de nuestra muerte. Amén.
0: Dios te salve, María, llena eres de gracia, el Señor es contigo, bendita tú eres entre todas las mujeres y bendito el fruto de tu vientre, Jesús.
1: Santa María, Madre de Dios, ruega, Señora, por nosotros los pecadores, ahora y en la hora de nuestra muerte. Amén.
0: Dios te salve, María, llena eres de gracia, el Señor es contigo, bendita tú eres entre todas las mujeres y bendito el fruto de tu vientre, Jesús.
1: Santa María, Madre de Dios, ruega, Señora, por nosotros los pecadores, ahora y en la hora de nuestra muerte. Amén.
0: Dios te salve, María, llena eres de gracia, el Señor es contigo, bendita tú eres entre todas las mujeres y bendito el fruto de tu vientre, Jesús.
1: Santa María, Madre de Dios, ruega, Señora, por nosotros los pecadores, ahora y en la hora de nuestra muerte. Amén.
0: Dios te salve, María, llena eres de gracia, el Señor es contigo, bendita tú eres entre todas las mujeres y bendito el fruto de tu vientre, Jesús.
1: Santa María, Madre de Dios, ruega, Señora, por nosotros los pecadores, ahora y en la hora de nuestra muerte. Amén.
0: Dios te salve, María, llena eres de gracia, el Señor es contigo, bendita tú eres entre todas las mujeres y bendito el fruto de tu vientre, Jesús.
1: Santa María, Madre de Dios, ruega, Señora, por nosotros los pecadores, ahora y en la hora de nuestra muerte. Amén.
0: Dios te salve, María, llena eres de gracia, el Señor es contigo, bendita tú eres entre todas las mujeres y bendito el fruto de tu vientre, Jesús.
1: Santa María, Madre de Dios, ruega, Señora, por nosotros los pecadores, ahora y en la hora de nuestra muerte. Amén.
0: Dios te salve María, llena eres de gracia, el Señor es contigo, bendita tú eres entre todas las mujeres y bendito el fruto de tu vientre, Jesús.
1: Santa María, Madre de Dios, ruega, Señora, por nosotros los pecadores, ahora y en la hora de nuestra muerte. Amén.
0: Dios te salve María, llena eres de gracia, el Señor es contigo, bendita tú eres entre todas las mujeres y bendito es el fruto de tu vientre, Jesús.
1: Santa María, Madre de Dios, ruega, Señora, por nosotros los pecadores, ahora y en la hora de nuestra muerte. Amén.
0: Dios te salve, María, llena eres de gracia. El Señor es contigo, bendita tú eres entre todas las mujeres y bendito el fruto de tu vientre, Jesús.
1: Gloria a Santa María, Madre de Dios, ruega, Señora, por nosotros los pecadores, ahora y en la hora de nuestra muerte. Amén.
0: Gloria al Padre, al Hijo y al Espíritu Santo.
1: Como era en un principio, ahora y siempre, por los siglos de los siglos santos. Amén.
0: Oh, buen Jesús.
1: Perdona nuestros pecados, líbranos del fuego del infierno, lleva al cielo a todas las almas, especialmente a las más necesitadas de tu divina misericordia.
0: Amén. Muy buenos días, mi hermanita.
1: Buenos días, Gaby. Aquí estoy unida en este rosario, poniendo en las manos de Nuestra Señora Madre para que las lleve al Padre Celestial. Por todas nuestras necesidades. Pongo muy especial ahora por María del Rosario Acuña, que está muy delicada en el hospital porque tiene cáncer. ¿Cómo? Y estamos unidos pidiendo por muy en especial por ella, por todas las enfermedades, por todas las necesidades que aquí ponemos en el rosario, ¿verdad? Que somos muchos los que estamos rezando y elevando las oraciones al cielo.
0: Bueno. Y en la seguridad que Dios nos está escuchando y que Él sanará a su manera. Démosle esperanza a todos aquellos que rezan con nosotros, que tienen su familia enferma. Dios nos oye, hermanos, y aquí hemos sido testigos de eso. Un abracito, mi hermanita, Dios la bendiga. Feliz amanecer.
1: Igualmente. Bendiciones, David, para usted y todos los que estamos aquí.
0: Igual.

0: que al contemplar al Hijo de Dios coronado de espina, comprendamos que la gloria de Dios se manifiesta también en el rostro ensangrentado de su Hijo Jesucristo.
1: Mi Salvador.
0: Pedimos por todos aquellos que sufren de su mente, de la química de su cerebro, a causa de la tecnología, de sustancias viciosas como el alcohol, las drogas, por sus familias que cuidan de ellos.
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0: Padre nuestro,
2: que estás en el cielo, santificado sea tu nombre. Venga a nosotros tu reino, hágase, Señor, tu voluntad, así en la tierra como en el cielo.
0: Danos hoy nuestro pan de cada día, perdona nuestras ofensas, como también nosotros perdonamos a los que nos ofenden. No nos dejes caer en tentación y líbranos del mal. Amén.
2: Dios te salve María, llena eres de gracia, el Señor es contigo. Bendita eres entre todas las mujeres y bendito es el fruto de tu vientre, Jesús.
0: Santa María, Madre de Dios, ruega por nosotros pecadores, ahora y en la hora de nuestra muerte. Amén.
2: Dios te salve María, llena eres de gracia, el Señor es contigo. Bendita eres entre todas las mujeres y bendito es el fruto de tu vientre, Jesús.
0: Santa María, Madre de Dios, ruega por nosotros pecadores, ahora y en la hora de nuestra muerte. Amén.
2: Dios te salve María, llena eres de gracia, el Señor es contigo. Bendita eres entre todas las mujeres y bendito es el fruto de tu vientre, Jesús.
0: Santa María, Madre de Dios, ruega por nosotros pecadores, ahora y en la hora de nuestra muerte. Amén.
2: Dios te salve María, llena eres de gracia, el Señor es contigo. Bendita eres entre todas las mujeres y bendito es el fruto de tu vientre, Jesús.
0: Santa María, Madre de Dios, ruega por nosotros pecadores, ahora y en la hora de nuestra muerte. Amén.
2: Dios te salve María, llena eres de gracia, el Señor es contigo, bendita eres entre todas las mujeres y bendito es el fruto de tu vientre, Jesús.
0: Santa María, Madre de Dios, ruega por nosotros pecadores, ahora y en la hora de nuestra muerte. Amén.
2: Dios te salve María, llena eres de gracia, el Señor es contigo, bendita eres entre todas las mujeres y bendito es el fruto de tu vientre, Jesús.
0: Santa María, Madre de Dios, ruega por nosotros pecadores, ahora y en la hora de nuestra muerte. Amén.
2: Dios te salve María, llena eres de gracia, el Señor es contigo, bendita eres entre todas las mujeres y bendito es el fruto de tu vientre, Jesús.
0: Santa María, Madre de Dios, ruega por nosotros pecadores, ahora y en la hora de nuestra muerte. Amén.
2: Dios te salve María, llena eres de gracia, el Señor es contigo, bendita eres entre todas las mujeres y bendito es el fruto de tu vientre, Jesús.
0: Santa María, Madre de Dios, ruega por nosotros pecadores, ahora y en la hora de nuestra muerte. Amén.
2: Dios te salve María, llena eres de gracia, el Señor es contigo, bendita eres entre todas las mujeres y bendito es el fruto de tu vientre, Jesús.
0: Gloria a Santa María, Madre de Dios, ruega por nosotros pecadores, ahora y en la hora de nuestra muerte. Amén.
2: Gloria al Padre, gloria al Hijo y gloria al Espíritu Santo.
0: Como era en el principio, es ahora y siempre, por los siglos de los siglos. Amén.
2: Oh mi buen Jesús,
0: perdona nuestros pecados, líbranos del fuego del infierno, lleva al cielo a todas las almas, especialmente aquellas que más necesitan de tu misericordia. Amén. Muy buenos días, mi hermano.
2: Buenos días, Gaby. Quiero darle gracias a Dios por un nuevo amanecer, por tantas bendiciones que nos da, y pedir por todas las necesidades de todos los que estamos en este Santo Rosario, y por las necesidades de cada familia, de nuestras familias, Gaby. Por la conversión de mi familia y mi propia conversión, las ánimas benditas del purgatorio.
0: Y todo lo que queda en tu corazón, te lo pedimos, Señor. Feliz amanecer.
2: Gracias, Gaby. Bendiciones para todos.
0: Gracias.

0: Cuarto misterio doloroso, Jesús va con la cruz a cuesta rumbo al Calvario.
1: Que pequé, que soy mal.
0: Padre de bondad, que quisiste que tu Hijo cargara con nuestra cruz, danos hoy la gracia de abrazar fielmente, por amor, la cruz que cada uno tiene, para que nos sirva de conversión e instrumento de salvación.
1: Me perdone, Dios amigo, para un Dios que conoció.
0: ¿Cuál es su cruz, mi hermano, mi hermana? Ofrézcala hoy. Acompaña al Señor en ese camino con su cruz. Y como Él, llévela con amor. Padre nuestro.
2: Padre nuestro que estás en el cielo, santificado sea tu nombre. Venga a nosotros tu reino, hágase, Señor, tu voluntad, así en la tierra como en el cielo.
0: Danos hoy nuestro pan de cada día, perdona nuestras ofensas, como también nosotros perdonamos a los que nos ofenden. No nos dejes caer en tentación y líbranos del mal. Amén.
2: Dios te salve María, llena eres de gracia, el Señor es contigo. Bendita tú eres entre todas las mujeres y bendito es el fruto de tu vientre, Jesús.
0: Santa María, Madre de Dios, ruega por nosotros pecadores, ahora y en la hora de nuestra muerte. Amén.
2: Dios te salve María, llena eres de gracia, el Señor es contigo. Bendita tú eres entre todas las mujeres y bendito es el fruto de tu vientre, Jesús.
0: Santa María, Madre de Dios, ruega por nosotros pecadores, ahora y en la hora de nuestra muerte. Amén.
2: Dios te salve María, llena eres de gracia, el Señor es contigo. Bendita tú eres entre todas las mujeres y bendito es el fruto de tu vientre, Jesús.
0: Santa María, Madre de Dios, ruega por nosotros pecadores, ahora y en la hora de nuestra muerte. Amén.
2: Dios te salve María, llena eres de gracia, el Señor es contigo. Bendita tú eres entre todas las mujeres y bendito es el fruto de tu vientre, Jesús.
0: Santa María, Madre de Dios, ruega por nosotros pecadores, ahora y en la hora de nuestra muerte. Amén.
2: Dios te salve María, llena eres de gracia, el Señor es contigo. Bendita tú eres entre todas las mujeres y bendito es el fruto de tu vientre, Jesús.
0: Santa María, Madre de Dios, ruega por nosotros pecadores, ahora y en la hora de nuestra muerte. Amén.
2: Dios te salve María, llena eres de gracia, el Señor es contigo. Bendita tú eres entre todas las mujeres y bendito es el fruto de tu vientre, Jesús.
0: Santa María, Madre de Dios, ruega por nosotros pecadores, ahora y en la hora de nuestra muerte. Amén.
2: Dios te salve María, llena eres de gracia, el Señor es contigo. Bendita tú eres entre todas las mujeres y bendito es el fruto de tu vientre, Jesús.
0: Santa María, Madre de Dios, ruega por nosotros pecadores, ahora y en la hora de nuestra muerte. Amén.
2: Dios te salve María, llena eres de gracia, el Señor es contigo. Bendita tú eres entre todas las mujeres y bendito es el fruto de tu vientre, Jesús.
0: Santa María, Madre de Dios, ruega por nosotros pecadores, ahora y en la hora de nuestra muerte. Amén.
2: Dios te salve María, llena eres de gracia, el Señor es contigo. Bendita tú eres entre todas las mujeres y bendito es el fruto de tu vientre, Jesús.
0: Santa María, Madre de Dios, ruega por nosotros pecadores, ahora y en la hora de nuestra muerte. Amén.
2: Gloria a Dios, te salve María, llena eres de gracia, el Señor es contigo. Bendita tú eres entre todas las mujeres y bendito es el fruto de tu vientre, Jesús.
0: Santa María, Madre de Dios, ruega por nosotros pecadores, ahora y en la hora de nuestra muerte. Amén.
2: Gloria al Padre, al Hijo y al Espíritu Santo.
0: Como era en el principio, es ahora y siempre, por los siglos de los siglos. Amén.
2: Oh Jesús mío,
0: perdona nuestros pecados, líbranos del fuego del infierno. Lleva al cielo a todas las almas, especialmente las que más necesitan de tu misericordia. Amén. Buenos días, mi hermanita.
2: Buenos días, hermanita. En este nuevo amanecer quiero darle gracias a Dios por permitirme abrir unos ojos, una vez más mis ojos. y por permitirme abrir mi corazón este nuevo amanecer, y siempre que siga con ese corazón de tanta hambre del Señor, y por su salud, por mi salud, por la salud de todos los enfermos que estamos aquí en este Santo Rosario, y por todos los del mundo entero, especialmente por todos aquellos que van a entregar la vida, cuentos a nuestro Señor Jesucristo este día.
0: Amén. Te lo pedimos, Señor. Feliz amanecer, mi hermanita.
2: Gracias, igualmente, hermanita.

0: trigo. Si el grano de trigo no cae en tierra y muere, queda él solo. Pero si muere, da mucho fruto.
1: Su boca.
0: Te pedimos, Señor, por los que van a morir este día y se encontrarán contigo, para que reciban tu misericordia, que sean abrazados y lleguen al cielo.
1: Su pasión no profería.
0: Padre nuestro que estás en el cielo, santificado sea tu nombre. Venga a nosotros tu reino, hágase tu voluntad en la tierra como en el cielo.
2: Danos hoy nuestro pan de cada día, perdona nuestros pecados, líbranos del fuego. ¿No?
0: No. Danos hoy nuestro pan de cada día, perdona
2: nuestro pan de cada
0: ofensas.
2: Día, perdona nuestras ofensas, así como nosotros perdonamos a los que nos ofenden. No nos dejes caer en tentación y líbranos de todo mal. Amén.
0: Dios te salve María, llena eres de gracia. El Señor es contigo, bendita tú eres entre todas las mujeres, bendito el fruto de tu vientre, Jesús.
2: Santa María, Madre de Dios, ruega por nosotros pecadores, ahora y en la hora de nuestra muerte. Amén.
0: Dios te salve María, llena eres de gracia, el Señor es contigo, bendita tú eres entre todas las mujeres, bendito el fruto de tu vientre, Jesús.
2: Santa María, Madre de Dios, ruega, Señora, por nosotros los pecadores, ahora y en la hora de nuestra muerte. Amén.
0: Dios te salve María, llena eres de gracia, el Señor es contigo, bendita tú eres entre todas las mujeres y bendito el fruto de tu vientre, Jesús.
2: Santa María, Madre de Dios, ruega por nosotros pecadores, ahora y en la hora de nuestra muerte. Amén.
0: Dios te salve María, llena eres de gracia, el Señor es contigo, bendita tú eres entre todas las mujeres, bendito es el fruto de tu vientre, Jesús.
2: Santa María, Madre de Dios, ruega, Señora, por nosotros pecadores, ahora y en la hora de nuestra muerte. Amén.
0: Dios te salve María, llena eres de gracia, el Señor es contigo, bendita tú eres.
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6: Oh Jesús, que has instituido el sacerdocio para continuar en la tierra la obra divina de salvar a las almas, protege a tus sacerdotes en el refugio de tu sagrado corazón. Guarda sin mancha sus manos consagradas, que a diario tocan tu sagrado cuerpo, y conserva puros sus labios teñidos con tu preciosa sangre. Haz que se preserven puros sus corazones, marcados con el sello sublime del sacerdocio, y no permitas que el espíritu del mundo los contamine. Aumenta el número de tus apóstoles, y que tu santo amor los proteja de todo peligro. Bendice sus trabajos y fatigas, y que como fruto de su apostolado obtengan la salvación de muchas almas, que sean su consuelo aquí en la tierra y su corona eterna en el cielo. Amén.
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0: estamos entregándole a Nuestra Señora, en la advocación de María, Madre de la Iglesia, todo lo que somos. El demonio nos va a querer destruir, y no lo digo por casualidad ni por repetir un estribillo. Pero en este momento, cuando vamos a hablar de María, Madre de la Iglesia, el demonio te va a poner un texto en el celular. Míralo, te está sonando. Te va a poner un enojo, una distracción, una dispersión. Porque el demonio no quiere que nosotros reafirmemos en nuestro corazón que la advocación de María, Madre de la Iglesia, significa que la Virgen María no es solamente la Madre de Jesús. Ella es también Madre Espiritual de todos los discípulos de Cristo, porque la Iglesia es el cuerpo de Cristo. La base bíblica de lo que les estoy diciendo está en el Calvario. Jesús, desde la cruz, le dice al discípulo amado: ahí tienes a tu madre. Y a María le dice: ahí tienes a tu hijo. Entonces, nosotros, la Iglesia de Cristo, entendemos que en Juan estamos representados absolutamente todititos los creyentes. Jesús entrega a María como madre de sus discípulos. ¿Eres tú una discípula? ¿Un discípulo del Señor? ¿Sí o no? Ah, porque entonces María aparece en el nacimiento de la Iglesia, en lo que acabamos de celebrar como Pentecostés. Y siempre en oración. Ella está unida a los apóstoles en oración. Ella está esperando con los apóstoles la venida del Espíritu Santo. Por eso esta memoria se celebra en este lunes, que para nosotros fue festivo, un festivo de los Estados Unidos, el lunes después de Pentecostés. Porque después de celebrar el nacimiento de la Iglesia por el Espíritu Santo, vemos a María como madre de la Iglesia naciente. María, Madre nuestra, María, Madre. El título de Madre de la Iglesia fue proclamado solemnemente por San Pablo VI en noviembre del 1964, cuando terminó la tercera sesión del Concilio Vaticano II. San Pablo VI declaró a María como madre de todo el pueblo cristiano, de los fieles y también de los pastores. Para el 1975, la Santa Sede propuso una misa votiva en honor de María Santísima como madre de la Iglesia. Entonces miren las fechas: 1964, yo tenía 3 años. Cuando San Pablo, al terminar la tercera sesión del Concilio Vaticano II, la declara como madre de todo el pueblo. Los que son coordinadores, los que son core group, los que están encargados de ministerios, los que tienen grupos a su cargo del 73, pues mire, tomen este datico. Los que hacen programas de radio, de televisión en otros lugares más adelante, tomen este datico. Noviembre del 64, San Pablo VI crea a la fiesta de María como madre de todo el pueblo cristiano. Para el 1975 se propone la misa votiva en honor de la bienaventurada Virgen María como madre de la Iglesia. En 1980 San Juan Pablo II invitó a venerarla con este título y se concedió añadirlo a la letanía lauretana. O sea que hay un momento en las letanías que decimos: María, madre de la Iglesia, ruega por nosotros, desde el 1980. Después, algunas diócesis y comunidades religiosas comenzaron a celebrarla en sus calendarios particulares. Y lo más bello que nos ha pasado más cerca es que el amado Papa Francisco, en su visión mariana, el 11 de febrero del 2018, ordenó que esta celebración fuera inscrita en el calendario romano general como memoria obligatoria. ¿Por qué me emociona decir esto? Bueno, porque cuando uno va al ordo y dice M.O., no es que si quieres y te acuerdas lo dices, sino que es memoria obligatoria. Se debe celebrar cada año el lunes después de Pentecostés. Desde entonces, toda la Iglesia, toditita ella, la celebra en este lunes de Pentecostés, como ha ocurrido ayer, Y desde entonces, pues en el rito romano, en todos los rituales, en todos los misales, es llamada María Madre de la Iglesia, porque dio a luz a Cristo, cabeza de la Iglesia, porque Jesús nos la entregó como madre desde la cruz. Esta fiesta nos recuerda que la Iglesia no camina sola, camina acompañada por la Madre de Jesús, que ora con nosotros, que nos conduce a Cristo y que nos enseña a recibir al Espíritu Santo con fe. No sé si usted escuchó el programa de ayer, pero si lo escuchó, escuchó a María de la sentada ahí, a los pies del Santísimo, en el santuario de Nuestra Señora de Guadalupe, en Doral, Florida. Estaba sentada ella, solo que tenía 1.300 almas sentadas adelante de ella. Entonces era un cenáculo. Y dice, bueno, y entonces, ¿quién era el esposo de la Virgen? Le dice a los mil y tantos. Entonces así como tímidos, como penosos. Pero ¿quién era? ¿Quién era el esposo de la Virgen? Entonces no saben si decir si San José. Algunos alcanzó a decir San José. Alguno dijo por allá, el Espíritu Santo, exacto, el esposo de la Virgen era el Espíritu Santo. ¿Y ellos dieron a luz a quién? Todo el mundo se quedó en silencio. Y el Señor, al gran Cristo que preside el santuario de Guadalupe, dijo, ¿a él? ¿A nuestro hermano mayor? A Jesús el Nazareno. Y él nos envía al Espíritu Santo que hoy estamos recibiendo. Si usted escuchó el programa de ayer, se acuerda de esas palabras de la Madre Adela. Bueno, hay muchas maneras de decirlo. ¿Hay otra forma de decirlo? A ver, espérate, si la consigo por aquí. En 60 segundos o un poco menos. Escúchelo.
1: El 25 de mayo celebramos a la Bienaventurada Virgen María, Madre de la Iglesia. ¿Y por qué justo después de Pentecostés? Porque María estuvo junto a los apóstoles cuando nació la Iglesia, acompañándolos en oración mientras esperaban la llegada del Espíritu Santo. Pero todo había comenzado antes, al pie de la cruz. Allí, Jesús le dijo al discípulo Juan, ahí tienes a tu madre. Para los cristianos, esas palabras fueron el regalo de María como madre espiritual de todos los creyentes. Y como la Iglesia es el cuerpo místico de Cristo, María también es reconocida como madre de toda la Iglesia. Por eso, después de celebrar el nacimiento de la Iglesia en Pentecostés, honramos a María como la madre que acompaña y guía a los discípulos de Cristo. Esta celebración fue instituida para toda la Iglesia en 2018 por el Papa Francisco. El 25 de mayo celebramos a la Bienaventurada Virgen María, Madre de la Iglesia. ¿Y por qué justo después de Pentecostés?
0: Porque justamente es ahí donde tipifica perfecto. ¿Celebramos en Pentecostés también qué celebramos? Correcto, el cumpleaños del nacimiento de la Iglesia. ¿Por qué? Porque ¿quién sopló? ¿Se acuerdan quién sopló? Esta mañana, Señor, te pedimos que ese Espíritu Santo sople sobre nosotros. No, Él no se cansa de decirnos todos los días, el sueño de Dios es que todos se salven y que ninguno se pierda. Pero si no somos capaces de sentir ese soplo del Espíritu, y seguimos sobre el mismo plano, perdidos, lejos de Dios.
2: Y cambia todo de lugar.
0: Ahora vamos a pedir a ese Espíritu Santo que ha sido infuso en nosotros el domingo anterior. Que inunde nuestra vida, que inunde el problema de la familia, que inunde el problema, la duda, el miedo, la angustia, la herida que tenemos dentro.

Es el Espíritu el que nos da la fuerza. Es el Espíritu de Dios el que nos transforma. Una mamá que empezó a entregarle a su hijo ya, por las últimas 48 horas, diciéndole, ilumina, Espíritu Santo, muéstrame las palabras, dame la actitud, dime qué hay que hacer. Ahí mismo empieza a ocurrir. Ahí mismo empieza la transformación. Porque la mamá que tiene fe, el hombre que tiene fe, el papá que tiene fe, el hijo que tiene fe, el esposo que tiene fe, pues va a poder recibir esa fuerza del Espíritu Santo. Orando al Espíritu Santo, vamos a pedirle que nos enseñe también a nosotros a vivir unidos, a estar firmes en la fe, a estar abiertos a la acción de Dios. A María, Madre de la Iglesia, le pedimos que cuide nuestra iglesia, al Papa, a los obispos, a los fieles laicos, que fortalezca a las familias. Oh María Santísima, intercede para que nuestros enfermos puedan ser consolados. Acompaña a nuestros jóvenes y acerca a Cristo a aquellos de los jóvenes que se han alejado. Sí.

0: Pues hermanos, esta mañana necesitamos mucho Espíritu Santo, necesitamos mucha intercesión de la Virgen. Ayer ha ocurrido, entre tantos acontecimientos, un acontecimiento supercalifragilístico espiralidoso. Es algo fuera de todo contexto, es algo que el Espíritu Santo puso en la mente y en el corazón de Papa Leone, como tantas otras profecías que han ocurrido. Nadie se imaginaría para qué necesitaba la Iglesia un obispo nacido en los Estados Unidos. Bueno, él como nacional de Estados Unidos ha podido tomar en sus manos la palabra de Dios y se ha dedicado a buscar por mar, tierra, cielo y viento las formas y las maneras de llamar a la paz al mundo entero. Y ahora está imitando a León XIII. Hace 103 años León XIII emitió la Rerum Novarum. Con la revolución industrial, todo el pueblo de Dios estaba afectado e iba a ser afectado radicalmente. León XIII tuvo esa visión y se preparó y preparó a la Iglesia para ese momento. Bueno, León XIV presenta una encíclica que busca, oiga esta palabra, desarmar. Desarmar la IA. Quiere decir desarmar la inteligencia artificial. No quiere el Papa que las lógicas de la exclusión y del dominio afecten la dignidad de los seres humanos. Vamos a escuchar, porque yo sé que nosotros no somos buenos para leernos un manuscrito. Si yo les paso a ustedes ahora por el correo o por el WhatsApp un documento con 35 páginas, ustedes lo miran y dicen, muy bonito, pero sacarle tiempo para sentarse a leer 35 páginas va a estar difícil, entenderlo va a estar difícil. Pero tengo algo mejor. Ese mejor está aquí. En algún momento de la historia, el Papa Bergoglio mira al rector de la Universidad Católica de La Plata en Argentina y lo mira con la posibilidad de traerlo a Roma. Bueno, en su momento lo trajo, lo hizo cardenal y en el momento determinado en que el Espíritu Santo lo tenía planeado, lo puso como rector del Dicasterio de la Doctrina y de la Fe. Ese fue el puesto que tenía, por ejemplo, Benedicto XVI, si ustedes se acuerdan. Era el guardián, pues, de la fe y de la doctrina. Pues este cardenal Fernández, ahora lo vamos a escuchar. Yo lo voy a estar interrumpiendo porque necesito acercarme a sus corazones. Vamos a tratar de escucharlo todos los días, aunque sean 5 minutos, aunque sean 10 minutos, para que podamos entender Magnifica Humanitas. No debe haber ni un bautizado. No importa cuántos estudios tenga o no tenga, no importa. Solamente por el hecho de ser bautizado debe conocer, porque este documento del Papa, que acaba de presentarse al mundo ayer, ese documento va a regir, va a actuar con la fuerza del Espíritu Santo. Y díganme de ustedes, ¿quién no está afectado por un hijo que está completamente pegado a la computadora, a la pantalla? Díganme ustedes, ¿quién no está afectado porque ya no se hacen las tareas, ya no se leen libros, ya se le dice a ChatGPT, hazme un resumen sobre tal capítulo? El ChatGPT se lo hace, lo imprime y ya pasó el problema, en segundos. Bueno, pero vamos a escuchar. Al que primero va a hablar es el arzobispo, el cardenal secretario de Estado del Papa León, y él nos introdujo así al cardenal Fernández. Cuando el cardenal Fernández empiece a hablar, nos va a empezar a describir, a detallar el corazón de la encíclica. Entonces, mi objetivo esta mañana no es que la leamos toda, pero de las poquitas vamos a leer quizás un párrafo o dos. De esos dos párrafos, mi objetivo es que la audiencia del Sembrador a esta hora quede informada, quede empapada de esos dos párrafos para que pueda hablar con propiedad, para que vaya a decirle a otros, ya sabes que se habló en una encíclica del Papa León, y cuando te digan, ¿y de qué habla? Bueno, estuve escuchando que habla de, escuchemos ya las presentaciones. Esto ocurrió ayer en Roma en la mañana. y niños que corren felices. Había una descripción de un video que estaba pasando en las pantallas, porque hicieron una conexión entre la renovaron, la historia de hace 103 años y la historia actual en manejo de la tecnología moderna. Entonces ese video lo que quería era ambientar, porque habían unas 600 personas presentes físicamente en el aula del sínodo a través del sistema de circuito cerrado, y habían varias personas que estaban justamente siguiendo ese momento de presentar. La encíclica se firmó realmente el 15 de mayo. Fue entronizada oficialmente con discursos del Papa, que no los voy a mostrar ahora porque se demoran mucho tiempo. Como les dije, tenemos unos 10 minutos para mostrarles lo que el Cardenal Fernández nos cuenta sobre el detalle de esa magnífica humanita. Con ese texto cierra el video. Ese es el aplauso al video. Y viene ahora la introducción del el Cardenal Fernández. Y regresa el. Le damos la palabra a nuestros relatores. Comenzamos con su eminencia, el Cardenal Víctor Manuel Fernández, prefecto del Dicasterio para la Doctrina de la Fe. Y a rector de la Universidad Católica Argentina, el arzobispo de La Plata, ha sido creado cardenal por el Papa Francisco en 2023 y le ha confiado la guía del Dicasterio de la Fe. A él le pedimos que introduzca nuestra reflexión a partir de la perspectiva de la teología de la gracia, ayudándonos a comprender las posibilidades auténticas de trascendencia que habitan el ser humano y que se expresan en el deseo constante de amar a los otros. Eminencia.
1: Buongiorno a tutte e
0: buenos,
1: a tutti.
0: Buenos días a todas y a todos.
1: Magnifica Humanitas, firmata dal Santo Padre il 15
0: maggio. Magnifica Humanitas, firmata il 15 de mayo, se une al patrimonio de la doctrina social de la Iglesia. Y lo hace en diálogo con aquello que está viviendo hoy la humanidad.
1: Siendo cristianos,
0: de hecho, nada que sea humano nos queda indiferente. Precisamente porque el documento social da voz a los nuevos retos de la humanidad, es inevitable que en esta encíclica se desarrolle particularmente un tema como la inteligencia artificial, pero no solamente, también por la guerra, por otros temas conectados. Por eso el subtítulo dice en el tiempo de la inteligencia artificial y no dice sobre la inteligencia artificial. Pero en esta breve presentación de Magnifica Humanitas me concentro solamente sobre el nombre que van los números del 118 al 130. Son los párrafos más importantes que pueden construir una cornisa. El único parágrafo

0: dejar despejada esa incógnita. No es sobre la inteligencia artificial, dice, en el tiempo de la inteligencia artificial. Entonces, ese es el primer punto para aclarar, en el tiempo de la inteligencia artificial. También dice que no es un discurso teológico, porque esta encíclica es una encíclica social, está preocupada por la dignidad tuya y por la dignidad mía. Sigamos oyendo.
1: Que
2: es siempre
1: teología.
2: Teología.
1: Dico teologali
2: Digo teologal
1: riferimento al
2: en referencia al nivel más alto de nuestra vida espiritual.
1: Lì dove
2: Allí
1: si fa
2: donde se hace posible
1: sì
2: nuestro
1: a
2: sí a Dios.
1: La
2: alianza de amor con Él es la consecuente transformación de nuestro corazón. El título de la encíclica nos lleva a contemplar la humanidad como magnífica. Y lo es también. El texto reconoce la terrible capacidad de mal que hay en nosotros.
0: Bueno, otro punto para ir asociando y amarrando conceptos. Magnífica. La palabra magnífica, porque el título es Magnífica Humanitas, ¿no? Y entonces el cardenal ha explicado por qué. Porque asocia magnífica a toda la humanidad, reconociendo todas las bondades que hay en el ser humano, aunque sin olvidar que dentro de nosotros también hay maldad.
2: Evidenciando cuántas heridas en esta nuestra humanidad que llegan al punto de asesinar millones de niños inocentes en guerras contraria por sí al derecho internacional, que no se pueden justificar de ninguna manera. Esta nuestra humanidad es capaz de reducir a tantas personas en esclavitud en las formas más distintas, incluso estando en el tercer milenio. Sí, esta nuestra humanidad que busca llegar al nivel de indiferencia, de cinismo, de crueldad, que no admite más que sorpresa. Al grado tal que el Santo Padre no se avergüenza de llamarla magnífica, porque todo ser humano tiene una dignidad infinita que nunca pierde aquella sublime capacidad de amar que Dios le ha dado.
1: Del número
2: 122 al 126 aparecen algunos ejemplos que nos hacen sentir orgullosos de seres humanos, porque muestran que esta miserable humanidad es capaz de reactuar. En algunas ocasiones se manifiesta de verdad magnífica.
1: Sostiene,
2: por ejemplo, que la cultura y el arte pueden custodiar esta cintilla de bien y de belleza y a la vez tienen un valor casi profético. Se refiere, por ejemplo, a la abuela de Beethoven, a la hija de Picasso o a la película Después menciona el cansado nacimiento de instituciones que se protegen, como la Cruz Roja, la estípula de la condición de los refugiados, etc. Después recuerda eventos preciosos, como el movimiento civil en los Estados Unidos, con el bello testimonio de Martin Luther King, con el aporte de Nelson Mandela del perdón y la hermandad. Se detiene entonces ante grandes dones que les hace como otros que tienen contribuciones a hacer más humana la historia. Recuerda también los mártires de la fraternidad y la justicia, como aquellos Romero, Angeletti, Fantoan, alcanzando a los mártires de lo cotidiano, padres, enfermeros, voluntarios. y concluye que este intenso y fascinante de bondad

0: de lucha, de belleza, nos hace comprender que la humanidad magnífica y herida no debe ser ni reemplazada ni superada.
1: Fíjense bien, aquí empezó a tocar algo que empieza a desarrollarse en el documento. ¿Vieron todas las cosas bellas que nombró la humanidad? Muchas, no lo voy a repetir. ¿Pero para qué nombró todo eso el Papa? Primero, para sentar, para dar por sentado, ¿por qué usa la palabra magnífica para calificar a la raza humana? Magnífica, magnífica es algo, es un calificativo bien poderoso, bien fuerte, bien pesado, bien descriptivo, bien definido, sólido, magnífico. Cuando algo pasa así, magnífico, wow, magnífico, ¿cómo lograste eso? Uno le dice a un hijo o a una persona cuando hace algo muy especial, magnífica, así le llama el Papa. Pero aquí empiezo a tocar algo muy importante, que es algo que ya está caminando por cientos de años, que quizás ni tú ni yo nos habíamos dado cuenta, pero que el Papa en su sabiduría nos quiere llamar y poner en el foco, en la atención. Se quiere reemplazar a la humanidad. Se quiere reemplazar el sentir del ser humano, de la raza humana. Se quiere reemplazar la espiritualidad. Se quiere reemplazar a Dios y se quiere reemplazar a la propia raza humana. ¿Cómo estuvo eso, Gonzalo? Bueno, apenas lo acaba de medio enunciar para que entonces ustedes presten atención, porque estamos hablando de, por los que acaban de llegar a la sintonía, ya casi vamos a la primera media hora, es ¿de qué se trata? Magnífica Humanitas. Hoy no la vamos a ver toda, vamos a ver un par, apenas llegando a un párrafo, porque tenemos una invitada especial que nos va a hablar de uno de los pecados capitales, así que todo cabe en este programa. Escuchemos un par de minutos más al Cardenal Fernández, que nos está explicando el corazón de la encíclica que ha sido presentada ayer en detalle.
0: No debe renegar eso que la hace a sí misma en su verdadera grandiosidad. Ante las formas de poshumanismo que propone la sustitución de la humanidad, nosotros no tenemos a contemplar a estas personas y a estos hechos que han nacido del corazón del ser humano. De otra parte, algunas formas de transhumanismo nos invitan a pensar que en la futuros dispositivos que resolverán los problemas y que aumentarán nuestra capacidad, nuestra vida será un paraíso. Pero los dispositivos de recursos tecnológicos dan al individuo una alegría inicial. Poco tiempo después, se convierte en el vacío, con la sensación de que algo falta. Diversas formas de poshumanismo consideran que esto pasa porque la humanidad está llegando a su decadencia de ser simplemente sustituida. Y es necesario un salto evolutivo hacia las nuevas formas de vida, un nuevo nivel en la evolución de la especie. Se trata de un salto dependiente de la tecnología. Como creyente, estamos seguros de que todo esto no colmará el vacío, no reemplazará el espacio infinito de nuestro corazón, no dará un sentido estable y consistente a nuestra vida humana. Detrás de esta idea de progreso se coloca una falsa mística que es precisamente lo opuesto a los creyentes y otros cristianos que llamamos nueva vida, la vida teologal, aquella vida que es verdaderamente de otro nivel, aquella vida que ciertamente nos lleva más allá de nosotros mismos. No admite superación. Es la vida que se vive en la fe, en la esperanza, en la caridad.
2: Nella cosmovisione ipertecnológica, invece,
0: en la cosmovisión hipertecnológica, muchas veces la fe es sustituida por una fe total en la capacidad tecnológica.
1: ¿Ya les quedó? Sustituir la fe por la fe en la capacidad tecnológica. Bueno, se me acabó el tiempo, porque ya está llegando Linda para tratar nuestro tema de los pecados capitales. Y la Dios mediante, la próxima vez vamos a continuar escuchando al Cardenal Fernández, pero ya ustedes tienen una idea de lo que es y de lo que no. Estamos hablando del corazón de Magnífica Humanitas. Tienen que irlo masticando, tienen que irlo averiguando poco a poco. Tengan cuidado donde buscan las fuentes, porque si buscan una fuente que está opuesta a lo que la Iglesia, el Papa, la doctrina presenta, pues puede ser que le ponga el mismo contenido, pero se lo haga entender en contravía. Muy bien, vamos a recibir con esta fanfarria a nuestra querida Linda Ferreira.
3: Efectivamente, y estamos llegando ya con Linda Ferreira, que nos acompaña precisamente para vivir en este día una capacitación sobre un pecado capital del que muchos podemos estar involucrados. Así que Linda, bienvenida, un saludo cordial para ti en estas 15 estaciones de la Radio Católica El Sembrador.
4: Gracias, Gonzalo, muchísimas gracias por tenerme de vuelta. Muy buenos días a todos los que nos están escuchando. Y como lo acabas de decir, hoy volvemos con otro pecado más de toda esta serie de pecados capitales, y hoy vamos con una emoción que, cuando deja de ser emoción y gobierna nuestro corazón, se convierte en pecado, y es la ira.
3: Pues entonces, cuando hablamos de la ira, tendríamos que hacer como una definición, ¿no? En el sentido de que cada uno de las palabras o de los gestos que uno usa en el argot diario tiene un significado diferente para unos o para otros. ¿Qué significa entonces, en el caso de usted que es mamá y tiene 5 hijos que están corriendo para arriba y para abajo por todos lados, o en el caso de usted que es una empresaria, un empresario, y tiene una cantidad de empleados y que tiene que estar como muy firme, muy sólida para poderlos dirigir? O quizás el propio agente pastoral que tiene mucho que hacer, pues que pudiera parecer que la ira es parte, hemos normalizado la ira como yo me enojo muy fuertemente porque es que si no me pongo bravo esto no funciona, dicen algunos. Pero la ira entonces, Linda, cuéntanos un poquitico para que la gente se vaya enfocando. ¿Es siempre un pecado? ¿Es siempre un pecado la ira o no siempre es un pecado?
4: No siempre la ira es un pecado, ¿sí? La ira es una emoción momentánea que nos da por una acción. Lo que se convierte en pecado es lo que nosotros hacemos con ese enojo. Llevamos ese enojo a la oración, llevamos ese enojo y se lo presentamos al Señor, o ese enojo nos lleva a otra serie de pecados, como herir, decir palabras que no queremos decir, humillar, guardar rencor, desear el mal a la persona que nos causó la ira, inclusive en los peores momentos de ira, buscar venganza. Pero vámonos al comienzo, porque la ira es una emoción que en algún momento todos lo hemos tenido. Podemos enojarnos con el esposo, podemos enojarnos con nuestros hijos. Para nuestros oyentes que en este momento no están en una, que no tienen todavía una familia, se enojan con sus padres, con el compañero de trabajo, inclusive podemos enojarnos con el sacerdote, nos podemos enojar con nuestra comunidad, con la gente de la iglesia, o en el peor de los casos, nos enojamos con nosotros mismos, y muchas veces nos enojamos con Dios. Entonces, la ira no es precisamente que nos enojamos con la otra persona o por la acción de la otra persona. ¿Qué puede hacer que tengamos una ira? Tal vez una mala mirada, tal vez una persona que no nos contestó una pregunta como nosotros queríamos, o tal vez una herida del pasado que no sanó y de pronto nos llegó ese sentimiento a la cabeza y nos llenamos de ira, o tal vez alguien que también tenía ira y desahogó todos sus sentimientos en nosotros y nos hizo también llenarnos de enojo, y decimos frases como no te perdono, no me perdono, o esto que me hiciste no tiene arreglo, tienes que pagar por lo que me hiciste. Entonces, lo que tú acabas de decir, no siempre la ira es un pecado, es lo que nosotros hacemos con ese enojo y hasta dónde ese enojo se convierte en odio. Hasta dónde esa emoción, que es completamente humana, nos llena de indignación y nos hace o faltarnos el respeto a nosotros mismos o faltarle el respeto a otra persona que es con la que estamos sintiendo el enojo, o lo que puede, lo que hemos visto pasa en muchas familias, que de pronto llega el esposo cansado a la casa de algo que pasó en su trabajo, llega a la casa, no recibe tal vez el amor que quería, o sencillamente su ira, su enojo era tanto que se desahogó con su familia y entonces hirió a los miembros de su familia y hizo que todos terminaran heridos.
3: O sea que lo que tú nos quieres decir en este momento, en resumen, es que si uno tiene una irita, una ira que fue un momento, algo me indignó, algo me molestó, y vino y se fue, pues hasta ahí no hay problema. Pero como en el ejemplo que nos acabas de dar, si la ira hace que ese papá llegue y produzca violencia, ofensa, produzca como un resentimiento en otras personas, ahí entonces la ira dejaría de ser simplemente una emoción y se convertiría en un pecado capital.
4: Exactamente, se convierte en un pecado capital que también nos lleva a tener otra serie de pecados. Mira, te voy a hablar con una cita bíblica y nos vamos a ir a la carta a los Efesios, capítulo 4, y vamos a ir a los versículos del 26 al 27. Mira lo que dice el Señor. Si se enojan, no pequen. Es exactamente lo que acabamos de hablar, ¿cierto? Si se enojan, no pequen. No se ponga el sol mientras estén enojados, ni den ocasión al diablo. Palabra de Dios.
3: Te alabamos, Señor.
4: ¿Y qué significa esto? Es exactamente lo que acabamos de describir. Nosotros somos seres humanos y por supuesto que vamos a sentir enojo. Es una emoción humana, es normal. Y no hay nada malo en sentir ira. El problema es cuando nosotros dejamos que la ira gobierne nuestro corazón y, como dice la palabra de Dios, le damos ocasión al diablo. O sea, permitimos que esa ira se deje de ser emoción, se convierta en pecado y nos lleve a otros pecados.
3: ¿Sabes qué? Me acabo de acordar de un papa. No sé, tú eres demasiado joven, quizás no lo conociste, pero era el Papa Francisco.
4: Por supuesto que lo conocí, Gonzalo.
3: Y el Papa Francisco decía, los matrimonios siempre cuando termina la audiencia, los papas van a saludar a los que están vestidos así de novia y todo ahí en la plaza de San Pedro. Y dice, un consejo. Y le dice, bueno, ¿quiere un consejo? No dejen que caiga el sol cuando están enojados. No permitan, porque, y él lo decía a su manera, ¿no? O sea, porque la guerra fría de la mañana siguiente se puede convertir en una semana, en un mes. Entonces, no se vayan a dormir enojados. Y me acordaste con ese texto que le dice que el sol no se ponga sobre su enojo.
4: Sí. Y ojo, Gonzalo, vamos a llevar esto a la vida real, ¿cierto? Porque decirlo es fácil. La práctica es otra, ¿cierto? A mí me ha pasado personalmente que me he ido a dormir enojada. O sea, he permitido que el sol salga y yo estoy con enojo. Pero han habido ocasiones donde haberme ido a dormir enojada, ojo, sin herir a mi familia, sino sencillamente guardando silencio con enojo, también me hace entrar en oración. Y al otro día, cuando los calores están calmados, ya he orado, me permite también hablar con tranquilidad y poder reintegrar a mi familia y hablar sobre lo que pasó. Entonces, sí es cierto que en la práctica deberíamos hacer esto y no irnos a la cama enojados, esto con el esposo, esto con los padres, esto con los hijos. Esto si vivimos con amistades, ¿cierto? Porque hay personas que viven, o sea, que no tienen todavía familia, pero que tienen amistades y, bueno, vámonos a vivir tres personas. O sea, ya eso ya es una familia, eso ya es una convivencia, una comunidad. Y no todos tenemos el mismo carácter. Y no todo el mundo gusta de lo que hace la otra persona. Hay personas que cocinan y de pronto a mí me molesta el olor a carne, ¿no? O sea, es un ejemplo. Y me molesta que la persona preciso haga esa carne cuando yo estoy ahí. Entonces, mira, pero ¿por qué hiciste? Entonces, y eso puede, o sea, algo tan sencillo como eso puede crear un enojo y que se lleve a palabras que no tenía uno la intención de decir, pero es tanto el fuego que hay en ese momento que termina uno hiriendo a la otra persona.
3: Y sabes que, Linda, hay un tema ahí que es muy importante. Tú dijiste, solo pocas palabras, termina uno hiriendo a la otra persona. Pero ¿qué se necesita? Habría que pensar, esta es una extrapolación magnífica del tema, pero habría que pensar qué es lo que a la otra persona la lleva a sentirse herida. Y, por ejemplo, una de las cosas que a la otra persona la lleva a sentirse herida es que se convierta en un sirilí, o sea, que se convierta en algo que se repite y se repite y se repite lo mismo, y lleva 5 minutos, lleva 10, 15, lleva 20, lleva una hora, lleva lleva una tarde. Entonces, si uno le controla, o sea, si uno se siente enojado y está que se explota de la rabia, uno tiene que buscar cómo sacar ese sentimiento negativo del enojo de adentro de mí. No lo puedo dejar por mucho tiempo. Una señora de la Arquidiócesis de Miami escribió un libro que se llamaba Cómo transformar el enojo en algo positivo.
4: Exactamente.
3: Y entonces el libro, la señora se dedicó a estudiarlo, y lo que el libro le termina diciendo a uno es, por ejemplo, si tú tienes un proyecto, algún día fuiste a un mall o a un supermercado, a algún lugar, y compraste cosas para hacer un proyecto y las dejaste y nunca lo hiciste. Cuando estás enojado, ese es el mejor momento para sacar ese proyecto al final. Y te dices, no, me voy a poner a hacer eso y voy a aprovechar que tengo en este momento esta situación y voy a emplear toda la energía mala que tengo, pero voy a hacer ese proyecto. Entonces, cuando desarrollas y terminas el proyecto, pasa lo que acabas de describir. Cuando ya el alma se calma, cuando uno ya está tranquilo, uno piensa de otra manera. Pero el tema entonces sería no permitir que el enojo se mantenga mucho tiempo, porque si uno deja que el enojo se mantenga mucho tiempo, eso es lo que a la final le va a dar resentimiento a la otra persona, ¿no? Hay hijos que, bueno, tuvimos recientemente un caso en España, ¿no? Una niña que apeló a la corte para que le dejaran quitarse la vida, y lo que ella tenía era un resentimiento porque su mamá le hizo ir a un sitio, la internó en un sitio donde la violaron, la trataron mal, y ella no puede entender por qué su mamá, su propia mamá, le había causado que se diera el ambiente para todas esas situaciones. Y como ella no encontraba la respuesta, pues decidió que no vale la pena vivir. Se sintió resentida profundísimamente.
4: Exacto. Y eso pasa cuando nosotros dejamos que la ira crezca. Porque hay iras de momento, ¿cierto? Hay iras de, me pasó algo hoy y estoy enfurecida todo el día, llego a la casa y descargo mi ira con los miembros de mi familia y mañana me levanto y digo, perdónenme, estaba molesta, pero ya todo el mundo quedó con su mal grito, o con las malas palabras que les dije. Y estas palabras, lamentablemente, cuando es una ira así de día, uno dice, ah, eso fue ayer, ya pasó, pero lo que quedó en el corazón de las personas, pues no pasó, ¿cierto? Porque uno, o sea, lo que hablábamos en la cita bíblica de los Efesios, le dimos ocasión al diablo para que nuestra ira hiriera a los que queremos. Ahora, cuando es una ira de muchos años, algo como por ejemplo lo de la chica de España, pasaron los días, semanas, y no podía, hacemos todo lo contrario a lo que el Señor nos dice, porque empezamos a endurecer el corazón. Y cuando nosotros empezamos a endurecer el corazón, pues no buscamos la sanación. Y el Señor dice, sanen rápido, ¿cierto? Hay un dicho que la ira dice es, tengo derecho a destruir por todo lo que me hicieron. Pero entonces viene el Señor y dice, pero entrégame esa herida. Hay una canción muy hermosa donde el Señor te dice, dame la herida. Es una canción de un grupo musical que se llama Hakuna, que se llama Un Segundo. No sé si la quieras poner en un rato también, donde dice, dame la herida, dice el Señor, dame la herida y permíteme entrar a tu vida si tú me la das. Entonces la ira dice, quiero llenarte de rabia, de odio. El Señor dice, dame esa herida y déjame transformarte. Todo lo que a nosotros nos pasa, todas las emociones que nos pasan, deberían acercarnos al Señor. Las personas que nos están escuchando, que escuchan esta emisora, son personas que necesitan del Señor. Son personas que como nosotros, como tú, Gonzalo, como yo, Linda, estamos en una búsqueda continua del Señor. Y que todo lo que a nosotros nos pase en el día a día nos acerque al Señor. Mira, hay una palabra en la Biblia. No tengo la cita bíblica a la mano. Es de San Mateo, del Evangelio de San Mateo, donde le dice Pedro al Señor, Señor, pero ¿cuántas veces tengo que pecar? Es más, la acabo de encontrar, Mateo capítulo 5, y nos vamos a ir al versículo 22. Y dice, pues yo les digo que todo aquel que se encolerice contra su hermano será reo ante el tribunal, pero el que llame a su hermano imbécil será reo ante el Sanedrín, y el que le llame renegado será reo de la gehenna de fuego. Imagínate esto tan fuerte. Y entonces, después de que Jesús dice estas palabras, a Pedro le queda sonando esto, y Pedro va donde el Señor y le dice, Señor, eso que tú dijiste sobre el hermano, y si el hermano, lo que tú hablas ahorita del cirilí, ¿no? Y si el hermano constantemente todo el tiempo te está hiriendo, ¿como cuántas veces lo tengo que perdonar? Y el Señor le dice, 70 veces 7. ¿Sí? Y aquí no se trata que multipliquemos. Aquí no se trata que digamos, ah, caramba, tengo que perdonarlo 7,777 veces. No. Aquí lo que el Señor habla es que el corazón no puede estar endurecido. No podemos permitir endurecer nuestro corazón, sino tener un corazón dispuesto para el perdón. Y si nosotros, cabeza de hogar o esposas, madre, en mi caso, pues tenemos que vivir por el ejemplo, vivir por el testimonio. Y si, como decimos en Colombia, si la embarro, si cometí un error, si herí a los miembros de mi familia con un grito, si cállate o no me hablen, ahorita no quiero hablar, o te veías eso, te lo he dicho 20,000 veces, ¿qué nos pasa? Porque nos frustramos. Que seamos pronto para pedir perdón, que seamos prontos para entrar en oración, que seamos prontos para ir a la iglesia y llevar esto a la confesión, reconciliarnos con el Señor y transformar esta ira, esto que pudo haber endurecido mi corazón y el de mi familia, transformarlo en perdón. Porque recordémonos que el cristiano no es el que nunca cae. David, el rey David, cayó, que lo hablábamos en la lujuria. El verdadero cristiano es el que, a pesar de las fallas, vuelve a Dios. y a eso estamos llamados. No hay nada de malo en enojarnos. Es qué hacemos con ese enojo. ¿Seguimos pecando o transformamos ese pecado en amor y en reconciliación con el Señor para poder reconciliarnos con esa persona que nos hizo daño? O, ojo, muchas veces ni siquiera tenemos la oportunidad de reconciliarnos con la persona. Muchas veces es una herida pronta que nosotros tenemos nosotros mismos y lo que tenemos que hacer es perdonarnos a nosotros mismos por esa persona que nos hizo daño y que nosotros permitimos vivir con esa herida y con ese dolor por tanto tiempo y tener esa ira en nuestro corazón por eso que alguien nos hizo y que nosotros ni siquiera nos hemos perdonado a nosotros mismos, porque esa persona ya no existe. Tal vez esa persona nunca la conocimos. Tal vez fue una persona que nos hirió en la calle, una persona que desconocemos. Pues empecemos por llevar esa persona al Señor y empecemos porque eso que pasó se convierta en perdón y perdonarnos a nosotros mismos. Nosotros no podemos vivir en una indignación perpetua, ¿sí? Si nosotros...
3: Ahí estás tocando algo muy importante porque muchos de ustedes deben haber oído, los oyentes en las diferentes estaciones, cuando, por ejemplo, hubo el ataque en San Diego, ¿no? Hubo 5 personas que perdieron la vida y 8 malheridos y cosas por el estilo en el centro islámico. Una de las palabras que usaban los reporteros era que esos 2 jóvenes se habían radicalizado. Hubo una versión de prensa que decía que esos 2 jóvenes que originaron el tiroteo se terminaron suicidando. O sea, el enojo que tenían les creció a un nivel tan supremamente alto que les desbordó toda lógica. Y se fueron directo a matar y a destruir porque estaban muy, muy buenos. Esa es la radicalización. Entonces, una mamá o un papá o un abuelo o una abuela que vea a un hijo que se está radicalizando, pues tiene que levantar banderas de alerta porque eso es como que es como si, casi como si dijera me voy a suicidar. Es casi lo mismo cuando uno oye a un muchacho o una muchacha que está diciendo, sabes que tengo unas ganas de suicidarme, inmediatamente hay que ponerlo en un proceso, hay que ya a arrancar a cuidarlo enseguida. Entonces Linda, no hay que darle lugar al diablo. El diablo nos va a estar tirando dardos envenenados todo el tiempo. Y San Pablo nos dice, revístanse, pónganse esa armadura. Quiere decir que no, ni Linda ni yo estamos exentos de que nos tiren dardos. Aquí yo estoy grabando con ustedes y produciendo este programa. Puede ser que cuando termine venga alguien y me diga, mira, hasta alma mía, y yo me tengo que hacer la decisión, ¿qué hago? ¿Le respondo? ¿Le reclamo? ¿Me aguanto? ¿Qué hago? Entonces, no hay que darle lugar al diablo porque es abrir una puerta muy peligrosa. Noel nos repite siempre, que él dice que nosotros no podemos enfrentarnos a las potestades de la oscuridad porque nadie las conoce y no sabemos qué pueden llegar a causarnos. No podemos hablar con el demonio, tenemos que estar lejos del demonio, cerca de Dios, para que todo odio, toda división, todo orgullo, toda violencia, toda falta de perdón, las podamos redimir en el amor de Dios. Porque el enojo, si llega al corazón, como decía el Papa, lo amala, lo enferma. Puede ser que llegue al corazón el odio en un momento determinado. El tema es que no dejemos que el odio se quede a vivir en nuestro corazón.
4: No lo has podido decir de una mejor manera, Gonzalo. O sea, esas palabras que acabas de decir hasta me entran a mi corazón. Sí, así como tú lo acabas de decir ahí, yo siempre he dicho que la ira puede encender un incendio en segundos, pero solo el amor de Dios puede apagarlo sin dejar cenizas.
3: Amén. Qué fuerte. Bueno, pues mira, te voy a pedir el favor, que nos queda un par de minutos, que nos hagas el favor de hacer la conclusión y nos regales.
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Señor Jesús. En este nuevo día nos ponemos en tus manos. Gracias por la vida. Gracias por mi familia. Gracias por la oportunidad de comenzar de nuevo. Gracias por la fe que me das. En este día te pido que ilumines mi mente para elegir el bien. Te pido que fortalezcas mi corazón para no caer en el desánimo. Te pido que guíes mis pasos hacia tu voluntad. Oh Espíritu Santo, danos la paz en medio de las preocupaciones. Danos la sabiduría para tomar buenas decisiones. Danos la paciencia para poder tratar con amor a los demás, para fortalecer y vencer toda tentación. Virgen María, Madre de la Iglesia, acompáñame hoy con tu ternura. Cubre con tu manto mi familia. Protege mi hogar. Llévame siempre a Jesús. Señor, bendice este martes. Que mis palabras sean de paz. Que mis acciones sean de amor. Que mi corazón esté siempre, siempre, siempre unido a ti.

mis hermanas y mis hermanos, la palabra de Dios está contenida en el texto de San Marcos, del doctor Marcos. Marcos, que era médico, en el capítulo 10. Vamos a ir hasta el versículo número 28. Y leeremos del 28 al 31. Muy corto, pero sustancioso. En aquel tiempo Pedro le dijo a Jesús: Señor, ya ves que nosotros lo hemos dejado todo para seguirte. Jesús le respondió: Yo les aseguro, nadie que haya dejado casa, o hermanos, o hermanas, o padre, o madre, o hijos, o tierras por mí y por el Evangelio, dejará de recibir en esta vida el 100 por 1 en casas, hermanos y hermanas, madres e hijos y tierras, junto con persecuciones, y en el otro mundo la vida eterna. Y muchos que ahora son los primeros serán los últimos, y muchos que ahora son los últimos serán los primeros. Palabra de Dios.

0: Pues aquí el Señor está recibiendo de Pedro, que le dice a Jesús en nombre de todos los discípulos, cómo dejaron todo para seguirlo. Y el Señor dice la respuesta, que al mismo tiempo no significa que Jesús prometa riqueza material, no significa que prometa comodidad. O sea, no es como una especie de negocio con Dios. Lo que significa es que quien sigue a Jesús hace parte de una familia más grande, la familia que llamamos nosotros la iglesia. Y en esa iglesia encontramos hermanos que tienen la misma fe que nosotros. En esa iglesia hallamos una comunidad, un consuelo, una ayuda espiritual y una nueva manera de vivir. Pero hay un detalle. El Señor añade la expresión con persecuciones. Y esto es muy importante, hermanas y hermanos, porque seguir a Cristo trae alegría, trae paz, trae bendición, pero también viene acompañado de las pruebas. El que es verdadero discípulo no es el que sigue a Jesús cuando la cosa es fácil. También cuando hay incomprensión. También cuando hay que hacer sacrificio. También cuando hay que renunciar. Cuando Jesús dice, muchos primeros serán últimos, y los últimos primeros, nos está enseñando cómo se vive en ese reino de Dios, que no es como vivir en el mundo. Porque para el mundo los primeros son los que tienen plata, los que tienen poder, los que mandan. Pero en el reino de Dios los primeros son los que están con mucho menos, los más humildes, los fieles, los que aman, los que sirven, los que perseveran. En estos días hemos visto un testimonio, como una parábola de los días de hoy, de un hombre aquí en California con muchísimo dinero, que renunció a ese dinero, a todas sus posesiones, se fue al seminario y en estos últimos días ha sido ordenado sacerdote. Abandonó todo para ponerse al servicio del Señor. Porque nada de lo que entregamos por amor a Dios se pierde. Cada sacrificio, cada renuncia, cada servicio, cada acto que hacemos, ese acto de fe, tiene un valor ante el Señor. Y el Señor no se deja ganar en generosidad, pero siempre nos recuerda que seguirlo no es tener privilegios, es vivir el amor, la humildad, la fidelidad y también las pruebas. Entonces, entrégale el día al Señor. Dile, Señor, aquí estoy para seguirte con un corazón libre. Ayúdame a renunciar a las cosas para no aferrarme a las cosas del mundo. Dame fuerza en la prueba que estoy pasando y enséñame a confiar en esa promesa que tú me das de vida eterna. Durante el fin de semana alcanzaron a presentarse titulares que el estrecho de Hormuz se abría. Pero después se encontraron, vamos a decir que, situaciones álgidas. Y esas situaciones álgidas representaron nuevos ataques en el sur de Irán. Por su parte, Irán acusó a Washington de violar el alto al fuego, mientras que Estados Unidos dice que los ataques fueron defensivos. El crudo, que el viernes había ido a la baja por esta situación, pues puso otra vez a subir el precio del barril de petróleo. Se están pagando 98,50 por barril, o sea, 2.4% más. Y nosotros seguimos atentos para poder estar en oración por la paz. En nuestro mundo católico, la gran noticia de la marca que puso León XIII con la encíclica Rerum Novarum hace 103 años, que fue emitida a partir del momento en que la revolución industrial estaba afectando al mundo entero, hoy tiene una lectura del presente, y es la encíclica que presentó el Santo Padre León XIV, que habla precisamente de una lógica, la lógica de desarmar la inteligencia artificial para decirle no a esa lógica de la modernidad de excluir y de dominar seres humanos. En dos palabras, la encíclica Magnifica Humanitas nos está presentando la custodia de la persona humana en esta era de la inteligencia artificial. El Papa León en su encíclica pide que las inteligencias artificiales no sean las que dominen, que de lógicas que se pueden estar usando no se puedan convertir en instrumentos de dominio, en instrumentos de exclusión o en instrumentos de muerte. Por eso usa la palabra desarmar. Ya desde el Papa Francisco venía la expresión desarmar el discurso, el desarme de las palabras para evitar y prevenir la guerra. Bueno, ahora la palabra desarme se la aplica el Papa en la encíclica a las tecnologías para que se puedan poner las tecnologías al servicio del bien común. Y hoy recibimos al Evangelizador de las Américas. Y el Evangelizador de las Américas nos propone el seguimiento de Cristo como un desafío. Significa que cada una y cada uno de nosotros hoy va a cambiar, quizás va a actualizar y va a configurar su seguimiento de Jesús. Pues para poder seguir a Jesús auténtica y verdaderamente, tenemos que tomar ese desafío en nuestras manos. Así que vamos a clamar a ese Espíritu Santo. Le vamos a decir al Espíritu Santo de Dios: Espíritu Santo, ven a mí. Yo sí quiero transformar mi vida. Yo sí quiero caminar en esa verdadera senda que me lleve a la vida eterna. Yo sí quiero aplicar el sueño de Dios, que todos se salven y que ninguno se pierda. Así que necesito de tu ayuda. Necesito de tu intervención. Ven Espíritu Santo. Ven Espíritu Santo. Ven Espíritu Santo. Llena los corazones de tus fieles y enciende en ellos el fuego de tu amor.
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2: A través del Evangelio de San Mateo, quiero compartir con ustedes estas palabras que Jesús les hizo a aquellos que estaban en aquel día y que hoy nos las hace a nosotros que estamos hoy aquí en este día. Así es de que escuchemos estas palabras que Jesús nos dice hoy, y cada uno de los que estamos aquí, tomémoslas para nosotros, que dejemos que Dios nos hable a cada uno de nosotros. Para eso es importante entender que el Evangelio sigue siendo un desafío. El Evangelio sigue siendo un desafío que nos hace, porque Él está interesado en las almas de cada uno de nosotros. Y si somos padres de familia, por supuesto, por nuestra familia. Escuchemos con atención lo que Jesús dice en el capítulo 16 y el versículo 24 y siguientes. Estas palabras que dice así: luego Jesús dijo a sus discípulos: si alguno quiere ser discípulo mío, olvídese de sí mismo, cargue con su cruz y sígame. Porque el que quiera salvar su vida la perderá, pero el que pierda la vida por causa mía la encontrará. ¿De qué le sirve al hombre ganar el mundo entero si pierde la vida? ¿O cuánto podrá pagar el hombre por su vida? Porque el Hijo del Hombre va a venir con gloria de su Padre y con sus ángeles, y entonces recompensará a cada uno conforme lo que haya hecho. Palabra de Dios. Quizás esto lo he dicho en otras ocasiones. Cuando yo leí este pasaje hace como 15 años, cuando yo comenzaba a buscar algo que llenara mi vacío, y la palabra de Dios vino a ser para mí una fuente de salvación en ese entonces. Como un católico tradicional, había crecido de alguna forma conociendo de Dios. Sin embargo, cuando llegó ese momento en mi vida como hombre que tenía necesidad de llenar un vacío, alguien me refirió: mira en la Biblia todo lo que hay. Y como católico, realmente no sabía lo que decía la Biblia. Sabía que se leía en cada misa los evangelios, la primera lectura, la segunda lectura, pero cuando comencé a leer este libro sagrado, quizá la mayoría de los que están aquí han escuchado en alguna vez lo que he dicho. Mi transformación, que sigue siendo paulatina, mi conversión fue a través de la Biblia. Ahí es donde Cristo tocó mi corazón. Pero este pasaje en lo personal lo guardo en mi corazón, porque cuando leí este pasaje, Mateo 16, 26, me partió en dos a mí. Y les voy a decir en qué forma me partió en dos. Yo todavía no sabía lo que era la eternidad, la vida después de la muerte. Sabía que había un cielo y un infierno, porque se me había dicho desde niño, pero no lo podía haber entendido hasta ese momento. Cuando llegué a este pasaje, en una tarde después de que salí de mi trabajo, y leí este pasaje que dice: ¿de qué le sirve al hombre ganar el mundo entero si pierde su alma? ¿O qué recompensa dará el hombre por su alma? Eso causó una lucha interna muy grande dentro de mí. En primer lugar, porque lo que me estaba diciendo Jesús a mí era: ¿de qué te sirve que tú seas el dueño de todo el mundo si un día vas a perder tu alma? Que esto me hizo pensar que los proyectos que yo tuviera futuros en este mundo se iban a quedar aquí, y que dónde estaba mi mirada, si en las cosas terrenas o en las cosas celestiales. Y les voy a decir algo: yo creo que todos tenemos algunos objetivos en esta vida, y no quiero decir que no es importante tener objetivos en esta vida, como puede ser alguien que dice: quiero trabajar para un día tener una casa para mis hijos, como quiero estudiar para tener una carrera. No estoy hablando de eso. Yo pienso que todos tenemos una obligación, mientras estamos en esta tierra, de ser los mejores trabajadores, los mejores estudiantes, los mejores padres en todo lo que hagamos, y superarnos día tras día mientras estamos aquí. No estoy hablando de que el Evangelio nos dice que cerremos nuestros ojos y pensemos solamente en el cielo y que nos olvidemos de todo lo demás. Hace tiempo un amigo me decía

tenemos que seguir siendo los mejores donde estemos. Pero lo que nos dice aquí el Evangelio y lo que me dijo a mí es: ¿dónde está tu corazón, Noel? Yo te digo a ti, querido amigo, ¿dónde está tu corazón? ¿Aquí? ¿O tu corazón está anhelando tener la vida de Dios? Y yo creo que aquí nos podemos dividir en dos equipos. Hay algunos que quizás pensamos más en lo de aquí que en lo de allá, y hay otro equipo que piensa más en lo de allá que en lo de aquí. Yo creo que es importante que nosotros pongamos las prioridades en orden. Yo creo que uno de los problemas hoy de muchos hombres es que no sabemos lo que queremos. Un día luchamos por una cosa, otro día luchamos por otra. No sabemos realmente lo que queremos. Y no solamente nos afecta a nosotros como hombres, pero les afecta a aquellos que son parte de nuestra vida, como es tu esposa, tus hijos. Porque el hombre representa la seguridad en un hogar. Pero cuando el hombre tambalea y no sabe para dónde tiene que ir, entonces tambalea todo el hogar. Y eso es muy peligroso. Es por eso que es importante analizar, queridos amigos. Jesús dijo: donde está tu corazón, donde está tu tesoro, allí estará tu corazón. Jesús vino a hablar del reino de los cielos, ¿sí o no? Ese era su mensaje favorito. El reino de los cielos es semejante a una perla. El reino de los cielos es semejante a una red. Y Jesús, su mensaje del reino de los cielos, continuamente Jesús nos transportaba a la eternidad. Continuamente Jesús hablaba del cielo, del reino de los cielos, porque quería darnos a entender que hay cosas más importantes que hacer que las cosas que nos rodean en este mundo. Cuando nosotros entendemos este desafío, porque es un desafío, es el desafío a pensar en las cosas celestiales, a las cosas terrenales. Si nuestra mente y nuestro corazón se preocupa únicamente por las cosas de aquí, quiere decir que tu corazón está aquí. Y Jesús dice: ¿de qué te sirve? Si tú fueras el dueño de todo el mundo, si cuando termine tu carrera y tu vida, tu alma la vas a perder. Este es un desafío, y fue un desafío para mí, porque yo, como joven en aquel entonces, tenía muchos anhelos en mi vida. Quería hacer muchas cosas, pero eso estaba primero que Dios. Dios para mí era como un deporte. Es parte de mi vida. Como un deporte, ir a correr, ir a jugar fútbol un rato. Algo que me hace sentir bien. Y saben que muchas personas tienen a Dios de esa forma. Es como un hobby, es para sentirme bien. Voy a misa, me persino, y ya me hace sentir bien, pero no hay un cambio de vida. Y muchos tienen a Dios de esa forma. Pero cuando nos confronta esa realidad, Jesús se dice: ¿dónde está tu corazón? ¿Hacia dónde vas? Ahí es donde se determina la decisión del hombre. Y Jesús dice: ¿de qué sirve que tú fueras el dueño de todo el universo si finalmente vas a perder lo más importante, tu alma? Y con esto quiero hacer esta reflexión. Como hombres, venimos y fuimos hechos a imagen de Dios. Tú que estás aquí, Dios te formó en el vientre de tu madre. Dios me formó a mí en el vientre de mi madre. Todas las cosas que vemos aquí tienen una razón de ser. Esto que ven aquí fue hecho para que el que hable aquí tenga donde poner su libro, su Biblia. Esto es para colocar un micrófono. Todo lo que ustedes ven aquí tiene una razón de ser. Nada fue hecho nomás por hacerse. Todo tiene una razón de ser. Tú fuiste hecho con un propósito. Dios no nomás decidió hacerte a ti ya. Otro más de los tantos millones que hay en el mundo. Cuando Dios te formó en el vientre de tu madre, Dios te hizo con grandes propósitos. Y lo que viene de Dios tiene que volver a Dios. Somos hechos a imagen de Dios, pero el enemigo, Satanás, ha querido desvirtuar esta idea en la mente del hombre. Y muchas veces ha utilizado a nuestros padres cuando han dicho: yo no sé por qué naciste, ni te esperábamos, perdimos la cuenta. Y muchas veces llegamos a creer que llegamos aquí de pura casualidad. Y cuando empezamos a enfrentar los sufrimientos,

De esta vida, llegamos a creer lo que antes se nos había dicho, que venimos aquí de casualidad. Y hoy hay muchos hombres, aunque no lo crean, porque los hombres somos un poco más buenos artistas, pero hay muchos hombres hoy con unas depresiones tremendas, pero tratamos de aparentar que somos fuertes, pero por dentro nos estamos deshaciendo. Y muchas veces hemos llegado a pensar, ¿para qué vine a este mundo? Y muchas veces hemos llegado a pensar, si me quito la vida sería mejor. Y hay muchos hombres que no lo demuestran, pero lo llevan por dentro ese dolor y ese temor y esa cobardía, porque aún no saben por qué están aquí. Pero Satanás ha desvirtuado esa idea en la mente de los seres humanos, porque cuando tú sepas que eres uno más de los que hay aquí, llegas a perder el valor a la vida. Pero cuando tú sabes que vienes de Dios y tienes que volver a Dios, entonces hay dignidad. Encuentras que hay una razón por la que tú te encuentras aquí, aunque hayas entendido otras cosas. Dios, en su infinita misericordia, nos llama a cada uno de nosotros. El hombre se ha desviado, pero Dios lo sigue buscando rescatar. El otro día leí una historia muy interesante. Decía que 8 jóvenes andaban de turistas y rentaron un yate. Y en un día muy bonito se fueron al mar. Y cuando estaban en el mar, era un día brillante, bello, quizás como el de hoy. Se podía ver como espejo el mar. Y estaban tan contentos que uno de ellos dijo, ¿qué les parece si nos lanzamos hacia abajo a nadar un poquito? El sol estaba bien. Todo estaba de maravilla. Y los 8 se lanzaron desde arriba del yate y estuvieron nadando por un rato. Después se dieron cuenta uno de ellos que no habían bajado la escalera. Y entonces dijeron, ¿y ahora cómo vamos a subir? Estaban por allá en medio de un lugar donde no había otros barcos. Y empezaron a acercarse a tratar de querer subir al yate. Y solamente rasguñaban la madera y se deslizaban. Pasaron las horas y seguían nadando, buscando cómo subir al yate. Después de muchas horas, ya no pudieron y perecieron uno tras otro. Después descubrieron al yate ahí y a los cuerpos ahí de los 8. Y solamente encontraron en el yate aruños con sangre. Se habían muerto los 8. Quiero utilizar esta historia para que entendamos algo. Ellos se lanzaron hacia abajo, pero no pusieron la escalera para volver a donde estaban. Nosotros venimos de Dios y Dios quiere que volvamos a Dios. Pero si nosotros no tenemos la escalera, nos vamos a quedar aruñando las cosas de este mundo. Y te vas a morir en este mundo desesperadamente, porque no fuiste un hombre prudente que preparaste el camino para subir. Ahora, ciertamente Dios ya hizo todo lo demás. Él ha puesto la escalera. Dice la Biblia que Dios amó tanto al mundo que envió a su único hijo para que todo aquel que en él crea no se pierda, mas tenga la vida eterna. Y Jesús dice, yo soy el camino. Esa es tu escalera, hermano. Jesús dijo, yo soy el camino, yo soy la verdad y yo soy la vida. Él es el camino que nos lleva al Padre. Y el Señor quiso que nosotros entendiéramos que había un camino para volver otra vez a Él, que venimos a este mundo con propósitos, no para únicamente venir y ser uno más. Entiendan algo, queridos amigos, Dios no mira multitudes, mira personas individuales. Dios no mira ejércitos, mira almas. Dios no mira pueblos, mira personas individuales. Aquí habemos muchos, pero Dios conoce a cada uno de los que estamos aquí por nuestro nombre y sabe lo que tenemos dentro,
sabe lo que llevamos, sabe lo que cargamos, sabe lo que hemos sufrido, lo que hemos batallado, y conoce nuestras áreas más débiles, y conoce los secretos que nadie conoce y que no se los has dicho ni a tu esposa, y muy posible que nunca se los has dicho a un padre cuando te has confesado, ni a tu mejor amigo. Pero hay cosas que solamente nosotros sabemos que las llevamos dentro, pero Dios sí lo sabe. Cuando Jesús dice, ¿de qué te sirve quedarte aquí aruñando las cosas de este mundo para que pierdas la vida eterna? Este es el desafío. Cuando les dije al principio que yo sentí que esto me partió en Dios, es porque yo realmente no estaba en las cosas de allá. Repito, para mí lo de Dios era algo que me tranquilizaba la conciencia cuando iba a misa. Me sentía bien, pero hasta ahí no había un cambio radical en mi vida. Seguía siendo el mismo de antes, seguía diciendo las mismas malas palabras, seguía buscando cómo salir adelante y no pensar en los demás, sino pensar en mí. Una persona egoísta que buscaba solamente complacerme a mí mismo. No había cambios, solamente pensaba que de alguna forma me iba a salvar porque era católico, porque iba a misa. Queridos amigos, el seguir a Cristo es más que un juego de religión. El seguir a Jesús, como dice aquí, el que quiera seguirme, olvídese de sí mismo, cargue con su cruz y sígame. Ciertamente el seguir a Dios es un desafío. Y les voy a decir algo. Yo de chico hice muchas cosas. Crecí en las calles de Tijuana, como muchos de ustedes saben. Crecí en el pleito. A los 13, 14 años me metí a boxear, porque decían, bueno, esa es una forma de salir de la pobreza. Pues dije, a lo mejor me toca por ahí. Gracias a Dios no tengo las narices muy chatas, porque me salí pronto de ahí, supe que no lo iba a hacer ahí. Pero les voy a decir algo, en el mundo allá afuera parece que el que tiene un poco más ese espíritu machista es el que gana. Y parece que desafortunadamente se nos ha injertado ese machismo, ese tú lo puedes, eres hombre, no te rajas. Y ese espíritu, estoy seguro que ha llevado a muchos al infierno, que se han ido, que han muerto en sus propios deseos. Y es triste decirlo, pero es una realidad, que hoy también muchos hombres se pierden porque no entienden el desafío de seguir a Cristo. Muchas veces pensamos que para seguir a Dios también tenemos que ser fuertes físicamente. Pensamos que somos los que tenemos que tomar decisiones personales. Y les voy a decir algo. En el tiempo que tengo de vida, para mí lo más difícil no ha sido tener un pleito con alguien. Para mí lo más difícil no es andar en las noches oscuras en un barrio donde puedes arriesgar la vida. Para mí lo más difícil no ha sido nada de eso. Para mí lo más difícil ha sido aceptar el desafío de Jesús. Porque ahí sí se ocupa tener los pantalones bien apretados y el cinto bien agarrado. Para las otras cosas, ¿saben qué es fácil? Miras una mujer, te gusta y te vas detrás de la mujer. Eso cualquiera lo hace. Eso es fácil, le das a tu cuerpo lo que pide, dáselo. Eso cualquiera lo hace. Y discúlpeme, pero los animales también hacen eso. Un perro, mira una perra y ahí va. Como hombres podemos hacer eso, eso cualquiera lo hace. El que no lo hagas, eso representa realmente el valor y la dignidad de un hombre. Por eso les digo, al seguir a Jesús, no es nomás el hecho de venir y acercarme a la iglesia, representa un desafío si realmente quieres seguir a Jesucristo todos los días, de ser honesto contigo mismo, con los demás. El tratar de vivir para Dios, eso es de valientes.
Y por eso la Escritura dice que el reino de los cielos lo arrebatan únicamente los valientes. El hecho que ustedes vengan aquí, esto es de valientes. ¿Saben por qué mucha gente no quiere escuchar el Evangelio? ¿Saben por qué muchos hombres, les voy a decir en la terminología de Tijuana, ¿saben por qué le sacan? Porque su conciencia no los va a dejar tranquilos. Y una vez le estaba platicando a un amigo mío mientras íbamos en el carro y tenía problemas de alcoholismo y sus hijos se le estaban perdiendo, y le dije: oye, mira, Dios te llama. Y le empecé a hablar y se soltó llorando. Dijo: ya no me hables más porque mi conciencia se va a poner peor. Pues claro, cuando llega el Evangelio y te dice: mira, si eres adúltero te vas a perder en el infierno, mejor no quiero saber, porque quieres satisfacer tu cuerpo, quieres seguir en lo mismo. Para venir a escuchar la palabra de Dios, eso es de valientes, porque se abre un mar, un océano en el cual se puede llegar hasta abajo, y el que está llegando hasta abajo es Dios y es el Espíritu de Dios. Porque ¿saben lo que pasa cuando estamos aquí en estos retiros? Empezamos a ver nuestra vida como un espejo y decimos: si este amigo supiera lo que yo vivo. Como en una ocasión, uno de los que están aquí ahora sirviendo por aquí dice que Amero le pegaba a la esposa que lo trajo a un retiro, y empezamos a hablar de tantas cosas, y cuando salió al descanso le dijo: tú le dijiste a ese hombre lo que era mi vida, ¿por qué andas de chismosa? Muchas veces nos llega el 20 y no hayamos qué hacer y buscamos excusas, queremos aquí, nos duele el estómago, mujer, a la hora de lonche nos vamos, porque sabes que estoy muy aburrido aquí en esto, no, no es para mí. No se trata si es para ti o no, hermano. Si te importa tu salvación y tu vida eterna, yo te invito a que prestes un poco más de atención, porque te voy a decir algo. Y quizás hay que ser realistas. Si somos hombres, no le saquen. ¿No? Pamba con picayelo al que le saque. Así decíamos en Tijuana. ¿Saben por qué? Si tu alma no te es importante, te voy a decir honestamente, amigo, si eres padre de familia, si tu alma no te es importante y si la cruz no es importante para ti, tú para mí representas una persona que no le importa a tu familia, que no te importan tus hijos, que tú eres un padre solamente porque los engendraste, pero que te importa esa familia, queda muy lejos de la realidad. Hoy los jóvenes están perdiendo por falta de dirección de los padres, porque hemos cambiado la vida que Dios nos ofrece por un control remoto, un aparatito, y llegamos a la casa y en vez de tratar de entender a nuestros hijos, nos la pasamos horas y horas detrás de un televisor, y nuestros hijos están buscando el abrazo de un papá, la dirección de un padre que le diga: mire, hijo, esto es lo que tiene que hacer. Es que en los hogares hoy se ha perdido, y Satanás está contento, porque cuando el padre, escúchame bien, tu esposa podrá hacer mucho por tus hijos, tu esposa los llevará al catecismo, tu esposa los llevará a la iglesia, los llevará, y tú dirás: mientras yo los deje ir está bien. Pero te voy a decir algo, Dios te va a pedir cuentas a ti de ellos. Y un estudio de los psicólogos de Estados Unidos, psicólogos cristianos, sacaron unos resultados que a mí siempre me han dejado mucho que pensar. Decía que los hijos, aunque su madre les enseñara el camino de Dios, que no tenía el impacto que cuando el hombre les indicaba el camino de Dios. Cuidado. Si tú piensas que tu esposa está bien entregada a Dios y ella es la que los lleva, aún tus hijos se pueden perder. Porque si no miran al padre, porque tú eres la figura a seguir. Desde niños yo quiero ser como papá. Y si papá nunca le importa rezar, si papá nunca lo miro en la iglesia, quiere decir que eso no es importante. Y llega un momento donde esos hijos se pierden, porque no miran la figura masculina del padre invocando a Dios.
Si tú no transportas a tu hijo que hay otra vida después de esta, en base a tus hechos, tus hijos están en peligro de perderse. Por eso les digo de hombre a hombre, si a ti no te importa lo eterno, si a ti no te importa la cruz, no me digas que amas a tus hijos. Porque cuando uno ama, uno da su vida. Yo estoy seguro que la mayoría de los que tenemos hijos pudiéramos darnos con el campeón de peso completo por la vida de nuestros hijos, aunque nos matara. Eso sí estoy seguro que todos lo hacemos, pero ese es un acto muy natural porque son hijos, son sangre de nuestra sangre. Eso todavía diría que la mayoría nos atreveríamos a dar nuestra vida por nuestros hijos si alguien quiere hacerles algo a nuestros hijos. Pero sacrificarte tú mismo día tras día y buscar la vida de Dios, eso es otra cosa. Ahí sí se ocupa ser valiente y hacer lo que Dios exige. Por eso dice Jesús: el que quiera ser discípulo mío, niéguese a sí mismo. Y el negarnos a nosotros mismos es lo que nos cuesta, lo que nos es difícil. Pero saben, no tenemos alternativa si queremos un día ser felices aquí y en la patria celestial. Porque el que sigue a Jesús no se equivoca. Él dijo: el que me sigue no andará en tinieblas, mas tendrá la luz de la vida. Jesús sigue siendo la luz que resplandece en un mundo de tinieblas, de engaño, de mentiras. Él sigue siendo la luz que ilumina. Y en este día aquí está Él, porque Él dijo: donde hay dos o tres reunidos en mi nombre, yo estaré ahí. Y aquí está Jesús. Aquí está con nosotros. Gloria a Dios. Hoy en este día, yo sé que para muchos de ustedes el venir aquí ha representado alguna lucha. Quizás podría decir que un poco menos de la mitad no querían venir aquí. Y ya los voy a poner a prueba, porque aquí estamos entre hombres, ¿no? La mujer no está aquí porque se te arma con la mujer si levantan la mano cuando no debes y bueno. Pero aquí entre nos y de corazón a corazón, honestamente, levanten la mano todos los hombres que son hombres que quieren reconocer que realmente no querían venir aquí hoy. Levanten la mano, la mera neta, sí. ¿Ve? Ahí está. Gloria a Dios. Gracias. ¿Ven que no me equivoqué? Un poquito menos de la mitad. Ahora bien, aquellos, algunos no levantaron la mano porque no son muy sinceros, pero bueno. Y hay otro número que realmente levantó porque realmente querían venir aquí. Y hay aquí dos o tres que estuvieron llamándole a dos, a muchos de ustedes que vinieran y por eso vinieron. Otros de ustedes están aquí porque la mujer les dijo. Ustedes ya imagínense lo que les ha de haber dicho. Yo no sé, yo no me meto en esas cosas. Pero algunos de ustedes están aquí, saben, y lo creo en mi corazón, porque quieren hacer la voluntad de Dios. Gloria a Dios. Y estoy seguro que la mayoría de ustedes, antes de que termine este día, tomarán decisiones muy grandes. Y esas decisiones van a cambiar el curso de su vida. Yo lo he dicho en otras ocasiones, el día 31 de marzo, ese sábado, que no se me olvide el día, ni la fecha, ni el año, de 1984, que en esa celebración eucarística allí en la iglesia de Santo Tomás, abrí mi corazón y le dije al Señor: haz de mí lo que tú quieras. Eso hace ya 14, 15 años. Pero esa decisión, amigo, cambió la ruta de mi vida. No ha sido fácil,
pero ha sido la mejor decisión que yo he tomado en mi vida. Había tomado muchas otras decisiones, y la decisión más grande que he tomado ha sido el decidir seguir a Jesucristo, cueste lo que cueste. Y saben, aquí en este campo de batalla, aquí que hay que sudar la camiseta, pero sabes, la satisfacción más grande que mi corazón ha sentido me la ha dado Cristo Jesús, porque la paz que Él ofrece no la vas a comprar con dinero, ni con poder, ni con experiencias por aquí y por allá. Podrás tener todas las mujeres del mundo, podrás experimentar todo el tipo de drogas que te haga subir y bajar, pero nada podrá darte la paz que Cristo ofrece.

Nada, nada puede darnos la paz que Cristo ofrece. Pues hoy, mis hermanas y mis hermanos, no es 31 de marzo. Y digo la fecha 31 de marzo porque fue la que Noel menciona en la parte final, sino que es 26 de mayo. Pero usted toma esta fecha como su fecha de transformación. Por eso, cuando arrancamos a escuchar a Noel, escuchamos la palabra desafío, porque es totalmente eso, el desafío de seguir a Cristo. Así que los hombres que van a imitar a Noel y que han digerido estos minutos, pues están entrando en un parteaguas. Noel mencionó que muchos hombres en ese encuentro de hombres tenían reclamos para su esposa. Tú le contaste nuestra vida a este hombre. Eres una chismosa. Yo, ¿sabes qué? A la hora del lunch nos vamos porque esto no es para mí. Y muchos otros quejas que hombres que en un momento determinado, al sentir el desafío, pues se vieron enfrentados a una decisión. Entonces, Noel, para asegurarnos y para dejarnos radicalmente en cara a cara con el Señor, afirma: Dios conoce tus secretos. Lo que solo tú sabes, eso que no le has querido contar ni a tu esposa, ni al cura, a nadie, pues Dios sí los conoce. Y nos da la historia de aquellos que se lanzan al mar, pero que se olvidan de poner la escalera para regresar a la superficie del barco. Dice que murieron todos y que solamente encontraron aruñetazos en el casco del barco, como que trataban de llegar, pero no podían. Pues bueno, para los que no estamos en las cosas de Dios, para los que, dice Noel, vemos las cosas de Dios como un hobby. Me gusta ir a echar bicicleta, ir a echar moto, me gusta ir a trotar porque me hace sentir bien. Y así uso la vida de Dios como un juego, como un divertimento. Pero nos deja bien claro Noel, entonces, tocando temas muy delicados, como: si tú amas a tus hijos, pero no te importa la cruz, estás en un predicamento, estás en un problema. Porque quien ama a la sangre de su sangre, que son sus hijos, quiere lo mejor para ellos. ¿Cómo le hacemos si el Señor nos dice que el que quiera ser su discípulo se niegue a sí mismo, tome la cruz y lo siga? Bueno, quiere decir que los que estamos escuchando en este momento es porque la voluntad la queremos poner en Dios.

hacer eso? ¿Cómo hacer ese poner nuestra voluntad en Dios? Bueno, Noel nos explicó qué pasó el 31 de marzo y cómo ese 31 de marzo él tomó una decisión. Esa decisión le cambió la vida. Y nos explica que no fue fácil, que hubo que hacer cambios en la ruta de su vida para poder seguir al Señor, para poder aceptar el desafío. Entonces, en suma, nos quedan dos opciones. Una, en medio de la cual nosotros nos permitimos seguir teniendo a Dios como el accesar, el llegar a algo que nos da comodidad, que nos da un placer, que nos da un gusto, que nos hace sentir bien, pero eso es por un momento y luego decimos chao, ya no más, hasta luego. O por el contrario, decidimos que este sea, este 26 de mayo sea como fue el 31 de marzo para Noel. Tomar la cruz, tomar esa salvación y esa vida eterna en primera persona, para mí. Porque cuando lo tomo para mí, lo estoy tomando para mi familia, para mis hijos. Así que abre el corazón, como Noel lo abrió. Abre el corazón y dile al Señor, de hoy en adelante me pongo en tus manos. Muéstrame el camino. Yo estoy dispuesta, estoy dispuesto a seguir ese camino.

0: solamente con esa decisión vamos a poder hacer que ese seguir al Señor sea un seguimiento auténtico, verdadero, y que dé para que nuestra vida sea cambiada, sea transformada. Dejamos el machismo, dejamos todo lo que era una vida de placer en cualquiera línea que tú la tuvieras, para decirle al Señor: hoy me quedo contigo. Muy bien, estamos llegando al final de estas palabras que edifican. Ya está viniendo en breve el padre José Román Flecha y por supuesto Norma, que nos traen entonces el cántaro. Recuerden, Dios les ama y nosotros también les amamos abundantísimamente.
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7: Ven, Espíritu Divino, manda tu luz desde el cielo. Padre amoroso del pobre, don en tus dones espléndido. Luz que penetra las almas, fuente del mayor consuelo. Ven, dulce huésped del alma, descanso de nuestro esfuerzo. Tregua en el duro trabajo, brisa en las horas de fuego. Gozo que enjuga las lágrimas y reconforta en los duelos. Entra hasta el fondo del alma, divina luz, y enriquécenos. Mira el vacío del hombre, si tú le faltas por dentro. Mira el poder del pecado, si no envías tu aliento. Riega la tierra en sequía, sana el corazón enfermo. Lava las manchas, infunde calor de vida en el hielo. Doma el espíritu indómito, guía al que tuerce el sendero. Reparte tus 7 dones, según la fe de tus siervos. Por tu bondad y tu gracia, dale al esfuerzo su mérito. Salva al que busca salvarse, y danos tu gozo eterno. Amén.
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9: Muy buenos días, familia, ¿cómo se encuentran? Espero que como siempre muy pero muy contentos en sintonía de ESNE Radio, porque más, mucho más que una estación, una conexión con Dios. Bueno, queremos saludar a todos ustedes que nos sintonizan a través de las diferentes frecuencias. Saludos hasta Chicago a través de la 1110. También saludamos a Houston a través de la 1520. ¿Cómo se encuentran allá en Utah a través de la 1430? Saludos a todos los que nos sintonizan en Idaho también. Y saludos, por supuesto, a nuestro queridísimo padre José Román Flecha. Muy buenas tardes, ¿cómo está?
10: Yo muy bien, ¿y usted?
9: También, gracias a Dios, ya esperándolo, ya contando los días para verlo. Sí.
10: Me han dicho que había una señora por ahí por el mundo que decía: va una a la peluquería para ponerse bonita y vuelves a casa y nadie te dice:
9: oye, ¡qué guapo!
10: Así que yo de aquí empecé a gritarlo por toda la casa. ¡Me he cortado el pelo!
9: No, sí se ve muy guapo. Nada más que me dio pena decirle.
10: Sí, ahora, porque se lo dije yo, porque se había mirado, confiéselo.
9: No, sí me había dado cuenta, por supuesto.
10: Cortando el pelo, si no sirve para nada.
9: Pero es que me dio como pena decirle, pero no, se ve muy guapo, quedó muy bien. Felicidades.
10: Venga, vámonos serios, que tenemos que salvar almas, tenemos que estar aquí atentos para anunciar el mensaje.
9: Amén. Así que empezamos, ¿le parece bien?
10: Sí, con el pelo cortado o sin cortar.
9: Pero empezamos. Ándele, pues, gracias.
11: El Señor nos dice: el que beba del agua que yo le dé, no tendrá sed jamás. Se convertirá en él en fuente de agua que brota para vida eterna.
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10: Queridos hermanos, queridas hermanas, buenas tardes desde la ciudad de Salamanca. Buenos días para muchos de ustedes. Soy el padre José Román Flecha. Bueno, hoy vamos a hacer un programa un poco especial. ¿Por qué? Porque ayer, día 25 de mayo, se ha publicado la carta encíclica, la primera carta encíclica del Papa León XIV. Punto primero. ¿Y qué es una carta encíclica? Pues es una carta dirigida a todos los cristianos, a todos los católicos. Se suelen titular por las dos primeras palabras del texto en latín. Así que esta carta encíclica se titula Magnífica, Magnífica Humanitas. Son palabras latinas, pero casi igual que en español. Una magnífica humanidad. ¿Y de qué trata esta carta? Lo dice el subtítulo. Sobre la custodia de la persona humana en el tiempo de la inteligencia artificial. Así que es una carta para hablar de nosotros, de la dignidad de la persona humana. Tiene como fecha. ¿Esto a usted le dice algo? El 15 de mayo. ¿Le dice algo el nombre del Papa, León XIV? Y antes de León XIV hubo algún otro que se llamara León, por lo menos 13, ¿verdad? El anterior León, ¿cómo se llamaba? León XIII. León XIII, sí. Y León XIII, allá a finales del siglo XIX, con motivo de la Revolución Industrial, publicó una carta que se titulaba Rerum Novarum, que en latín significa, o en castellano, de las cosas nuevas de aquel tiempo. Las cosas nuevas eran, pues, la tecnología de aquel entonces, la maquinaria, el tiempo en que se empezaba a caminar en tren por todas partes, se estaba investigando sobre los aviones. Bueno, el mundo estaba un poco inquieto ante lo que llamaban el progreso. Pero no había que hablar solamente de las máquinas, habría que hablar también de los obreros que tenían que trabajar 14, 15 horas al día. Fíjense, las mujeres que trabajaban 14, 15 horas, los niños jóvenes. Así que la carta del Papa León XIII lanzaba un grito de atención para defender a la humana dignidad, a la familia humana. Bueno, pues han pasado unos cuantos años. Después de León XIII vino Pío X, San Pío X, ¿verdad? Después vino el Papa Benedicto XV, después vino el Papa Pío XII, después vino el Papa Juan XXIII, después vino Pablo VI, después vino Juan Pablo I, después Juan Pablo II, después otro Benedicto, Benedicto XVI, después el Papa Francisco y después el Papa León. Espero que no se me haya olvidado ninguno, y si se me olvidó alguno, Santo Padre olvidado, perdóneme. Bueno, lo que quiero decir es que desde León XIII no había habido ningún otro que se llamara León hasta este. Y este eligió este nombre, parece que con toda intención, para subrayar la importancia de la doctrina social de la Iglesia. Es más, si su antecesor León, si es León XIII, pensó que estábamos viviendo en un tiempo de crisis por el progreso técnico, este, León XIV, ha pensado que estamos en un tiempo de crisis, sobre todo porque estamos ahora mismo en el comienzo o en el desarrollo de la influencia de la inteligencia artificial. Y a él le ha parecido, y a muchas personas, le ha parecido que eso es algo importante. Así que, si su antecesor en el nombre, León XIII, escribió sobre las cosas nuevas, pues ¿qué creen? Este Papa ha empezado su encíclica hablando de eso, de cuáles son las cosas nuevas. Y eso lo dice al principio de esta encíclica. No se preocupen que no se la voy a explicar toda entera porque es muy larga. Pero ¿qué nos dice al principio, en la introducción? Dice la magnífica humanidad que Dios ha creado, o sea, nosotros, usted y yo, se encuentra hoy ante una elección decisiva. ¿Qué decisión? ¿Levantar una nueva torre de Babel? Para que no nos entendamos. ¿O edificar la ciudad donde Dios y la humanidad habiten juntos? Lo primero me recuerda el texto bíblico de la construcción de la torre de Babel, donde los hombres no se entendieron. Y la otra frase, edificar la ciudad donde Dios habita y habita la humanidad, entendiéndose, me recuerda el título de una obra de San Agustín, y este Papa es Agustino. Dirán, oiga, ¿y está dedicando todo este tiempo para explicarnos las tres primeras líneas de la encíclica? Pues no nos va a dar tiempo ni cuando lleguemos a la Navidad de este año. El Papa dice que, mire, cada generación recibe como herencia la tarea de dar forma a su propio tiempo, hacer madurar la historia como un lugar donde se proteja la dignidad de la persona, de toda la persona, donde se promueva la justicia, donde se haga posible la fraternidad. Eso hay que hacerlo en cada tiempo. Pero en cada época nos encontramos con el riesgo de construir un mundo inhumano y más injusto. Estamos llamados a construir un mundo de justicia y resulta que nos sale de las manos un mundo bastante injusto. ¿Y eso qué trae consigo? Que allí donde la humanidad corre el peligro de perder su rostro, ustedes y yo, que nos decimos seguidores de Jesús, nosotros los cristianos, alzamos los ojos hacia el Dios que se hizo carne, sabiendo que el misterio del hombre solo se esclarece en el misterio del Verbo encarnado. Un momentico, esta frase me suena. Yo creo que allá por el año 1961, mientras estaban 62, estaban preparando un documento sobre la Iglesia en el mundo de hoy, hubo un obispo polaco que dijo esta frase: el misterio del hombre solo se esclarece en el misterio del Verbo encarnado. O sea, entendemos lo que es el hombre si fijamos nuestra vista en el Dios que se ha hecho carne en Jesucristo. Aquel obispo polaco se llamaba Carlo Wojtyła, y poco después lo eligieron papa, fíjese, y en todos sus documentos hizo sonar esta frase: el misterio del hombre solo se esclarece en el misterio del Verbo encarnado. Y ahora viene el Papa actual, León XIV, y nos coloca esa misma frase al principio de su primera encíclica. Yo no sé si a ustedes les dice algo, pero a mí sí. Hay una continuidad en el magisterio de la Iglesia y hay una necesidad de fijarnos en la encarnación. Dios se ha hecho hombre para que los hombres no seamos diabólicos, los hombres seamos divinos, hijos de Dios. Y esto gracias a Jesucristo, porque en Jesucristo esta magnífica humanidad es el título de esta encíclica, esta magnífica humanidad encuentra el camino, la verdad y la vida. Esto también me suena, yo creo que lo dijo Jesús en el marco de la última cena, que Él era el camino, la verdad y la vida. Bueno, pues en Jesucristo, esta magnífica humanidad que componemos usted y yo, encuentra el camino, la verdad y la vida. Y abriendo a cada uno de nosotros la vía para crecer hacia la plenitud. Bueno, pues esto nos ha dicho en el número 1 de la encíclica. Da para un programa de radio, para unos ejercicios espirituales y para un congreso. Y después en el número 2 nos dijo: estamos cimentados en Cristo, que es la piedra viva, ya sabemos. Y después de Pentecostés nos dice que experimentamos la acción poderosa y misteriosa del Espíritu Santo. Y creemos que todos los esfuerzos humanos, si son auténticos, si tratan de cooperar con el Señor, con Dios, en favor de toda la humanidad, esos esfuerzos humanos serán bendecidos por el Padre Celestial. Y por eso nosotros somos capaces de poner en Él nuestra esperanza. Santo Padre, me quito el sombrero y le saludo. ¿Por qué? Porque ha empezado la encíclica recordando a la virtud de la esperanza. Muy bien, la hemos recordado el año pasado con motivo del jubileo, pero se ve que el Santo Padre dice, hay que seguir con la esperanza. Pongamos nuestra esperanza en el Padre Celestial. Bueno, pues por ese motivo podemos contribuir a todas las iniciativas que construyan un mundo más justo. Y podemos invitar a otros a colaborar con nosotros en la promoción del desarrollo integral de cada ser humano. Esto del desarrollo integral también me resulta conocido. Yo creo que esa frase la pronunció mi querido Papa Pablo VI en su encíclica Populorum Progressio, el progreso de los pueblos. Porque allí decía que el progreso o es integral o no lo es. El desarrollo ha de ser integral, es decir, afectar al cuerpo y al espíritu, a las máquinas y al espíritu con el que las utilizamos. Bueno, pero no somos los más perfectos, ni los más sabios, ni los más santos, ni los más educados, ni mucho menos. Por eso nos gustaría entrar en contacto con los demás. Y lo han hecho. El Papa Francisco, fíjese cuántas veces intentó el diálogo con los musulmanes. Y este también. Ha visitado esos cuatro países de África deseando dialogar con todos ellos. Y ahora, en su primera encíclica, lo dice abiertamente. Deseamos entrar en diálogo con todos los hombres y mujeres de nuestro tiempo. Con todos los hombres y mujeres de nuestro tiempo. Los que son del partido político al que tú votaste y los que son del partido político al que no votaste. Los que son de tu raza y los que no lo son. Los que hablan tu lengua y los que no la hablan. ¿Qué le parece? Es un desafío, ¿no? Deseamos entrar en diálogo con todos los hombres y mujeres de nuestro tiempo. También con los que nos ponen mala cara y creen que estamos enfadados y no quieren hablar con nosotros. Pues también con ellos hay que entrar en diálogo. Y si nos ponen mala cara, pues, ¿qué le vamos a hacer? Yo he comprado hace unos días un libro que se titula La paciencia. Y ya me dicen, ¿y por qué compraste ese libro? Pues porque lo necesitaba. Porque la esperanza tiene una hermana pequeña. Y esa hermana pequeña se llama paciencia. Y como a la esperanza ya la tengo catequizada, casi domesticada, pues ahora necesito crear amistades con la otra hermana, con la paciencia. Y para eso, pues para eso hace falta entrar en diálogo con todos los hombres y con todas las mujeres de nuestro tiempo, los altos y los bajos, los de un color y los de otro, los que tienen buena cara y los que tienen mala cara. Entrar en diálogo con todos los hombres y mujeres de nuestro tiempo, con quienes participamos juntos en los acontecimientos. Sí, estamos juntos en la misma barca, en los mismos acontecimientos, en las mismas preguntas, en las mismas aspiraciones de humanidad. Hasta en los mismos sueños, en los mismos miedos, en los mismos terrores y hasta en las mismas enfermedades y las mismas alegrías. ¿Pero qué nos creemos? Estamos todos en la misma barca. Dialoguemos, porque si no se va a hundir la barca y nosotros con ella. Y el Papa ha dicho una cosa que también me ha gustado mucho. Queremos identificar con todos los hombres, junto con ellos, nuevos caminos para el bien común. Y el bien común, no el bien de unos poquitos. Sabemos ya de muchos políticos que decían que venían a colaborar para el bien común y lo que han hecho es llenarse sus bolsillos de millones y millones y millones. Eso ha ocurrido en algún país que yo conozco. Pues no. Necesitamos trabajar con todos ellos, buscando caminos para el bien común, no el bien particular. Y para la promoción de una vida digna para todos. No digna solamente para los de una raza, los de una lengua, o los que viven en una colina. He dicho lo de la colina porque me acuerdo cuando bajé a Venezuela, que me decían, estos son las colinas y estos son los cerros. Y pues, cerros y colinas es lo mismo, si busca uno en el diccionario, son unas alturas de terreno, unas montañitas. Dice, no, es que en las colinas viven los ricos y en los cerros viven los pobres. Ah, pues fíjate, entonces hemos envenenado hasta el lenguaje. Una vida digna para todos, los que viven en las colinas y los que viven en los cerros. Bueno, pues esta actitud de diálogo de la que habla el Papa al principio de la encíclica es parte integrante de la vocación de la Iglesia. Para eso está ahí la Iglesia, para dialogar. Y de nuevo, Santo Padre me hace recordar a mi querido Papa Pablo VI, que su primera encíclica se tituló Su Iglesia, Ecclesiam Suam. Y en aquella encíclica, la tercera parte estaba dedicada toda al diálogo. El diálogo no es un deporte de la Iglesia. El diálogo es parte integrante de la vocación de la Iglesia. Porque si Dios se hizo diálogo para entrar en comunicación con nosotros, nosotros no podemos olvidar el diálogo. Así que la Iglesia ha sido constituida en Cristo como un sacramento, sacramento de la unión íntima con Dios y de la unidad de todo el género humano. Me ha gustado esto. Ayer creo que terminé un librito que he preparado sobre los sacramentos. Y ya en el primer capítulo digo, sí, pero los siete sacramentos, el bautismo, la confirmación, la penitencia, la Eucaristía, la unción de los enfermos, el orden sacerdotal y el matrimonio, siete, esos siete sacramentos brotan de un manantial. Y ese manantial es la misma Iglesia. Y la Iglesia, dijo el Concilio, es como un sacramento. El sacramento de la unión íntima con Dios y de la unidad de todo el género humano. Y esto, que dijo el Concilio, le gusta mucho a este Papa. La unión íntima con Dios y la unidad de todo el género humano. Por eso, la Iglesia reconoce en la historia el lugar donde el Evangelio nos sacude, nos jala en las orejas. El Evangelio nos interpela, pero no nos interpela para condenarnos, sino para acompañarnos en la experiencia humana. Bueno, pues dicho esto, en el prólogo, ¿qué creen? El Papa León XIV, ¿a quién tenía que recordar? Pues a León XIII. Y nos dijo, con este mismo espíritu, en 1891, el Papa León XIII publicó aquella encíclica que se titulaba Rerum Novarum, sobre las cosas nuevas. Ahora celebramos 135 años de la aparición de aquella encíclica y damos gracias a Dios por ella. Dice él, con aquel documento, mi querido predecesor impulsó la reflexión sobre la sociedad, sobre la economía, sobre la política, con lo cual comenzó eso que hoy llamamos la doctrina social de la Iglesia. Es verdad que entonces, y ahora también, algunos decían, pero bueno, la Iglesia no tiene que ocuparse de esas cosas, no tiene que desperdiciar energías en cuestiones mundanas, sino que nos comunique un mensaje de vida eterna, que nos hable de Dios, pero que no nos hable de sociedad y de economía y de política. Pues el Papa León XIII respondía con realismo y con mucha sabiduría que el anuncio del Evangelio no puede olvidar la vida concreta de los pueblos. Bueno, de hecho así ha pasado. Unas veces dicen, la Iglesia que no nos hable de economía y no nos hable de guerra ni de paz, sino que nos hable de Dios. Pero al día siguiente aparecen otros que dicen, la Iglesia que no

a los hijos de Dios. Es muy bonito decir que Dios es santo y sabio y misericordioso si nosotros no tenemos misericordia. Bueno, pues hoy la doctrina social de la Iglesia es todo un patrimonio de sabiduría. Y ahí encontramos principios para pensar, criterios para discernir, criterios para juzgar, orientaciones concretas para actuar ante la guerra, ante la emigración, ante la drogadicción, ante las enfermedades. ¿Y en qué se fundamenta la doctrina social de la Iglesia? ¿En las ideas de un papa o de un teólogo amigo suyo? No. La doctrina social de la Iglesia se fundamenta en la Sagrada Escritura. ¿Qué dice la palabra de Dios sobre la paz, sobre la guerra, sobre la enfermedad, sobre las clases sociales, sobre el dinero? Pues de todo habla la Sagrada Escritura. Y de todo ello habla la tradición. Pero la doctrina de la Iglesia no es solamente repetir lo que dice la Biblia sobre esto y sobre lo otro, sino que necesita dialogar también con las ciencias para ver cuáles son los desafíos del momento actual, para ver qué caminos se abren delante de nosotros, para ver qué testimonio tenemos que dar con alegría y al servicio del mundo entero. O sea, que la doctrina de la Iglesia no es una montaña ahí que surge en medio del desierto, una roca. No, no es un conjunto estático de conceptos. Es un cuerpo vivo, un cuerpo de verdades que custodia la vocación de la humanidad, la interpreta y nos ayuda a caminar hacia una vida plena y una vida más justa. Bueno, pues el Papa, llegado ahí, se confiesa y nos dice, ¿saben qué? A esta tradición viva de la doctrina de la Iglesia, yo deseo sumar también mi voz. Claro que para ello tengo que invocar la asistencia del Espíritu de Sabiduría que habita en el mundo desde la creación. Pero si León XIII habló de las cosas nuevas o de los nuevos asuntos, hoy también no podemos limitarnos a repetir las cosas que él dijo, que fueron muchas, sino que hay que pedirle a Dios sabiduría para interpretar las grandes tendencias de nuestro tiempo y en particular los avances de la técnica. Por ejemplo, en los últimos años se ha hecho muy evidente cuán rápida y cuán profundamente la digitalización, la inteligencia artificial, la robótica están transformando nuestro mundo. He contado muchas veces cómo en el aeropuerto de Madrid, un día que iba yo a tomar el avión para viajar a Italia, vi que había un grupo de personas allí que se arremolinaban escuchando o viendo no sé qué, y me acerqué y vi que había un muñeco como de plástico blanco, y me acerqué y el muñeco aquel me dijo: date prisa porque tu avión para Roma va a salir por la puerta 48. Me quedé frito. El muñeco sabía que yo iba a viajar a Roma y a qué puerta tenía que dirigirme. Bueno, pues eso es la robótica. Aquel muñeco era un robot y tenía una célula por la cual había captado mi rostro y mi rostro estaba ya tomado previamente. Entonces, con eso sabía ya quién era yo, de dónde venía, a dónde iba, en qué avión, todo. Bueno, eso no existía cuando escribió el Papa León XIII en 1891. Eso no existía cuando yo nací. Eso no existía cuando fui ordenado sacerdote. Y eso no existía ni siquiera cuando he terminado las clases en la universidad. Eso es muy nuevo. Y el Papa dice, León XIII se preguntaba qué hacer, qué tenemos que hacer desde la fe ante las cosas nuevas. Pues aquí tenemos cosas nuevas: la digitalización, la inteligencia artificial, el robot del aeropuerto y el robot que tiene usted ya para limpiarle el piso de su casa. La robótica está transformando nuestro mundo. La técnica no debe considerarse como algo que va en contra de la persona. No, no tengamos miedo a la técnica, no. Por el contrario,

Sabemos que la técnica ha estado ahí desde el principio de la humanidad. Quizá el mayor invento de toda la historia es la rueda. ¿Quiénes serían aquellos antepasados, antepasados a nosotros por miles y miles y miles de años, que de repente se les ocurrió cortar un tronco de árbol para hacer de él ruedas? ¿Saben lo que significa eso? Pues de ahí viene el medio progreso de nuestro mundo. Así que la técnica nos ha ido acompañando a lo largo de milenios. A lo largo de los siglos, el desarrollo tecnológico ha contribuido a mejorar las condiciones de vida de la humanidad. En los transportes, en la comida, en la bebida, en la sanidad, en las vacunas. Pero cada etapa del progreso también ha puesto de manifiesto el lado ambiguo de los instrumentos. Porque los instrumentos son capaces de causar daño cuando no se orientan hacia el bien. Todo puede servir para el bien y para el mal. Un cuchillo puede servir para pelar una naranja o puede servir para herir a un compañero tuyo. Y la energía nuclear puede servir para generar electricidad o puede servir para crear una bomba y hacer desaparecer a medio planeta. Y la robótica también puede ayudarnos a ahorrar esfuerzo en el trabajo, pero puede hacernos bastante inhumanos, ¿eh? Bueno, esto lo añado yo. Pero el Papa nos dice que ahora nos encontramos en una situación nueva en la que las nuevas tecnologías se entrelazan con el tejido de esta vida nuestra, cotidiana, y nos dicen, ¿tú qué decisión tienes que tomar en este momento concreto? Dice el Papa que nunca la humanidad ha tenido tanto poder sobre sí misma. Y es verdad. Las nuevas tecnologías abren un horizonte que se abre ante nosotros y que seguramente no lo podemos prever por completo todavía. Y por eso nos estamos preguntando qué efectos va a producir todo esto a corto plazo y a largo plazo en la dignidad de las personas y en el bien común. Así que, ¿qué podemos hacer? Pues reflexionar un poquitito, pedir también la luz a Dios nuestro Señor y, como advertía el Papa Francisco, preguntarnos quién detenta hoy el poder y para qué lo utilizan. La energía nuclear, la biotecnología, la informática, el conocimiento de nuestro propio ADN, ADN y otras capacidades que hemos adquirido dan a quienes tienen el conocimiento de todo eso y a quienes tienen el poder económico para explotarlo, les dan un dominio impresionante sobre el conjunto de la humanidad y sobre el mundo entero. Así que en este momento tenemos que preguntarnos si el poder tecnológico adquiere un rostro inédito, es verdad, solamente privado, o hay que ver y discernir y gobernar y orientar ese poder tecnológico para que sirva para el bien común, para el beneficio y el bienestar de todos nosotros. Con lo cual, y termino, en esta primerísima parte el Papa nos dice que hay unas preguntas decisivas que no podemos ignorar. Primera pregunta, ¿hacia dónde vamos? Segunda pregunta, ¿hacia qué meta deseamos orientarnos? Tercera pregunta, ¿qué dirección elegir como comunidad humana y como pueblos? Bueno, pues algo de eso nos presenta esta encíclica. Inmediatamente después va a acudir a la Biblia, sí. Va a decir, bueno, ¿nos dice la Biblia algo de esto? Tenemos en la Biblia algunos textos que nos inviten a preguntarnos qué hacer con la técnica, con los inventos humanos. Pues sí, la Biblia nos habla varias veces y recuerda el episodio de la Torre de Babel y se fija sobre todo en el libro de Nehemías que tenemos en la Biblia. Pero si nos entramos por ahí ahora, se nos pasa el tiempo. Es más, ya se nos ha pasado, ¿no? Muchísimas gracias por su atención. A ver si tienen tiempo de leer esta encíclica tan actual. Bueno, tan actual que ha sido publicada ayer. Muchas gracias por su atención, mis hermanos.

0: Los invito a que ya se comuniquen, ya pueden empezar a marcar, por favor. Si están en México, recuerden, el número es 33 47 37 63 26, de cualquier parte de México. Todo Estados Unidos, esperamos que de Idaho nos llamen, queremos escucharlos. Se pueden comunicar, el área es 773 y el número es 777-7773. Pueden enviar un mensaje escrito vía WhatsApp al 818-912-3108.
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3: El Santo de la Alegría es como se conoce a San Felipe Neri, patrono de maestros y humoristas, a quien la iglesia celebra cada 26 de mayo. Nacido en Florencia, Italia, en el año 1515, es sin duda alguna un gran ejemplo para todos los que deseamos experimentar la verdadera alegría, la que nace de tener un encuentro con Cristo a través de conocer su palabra. Dotado de una gran sabiduría, inspirado por el Espíritu Santo, solía decir: quien quiera algo que no sea Cristo, no sabe lo que quiere. Quien pida algo que no sea Cristo, no sabe lo que pide. Quien no trabaje por Cristo, no sabe lo que hace. Pidamos a San Felipe Neri su intercesión por todas las personas que sufren depresión y ansiedad.
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0: Así es, ya estamos aquí y tenemos líneas disponibles, así que los invitamos, padre, a que llamen, porque luego me dicen, ay, es que yo quería pasar. Ay, a ver, ay, creo que se nos perdimos al padre un momentito. A ver, pero, bueno, los invito mientras tanto a que se comuniquen, recuerde, sobre todo a Idaho, si nos están escuchando por ahí, llámenos al 773-777-7773. También México se pueden comunicar al 33-47-37-63-26. Si me permiten, voy a hacer una muy, muy breve pausa. Voy a ver, porque se nos perdí al padre, no sé qué pasaría. Y ahorita continuamos.

0: estamos nuevamente. Se me perdió, yo dije, de la emoción se fue.
1: No, si es que de pronto apareció ahí una cosa que dice, se ha perdido la conexión y he tenido que reiniciar y todo el proceso.
0: Ah, perfecto, ya ve, ya ve. Pero bueno, pues...
1: No, ya será cosa del tiempo.
0: Sí, yo creo que sí, pero bueno, ya gracias a Dios estamos aquí. Y nos vamos a Illinois con María Mendoza. Adelante, María, muy buenos días.
2: Buenos días y buenas tardes, padre.
1: Buenas tardes, María. ¿Cómo está?
2: Mal, padre. Yo llamé hace menos de un mes. Había perdido una hermana. Y ahora, este fin de semana, el día de Pentecostés, murió un sobrino.
1: Bueno, pues vamos a orar por ellos, por su eterno descanso y también por la esperanza y el consuelo de los que viven, los que permanecen en este mundo. ¿No le parece, María?
2: Sí, era el hijo mayor de una de mis hermanas y tenía 50 años de edad, de muchacho.
1: Pues sí, es que la gente se muere.
2: El consuelo, padre, es que cuando uno de sus hijos o cualquier familiar está mal, mi hermana siempre, el sacerdote primero, lo auxiliaron. Él estaba consciente, no sabía que iba a morir ni nada. Yo había velado con él también. Le pusieron los santos óleos. Cuando yo hablé con él, pues, solamente estaba en reposo porque lo iban a hacer cirugía de la columna. Y me dijo, madrina, yo estoy preparado para lo que sea.
1: Pues muy bien, damos gracias a Dios que pudo...
2: El consuelo mayor, padre.
1: Que pudo recibir el sacramento de la unción de los enfermos. Bueno, pues dé el pésame también a su hermana, ¿de acuerdo?
2: Sí, padre, y muchas gracias por sus enseñanzas. Gracias a esa palabra, a esto, alimento que le llega a uno, puede uno enfrentar estas situaciones.
0: Así es, definitivamente, ¿verdad, padre?
1: Sí, le damos el sentimiento a ella y a toda su familia.
2: Muchas
1: no he entendido
2: gracias,
1: bien,
2: padre.
1: Parece que ese sobrino de 50 años parece que lo iban a operar, ¿no? O algo así.
2: Sí, lo iban a operar, pero le complicaron las cosas y un paro respiratorio.
1: Claro. Ah, sí, sí, ya entiendo. Bueno, pues eso, le pedimos al Señor que lo acompañe, que lo reciba en su amor y en su eternidad. Gracias, María.
2: Muchísimas gracias, padre. Dios los bendiga.
1: Gracias a usted.
0: Muchísimas gracias. Recuerden que si quieren comunicarse pueden hacerlo. Me están preguntando el número en México. Repito nuevamente, es 33-47-37-63-26. Y nos vamos ahora a Denver con Esperanza, como en lo que tanto le gusta a usted, la Esperanza.
3: Muchas gracias.
1: En la casa donde vivo también hay una señora que se llama Esperanza.
0: Ah, vean nomás, pues aquí está Esperanza 2.
3: Y yo me pregunto dónde están las esperanzas. Aquí en Colorado, solo yo llamo de Denver. Buenos días, padre.
1: Buenos días, buenas tardes.
3: Sí. Me llegó mucho el...
1: Respire, que está fatigada.
3: Tarta. ¿Mande?
1: Está usted muy fatigada, que respire fuerte para hablar.
3: Sí, padre, sí, estoy respirando fuerte, pero no quiero dejar de dar de hablar este momentito, porque la... Escuchando al Padre, al Santo Padre, y ahora escuchándolo a usted, recordé un mensaje que dio la señora que acompaña al Santo Padre, papá, padre, se llama Valentina, ¿verdad? Que va en su viaje.
1: Ni idea, no sabía yo quién es Valentina.
3: Bueno, ella. Ella da mensajes.
0: Ah, es una es una corresponsal de Televisión de México. Valentina, ella se refiere, ¿verdad?
1: Mire.
3: Sí, sí. Correcto, yo creo que sí es ella. Y viaja con el Santo Padre, con todos los padres, papás a viajar. Bueno, ella dio una noticia no hace mucho tiempo que me dolió mi corazón y que encaja con este tema del Santo Papa. Fue la muerte de un sacerdote joven que se suicidó. A él le tocaba celebrar la Santa Misa y la comunidad estaba esperando, y al ver que no llegaba, le fueron a buscarlo y había pasado eso, padre. No recuerdo el nombre, allá en Italia pasó. Y el otro caso que da con el tema del Santo Padre es que hay un sacerdote bien joven de mi país, El Salvador, que tenía unas redes sociales estaba con un número bien elevado, hasta recibió un premio del YouTube, y yo creo que a él se le fueron los, como se dice, los humos a la cabeza, padre, porque terminó dejando el sacerdocio y se casó. Entonces, ¿hacia dónde voy yo? Que tenemos que orar. Yo lo hago a diario, padre, por ustedes, los sacerdotes, los jóvenes, los que ya no son tan jóvenes, los que han llegado a esa edad madura, que Dios les siga bendiciendo, que Dios les siga guiando, y oremos porque esta nueva era, ¿verdad?, sobre el tema de que se está hablando de cómo nos roba el tiempo si nos dejamos el tiempo, las redes. Y el Santo Papa tiene esa gran preocupación, ¿verdad?, por su iglesia, porque ya se nota, se están perdiendo sacerdotes por esa razón, Padre Flecha. Entonces me uno al sentimiento y me uno a esta carta del Santo Padre, y pues adelante con la digitalidad, pero que la sepamos usar, que no nos robe el tiempo. Y pues oremos por nuestros sacerdotes. Aquí nos va a llegar a Santa Teresita un sacerdote apenas bien joven. Cuando viene un sacerdote joven o no sea joven, yo lo adopto. Ellos no saben, pero yo los adopto para orar por ellos diariamente, Padre Flecha. Muchísimas gracias por haberme dado la oportunidad de expresarme.
1: Adópteme a mí también, aunque ya no sea tan joven.
3: No, yo pues sí, allí está en mi lista. Dije, jóvenes, los que no son jóvenes y los que han llegado a esa edad. Yo tuve un lindo amigo que falleció a los 86 años y me acompañó en mi vida espiritual aquí en Denver por muchos años. Él me llamaba, hija tal cosa, hija aquí. Fue un cariño tan lindo. Yo le ayudé en el caminar en la comunidad porque él no hablaba muy bien el español. Entonces yo fui su mano derecha y muy respetuoso, muy lindo, muy entregado con sus limitaciones, pero solo aguantó un año en la comunidad, padre. Un año, luego se fue a Colombia. Pero yo sé que ustedes, los sacerdotes que han llegado a esa edad, mi primer director espiritual, era un anciano, se llamaba Agustín, allá en mi país. ¡Qué lindo! ¡Qué lindo! Nos guió a mi esposo y a mí. O sea, benditos sean todos, pero oremos por los jóvenes, Padre, porque la tentación está ahí.
0: Perdón, Esperanza, pero es que tenemos otras llamaditas.
3: Ok, muchas gracias.
0: No, gracias sí, a usted. Muy bonito todo lo que nos compartió.
3: Nos llamo. Sí.
0: Gracias. Muchísimas gracias.
1: Esperanza, gracias por este recuerdo de los sacerdotes y por los que tiene adoptados.
0: Así es, pues muchísimas gracias, de verdad, y vamos con el señor Antonio Neri. Señor Antonio, no sé si tiene la radio ahí que se escuchó como eco.
4: Sí, ya la apagué, ya.
0: Eso es todo, ya adelante.
4: Estoy escuchando por el teléfono. Pues buenos días, hermanita Norma, y buenas tardes, padre Flecha.
1: ¿Usted es pariente del santo cuya fiesta celebramos hoy?
0: Felipe Neri.
1: Porque hoy ojalá. Felipe Neri, preferisco el paraíso, prefiero el paraíso.
4: Pues gloria a Dios por
1: mí. A Roma me gusta ir a orar ante el sepulcro de San Felipe Neri. Porque, bueno, él nos enseña cómo evangelizar y evangelizar con sentido del humor. Bueno, cuéntenos.
4: Sí, padre, pues ojalá y descienda yo de San Felipe Neri, ¿verdad? Porque sí, he investigado un poquito y parece que sí, mi apellido proviene de Italia, Neri. Y ojalá, padre, pero pidámosle a San Felipe para que ayude a todos los jóvenes, a todos los sacerdotes de estos tiempos que, pues, como ahorita estaba escuchando a la señora que acaba de llamar, ¿verdad? Pues sí, estamos en un tiempo tecnológico a donde... Padre Flecha, ¿usted piensa que la humanidad está preparada para tanto, padre?
1: Bueno, quizá tampoco estaban preparados cuando apareció la rueda. Y cuando apareció el tren, fíjese, decían que el tren era mortal, y el auto también, el carro, porque con esa velocidad iban a estallar los corazones de los viajeros. Pues siempre hemos tenido miedo del próximo invento.
4: Sí, pero pues tengamos cuidado, ¿verdad? Hoy yo pienso que en la mayor lugar donde debemos de tener cuidado los adultos es en guiar a los niños con estos aparatos, especialmente pues con las tablets, con el teléfono, que a uno como adulto, padre, le salen cosas que no debe uno de ver en el momento más inesperado, viendo cosas de Dios, le aparecen algunas cosas de repente que pues vienen de la maldad y por eso digo esto, hay que estar atentos a lo que nuestros niños ven en el teléfono y en la tablet, en la computadora que la escuela se las está dando a llevar a su casa con todo el internet a su máxima capacidad para que ellos puedan buscar lo que quieran, padre, y eso también ahí hay que estar muy muy atentos. Y padre, una pregunta, padre. Usted el día, ya sé que va a venir aquí a California todo un mes. ¿En dónde va usted a estar el domingo 29 por la tarde? ¿Va a oficiar alguna misa en Los Ángeles, en alguna parroquia?
1: Si lo supiera de memoria, se lo decía ya, ahora. Pero...
4: Y les comento esto porque vamos a tener nosotros en el encuentro matrimonial, vamos a tener una convención regional en Riverside, en el centro de convenciones de Riverside, el 28 y el 29. Y pues de ahí podría irme a saludarlo junto con mi esposa, usted ahí a Los Ángeles en algún lugar. Pero a ver si encuentra en dónde va a oficiar misa o algo y por ahí lo miramos en aquella... para aquella fecha. Y Dios lo bendiga, padre, lo quiero mucho.
1: Mire, espere, que estoy buscando en mi agenda aquí, porque es que solamente tengo dos manos y no me sale todo. El día 29, pues no tengo ningún compromiso aquí. Parece que el 24 tengo un retiro con el staff de la parroquia de Santa Rosa de Lima, pero del día 29 no me han dicho todavía nada. Día 29 es lunes.
4: una invitación a cenar, padre.
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14: De El Sembrador, les saludo con todo el cariño del mundo, dándoles la más cordial bienvenida a este espacio en el que yo te invito a mirar como Dios mira. Enamórate, vale la pena mirar las cosas al modo de Dios, mirar a las personas como Dios las mira. Hay que pedirle a Él todos los días su mirada. Señor, déjame mirar como tú miras y déjame mirarme a mí como tú me miras. El día de hoy vamos a ver cómo te demuestras amor propio. ¿Cómo te demuestras a ti mismo, a ti misma? Amor propio, amor verdadero. Me gusta más hablar de amor propio que de autoestima, aunque podríamos decir que en cierto modo son lo mismo. Solamente que el mundo actual ha dado mucho lugar a la confusión con el término de autoestima y a veces con el nombre de autoestima ponemos algunas actitudes egoístas en donde el yo es lo primerísimo y lo más importante, prácticamente lo único importante, y de pronto se puede desviar un poco lo que es auténticamente amor propio. Por eso prefiero hablarte de amor propio y de hoy te voy a decir formas prácticas de demostrarte a ti mismo o a ti misma que te quieres, que te quieres. Y una de las formas de lograrlo es mirarnos como Dios nos mira, aprender a mirarnos como Él nos mira, siempre lleno de esperanza, siempre lleno de amor, siempre lleno de comprensión. A mirarnos así, con esperanza, con comprensión de nosotros mismos. ¿Nos hemos equivocado? Sí, todos lo hacemos, muchas veces. Pero aprender a perdonarnos, a saber caminar con nosotros mismos, a saber que estamos en esta vida aprendiendo a amar, a vivir, a servir. ¿Y qué eso implica? Pues que a veces nos vamos a tropezar o nos vamos a equivocar, y eso es parte de la vida. Vamos a amarnos, amarnos de verdad. Y partimos de este concepto de amor que es importante que todos tengamos ya en el corazón. Este concepto de amor cristiano, el amor que quiere el bien del ser amado. Amar es querer y procurar el bien del ser amado. Esto es el amor. Me encanta una canción que yo cantaba cuando era chiquita. ¿Cómo me gustan las canciones? Y fíjense, en el catecismo solemos aprender muchas canciones que dicen grandes verdades. Y recuerdo que sí, estando en el catecismo, yo fui muy preparada por mi mamá. Ella me dio catequesis, pero además tenía pues la clase de catecismo en mi escuela con unas religiosas muy lindas. Una de ellas tocaba la guitarra, yo la admiraba mucho, la madre Tere. Y ella cantaba canciones y una decía, amar es entregarse olvidándose de sí, buscando lo que al otro pueda hacer feliz. Buscando lo que al otro pueda hacer feliz. Qué lindo es vivir para amar. Qué grande es tener para dar. Dar alegría y felicidad, darse uno mismo, eso es amar. ¡Wow! Esta canción tan sencilla, aprendida en una escuela para pequeñitos, en la catequesis, antes de los 8 años, tiene grandes verdades. Esto es el amor. Amar es entregarse, olvidándose de sí, buscando lo que a otro pueda hacer feliz. Pero a ver, el amor va en 3 direcciones de acuerdo a lo que Dios nos invita a vivir. Dice que toda la ley se resume en estos 2 mandamientos. Amarás a Dios sobre todas las cosas y a tu prójimo como a ti mismo. Dios habla de esta relación de amor en 3 direcciones. Primero, hacia Dios, primero, Señor, quiero agradarte, quiero hacerte sonreír, quiero que te sientas satisfecho con mi vida, que yo sea un remanso de paz para ti, porque te amo, ¿no? Primero, mi primera relación de amor hacia Dios. Pero dice, a tu prójimo amarás a Dios sobre todas las cosas y a tu prójimo. ¿Quién es tu prójimo? Ya sabemos que esta palabra prójimo significa próximo, el que está cerca de mí, aquel con el que convivo, con el que esté aquí a un lado, a ese me toca amar, aunque sea el más difícil del mundo, ¿no? Entonces, primero, amo a Dios sobre todas las cosas, pero también amo a mi prójimo, o sea, busco su bien, pero dice la palabra, como a ti mismo. ¿Cómo puedo amarme? Si parece un poco contradictorio, ¿no? ¿Cómo voy a amar yo si dice Dios, me entrego al otro olvidándome de mí? Bueno, también te entregas a ti, porque tú vas a amar en tres direcciones, a Dios, al prójimo y a ti. También te entregas a ti, y en el momento de entregarte a ti mismo, tú procuras lo mejor para ti. Esto es el amor. Amar a Dios es querer la felicidad de Dios y procurarla cumpliendo sus mandatos. Amar al prójimo es querer el bien del otro y procurarlo, incluso olvidándome de mí, porque él lo necesita, yo le abrazo. A lo mejor yo tengo prisa ahorita, quiero abrazar, pero él lo necesita, en este momento está triste, yo lo abrazo, me olvido de mi querer por el bien del otro, ¿no? Este es el amor. Pero también me debo amar a mí. ¿Por qué? Porque yo soy criatura de Dios. Y Dios me hizo con un amor extraordinario, como criatura suya favorita, quiere que yo también me ame y no me maltrate, sino que procure mi propio bien. Porque además, amándome, soy capaz de dar lo mejor de mí a los demás. Si yo no me amo, entonces yo me estoy reduciendo a un ser que no tiene valor. Y entonces no le doy lo mejor de mí a los demás, le doy mi amargura, les doy mis dolores, mis penas, mis posiciones de víctima. No le doy lo mejor, le doy mi amargura a los demás. Por lo tanto, yo tengo que aprender a distinguir que cómo el amor propio no es egoísmo, no es egolatría, no es ponerme yo en primer lugar, nunca. El amor propio es vivir el orden del amor como Dios lo quiere. Primero Dios, después los demás y también yo. Esto es el amor propio. Así como quiero lo mejor para Dios, quiero lo mejor para mis hermanos y quiero lo mejor para mí. Entonces, ¿me voy a amar? Sí. ¿Por qué? Porque soy criatura de Dios, soy favorita de Dios, soy imagen y semejanza de este Dios y por lo tanto me amo, me respeto, me doy mi lugar, me cuido, me protejo, cuido de mi vida, cuido de mi salud porque me quiero. Porque me amo. Y amar es desear el bien del otro. Cuando yo me amo a mí mismo es desear y procurar mi propio bien. Claro, sin olvidarme de este orden. Dios, los demás y yo. No, este amor cristiano, bien entendido, es yo veo también por mi bienestar, porque me interesa, amándome, dar lo mejor de mí a los demás. Dar lo mejor de mí a Dios. Entonces, ¿el amor propio es cristiano? Sí. El egoísmo o la egolatría, el poner al yo antes que todo, no. Eso podría ser una mala interpretación de lo que llamamos autoestima y no tenemos que malinterpretarla. Sí, quererme sí, valorarme sí, darme mi lugar sí, sin olvidar este orden teológico del amor, Dios, los demás y yo, los tres. Entonces, amor propio significa que yo también procuro mi bien. Y por eso muchas veces en las relaciones yo tengo que poner límites claros. Con amor, sí, pero con claridad absoluta. Esa forma de hablar no es la forma en la que te debes dirigir a mí. Hace poco supe de una señora que le decía a otra, oye, a ver, espérame tantito, ¿tienes algún problema conmigo? ¿Hay algo que yo no sé? Porque la forma en que me hablaste no es correcta. Háblame con respeto. Pero si hay algo que te enojó, hay algo que hice que te sacó de balance, dímelo, porque pues quiero aclararlo, ¿no? O quiero saber qué es. Y comprendo que puedas estar enojada, pero esa forma de hablar no es correcta. Esta persona se ama a sí misma y ama al otro. Esta persona muestra madurez aquí, muestra un amor propio saludable, ¿no? Tú estás enojado y te puedes enojar, vale, y quiero entender por qué, incluso si te debo pedir una disculpa, lo haré, pero la forma en que te dirigiste a mí es una forma incorrecta, fue una forma con falta de respeto, y eso no lo permito, eso no está bien. ¿Por qué? Porque también me quiero, ¿verdad? Y en este acto, tú pusiste un límite claro, amando al otro y amándote a ti, y haciendo la voluntad de Dios, porque Dios no quiere maltrato para nadie. Este fue un amor perfecto, es un signo de madurez emocional, cuando sabes poner límites claros al maltrato, es un signo de madurez emocional, pero los límites se ponen con amor, y se ponen tratando de agradar a Dios. ¿A Dios le agradan las relaciones de respeto? Por supuesto que sí, a Dios le agrada la virtud. Entonces, poner límites claros es algo fabuloso, fantástico que tienen las personas con una sana autoestima. Ponen límites claros al maltrato sin ofender y sin maltratar. Cuando para poner un límite tú maltratas, entonces ya no hay una sana autoestima. Hay una baja autoestima que te hace encolerizarte, sacarte de quicio sin conocerte, ser reactivo y no proactivo. Bueno, ¿cómo me demuestro amor propio? Vamos a ver algunos ejemplos. Cuando yo me quiero a mí mismo, cuido mi salud. ¿Por qué? Porque valgo la pena, porque soy hija de Dios, porque llevo en mi cuerpo un tesoro maravilloso, soy un espíritu encarnado, es decir, mi cuerpo me permite manifestar quién soy yo, me permite tener relaciones con los demás, me permite ponerme en contacto con todo lo que existe, y entonces amo y respeto mi cuerpo. ¿Y cómo demuestro a mi cuerpo que le amo y le respeto? Pues se lo demuestro cuidándolo con una sana alimentación. Quien tiene amor propio no se destruye, busca alimentarse sanamente, no por estética, no por una moda, no porque todos tienen que ser flacos, no, eso es totalmente secundario. La razón por la que yo cuido mi alimentación es porque mi cuerpo merece respeto. Soy imagen de Dios, mi cuerpo me permite relacionarme con los demás, mi cuerpo soy yo y lo trato bien. Y entonces cuido tres cosas a nivel físico de manera primordial. Mi alimentación, procuro más fibra, menos azúcar, menos carbohidratos, más vitaminas, proteínas, ¿no? Entonces cuido mi alimentación y eso demuestra que me amo. ¿Que eventualmente me doy un gusto? Pues también, claro que sí, los chocolatitos me encantan, las papitas, algún antojito, algunas cosas de esas que llamamos chatarras, claro que se nos antojan, por supuesto que sí, se nos encantan, pero me doy ese gusto en la justa medida, en la medida en que sé que no me va a hacer daño, en que como estoy bien alimentada, hoy me aviento este pastelito, este postrecito, esta botanita de sal o con grasita, lo voy a hacer porque me da gusto, me quiero, pero lo hago de manera que no perjudico la salud de mi cuerpo, me preocupa mi salud y hago lo que está en mis manos por procurarla. Entonces, tres áreas. Yo me quiero y me demuestro físicamente que me quiero cuando cuido mi alimentación. Segunda área, cuando cuido mi descanso y he hecho programas especiales incluso de cómo dormir mejor, porque es importantísimo descansar. Es importantísimo darle al cuerpo esta forma de recuperarse. Entonces, tengo que velar por tener un sueño sano, saludable, que me dé auténticamente descanso. Una área sería la alimentación, otra área sería el descanso. Entonces, no soy una persona que solamente produce, trabaja, duerme, produce, duerme poquito y mal y sigue produciendo. No. Me doy mi tiempo para estar sereno, para disfrutar de la naturaleza, para gozar de un sueño reparador. Entonces procuro una vida sin excesos, sin demasiada fiesta, eventualmente sí, pero sin descuidar mi salud. Y una tercera área, el ejercicio. Yo me demuestro amor propio cuando me ejercito, cuando cuido de tener tono muscular, de estar sano físicamente, de no cansarme rápido, de tener un poquito de rutina de ejercicio cada día. Es una forma de demostrarme que me quiero. Y claro, el amor implica esfuerzo. Amar no es fácil, amar es virtud. Y para amar yo necesito, acuérdate que virtud viene de la palabra vir, que significa fuerte, que implica dar lo mejor de ti. Entonces, yo me voy a esforzar porque me amo en el área física, procurando una sana alimentación, un buen descanso y un poco de ejercicio cotidiano. Así me demuestro amor propio a nivel físico. A nivel psicológico o emocional, ¿cómo me demuestro amor propio? Voy a procurar tener buenas relaciones con los demás. Procuraré tener 2 o 3 amigos cercanos. Fíjate cómo Jesucristo, de los 12 apóstoles que eligió, después fueron los discípulos y todo, pero de los 12 apóstoles que andaban con él, había 3 con los que era más cercano: Pedro, Santiago y Juan. Y de los 3 había uno que sentía que era el mero mero, ¿no? Juan habla de cómo era cercano a Jesús, cómo se acercaba a su corazón, cómo era el apóstol fiel, ¿no? El querido. Entonces, el mismo Jesucristo, de estos 12 con los que inicia esta iglesia fantástica, tiene más cercanía con 3, como amistades más profundas, a las que le revela cosas más íntimas. 3. Y de esos 3, 1, ¿no? Entonces, qué bonito aprender a cultivar amigos. Pero esos amigos que se cuentan con los dedos, con los que puedo ser yo mismo, con los que puedo hablar de tú a tú, con los que un día enojado me puedo desahogar y que sé que me comprenderá y me perdonará, ¿no? Esos amigos muy cercanos. Entonces, una forma de proteger nuestra área emocional, psicológica, es cultivar buenas amistades. Para tener amigos, dicen que primero hay que serlo. Ser buena amiga para tener amigas, ser buen amigo para tener amigos. Entonces, emocionalmente, aléjate de personas tóxicas, personas que te hacen sentir mal, que te dejan de malas, que estás incómodo, inquieto, que tienes que quedar bien, que cuidar todo, que no se puede nada, que son jarritos de tlaquepaque, aléjate de personas tóxicas. Si lo vas detectando, malos novios, chicas, adiós desde el principio, amigos que te llevan a los vicios, que son más que amigos, son cómplices, ¿no? Que hacen cosas para fastidiar a otros y luego se ríen. Cuidado con eso. Tener buenos amigos es bueno para la salud emocional, y alejarte de esas relaciones tóxicas que te envenenan, que te dejan ansioso, incómodo, angustiado, estresado, estresada. Alejarse de las personas tóxicas. A veces no puedes alejarte físicamente porque esa persona tóxica es justo tu mamá, o tu papá, o tu suegra que vive contigo, o tu esposo, tu esposa, un hijo. A veces la persona tóxica es justo esa con la que ya tienes un vínculo para siempre y dices, no me puedo alejar físicamente, pero puedes hacer un alejamiento y poner una distancia emocional. Es decir, aprender a que no te afecten ciertas actitudes de esta persona tóxica de la que no te puedes alejar. A lo mejor es tu mamá, ¿no? Entonces, no me puedo alejar, aquí está, vive conmigo, pero entonces yo ya no le doy importancia a ciertas cosas, ya no me altero emocionalmente por lo que hace, porque sé que viene de una persona con demencia senil, con neurosis, con ciertas problemáticas que no voy a permitir que me envenenen. Tiene su propio veneno, pero se lo dejo, no me lo quedo. Que Dios la bendiga, voy a hacer todo el bien posible y yo me alejo, me desconecto para que yo no viva dependiendo de sus emociones. Entonces, muy importante elegir tu persona vitamina, como dice la doctora Marian Rojas Estapé, que me encanta todo lo que está aportando, una gran psiquiatra contemporánea nuestra, junto con su padre, su hermana, los Rojas Estapé, pues son una fuente de salud mental a la que hoy podemos recurrir, ¿no? Todos los conocimientos que ellos nos comparten. Y Marian Rojas tiene justo este libro que acaba de escribir sobre Encuentra tu persona vitamina. Muy recomendable. Estar cerca de personas que me dejan como buen ánimo, como buen espíritu, de seguir adelante, de ser positiva, de estar alegre, me dejan con una sonrisa en la boca después de una conversación con ella, con él. Bueno, buscar esa persona vitamina, alejarse de personas tóxicas será muy importante. Establecer relaciones interpersonales estrechas, tener entre tus amigos más cercanos, eso ayuda a tu psique, a la parte emocional de tu vida, que tienes que alimentarla sana y sabiamente. La buena lectura, la buena lectura, leer libros clásicos, novelas que te dejan conocer la esencia de la persona humana, no cualquier novela. Hay libros que están envenenando, sobre todo a nuestros hijos. Está de moda que lean barbaridad y media, papás. Tengamos cuidado. Y hay que elegir las lecturas, que sean lecturas que nos edifiquen, que no nos intoxiquen. Es muy fuerte lo que se está leyendo ahora, cosas muy negras, muy oscuras. Cuidemos la lectura y ojalá nos vayamos por los clásicos, por aquello que nos deja el alma llena de anhelo de vivir, de triunfar, ¿no? Leer, por ejemplo, Los Miserables de Víctor Hugo, algunas obras de Dostoyevsky, libros clásicos, Cervantes Saavedra, a lo mejor no, algunos no son de fácil lectura, pero hay versiones para jóvenes, por ejemplo, que serían buenísimos acercar a nuestros hijos. Recuerdo a mis papás cómo nos tenían El Tesoro de la Juventud, que por aquí está, ¿no? Y cómo nos introdujeron a esta lectura clásica que te permite conocer la naturaleza humana. Dicen que antes de 1897, por ahí, no había psicología propiamente dicha. Entonces, todos los escritores hablaban de la psique, de los sentimientos humanos, y es precioso leer a los clásicos por esto, porque describen las emociones humanas de una forma maravillosa. Leer la Biblia, por supuesto, los salmos en la Biblia emocionalmente nos ayudan mucho. Dicen que en los salmos tenemos todas las emociones descritas, el sentimiento de soledad, de depresión, de tristeza, de melancolía más profundo, pero también

0: estas áreas. Es como quererme a mí, como quererme a mí. Yo me quiero cuando leo sanas lecturas que me edifican. Yo me quiero cuando hago buenos amigos y cultivo la amistad, cuando busco espacios para reunirme con mis amigas. Yo digo, cada mes las voy a ver, cada mes nos vamos a hablar si estamos lejos, cada dos meses tenemos que reunirnos o cada año, pero cultivar estas relaciones es muy importante, hacer buenas lecturas es muy importante, encontrar tu persona vitamina, reunirte en grupos que te edifiquen, que te llenen de estos consuelos de la vida diaria, vale mucho la pena. Y algo muy importante, el servicio. Amor propio, amor a mí misma, significa que yo salgo de mí misma al encuentro de los que me necesitan. Y voy a ver quién necesita algo y quiero dárselo. Lo que está en mis manos lo voy a dar. Si no puedo dar económicamente, doy mi tiempo. Si no puedo dar mi tiempo, de alguna forma ayudo al otro. Lo más hermoso es que demos nuestro tiempo, nuestro corazón, nuestro cariño, es lo más hermoso. Y procurar tener una actividad de servicio, de entrega a los demás, eso nos llena la vida y nos da mucha salud emocional, comprobadísimo. Entonces, emocionalmente yo cuido estos aspectos. Cuido mucho tener buenos amigos y cultivar amistades. Cuido mucho las buenas lecturas, sabias lecturas, el conocimiento con el que debo enriquecerme cada día. Y cuido el servicio social o el apostolado. Estas tres áreas, voy a hacer algo en cada una de ellas para amarme más, para demostrarme que me quiero. Y espiritualmente, ¿cómo me demuestro que me quiero a nivel espiritual? Yo soy unidad inseparable de cuerpo y alma, cuerpo, alma y espíritu, como dice San Pablo. Entonces, al cuerpo ya hemos visto cómo demostrarnos que nos queremos, al alma, la psique, la memoria, el entendimiento, ya hemos dicho cómo demostrarnos que nos queremos. Ahora, ¿cómo demuestro que me quiero en mi relación con Dios? Mi espiritualidad, como el oxígeno del alma, se llama oración. Y si yo me quiero, soy una mujer de oración. Soy una mujer que busca este diálogo con Dios. No solamente hablar, sino tener un silencio fecundo. Señor, te quiero escuchar. Háblame hoy. ¿Qué me pides? Quiero servirte y amarte. Estaré atenta a tus mensajes a lo largo del día, a tus regalos, a tus caricias. Y desde el amanecer disfrutarlo como un regalo de Dios. La brisa en el jardín, tal vez te toca ver el rocío, las gotas de rocío sobre las flores, el aroma, disfrutar del encuentro con la naturaleza y viendo en ella al Creador, a Dios. Cultivar una relación con Dios habla de mi amor propio. Tener lecturas espirituales, no solo la Biblia, el Catecismo de la Iglesia Católica, que es muy importante, sino libros de santos o de patriarcas, de personajes de la historia que nos han demostrado un amor excepcional a Cristo. Son formas de demostrarme que me quiero. El amor auténtico a mí mismo busca el bien propio. Esto es amor propio y esto es amarme a mí mismo, a mí misma. Voy a regresar contigo. La siguiente parte del programa la haces tú. Sin tus preguntas no hay programa. Así es que las necesito. Llámame, déjame tu mensaje. 3347-376326, el teléfono en México. Y 773-777-7773 en los Estados Unidos. Yo vuelvo contigo después de esta pausa. Te invito a mirar como Dios mira. ¡Enamórate! Regreso.
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3: Estamos de regreso, familia bellísima del Sembrador. Les saludo con todo el cariño del mundo, invitándoles a mirar como Dios mira. Y muy contenta porque ya voy de caminito a la Metanoia de Mujeres en febrero. No te lo puedes perder. Vamos a ir viendo de qué va tratándose todo. Estoy muy contenta porque, entre otros, estará aquí con nosotros Valentina Alasraqui, una mujer extraordinaria de la que podemos aprender muchísimo, muy cercana a los papas, al Papa San Juan Pablo II, muy cercana actualmente, bueno, también enseguida a Benedicto XVI, actualmente a Francisco, una mujer extraordinaria que nos va a acompañar en él, en la Metanoia de Mujeres. No te la pierdas, febrero 2023, Metanoia de Mujeres, no te la pierdas. Ya hay que ir apartando lugar, vamos dando esto de regalo para crecer juntas y para amarnos más, para amarnos más. Estoy esperando tus preguntas. Y estoy agradecida porque las haces, porque sin ti no hay programa, contigo hacemos un programa que enriquece mucho. Si tú sientes esa emoción en tu corazón, sientes que hay que preguntar, que hay que compartir algo, créeme, es el Espíritu Santo que quiere que con tu testimonio, con tu pregunta, con tu comentario, muchos otros se enriquezcan. Porque al final estamos hechos de la misma pasta, ¿no? Los seres humanos tenemos los mismos dolores, los mismos temores, los mismos miedos, las mismas causas de alegría. Y compartir nos enriquece. Cuando se comparten las penas, se dividen. Cuando se comparten las alegrías, se multiplican. Así es que compartir es un must have, es algo que tenemos que tener todos los seres humanos. Agradezco mucho tus comentarios y preguntitas. Raquel Mendoza ya está con nosotros y nos dice: rechazo mucho mi cuerpo. ¡Wow! Buenísimo comentario, Raquel. No me gusta nada de mí. Por más que trato de aceptarme, no puedo. No soy bonita. ¿Cómo amarme? Raquel Mendoza hermosa, eres bonita, solo tienes que mirar como Dios mira. Mírate como Dios te mira, Él te hizo y Dios es perfecto y Él tiene un plan maravilloso para ti. Mírate como Él te mira. Él te mira bellísima. Además, la belleza, dicen, está en los ojos del que mira. Cuando tú te amas, cuando tú te aceptas tal como eres, hay algo en ti que brilla. De tu interior sale una atracción que muchos no van a poder resistir. No hay que ser como nos imponen los modelos de moda. No hay que ser como nos impone el gusto de otro. ¿Por qué? Somos como somos y Dios nos hizo. Y fíjate, y a mí me encanta, tengo un CD, es un audiolibro sobre autoestima, y ahí hablo de lo siguiente, como, fíjate en la naturaleza, mi querida Raquel, cómo en la naturaleza hay diferentes tipos de flores. Hay flores silvestres que nacen en el campo de la nada así, ¿no? Unas moraditas, unas azulitas, unas amarillas, unas violetas, qué sé yo. Flores silvestres muy pequeñitas, más grandes. Hay otras que conocemos nosotros todos que tienen nombres muy populares: la rosa, el clavel, la orquídea, la amapola, las lilies. Bueno, hay rosas y flores de todo tipo. Y no podríamos decir, sería absurdo decir, ah, no, esta lily no es bonita porque no se parece a la rosa. Para ser bonita tiene que ser como la rosa. Eso es absurdo. Dios hizo cada flor como Él quiso y cada animal como Él quiso. Y en el mar, la serie de animales y formas extrañas, exuberantes, magníficas que existen. Y todas son criaturas de Dios y todas son hermosas. Entonces, aprende a aceptarte tal como eres y di, así como Dios me hizo, así me quiero, así me gusto, así me voy a dar lo mejor a mí. Cuando yo me maltrato, digo, híjole, ¿por qué tengo este color de piel o este cabello así o estos dedos chuecos o lo que sea que te estés criticando? Es no aceptarte a ti mismo y esto es parte de la falta de amor propio. El amor propio te aceptas, te hace aceptarte a ti tal como eres, con virtudes y defectos, tal como eres. Y tal como eres, eres extraordinaria. No tienes que ser de una raza o de una talla o de nada. ¿Quién dijo? La sociedad, los que te imponen. Yo recuerdo mucho, no sé si sabes la historia, en mi país, México, cuando empezó a verse la televisión y todo esto, primero teníamos, bueno, sale la tele y había un, digamos, dueño de la tele, un productor, un negociante, al que le gustaban las rubias. Y entonces, como a él le gustaban las rubias, a él le gustaban las gringuitas, güeritas y tal. A él. Nosotros en México, pues somos más bien morenas, somos más bien de otro tipo, hermosísimo, ¿no? Morenas de fuego, dicen por ahí, pero diferentes a las güeras, ¿no? Y a este señor, dueño de la televisora y dueño de empresas y todo, le gustaban las güeras. Entonces él hizo un comercial que se hizo muy famoso que se llamaba La Rubia Superior, en donde se anunciaba una cerveza. Pero a partir de ese comercial, dicen que se dio el fenómeno de la venta de tintes. En mi país, todas las mujeres querían ser güeras, querían ser la rubia superior, ¿no? ¿Por qué? Porque a un señor le gustaba y lo impuso. No te dejes llevar de eso. No te dejes llevar de la moda, de las imposiciones. Quiérete tal como eres. El caso es aceptarte. ¿Cómo vas a dar ese paso? Mírate como Dios te mira. Y mira lo más bello de ti. Hay cosas bellas en ti. Todo ser humano tiene luz y sombra. Todo ser humano tiene luz y sombra. Hay luz en ti. Enfócate en eso, en lo bueno que tienes. Que tienes alegría, eres una gran amiga, eres capaz de ver en lo profundo, de observar en plenitud los acontecimientos, las personas. Seguramente tienes cosas maravillosas. Fíjate que una gran desventaja de la que se siente popular o que es socialmente aceptada o calificada como muy guapa por el mundo entero, porque esa es la imposición del momento. Acuérdate que hubo una época donde las bonitas eran más las rellenitas, ¿no? Y los pintores y todo, pues, ponían mujeres muy rellenitas. Bueno, ahora la moda es del palo de flaca, pues es la moda del momento. Después pasará esa moda y vendrá otra. Bueno, cuando tú no quieres pertenecer a eso, sino que te aceptas tal como eres y dices, así como soy, valgo la pena, hay un brillo en ti y reconoces lo bello que hay. Y la desventaja de la que tiene todo lo popularmente o lo socialmente aceptado, a veces es que se vuelve muy superficial. No siempre, pero muchas de ellas, mujeres que son preciosas o hombres que son esculturales, pues ya viven para lo físico, para lo externo, y se olvidan de cultivar cualidades que les humanizan más. Entonces, todos tenemos paquetes completos, linda. No hay una persona que todo le sale bien y que todo es perfecto. No, a lo mejor da esa impresión, pero Dios da paquetes completos a todos. Y los que tenemos unas cosas positivas, tenemos otras negativas. Así está el paquete completo para todos. A Dios nos da retos a cada uno. Algunos tenemos que cultivar la humildad, otros tienen que cultivar la seguridad, otros tienen, en fin. Entonces, linda, eres hermosa. Y sabes, aquellos que sepan ver tu belleza son las personas que vale la pena cultivar, las relaciones que vale la pena tener cerca de ti. Si hay quienes te desprecian o te menosprecian por alguna característica física tuya, qué bueno que se van, qué bueno que no están cerca, porque no te conocen, no te valoran, y ¿para qué los quieres a un lado tuyo? Quédate con los que saben apreciar quién eres, todo lo que vales, con los que saben quererte, valorarte, apreciarte. Quédate con ellos, y si son pocos, está bien. Cristo tenía 12 amigos, de ellos 3 más cercanos, pues con 3 estamos perfecto. Ahora, tú da lo mejor de ti, tú cultiva lo mejor de ti, tú aprecia lo bueno que hay en ti. Tienes un talento, y tienes no solo uno, tienes varios. Tal vez escribes fantástico o cantas fenomenal. Hay muchas mujeres que cantan ópera, que tienen cuerpos fuertes, pero que cantan precioso, o que tienes esta facilidad de palabra, o esta capacidad de entrar a las emociones del otro, este don para ayudar, para servir, para que los otros se sientan comprendidos, entendidos en ti. Bueno, descubre tus talentos, bendícelos, agradécelos y entrégate, porque por ahí va tu misión. Lo importante es que cumplas tu misión en esta vida, no que quedes bien con unos estándares de algunos. Eso te hace superficial y hueca. Tú tienes la posibilidad de tener a tu lado a las personas que te aman. Tú tienes la posibilidad de reconocer en ti las cosas más bellas. Fíjate que hay un video fuerte, muy fuerte, de la mujer más fea del mundo. ¿Lo has visto, Rebe? La mujer más fea del mundo es impresionante. Una chiquita que tiene un problema por el que es flaquita, flaquita, su piel va pegada a sus huesos. Y ella dice, bueno, cuando yo deje de mirarme como los demás me miran, para mirar lo que yo soy o lo que me define realmente, a mí no me define mi físico, a mí me define mi ser entero, mis capacidades, mi capacidad de donarme, de darme. Bueno, es impresionante verla. Se llama este pequeño video, La mujer más fea del mundo. Verdaderamente nos llena el alma. No mires lo que te falta o lo que te gustaría tener. Mira las bellezas que Dios te dio a ti porque te ama. Te dio talentos súper especiales. Te hizo bellísima a sus ojos. Mírate como Él te mira. Porque si de quejarnos se trata, dicen que más del 90, creo que es 98% de personas no se aceptan tal como son. O sea, todos queremos algo diferente. Oye, pues no. La madurez sería aceptarte tal como eres. Así es que, preciosa, eres hermosa, dítelo a ti misma con palabras: me quiero, me encanto. Si Dios me pregunta si me gustó como me hizo o si me gustó como me hizo, pues le voy a decir que sí. Sí, Señor, me gusta como me hiciste, claro que sí, tú sabes más. Y si tú me hiciste de esta manera, así quiero dar lo mejor de mí a los demás. Ahora, así como Dios te hizo, acéptate y quiérete, pero quererte también significa cuidar tu alimentación, cuidar tu ejercicio cotidiano, que eso puede repercutir en darte esa salud que te hace ver atractiva. La persona atractiva es la persona sana, física, emocional y espiritualmente. Esa es la persona atractiva. Entonces, sé atractiva para quienes valen la pena, cuidándote, queriéndote. Y ¿sabes? Una clave para quererte es dejar de decirte, Raquel, no me gusto, no me quiero, no soy bonita. Déjate decir esas palabras. El autodiscurso hace mucho daño. Y si tú a ti misma te estás diciendo en tus palabras, en tu mente, es que no soy bonita, es que soy fea, es que por eso todos me rechazan. Si tú te estás diciendo eso, olvídate. Te estás envenenando solita. No te hables a ti misma como tu peor enemiga. Háblate a ti misma como tu mejor amiga. Y empieza a decirte, cada vez que te sorprendas, te caches diciendo, es que no soy bonita, di, soy encantadora, soy bonita a los ojos de Dios, aprendo a quererme, me quiero, me valoro, voy a ser la mejor versión de mí misma en todos los aspectos, física, emocional y espiritualmente. Y si tengo que empezar por lo espiritual, por ahí empiezo. Voy a irme por lo emocional y ahí voy a trabajar. Y voy a irme por lo físico también, pero voy a trabajar dando gracias a Dios por ser quien soy, por ser como soy. Es muy importante, Raquelita, que tu autodiscurso sea positivo. Háblate como tu mejor amiga y no como tu peor enemiga. Vales mucho la pena. Eres un sol y tienes muchas cualidades. No me cabe la menor duda. Descubrirás, trabájalo. Y si hay que ir a una asesoría, a una terapia, hazlo. Para descubrir esos talentos y esa belleza, esa luz interior que tú tienes y que puede brillar. Teresa Hernández, Tere me dice, yo soy mi prioridad, A veces me dicen que soy egoísta. Para mí soy primero antes que nadie. ¿Está mal? Teresa, sí. Te voy a decir por qué. Está bien, me quiero yo. Es más, he visto en titulares de libros, en librerías y todo, primero yo, y suena bien y se vende mucho, ¿no? Sí, sí hay que darnos nuestro lugar, pero nunca menospreciando la voluntad de Dios y al prójimo. Nunca. Es verdad, si quiero amar a los demás, necesito amarme a mí. Eso es cierto. Pero también es cierto que si quiero amarme a mí, debo amar a los demás. Porque la egolatría, o sea, el ponerme yo, primero yo soy mi prioridad y ya me cansé de pensar en los demás, tal, suena muy bien, pero eso te va a llevar a la soledad. Y eso no es natural para el corazón humano. El corazón humano está para convivir, para estar con los demás. Entonces, si tú te dejas llevar de esta filosofía que dice, no, primero tú y lo demás se va a dar, pero primero tú, y si no te das tu lugar y siempre pensando en los demás y pobre de ti, siempre has sido, y te ponen como víctima que has sufrido demasiado, olvídate de los demás y piensa en ti. Pero pensando así cometemos errores muy graves. Recuerdo, a ver si me da el tiempo de contarte, recuerdo el caso de una mamá que tuvo un divorcio terrible, terrible con el esposo. Acabaron muy mal, pero tan mal que afectaron mucho a los hijos. Eran pequeñitos, 6, 4 y 2 por ahí, ¿no? Cuando ella termina el divorcio y por fin firma y tal, está acabada, destrozada, deprimida, muy mal, muy mal. Va a terapia, el terapeuta le dice, primero tú. ¿Cómo le vas a dar atender a tus hijos y cómo vas a hacer por los demás si tú no estás bien? Primero tú. Entonces, ella interpretó esto como, me olvido de todo y tengo que reconstruirme. Se fue a Estados Unidos, ella de México, se fue a Estados Unidos un par de años para recuperarse, para estar bien. Y en ese par de años sus hijos estuvieron en casa de una hermana, de otra hermana, de aquí, de allá, sin mamá. Y cuando ella regresa, porque siente que ya superó, pues sus hijos no quieren estar con ella. Tienen dolor, resentimiento, se sintieron como estorbo en la vida de todos porque cambiaban de casa, no hubo quien que se quedara con ellos. Tuvo ella poca comunicación porque ella decía primero yo. Entonces, cuidado con este primero yo. Primero yo, sí, sin olvidarme de Dios y los demás. Primero Dios y los demás, incluyéndome yo. Este es el orden. Es verdad, yo no puedo amar a los demás si no me amo a mí mismo, es verdad. Pero es verdad también que yo no puedo amarme a mí misma si no amo a los demás. Entonces, el paquete es completo, hermanita Teresa. No, ser tu prioridad está bien cuando has dicho Dios, los demás y yo. Y hay una prioridad en este orden. Dios, los demás y yo, incluida yo. Pero no ponerme yo antes que Dios, porque eso se llama egolatría. Cuidado. Raúl me dice, yo no me amo. Yo permito muchas faltas de respeto de mi familia, de mi pareja. No sé poner límites. Constantemente termino quedando como una persona sin palabra, sin autoestima. Raúl, me das para un tema completísimo. Hay que desarrollar amor propio y hay que hacerlo en el día a día. Hoy di algunas ideas. Yo te diría, Raúl, no pretendas cambiar todo de un día para otro porque te vas a sentir frustrado probablemente. Pero sí haz un plan de vida personal en el que tú consideres tu amor propio. Un plan de vida en el que te pongas metas en todas las áreas de las que hablé hoy. Ponte metas, Raúl. Es triste que digas, es que yo no sé poner límites, permito faltas de respeto de mi familia. Pues es tiempo de no permitirlas. O sea, ¿por dónde empiezo? Si yo no quiero que me falten al respeto, necesito empezar por no faltarme al respeto yo mismo, yo misma. Entonces, Raúl, te invito a hacerte una rutina de campeón. Te invito a hacerte un plan de vida para ti, para quererte, para valorarte. Porque sintiéndote seguro de ti mismo, vas a pedir que los demás te respeten. Y lo vas a hacer con asertividad. Probablemente no ha funcionado hasta ahora porque no te quieres a ti mismo en efecto y de ahí parte todo lo demás. Entonces, pídele a Dios que te ayude a ser la mejor versión de ti mismo. Pídele a Dios que te ayude a tener un plan de vida de campeón, que significa a partir de hoy hago las cosas como conviene. Me hago mi rutina, me levanto temprano, hago oración, hago ejercicio, me alimento mejor, aprendo todos los días algo, trabajo lo mejor posible. Hazte una rutina de campeón. Proponte tu crecimiento personal al margen de los demás. Ahorita empiezas tú para ser la mejor versión de ti mismo y dar lo mejor de ti a los demás. Acércate a Dios en una vida de oración sincera y ruégale, ayúdame Señor a convertirme en la mejor versión de mí mismo. Ponte metas y empieza un pasito a la vez, un día a la vez, pero todos los días a crecer, Raúl, hasta que te sientas seguro para poner límites claros al maltrato. Préstame, madre, tus ojos para con ellos mirar, porque si con ellos miro, nunca volveré a pecar. Préstame, madre, tus labios para con ellos rezar, porque si con ellos rezo, Jesús me podrá escuchar. Préstame, madre, tu lengua para poder comulgar, pues es tu lengua materna de amor y de santidad. Préstame, madre, tus brazos para poder trabajar, que así rendirá el trabajo una y mil veces más. Préstame, madre, tu manto para cubrir mi maldad, pues cubierta con tu manto al cielo he de llegar. Préstame, madre, a tu hijo para poderlo yo amar, que si me das a Jesús, ¿qué más puedo yo desear? Y esa será mi dicha por toda la eternidad. ¡Amén! Hasta muy pronto, familia. Nos vemos en la próxima emisión en la que yo te invito a mirar como Dios mira. ¡Enamórate!
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0: Muy buenos días.
1: En el camino.
0: Buenos días, querida familia. Con esta alegría, con este gozo del Todopoderoso, le damos la bienvenida a cada uno de ustedes a Buenos Días en el Camino. Más temprano, más bendición. Buenos días, Anita. Buenos días, Norma.
2: Muy buenos días a todos los que nos
1: sintonizan. No te escucho, te quedaste ronca.
2: Me quedé muda de tanto gritar este fin de semana. Que eso. Venga el Espíritu Santo, no se crean. Estamos muy contentos, muy agradecidos con el Señor. Sobre todo gracias a los sembradores y sembradoras de Jesús con María que hacen posible esta programación y que tenemos que en esta semana, Moy, Norma y toda la querida audiencia, pues seguir aprovechando el especial de boletos porque recuerden que solo hasta el 31, hasta el 31 es el descuento.
0: Esta semana.
2: 33%, así que hay que prepararnos y adquirir nuestros boletos.
0: ¿Cómo Norma, ¿ya agarró los boletos?
1: No.
0: No, ¿qué pasó?
1: No voy a ir, no quiero. ¿Por qué te ríes? ¿Piensas
0: no,
1: que
0: no,
1: claro, yo estoy y también estoy puesta para... buenos días a todos, buenos días, primos. Se saluda, buenos días, niños. ¿Cómo están? Mira qué emoción el padre Fili ahí está transmitiendo. Bueno, ya en el rato lo escucharán en la Santa Misa. Bueno, pues muy contentos y sí, ya preparándonos para este momento de oración y de comunicación con nuestro Padre Celestial.
0: Así es, Norma y Anita. Y la gran pregunta para cada uno de ustedes, ¿ya bajaron la aplicación? Espero que sí, si no, también recuerda que si usted ya la tenía en su teléfono inteligente, no olvide en actualizarla. ¿Por qué? Porque ya tenemos una nueva aplicación, ya tenemos a un nuevo, ¿cómo se le dice? Un nueva...
1: no sé.
2: Hicieron un update. ¿No?
0: Update, ya. Yeah, pero hay una forma totalmente
1: diseño,
0: diferente.
1: Diseño. Eso, tú pregúntame.
0: Accesible para cada uno de ustedes y para cada uno de nosotros. Porque ahí puedes escuchar la radio, ver la televisión, ir directamente a nuestro canal de YouTube también, el Evangelio Diario. También tienes un espacio para dejar a lo que son las peticiones. Y mucho, mucho más. Así que, si no, baja la aplicación de ESNE a tu teléfono inteligente.
1: Así es. Y bueno, llegó el momento de prepararnos para la oración. Nos invitamos. Recuerden, si usted quiere dejar alguna petición, puede hacerlo vía WhatsApp al 818-912-3108. 818-912-3108.
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0: Así es, querida familia, los invitamos en este momento a iniciar ese momento de alabanza para glorificarle, para agradecerle, para decirle a nuestro Señor Jesucristo... gracias, ¿sí? Después de lo que vimos este fin de semana, donde el Espíritu Santo llega a nuestras vidas para darnos esos dones, para fortalecer nuestra alma y para tener también esa cercanía con nuestro Señor Jesucristo. En este día Dios nos invita, como todos los días, a acercarnos a Él. Nos invita a vivir un encuentro personal con el resucitado, aquel que dio la vida por cada uno de nosotros y donde hoy también presentamos cada una de esas intenciones, las intenciones de cada uno de ustedes, tal vez de un ser querido que tal vez esté pasando por alguna tribulación, tal vez el dolor en su corazón porque ha partido a la casa del Padre un hijo, una hija, mamá, papá o a alguien muy cercano. Y estamos viviendo ese momento de luto, pero donde también el Señor nos invita a que vivamos todos los días en victoria. El Señor nos invita a que cada uno de nosotros pongamos todas esas intenciones, tribulaciones, situaciones en su corazón. De hecho, el Evangelio hoy en día nos dice, la palabra de Dios en San Marcos, capítulo 10, versículos del 28 al 31. En aquel tiempo, Pedro le dijo a Jesús, mira, nosotros hemos dejado todo y te hemos seguido. Jesús le contestó: todo el que deje casa, o hermanos, o hermanas, o madre, o padre, o hijos, o campos, por mí y por la buena noticia, ha de recibir en esta vida 100 veces más en casas, y hermanos y hermanas, y madres e hijos y campos. En medio de las persecuciones y en el mundo futuro, la vida eterna. Porque muchos primero serán, los últimos, y muchos últimos serán los primeros. Palabra del Señor.
2: Gloria a ti, Señor Jesús.
0: Pues como leemos en el Evangelio hoy en día, querida familia, aparte como les invitaba al inicio de ese momento de oración, poner despojarnos y tener la mirada en nuestro Señor Jesucristo. Asimismo, nos dice hoy el Evangelio que recibiremos en este tiempo 100 veces más. ¿Qué quiere decir eso? Que también cada uno de nosotros, cuando tenemos esa, cuando depositamos toda nuestra confianza en nuestro Señor Jesucristo y ponemos siempre la mirada en Él, vamos a ver los resultados en nuestras vidas. Y de hecho, el Evangelio hoy en día, pues en el texto que continúa el relato del joven que no pudo hacer de Dios el absoluto de su vida, eligiendo la seguridad de sus riquezas. Y hablamos del Evangelio del joven rico que le estuvimos meditando el día de ayer. Que muchas veces Dios nos dice, no dice directamente vendan todo y síganme, pero sí nos dice que nuestra confianza la pongamos siempre en Él. En esta ocasión, el Evangelio de hoy en día, los discípulos se preguntaban cuál será su recompensa por haber dejado todo. La respuesta de Jesús es fascinante. La recompensa es la libertad absoluta. ¿Quiénes no anhelamos esa libertad? ¿Cuántos muchas veces, todos los días, estamos atrapados en la angustia, en el rencor, resentimiento, en tantas situaciones que nos alejan de Dios? ¿Cuántos muchas veces, incluso esta mañana escuchaba, cuántas familias hoy en día viven la problemática del estrés financiero? Porque muchas veces no se tiene la forma de cómo administrar nuestros bienes. Y creo que a todos nos ha pasado. La angustia del bienestar, de estar bien, que mi familia, a la familia no nos falte nada, que el trabajo muchas veces nos falta o no hay, o llega las enfermedades. Pero es ahí, nos dice otra vez el Evangelio, recibirán 100 veces más cuando confiamos plenamente en nuestro Señor Jesucristo. Señor Padre Celestial, en esta mañana donde nos permites estar unidos en oración, te agradecemos por el don de la vida, porque sabemos y reconocemos que si tenemos vida, lo tenemos todo. Tenemos esa oportunidad para seguir adelante. Tenemos la oportunidad para decirte y agradecerte porque has puesto la mirada en nosotros. Y depositamos cada una de esas intenciones, las intenciones de todos los radioescuchas, las intenciones de su santidad, el Papa León XIV y la Iglesia, para que tú sigas obrando, Señor Jesús. Alabado y glorificado sea tu santo nombre, Padre.
2: Te cantamos, Señor, un canto nuevo, como lo dice el salmista en el Salmo 97. Cantemos al Señor ese canto nuevo, pues ha hecho maravillas. Su diestra y su santo brazo le han dado la victoria. El Señor ha dado a conocer su victoria y ha revelado a las naciones su justicia. Una vez más ha demostrado Dios su amor y su lealtad hacia Israel. La tierra entera ha contemplado la victoria de nuestro Dios. Que todos los pueblos y naciones aclamemos al Señor con júbilo. Gracias, Padre, te damos, Señor del cielo y de la tierra, porque nos has permitido ser parte de tu gran familia. Te pedimos en este día, muy en especial, por todas las intenciones que nos llegan aquí a la cuenta de WhatsApp en Cabina en Vivo. Queremos también pedirte por esas necesidades que también nos han escrito en redes y plataformas sociales, en la cuenta del Sembrador, www.elsembrador.org, en la web. Queremos encomendarte todas esas intenciones, Señor, y también queremos pedirte que no busquemos esa recompensa por haber dejado todo, por servirte, por seguirte, como lo preguntaba Pedro. Que en cambio, Señor, estemos dispuestos y sobre todo seamos valientes a tomar nuestra cruz y a quererte seguir, Señor, renunciar a nosotros mismos, como lo dice tu palabra, quien quiera seguirme, renuncie a sí mismo, tome su cruz y sígame. Que cada uno de nosotros tengamos en mente, Señor, que tenemos la recompensa celestial, que es lo más importante, no lo terrenal, que se destruye, que se transforma, que el polvo y la polilla lo destruyen. Permítenos, Señor, ser fieles servidores tuyos. Gracias por ese privilegio que nos das de poder, a través de nuestros dones y talentos, llevar a otros a tu presencia. Que ese anhelo crezca en nuestros corazones de poder ser esos instrumentos tuyos, Señor, sin buscar una recompensa a cambio. Hacerlo por amor, para poder corresponder a tu fidelidad, para poder corresponder y sobre todo agradecer a las gracias que nos da, Señor, que nos da sin merecerlo cada día. Te alabamos, te bendecimos, te glorificamos y también queremos pedirte por intercesión de San Felipe, que te glorificó, Señor, y que lo perfeccionaste siempre con tu corazón puesto en él, que tuviste gran caridad para todos los hombres y que venías con tu ayuda desde el cielo. Ayúdanos, Señor, a también poder dar muchos frutos en esta tierra y ayudar a todos los más necesitados. Queremos en este día, Señor, también ser tus siervos, tus servidores, fieles, que correspondamos a tu amor y misericordia. Te lo pedimos por San Felipe Neri, Señor, a quien celebramos el día de hoy, y que también podamos imitarte como lo hizo él en todo momento, poner en práctica la caridad, la fe, la esperanza, sobre todo, Señor. Te alabamos, te bendecimos y te glorificamos y te damos gracias.
1: Bendito y alabado sea, Señor. Gracias por esta oportunidad que nos regalas. Gracias por ese inmenso amor que derramas en cada uno de nosotros. Gracias por ese Pentecostés que vivimos, por esa renovación en el Espíritu Santo que nos llena de paz y de alegría el corazón, que nos motiva, Señor, a seguir adelante difundiendo tu mensaje, llevando tu palabra que es el agua que nos da vida, el agua que nos refresca, que nos alienta, que nos anima a seguir adelante. Te pedimos por todos nuestros sembradores de Jesús con María, Señor. Te pedimos muy especialmente también por esta próxima jornada que se llevará a cabo ya la siguiente semana. Tú sabes, Padre Celestial, toda la necesidad tan grande que tiene este apostolado y lo importante que es que recibamos esa colaboración. Te pedimos por esos corazones generosos que ya se están preparando para desprenderse de lo que tú les das, Señor, para compartir por el bien de los demás. Gracias, Padre amado, por todas esas bendiciones que sabemos que derramarás a caudales como siempre lo has hecho. Gracias por todos los que trabajamos en este apostolado, por cada compañero, cada persona, que sabes bien que aún en medio de las situaciones que estamos atravesando, aún en medio de lo que estemos viviendo, lo más importante para nosotros es servirte. Confiamos en tu palabra que dice, ocúpense de mis cosas que yo me ocuparé de las tuyas. Y así lo hacemos, al igual que lo hacen los sembradores, que lo hacen los embajadores, los servidores, todos aquellos pilares que sostienen este apostolado, para que siga llevando tu palabra a tantos y tantos rincones del mundo. Te pedimos, Señor, por, bueno, esta niña no nos dicen su nombre, pero por esta pequeña que lamentablemente está haciendo bullying a muchos niños en la escuela. Tú sabes lo que hay en su corazón, Señor, tú sabes lo que está viviendo, y en lugar de maldecir, bendecimos, Señor. Te pedimos, Padre Santo, que cambies ese corazón tan pequeño y ya con tanta maldad y tanto daño, Señor, que la transformes, al igual que todos esos niños que hacen bullying, que hacen tanto daño, quizá por lo mismo que están viviendo en su casa, víctimas de violencia, de maltrato. Te pedimos, Padre Celestial, también por todos los niños que están sufriendo por esta situación. Te damos gracias, Señor, porque todo el momento sabemos que tú nos escuchas. Y a ti, mamita María, te pedimos también que intercedas por todas nuestras necesidades y por todas las personas que en este momento están llamando, por todos los que están enfermos, por todos los que partirán o que partiremos en este día a la presencia del Señor. Te pedimos para que intercedas por cada uno de nosotros. Te damos gracias y todo esto lo hemos pedido en el nombre poderoso de Jesucristo nuestro Señor. Amén.

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0: grande bendición. 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
4: Pentecostés es la revelación de la misión universal de la Iglesia. 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
6: Así es, querida familia, continuamos en Buenos Días en el Camino. Más temprano, más bendición, saludando a todas las estaciones de radio que estamos conectados, 20 estaciones de radio, la aplicación, el internet y, por supuesto, gracias a sus corazones que siempre están dispuestos a recibir esa palabra de Dios. Y que, de hecho, Norma y Anita y los que nos escuchan, hoy estamos en celebración porque hoy estamos celebrando a San Felipe Neri. Sé que muchos ya lo han escuchado, han tal vez conocido un poco de él, y es por eso que, como cada mañana en Buenos Días en el Camino, traemos el santo del día para conocer. Y recuerden que todos estamos llamados a la santidad. ¿Y quién era Felipe Neri? Pues a San Felipe Neri, conocido como el santo de la alegría. Así que creo que es el santo de Norma. Sí, el santo, ¿verdad? De todos nosotros también. Buenos Días en el Camino también. Y que nos dejó un legado espiritual práctico. Su enfoque se centraba en vivir la fe sin complicaciones, utilizando el buen humor, el servicio caritativo y una profunda conexión personal con Dios, que ahí tenemos que imitar cada uno de nosotros. Una de ellas, lo que les mencionaba, la alegría como herramienta evangelizadora. San Felipe Neri, pues, enseñó que estar triste no es el camino para llegar a Dios. Creía firmemente que el buen humor, la música y el trato amable atraen a las personas y desarman los corazones también. Y también solía repetir eso, escuchen, que un corazón alegre puede amar a Dios y servir al prójimo con mucha más eficacia. Y también algo que caracterizaba también a San Felipe Neri era la santidad en la vida cotidiana. Él, pues, demostró que no se necesitan grandes proezas o sacrificios extremos para ser santo. Su famosa frase: haced lo que queráis con tal de que no pequéis. Refleja su enfoque de vivir las acciones ordinarias del día a día con amor, paciencia y manteniendo una conciencia tranquila frente a los pequeños errores. Y eso es lo que también tenemos que imitar cada uno de nosotros. Haced lo que queráis con tal de no pecar. Eso es lo que él mencionaba. Y también otro punto referente acerca de San Felipe Neri, la importancia

0: importancia de la amistad y el servicio, que es ahí también donde tenemos que nosotros ser imitadores de este santo. Su labor pastoral se basó en el contacto directo con la gente en las calles, hospitales y plazas, lo que le valió ser llamado el apóstol de Roma. En lugar de sermones rígidos, utilizaba el encuentro personal y la amistad para educar a los jóvenes y ayudar a los demás necesitados, demostrando que la fe se transmite con ternura. Él pasó a la casa del Padre en el año 1595. Así que le pedimos a San Felipe Neri que nos dé esa alegría de poder compartir esa el ímpetu también, y ser muy prudentes también, porque eso también es parte de cuando nosotros nos acercamos mucho a la gente y estar con esa alegría, tener la empatía y la prudencia también, pero también compartir de la alegría de nuestro Señor Jesucristo. Así que San Felipe Neri, ruega por nosotros.
1: Pues es importante poder aprender de los santos, pero también meditar en la palabra de Dios. Y sobre todo en los salmos, el padre Fili siempre, cuando nos acompañaba en el momento de la oración de la hora santa, nos compartía los salmos. El salmo que queremos compartirles el día de hoy es el salmo 130, en el versículo 5, donde nos dice: mi alma espera en el Señor y yo confío en su palabra. Cuando leemos este salmo penitencial, nos expresa la conciencia del pecado, pero también la confianza en que Dios perdona las culpas. Por ello, el salmista espera anhelantemente que el Señor le redima y le colme con su amor. Podemos reflexionar cuando el autor ora desde lo hondo, desde lo más profundo de su ser, cuando cada uno de nosotros tomamos esa conciencia del pecado. Sentimos esa honda necesidad de encontrarnos con Dios para recibir sobre todo su misericordia. ¿Y alguna vez hemos sentido miedo de no ser perdonados por Dios? Pues en ese momento debemos clamar a Dios desde lo hondo de nuestro ser y dirigirnos a Él en nuestra oración. Pidámosle perdón y acojamos su misericordia, porque en el Señor solo hay amor. Y eso lo expresa el versículo 7 de este salmo. Si alguna vez hemos sentido temor de presentarnos ante alguien a quien hemos ofendido, le hemos fallado, tenemos que vencerlo. Tenemos que pensar en nuestra propia capacidad que tenemos de perdonar a los demás. Porque si Dios nos perdona, ¿por qué no debemos perdonar nosotros a los demás? Así que un salmo muy hermoso para reflexionar y sobre todo confiar plenamente en el Señor, esperar en Él, confiar en Él, ya que también lo dice la palabra de Dios, que dichoso es el hombre que confía en el Señor, jamás quedará defraudado.
2: Amén, así es. Y bueno, la palabra, y precisamente hoy que recordamos a San Felipe Neri, también nos dejó frases tan hermosas que tenemos que meditar en ellas. Y esta dice: quien no puede dedicar mucho tiempo a la oración, que al menos eleve su corazón a Dios muchas veces durante el día. Y esta, yo cuando la leí, pues dije, a ver, ¿cómo está eso? Ya empiezas a meditar y te das cuenta de verdad que, mira, para empezar, te levantas, hay que agradecer a Dios. Primero. Y a lo mejor no es una oración muy grande, pero simplemente gracias Dios. Uno dice gracias Dios por este día, otro día gracias Dios por otro día, porque ya con los años, ¿verdad? Uno agradece. Ese es. Segundo, la bendición de los alimentos. De verdad es muy importante, se nos olvida bendecir los alimentos. Y es una forma, ¿verdad?, donde recordamos que Dios nos provee todo. Otra, si recibes una buena noticia, gracias Dios por esta buena noticia. Si recibes una mala noticia, pues ahí sí nos acordamos, ahí ni necesidad, porque luego pedimos, ¿verdad? Para eso sí. Algo que también algo que nos inculcó mi mamá desde chiquitos y que agradezco mucho, y que como nosotros vivimos cerca de una estación de bomberos, nos pasa todo el tiempo, es rezar un Padre Nuestro y un Ave María y un Gloria por las personas que van a ambulancia, pero por las personas que van a recoger, porque no sabemos si son un herido, no sabemos también, y bueno, también lo hacemos cuando pasa la policía, porque no sabemos en qué situación están, y pensemos que a lo mejor un día esas oraciones nos van a servir a nosotros, a lo mejor un día vamos a ser nosotros los que esa ambulancia va a ir a recoger, o los que, Dios no lo quiera, tengamos un problema con la policía o alguna situación. Entonces, siempre, de verdad, un Padre Nuestro, un Ave María, cada vez que escuchábamos una sirena, y les digo, ya cuando viven cerca de los bomberos, bueno, se dan cuenta, porque a veces las 12 de la noche y hasta mi hijo dice, si es una ambulancia, sí, bueno, y vamos para ver. Pero eso es lo bonito, ¿no? Y decían que esa jaculatoria que es tan importante, que en todo momento decir, Señor, en ti confío, Señor, en ti confío. Entonces, a veces esos pequeños detalles nos hacen recordar que Dios está con nosotros, que Dios camina con nosotros. Yo también tengo una costumbre que a veces así me paso y no sé por qué. Por ejemplo, veo una señora o alguien que va caminando y digo, y hago una oración por esa persona, o sea, simplemente nada más así. O por alguien que está esperando el autobús, de repente digo, ay Señor, pues no sé lo que tenga esta persona, pero te pido, bendícela. Yo creo que todo esto nos recuerda nuestra humanidad y nos recuerda nuestra dependencia de Dios, cuando nosotros continuamente lo hacemos. Y yo creo que con tus niñas lo has de hacer muy también.
0: Sí, bastante, bastante. Ya, de hecho, pues ahí en la sala de mi casa, para mí siempre ha sido importante tener un lugar donde pedirle a Dios, ¿no? Entonces, hace como una semana y media, terminé ahí mi altar ahí. Entonces, mi niña más pequeña, más que todo, es la que en la mañana, pues yo en la segunda planta donde están los cuartos, siempre me llama, me toca hacer mi ejercicio de las mañanas, porque papi, para que la vaya a traer y la traiga chineada. Y cada vez que pasamos ahí, good morning, papachus, good morning, virgencita. Pero me da risa porque, o sea, al principio yo le decía papachus o Dios está ahí, buenos días. Y a veces nomás se le queda viendo y no mencionaba. Ahora ya no le digo nada y ya solita cuando va pasando se le queda viendo. Good morning, papachus, y lo saluda. Y me da esa alegría, ¿no? Porque ya reconocen que hay alguien que está con nosotros y que hay que ser agradecidos, ¿no? Y también lo que mencionaba usted, Norma, cuando a mí también me da mucha empatía, mucho. Justamente estaba echando gasolina en el carro hace un par de días y afuera, o a un ladito de la gasolinera, había una joven, muy jovencita, y con una cerveza grande ahí, se miraba como que sucia, ya tenía bastante tiempo y estaba platicando justamente con alguien ahí de la gasolinera, no sé qué les hará diciendo, ¿no? Entonces me quedé ahí un ratito, dije, si se va para preguntar, ¿está bien o algo, no? Cuando a veces le da a uno esa curiosidad, viendo tan joven, y, o sea, ¿cómo es que está en la calle? Entonces, lógico, sabemos que influye mucho las drogas, influye mucho las cosas, pero también detrás de todo eso tiene que haber algo, o sea, tal vez un dolor o algo con los papás, muchas cosas. O sea, no podemos juzgar simplemente porque vemos a alguien en la calle, alcoholizado, tirado. No podemos juzgarle, incluso cuando nos piden dinero, decir, ah, ese para drogas lo quiere, ese para alcohol. Tú no sabes la necesidad, cuántos días no ha pasado sin comer, un vaso de agua o algo. Así que hay que nosotros también tener esa empatía y poder hacer, ¿qué podría, o más bien podríamos decir, qué haría Jesús en esa oportunidad? Entonces hay que hacer también, si Dios nos ha rescatado, si Dios, bendito sea Dios, nos tiene en la lucha diaria y aquí siguiendo adelante, bendito sea Dios, lo decía usted también, Norma, hay que ser agradecidos por tener un techo donde vivir. Cuánto, incluso ahora, no sé si han escuchado, desde el día jueves pasado hubieron muchos desplazados porque pues había un escape que iba a explotar en unos tanques. Entonces muchas familias tuvieron que salir de sus hogares. Entonces son situaciones fuera del alcance de muchas familias, pero muchos durmieron en tiendas de campaña, muchos durmieron en refugios y pues otros tuvieron que irse muy lejos con familiares y amigos, pero son las situaciones que tenemos que orar unos con otros porque no sabemos cuándo nos puede tocar. Así que unidos en oración y por supuesto la oración hace la fuerza.
1: Amén. Así que querida familia, es importante, bien lo decías Moisés. Yo creo que todos somos conocedores de lo que estamos viviendo, la necesidad tan inmensa que hay en el mundo, y es por eso que es importante que tengamos ese anhelo, ¿no? Encontré una oración muy hermosa acerca de San Felipe donde dice que cada uno tengamos ese anhelo de salvar almas, que tengamos ese anhelo de imitar a Dios y sobre todo de ser capaces de actuar en ese momento, como ustedes decían, en cualquier situación, poder preguntarnos cómo actuaría Jesús en mi lugar. Y eso se me quedó grabadísimo cuando fuimos a la Jornada Mundial en Panamá. El Santo Padre Papa Francisco, de feliz memoria, les decía a los jóvenes, María es la primer influencer, la que ha influido en otros para hacer la voluntad de Dios, ¿no? Que ella lo dijo con sus palabras, hágase o hagamos todo lo que Él diga cuando en las bodas de Caná, o hágase en mí según tu santa voluntad. Y que también nosotros, como aquí lo dice esta hermosa oración a San Felipe Neri, que yo viva en el continuo deseo de salvar almas para Dios, que yo las conduzca a Él siempre imitando tu dulce macedumbre, que pueda ser casto en pensamientos, deseos de cariño como fuiste tú, que podamos tener esa santa alegría del espíritu que procede de la paz del corazón, y que sea la plena resignación a la voluntad de Dios, que eso sea nuestros anhelos, ¿no? Y que sabiendo que este mundo está tan necesitado del amor de Dios, pues también llevemos a esas almas a través de los metanoias, a través de los encuentros. Ya se acerca este próximo y es importante, ¿no? Esposas, inviten a sus esposos a asistir este próximo 5 de junio, ya que será el metanoia de hombres parroquial. Familias, unámonos, invitemos a todos los que nos rodeen, no tal vez viendo los que están en necesidad o no estén en necesidad. A veces nos podemos ver muy felices por fuera, pero por dentro tal vez estamos viviendo algo muy doloroso y nadie lo sabe, ¿no? Y por fuera los podemos ver muy felices. Así que seamos esos instrumentos y tengamos ese anhelo de salvar almas, Normita.
2: Así es, y bueno, brevemente, y esto lo comento porque voy a hacer un comercial, próximamente en El Corazón del Migrante, el programa, vamos a tener la colaboración de varias hermanas que pertenecen a Talita Kum. Talita Kum es una organización de religiosas que ayudan a personas que han sido víctimas o que son víctimas de la trata. Y ahorita que decías tú de esta jovencita, sabes que hay muchísimas mujeres, muchísimas jovencitas que las roban, las prostituyen y las mantienen drogadas durante todo el tiempo. Y esto obviamente les daña el cerebro. Y cuando a veces las vemos en la calle tan mal, es porque ya las abandonan ahí a su suerte. Entonces, a veces, como dices tú, no sabemos la historia, no juzguemos, pero hay muchísimos casos. De hecho, una persona muy cercana a nosotros, un familiar, fue víctima de esto y decía que cómo mantenían drogada a su prima. Para, pues gracias a Dios la rescataron relativamente a tiempo, pues obviamente el daño que le hicieron pues ya quedó, pero hay jovencitas que tienen años así, entonces cuando ya están dañadas por el cerebro, las sueltan en la calle, ya las dejan. Entonces estas son cosas bien importantes y por eso sí quiero invitar a las personas a que acompañen en esta serie de programas que vamos a estar haciendo, porque sí es muy importante concientizar sobre esta situación y unirnos en oración en todo momento. Así que...
0: Y eso es los sábados a la 1:30.
2: A la una de la tarde, hora local de California. Y ahora pues vamos a una pausa y continuamos aquí en Buenos Días en el Camino.
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0: aquí seguimos, no nos hemos ido, nada más estamos poniéndonos más alegres.
1: San Felipe Neri, pues, recuerden.
0: Yo sí soy obediente, hay que ser alegre. Y bueno, me preguntaba si yo ya estaba lista para ir al Metanoia, al Congreso Metanoia de Los Ángeles. Hombre, cuento los días.
1: Eso, le salió como el padre Fili ahora.
0: Hombre, cuento los días. Hombre, cuento los días. No, cuando hablo con mi sobrina, sí, ese. ¿Qué pues, Norma? ¿Cómo estáis vosotros? Ay, sí, eso. Tan tierna. Bueno, pero bueno, pues yo creo que algo bien importante, pues, es motivar, y muchas veces es, bueno, ¿y por qué tengo que ir a un congreso católico? A ver, ustedes díganme, ahí, díganme.
1: Y de hecho, tenemos dos. Uno a la vuelta de la esquina, que es para todos los hombres, este próximo 5 de junio, pero que también, o sea, no se sienta mal usted que es esposa y lo quiere acompañar, pues también lo puede acompañar sin ningún problema. Pero los temas van a estar principalmente para todos los hombres. Así que, hablando de esa motivación principal para asistir a un congreso, hay muchos, pero se ha hecho una recopilación de los más principales. Una de ellas es la renovación espiritual que todos necesitamos. Ofrece un espacio de pausa, oración profunda y reflexión para recargar la espiritualidad y tener ese cambio de vida. Así que eso es lo que tenemos que tener, una renovación espiritual en Cristo Jesús. ¿Y Anita?
2: Así es, porque el Señor hace todas las cosas nuevas. Así que vayamos a tener ese encuentro, porque también es un encuentro sacramental, ya que brinda el acceso central a los sacramentos, especialmente el día domingo a la Santa Eucaristía, alimentarnos de la presencia de Dios y reconciliarnos con Él en un ambiente de recogimiento. Porque recuerden, cuando vamos al Metanoia, también hay unos queridos hermanos nuestros sacerdotes que muy amablemente, con mucho cariño, van y ofrecen el sacramento de la reconciliación. Pero si cada uno de ustedes pueden ir a su parroquia, confesarse antes de vivir esta experiencia, pues sería algo maravilloso.
0: Y fíjate que algo que a lo mejor puede sonar así como que, ay, pues eso lo aprendo en otro lado, pero es bien diferente cuando lo vives en un Metanoia, esa formación doctrinal y teológica. Porque a veces sí, ya has escuchado la palabra de Dios, has escuchado el Evangelio, pero cuando estás en ese momento de fe, en ese momento de esa necesidad, de ese deseo de Dios, pues te permite profundizar en la fe, la apologética y la enseñanza de la iglesia de la mano de expertos, obviamente, y líderes religiosos que siempre nos acompañan, pero lo vives diferente. Uh-huh. No sé, a ustedes les pasa, pero cuando, por ejemplo, hablan del Evangelio o comentan una cita bíblica, sí, ya la has escuchado, pero cuando estás ahí como que te llega más al corazón.
1: Que de hecho el mismo Evangelio lo puedes escuchar o lo puedes leer 100 veces y siempre hay una enseñanza nueva en la palabra de Dios. Así que esta formación doctrinal y teológica es importante en nuestra vida diaria. Y de hecho la construcción de comunidad. ¿Qué quiere decir esto? Que cuando tú vas, independientemente que tú vayas sola o vayas solo, vas a conectar con miles de personas que comparten tus mismos valores, cultura y creencia. Que de hecho fue algo que a mí en lo personal me impactó cuando asistí en el CDJ hace un par de años. No le voy a decir el año, no, sí, eso fue como 18 años aproximadamente. Pero fue eso, donde ver la cantidad de jóvenes y digo, wow, o sea, me sorprendió tanto que dije, estoy en el lugar correcto. Y eso fue impresionante en mi vida y yo sé que ha sido también en la vida de muchas personas, porque después de ahí muchas personas regresan a las ciudades, regresas a tus comunidades y ya te integras a tu grupo parroquial, y eso también lo que hace, conectarte en comunidad con los mismos valores, culturas y la creencia que está puesta en Cristo Jesús.
2: Y también, como bien lo mencionabas, Moy, nos da esa inspiración misionera, despierta ese gran deseo en nuestro corazón de también evangelizar, aplicar el evangelio de manera práctica, que fue lo que fuimos a recibir, uh-huh, a aprender, porque recordemos, nadie puede dar lo que no tiene, y ahí es donde vamos, nos llenamos y salimos a compartir con los demás de esa manera práctica en nuestro entorno laboral, familiar, pero también social, con todos los que nos relacionamos, y sobre todo, pues también nos ayuda a poder también compartir lo que vivimos, y ese anhelo en nuestro corazón crece de llevar a más, a vivir también esa experiencia, porque hemos salido totalmente convertidos.
0: Así es, y bueno, una de mis partes favoritas, escuchar los testimonios. Me encanta, sí. Me encanta, yo creo, y lo vemos desde el primer momento, ¿no? O sea, a la primera prédica ya empieza la gente a compartir, ya empiezan a decir cómo se sienten, y eso es hermosísimo porque es una forma también de evangelizar, escuchar las historias, ¿verdad?, de los misioneros, de los conversos, sí, pero de las personas que están ahí, o los que mismos también, los mismos conferencistas que también nos comparten, eso es hermosísimo.
1: Y eso siempre impactado e impactará también. Por eso que les decimos a ustedes, si tienen algún testimonio o algo, contáctese con nosotros para poderlo compartir. Y esto con la intención de que alguien más que ha pasado o que está pasando por una situación, sepa que para Dios no hay nada imposible. Algo importante también, la respuesta de los desafíos actuales que estemos enfrentando. Las situaciones que tal vez en tu hogar, con tus hijos... Todo eso lo aprendemos porque nos van a ofrecer esas perspectivas y las guías de cómo afrontar esas crisis y los dilemas, pues que en el mundo de hoy, pues los vemos, pero también desde un punto totalmente diferente, desde el punto que Dios quiere ser parte principal en tu vida. Así que eso es primordial también porque nos dan las herramientas que necesitamos para seguir adelante.
2: Algo que experimentamos es precisamente el catolicismo, que es, catolicismo significa universal, y esa experiencia de la universalidad nos permite vivir esa diversidad que hay en nuestra iglesia, que nos reúne en tradiciones, carismas distintos, pero que nos une un mismo centro, que es Jesucristo, uh-huh. Nuestro Señor. Cristocéntrico es tener un encuentro personal con nuestro Señor Jesucristo, así que todos a participar activamente, Normita.
0: Y justo lo que decía Moy, ¿verdad? Que le dio ese deseo de que yo fui al congreso y ahora quiero cambiar, y sí, cierto, fomenta tu rol como laico activo, motivándote a participar en los movimientos, parroquias, en el futuro de la iglesia. ¿Cuántos testimonios dicen, no, ya quiero regresar y quiero integrarme a una iglesia, ya quiero hacer eso, o al proyecto Yo Soy el 73, que ahora ha sido una gran bendición de verdad y le da continuidad a lo que vio en el Metanoia? ¿Cuántas personas se anotan después de vivir este Metanoia, este congreso, este encuentro maravilloso con Dios?
1: Y algo muy importante también es ir a darle gracias a nuestro Señor Jesucristo. Al asistir, pues no solo recibimos esas bendiciones, sino que una efusión de gracia para nuestra vida diaria. Así que si tú estás buscando algo en decir, yo ya intenté en tantas cosas y no me ha funcionado, ir a los pies del Maestro, ir al centro donde nuestro Señor Jesucristo nos espera con los brazos abiertos. Así que a dale gracias por el don de la vida, porque tú te preguntarás, yo ya fui a uno, yo ya fui a dos, bendito sea Dios, pero cada año es una efusión, es acercarnos a darle gracias a Dios por el don de la vida. Y si bendito sea Dios, tienes trabajo, tienes salud, más con gusto tenemos que ir a darle gracias a Dios. Pero también si estás pasando tribulaciones, gracias a Dios, porque en medio de esas tribulaciones sigo aprendiendo para seguir adelante. Así que esos son algunos de los ejemplos, el por qué asistir a un Metanoia. 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
0: Así es, y bueno, hoy inicia precisamente la consagración, no se les olvide, hoy es el primer día para todos los que se quieren consagrar en este proyecto Yo Soy el 73, es una consagración a Jesús y también es una forma de evangelizar. Y bueno,
1: ¿y cómo se pueden ingresar, no, o cómo pueden iniciar?
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0: 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Y bueno, también recordándoles que en el Metanoia de Hombres estará el padre José Román Flecha.
1: Así es, se une a esta celebración, este Metanoia de Hombres.
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6: Bendíceme, Madre, y ruega por mí sin cesar. Aleja de mí, hoy y siempre, el pecado. Si tropiezo, tiende tu mano hacia mí. Si 100 veces caigo, 100 veces levántame. Si yo te olvido, tú no te olvides de mí. Si me dejas, Madre, ¿qué será de mí? En los peligros del mundo asísteme. Quiero vivir y morir bajo tu manto. Quiero que mi vida te haga sonreír. Mírame con compasión, no me dejes, Madre mía. Y al final de mi vida, sal a recibirme y llévame junto a ti. Que tu bendición me acompañe, hoy y siempre. Amén.
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2: Muy buenos días tengan, queridísima familia. Qué alegría saludarles y sobre todo darles la cordial bienvenida a esta siguiente hora de programación, en la cual pues vamos a seguir recibiendo más alimento para nuestra alma a través de la transmisión especial de la Santa Misa, el culmen de nuestra fe, y nos alimentaremos también a través de su palabra y a través de nuestra oración de comunión espiritual, de su presencia maravillosa, de su cuerpo, de su sangre, de su alma, de su divinidad. Pues querida familia, gracias a cada uno de ustedes, sembradores y sembradoras de Jesús con María, por hacer posible esta transmisión que llega a nuestros hermanos enfermos en los hospitales, aquellos que se pueden encontrar también privados de su libertad o enfermos en sus hogares. Pues nos unimos en oración por cada una de esas intenciones y necesidades que nos han escrito en redes y plataformas sociales, así como también aquellas que a través de sus llamadas telefónicas o en las redes y plataformas sociales nos han compartido. Vamos a unirnos en oración por cada una de ellas y vamos a pedir en este día, por intercesión de este gran santo, San Felipe Neri, por esas intenciones y necesidades. Pidamos también por nuestros jóvenes, pidamos por nuestros niños, por nuestras familias, por la paz en el mundo entero, por las situaciones que se están viviendo en la actualidad y por esas intenciones que, como la familia Bello, nos encomienda. Le pide al Señor por la niña Vanessa Bello, por sus dolores de cabeza. Cada día es más difícil verla mal y la han llevado al hospital, por lo cual nos unimos en oración y le pedimos también a ustedes que nos sintonizan, que sigamos orando por todos los que pues están pasando alguna situación difícil, algunos que se encuentran también siendo diagnosticados con alguna enfermedad terminal como el cáncer. Oramos por ustedes para que el Señor les fortalezca. Nuestra Madre Santa María, Salud de los Enfermos, pues también interceda por cada una de sus necesidades. Así que nos unimos en oración por esta pequeñita Vanessa Bello. Seguimos orando a nuestro buen Dios por esas necesidades, para que por intercesión de Nuestra Madre María y por nuestro Señor Jesucristo, el médico divino, pueda recibir esa sanación, esa liberación de esos dolores. Vamos también, hermanos y hermanas, a seguir orando por todas esas intenciones que, pues como ya lo he dicho, nos han encomendado. Sigamos orando por la paz, por los países que siguen sufriendo de la guerra, la violencia, la persecución, y no dejemos también de tener presente en nuestras oraciones a su santidad el Papa León XIV, quien precisamente ha presentado su propia encíclica, ya que nos compartía: la inteligencia artificial tiene consecuencias aún mayores que la revolución industrial. Sigamos orando y sigamos aprendiendo de esta, precisamente esta carta encíclica que ha escrito el Santo Padre, en la cual podemos cada uno de nosotros, a través de la página oficial del Vaticano, vatican.va, conocer más acerca de ella. Magnífica Humanitas es el nombre de esta carta encíclica del Santo Padre, el Papa León XIV, sobre la custodia de la persona humana en el tiempo de la inteligencia artificial. Así que demos gracias a Dios por este escrito del Santo Papa León, y también sigamos meditándolo en familia, sigamos conociendo más acerca de esta carta apostólica, esta carta encíclica, y sobre todo démosle el valor, sobre todo a la dignidad humana. En todo momento defendámosla, oremos por los pequeñitos que están en riesgo de que sus vidas sean atentadas. Sigamos orando para que cese el aborto, cese cualquier ideología que va en contra de nuestra fe, en contra de la vida humana. Vamos, hermanos y hermanas, a preparar nuestro corazón. Oremos también por la vida del padre Filiberto Cortés, quien estará presidiendo esta Santa Eucaristía, y sigamos unidos orando por todas las intenciones y necesidades que cada uno de ustedes, pues, nos han compartido, nos han encomendado.

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1: Vamos en este momento, como ya lo he dicho, a preparar nuestro corazón para vivir esta celebración eucarística. Gracias a cada uno de ustedes que hacen posible a través de su colaboración como sembradores y sembradoras de Jesús con María. Que Dios les recompense y sigamos unidos para que ningún alma se pierda y todas se salven.

0: En el nombre del Padre, del Hijo y del Espíritu Santo. Amén. El Señor esté con ustedes. Muy buenísimos días y muy buenísimas tardes tengan todos ustedes, mis hermanas y mis hermanos, hoy que estamos reunidos para rezar juntos esta Sagrada Eucaristía por todas nuestras necesidades, hoy que celebramos el Día de San Felipe Neri, un santo muy divertido y muy alegre. Vamos a pedir su intercesión de San Felipe Neri, mis hermanas y mis hermanos, que este día la alegría de Cristo resucitado y la alegría que Cristo nos trae sea para nosotros hoy verdaderamente una convicción que podemos vivirla. Para celebrar dignamente estos sagrados misterios, reconozcamos nuestros pecados. Tú que nos has venido a no has venido a condenar, sino a perdonar, Señor, ten piedad.
1: Señor, ten piedad.
0: Tú que has dicho que hay gran fiesta en el cielo por un pecador que se arrepiente, Cristo, ten piedad.
1: Cristo, ten piedad.
0: Tú que perdonas mucho a quien mucho ama, Señor, ten piedad.
1: Señor, ten piedad.
0: Dios Todopoderoso, tenga misericordia de nosotros, perdone nuestros pecados y nos lleve a la vida eterna.
1: Amén.
0: Oremos. Dios nuestro, que nunca dejas de glorificar la santidad de aquellos siervos tuyos que te son fieles, haz que el fuego del Espíritu Santo nos encienda en aquel mismo ardor que tan maravillosamente inflamó el corazón de San Felipe Neri. Por nuestro Señor Jesucristo, tu Hijo, que vive y reina contigo en la unidad del Espíritu Santo y es Dios por los siglos de los siglos.
1: Amén.
2: Lectura de la primera carta del apóstol San Pedro. Hermanos, los profetas, cuando predijeron la gracia destinada a ustedes, investigaron también profundamente acerca de la salvación de ustedes. Ellos trataron de descubrir en qué tiempo y en qué circunstancias se habrían de verificar las indicaciones que el Espíritu de Cristo, que moraba en ellos, les había revelado sobre los sufrimientos de Cristo y el triunfo glorioso que los seguiría. Pero se les dio a conocer que ellos no verían lo que profetizaban, sino que estaba reservado para nosotros. Todo esto les ha sido anunciado ahora a ustedes por medio de aquellos que les han predicado el Evangelio con la fuerza del Espíritu Santo, enviado desde el cielo. Y ciertamente es algo que los ángeles anhelaban contemplar. Por eso, viviendo siempre atentos y vigilantes, pongan toda su esperanza en la gracia que les va a traer la manifestación gloriosa de Jesucristo. Como hijos obedientes, no vivan conforme a las pasiones que tenían antes, en el tiempo de su ignorancia. Al contrario, así como es santo el que los llamó, sean también ustedes santos en toda su conducta. Pues la Escritura dice: sean santos, porque yo, el Señor, soy santo. Palabra de Dios.
1: Te alabamos, Señor.
2: Cantemos al Señor un canto nuevo.
1: Cantemos al Señor un canto nuevo.
2: Cantemos al Señor un canto nuevo, pues ha hecho maravillas. Su diestra y su santo brazo le han dado la victoria.
1: Cantemos al Señor un canto nuevo.
2: El Señor ha dado a conocer su victoria y ha revelado a las naciones su justicia. Una vez más ha demostrado Dios su amor y su lealtad hacia Israel.
1: Cantemos al Señor un canto nuevo.
2: La tierra entera ha contemplado la victoria de nuestro Dios, que todos los pueblos y naciones aclamen con júbilo al Señor. Cantemos al Señor un canto nuevo.

te alabo, Padre, Señor del cielo y de la tierra, porque has revelado los misterios del reino a la gente sencilla.

Y el Señor esté con ustedes. Lectura del Santo Evangelio según San Marcos. En aquel tiempo, Pedro le dijo a Jesús: Señor, ya ves que nosotros lo hemos dejado todo para seguirte. Jesús le respondió: Yo les aseguro que nadie que haya dejado casa o hermanos o hermanas, o padre o madre, o hijos o tierras, por mí y por el Evangelio, dejará de recibir en esta vida el 100 por 1 en casas, hermanos, hermanas, madres, hijos y tierras, junto con persecuciones, y en el otro mundo, la vida eterna. Y muchos que ahora son los primeros serán los últimos, y muchos que ahora son los últimos serán los primeros. Palabra del Señor. Mis hermanos, hoy con mucho gusto les he preparado un mensaje y quiero leer el pasaje por el cual hoy les quiero compartir la palabra de Dios hoy. Les voy a leer de la primera lectura, que es lo que voy a presentarles hoy, mis hermanos. Esta es la primera carta de apóstol San Pedro. Dice: Hermanos, los profetas, cuando predijeron la gracia destinada a ustedes, investigaron, palabra clave, investigaron también profundamente acerca de la salvación de ustedes. O sea, pues que estudiaban el Torá y los profetas. Ellos trataron de descubrir en qué tiempo y en qué circunstancias se habrían de verificar las indicaciones que el Espíritu de Cristo, que moraba en ellos, les había revelado sobre los sufrimientos de Cristo y el triunfo glorioso que los seguiría. Pero se les dio a conocer que ellos no verían lo que profetizaban, sino que estaban reservados para nosotros. Entonces ellos trataron de descubrir en qué tiempo. Descubrir, o sea, tienes que estudiar, escudriñar, y en qué circunstancias se habrían de verificar las indicaciones. Entonces, mis hermanos, ahora me gustaría compartirles. Hay muchas profecías, pero la de hoy quiero compartirles ese estudio que hacían, que verificaban los profetas y todos los estudiados, los apóstoles incluidos, de cómo eran las profecías que cuando el Mesías debía de venir. Y hoy, mis hermanos, espero que esto nos ayude a nosotros. Siempre esa es mi intención, hermanos, ¿verdad? Cómo uno, como sacerdote, puede uno traer la palabra de Dios. Y hoy quiero leerte una profecía, pues que viene como en dos, en una. El libro de Daniel habla sobre algo que Pedro está hablando hoy, de las profecías y cómo iban a verificar cuando el Mesías viniera. Y entonces el profeta Daniel no tan solo nos da la profecía de cuándo, en qué año, en qué época iba a venir el Mesías. No tan solo los años, la época, pero también predijo la destrucción de Jerusalén y del templo. Y también que el Mesías iba a ser crucificado, o sea, pues iba a ser asesinado, por decirlo así. Y hoy, mis hermanos, pues ustedes pueden leerlo en calma. Yo no puedo leer todo porque, verdad, por el tiempo. Pero ustedes, les invito que lean lo que voy a compartir. Viene del libro de Daniel, capítulo 2. Puedes leer todo el capítulo, pero puedes leer especialmente del 25 al 35. Daniel 2. Del 25 al 35, y voy a hacer unos comentarios, mis hermanos, hablando de lo que dice San Pedro, ¿no? De todo esto, cómo estudiaron los apóstoles también el Antiguo Testamento para ver cómo Jesús era nuestro Mesías, nuestro ungido, el Hijo de Dios. Les voy a leer del 32 al 34 y el versículo 35. Está hablando del sueño que tuvo aquel rey, que se me hace difícil pronunciar su nombre, pero que todos saben cuando lean quién va a ser. Dice el sueño, así que el profeta Daniel, ¿verdad? Dice, está describiendo el sueño que tuvo el rey de Babilonia. Esa estatua tenía una cabeza de oro fino, el pecho y los brazos eran de plata.
el vientre y las caderas de bronce, las piernas de hierro y los pies de hierro mezclado con arcilla o barro. Versículo 34. Tú estabas mirándolo cuando se desprendió una roca sin que nadie la moviera. Pegó a la estatua a la altura de los pies de hierro y de arcilla, y los rompió. Y termina el versículo 35, la última oración, frase, dice, y la piedra que había golpeado a la estatua se convirtió en una gran montaña que abarcó toda la tierra. Unos cuantos comentarios, hermanos, y tú puedes, ¿verdad?, con calma ver más a fondo lo que te voy a compartir, pero algo más breve. Entonces, más adelante va a describir, ¿verdad?, lo que significa las diferentes partes de esta estatua, pero yo quiero hacer, me voy a brincar al versículo 34 y 35. Dice que cuando se desprendió una roca sin que nadie la moviera, o sea, que vino, por decirlo, de nada, y esta piedra pegó la estatua a la altura de los pies y lo destruyó la estatua. Recuerda que nosotros, mis hermanos, creemos en la historia que ha pasado históricamente, ¿verdad? Y luego en el versículo, voy a seguir continuando, mis hermanos, luego regreso a los comentarios. Estamos ahorita, continuamos en el versículo 38, a fin del 38, 39 y 40. La cabeza de oro está explicando el sueño. La cabeza de oro eres tú. Después de ti seguirá un reino inferior al tuyo. Luego un tercero que será de bronce y que dominará toda la tierra. Versículo 40. Después vendrá un cuarto reino que será fuerte como el hierro. Me brinco al versículo 42, 43. ¿Verdad? Es decir, que este reino será fuerte solo a medias, pues también será frágil. Y luego, para terminar este pasaje, mis hermanos, para ya terminar y explicar un poquito, del versículo 44 al 45. En tiempo de esos reinos, el Dios del cielo suscitará un reino que nunca será destruido. Su poder no pasará a pueblo alguno. Derrotará y destruirá a todos los reinos y los reemplazará para siempre. ¿Viste cómo se desprendió una roca de la montaña sin que mano alguna la tocara? ¿Y cómo pulverizó el hierro, el bronce y la arcilla de plata? Entonces, hermanos, pues brevemente ya explicamos, el profeta explica el sueño, pero además quiero agarrar un poquito más. Pues ya dijo, ¿verdad?, que la cabeza de oro representa Babilonia, que estuvo en el siglo VI. La parte de pecho y brazos era de plata, es el reino de Persia, que estuvo en el quinto siglo. Y luego, es muslos y estómago, es de bronce, es el imperio de Grecia, o greco-romano, o sea, ¿cómo se dice Grecia en español? En el siglo IV, que tomó posesión Alejandro el Grande, el Magno, ¿verdad? Y luego, las piernas y los pies eran de hierro y de barro, que representa a Roma históricamente, que llegó a poder en el siglo I antes de Cristo. Y entonces dice Daniel que durante el cuarto reino, Dios va a establecer su reino que permanecerá para siempre. Entonces, ahora, hermanos, vamos a ver entonces. ¿Te puedes imaginar, mis hermanos, los judíos que estudian todas estas profecías? ¿Verdad? Que esta piedra que no viene de nada, que es Dios, porque recuerda que en el desierto, en Éxodos, la piedra, San Pablo habla sobre una piedra. San Pablo habla de una piedra, que te acuerdas cuando le pegan a la piedra, saca agua. La piedra. Jesús, cuando lo traspasan en la cruz, saca agua y sangre, o sea, todas las prefiguraciones, la roca. El rey David con una roca mata a Goliath, al mal. O sea, entonces, mis hermanos, San Pablo habla de una roca, ¿verdad? Mucho, tú puedes leer esas. Pero esta roca representa a Dios, a Jesús. Y dice que a la estatua, en todas las partes, le pega en los pies, que es el cuarto imperio, que es Roma. Entonces, y dice, ¿verdad?, que va a ser durante ese imperio, el cuarto imperio, que Dios va a establecer un imperio, un reino.

En griegos, en griego, que es, quiere decir universales, católicos. Católicos, por decirlo, es universal. Y aquí viene, pues, tú puedes imaginarte, ¿no? Que va expandiéndose el imperio. Entonces, ahora nosotros podemos ver, hermanos, cómo San Pablo, San Pedro, cómo el imperio romano era el poder del mundo que llega a los pies. O sea, ellos van rumbo ¿a qué? Hacia Roma. Porque llegando a Roma, ellos pueden expandirse para todo el mundo, porque era el imperio más poderoso. Entonces, este imperio, este reino que Dios trae, hermanos, podemos ver, hermanos, entonces que Jesús, cuando viene y luego habla sobre, si recordamos a Marcos capítulo 1, ¿verdad? Capítulo 1, versículo 15, ¿verdad? ¿Qué dice Marcos? Dice, el reino de Dios está cerca. Otra frase más contundente. El tiempo se ha cumplido. El tiempo se ha cumplido y el reino de Dios está entre ustedes. Arrepiéntanse, que es lo que dice San Pedro hoy. Ya no sigan viviendo. Entonces, hermanos, volviendo a Daniel. San Marcos en los evangelios dicen, ¿verdad? Jesús dice, el tiempo se ha cumplido. Entonces, ¿qué tiempo se ha cumplido? El tiempo de Daniel. Y pues por eso, mis hermanos, nosotros, ¿verdad? Podemos ver cómo nuestra iglesia se llama, que somos apostólicos romanos. O sea, porque el imperio en ese tiempo era el más poderoso, aún hasta eso, nosotros como católicos, apostólicos y romanos. O sea, es una cosa increíble, hermanos. Y me gustaría avanzar mucho, hermanos, pero por el tiempo nomás quiero, porque hay una frase más que quiero darles. No la voy a leer toda, hermanos, porque no hay tiempo, pero es importante que yo les comparta esto porque yo pienso que es muy bueno para nosotros aprender más del Antiguo Testamento. Y entonces, hermanos, hoy, pues básicamente voy a leer muy rápidamente, pero tú puedes leer el capítulo 9 de Daniel, ¿ok? Para hacer concluir estas partes, ¿verdad? El capítulo 9 de Daniel. Él ahí nos profetiza, como dijimos, el año, la época en que Jesús, el Mesías, iba a venir, y no tan solo que iba a venir, pero que iba a morir, ¿verdad? Y que también iba a ser destruido Jerusalén y el templo, como ya dije. Tú lo puedes leer todo en su totalidad, mis hermanos, pero es el capítulo 9 de Daniel y empieza lo que te quiero compartir brevemente hoy en el versículo 20 al 27. Aunque del capítulo 9 de Daniel. Y básicamente, mis hermanos, en el versículo 21 nos dice que el ángel Gabriel viene a Daniel. Daniel está orando, en el capítulo 9 está orando, y en esa oración, o por decirlo así, éxtasis, viene, dice el ángel Gabriel. Y dice, y el ángel Gabriel me dijo, he venido para que puedas comprender. O sea, lo que él está diciendo, la profecía, pero también la visión. ¿No? Y entonces le dice el versículo 24, ¿vale? El 24 a 26, ¿ok? 27. Para tu pueblo y tu ciudad santa se han fijado 70 semanas para que acabe la injusticia. ¿Cuál injusticia? Pues Jesús trae el jubileo nuevo, ¿no? Donde perdonó todos los pecados, las deudas. Que se termine el pecado para expiar la ofensa. Isaías 53. Para que venga la justicia eterna, que es la Dios, para que se cumpla la visión que tiene Daniel y la profecía que le está diciendo, que ya habíamos hablado antes, para ungir al santo de los santos. Ungir Cristo, Mesías, ungir, ¿verdad? 70, dice 70 semanas. Entiende bien esto, desde que haya dado la orden de reconstruir Jerusalén. Recuerda que en el año 457, 55, 58, antes de Cristo, el rey, ¿verdad? Se me hace difícil pronunciar los nombres, mis hermanos, pero el rey Artajerjes, ¿verdad? De Persia, dice que reconstruyan Jerusalén. Entonces está hablando de 70 semanas, dice, desde que se haya dado la orden de reconstruir Jerusalén hasta un jefe consagrado Jesús, son 7 semanas. Cada semana representa, por decirlo, un año. Entonces, 70 multiplicado por 7 semanas, que son, ¿verdad? 70 multiplicado por 7 son 490 años, ¿verdad? Entonces, de ahí empieza el contado regresivo para cuando venga el Mesías. Y cuando reconstruyen el templo, que el rey Artajerjes, tú puedes leer en Esdras capítulo 7, por favor, apúntatelo. Esdras capítulo 7 habla sobre lo que de tu hino, que él da el

0: el mandato que vaya todo israelita, que porque ellos vencieron a Babilonia, pueden regresar a Jerusalén. Y el rey Esdras en el capítulo 7 está hablando sobre esto, ¿no? De cómo regresan. Y hasta ellos le da el oro y esto para que reconstruyan. Bueno, entonces, 70, en verdad, semanas, 7, ¿verdad? Son 490 años, cuenta los años regresivos de esa época. Entonces son 7 semanas. Luego pasarán 62 semanas, o sea, sigue la cuenta regresiva. Y el versículo 26, después de las 62 semanas, o sea, regresivamente, ya que, ¿verdad?, construyeron el templo, será eliminado un hombre consagrado. Jesús será eliminado, o sea, que va a morir. Será eliminado un hombre consagrado. Jesús será crucificado sin que se encuentre culpa en él. Isaías, ¿verdad?, nos da mucho esas profecías. Llegará un pueblo cuyo jefe destruirá la ciudad y el templo. ¿Cuál ciudad? Jerusalén. ¿Cuál templo? Pues el templo de Jerusalén, que fue destruido, mis hermanos, más o menos, ¿verdad? Jesús más o menos en el 33, se cree más o menos más 3, 4, 5 años, en el año 33, el hombre consagrado es cortado, es crucificado, y una generación después, el año 70, 70, o sea que se va completando todo lo que dice el profeta Daniel, en que Jesús es crucificado y una generación después de él, el templo de Jerusalén es destruido. Así es que, mis hermanos, pues, esa profecía, cuando uno la estudia, mis hermanos, más a fondo y con calma, nosotros nos podemos ver, ahorita a lo mejor para nosotros no tiene esa contundencia, no tiene ese poder, ¿verdad? Porque a lo mejor tú ya has escuchado esto, o de repente, como nosotros hemos estudiado mucha teología, de repente, pues nosotros, ¿verdad?, podemos de una forma pensar, bueno, pues ya la escuché, y como que no tiene ese impacto, ese poder. Pero lo que quiero terminar con esto, mis hermanos, es esto. En los tiempos de nuestra iglesia, en el tiempo primitivo de la iglesia, mis hermanos, estas eran lo que hablaba San Pedro ahora. Que en esos tiempos nosotros, como la iglesia primitiva, o sea, se va dando cuenta la gente que esta religión, de nuestra religión, no es inventada solamente por un hombre, o sea, el hombre está incluido, ¿verdad? Pero fue Dios mismo quien la fundó, porque está, o sea, fue profetizada de los profetas, o sea, Jesús cumplió más de 200 cuantas profecías. Pues muy fácil, todas las conocen, ¿no? Zacarías 9:9, que entrará en un asno. Zacarías 11:12, que será vendido por 30 monedas. Isaías 53, ¿verdad?, que por sus heridas hemos sido sanados. Isaías 35, que hace huir y ver a los ciegos. O sea, todas estas profecías, mis hermanos. Miqueas capítulo 5, que el profeta, el Mesías, va a venir de Belén. O sea, mis hermanos, todas estas profecías que se van cumpliendo así en Jesús, que iban a ser de una virgen. O sea, mis hermanos, la de Daniel, o sea, lo que quiero hacerle punto, mis hermanos, que no hay otra religión, otro Mesías que sea profetizado, que haya cumplido las profecías y que él mismo predijo su muerte y que lo que iba a ser. Y entonces, mis hermanos, nuestra fe no es solamente otra religión. Cuando hablamos de los sacramentos, no estamos, pues sí, ¿verdad? Pues mientras tú sigas a Dios está bien. Sí, ¿verdad? Pues tu religión, ¿verdad? Esto, a mí no me gusta pelear en religiones, hermanos, pero lo que quiero decir, ¿verdad?, es que nuestra fe, nuestra religión no es obra de hombre. O sea, de años atrás Dios ya la había escogido y mandó a su Hijo único, ¿no? Y que nosotros no somos otra religión, hermanos. Por eso los sacramentos, cuando Dios instituyó los sacramentos, y tú estudias la catecismo, la doctrina y la Biblia, tú puedes entender razonablemente, históricamente, y no tan solo eso, hermanos, históricos, filósofos, en el principio, ellos atribuían verdaderamente a Daniel, que Daniel acertó hasta en el año que el Mesías iba a venir y cómo iba a morir. Así es que, hermanos, nosotros damos gracias a Dios, ¿verdad?, por todo lo que Dios ha hecho por nosotros, que no somos una religión más, que no somos, ¿verdad? No, hermanos, es la religión que Dios nos ha llamado por medio de su único Hijo, por medio de los sacramentos. Y para concluir, mis hermanos, ¿verdad? Me gustaría estar más acá, pero hoy, brevemente, para terminar, en nuestro santo del día, San Felipe Neri. Hermanos, ¿qué santos adornan nuestra iglesia? No sé que si tú sabes mucho o no de San Felipe Neri, pero nomás algo que te comparto. Él, hay anécdotas que dicen que había gente que cuando él iba pasando y no estaban muy bien, él en parte les jalaba el pelo, les jalaba los oídos, y dice, y eso, cuando les hacía eso, dice que él, a la gente que les hacía eso, como que se rellenaban de gozo del Señor. Y hay gente, ¿verdad?, que dice que nomás era suficiente que se fueran a parar frente de su cuarto, así por decirlo, o aún ya que había fallecido, para sentir esa paz, esa presencia, ese gozo de Dios. Y cuando me había unas historias, hermanos, que me causan tanta risa, porque dicen que de repente iba San Felipe Neri caminando en la calle y encontraba, ¿verdad?, por ejemplo, vamos a decir, Don Pellegrino, ¿cómo está? Y el hombre, solamente el saludo a estas personas, que hasta se les olvidaba para qué dirección iban caminando. Y luego así, o sea, que los llenaba de ese espíritu de alegría, de paz y de gozo, que simplemente dice, verlo a él, o sea, la gente que estaba muy en crisis, les daba la paz. Hermanos, o sea, qué santo nos da nuestra madre. Y hoy, pues, pedimos la intercesión de San Felipe Neri, mis hermanos, ¿verdad?, que nosotros pidamos a nuestro lindo Jesús, al Espíritu Santo, que cualquier anhelo santo que tú tengas, que tú le pidas, me refiero, yo, ¿verdad?, escucho a muchas personas, hermanos, y recientemente escuché a una señora que me encantó lo que dijo, y no lo puedo repetir exactamente como ella decía, pero por decirlo, ¿verdad, Señor?, cuando tú llévame hoy donde yo voy a ir, donde tú me quieres llevar, donde tú quieres ir, donde tú quieres llevarme, y cuando yo quiera desviarme, ¿verdad?, dice, aún ahí tú haz lo que tienes que hacer, ¿verdad? Así es que, hermanos, San Felipe Neri, mis hermanos, es un gran santo. Y todos nosotros, ¿verdad?, que estamos en la tristeza, que estamos, ¿verdad?, me refiero, ¿verdad?, pues, no necesariamente emocionalmente, pero, ¿verdad?, en tu corazón estás un poquito aplastado, apachurrado en tu corazoncito, ¿verdad?, por cualquier cosa. Le pedimos a San Felipe Neri que en este día, así ese espíritu que él tenía de alegría, de gozo, de radiar el gozo de Cristo, de radiar, ¿verdad?, el amor, la compasión, la misericordia de Jesús, que nosotros hoy, por su intercesión, podamos recibir ese confort espiritual, que podamos recibir en lo más profundo de nuestro ser esa gran serenidad, que aún no importe cómo estemos, ¿verdad?, aunque el problema esté ahí, por medio del Espíritu nos da una certeza, un consuelo, un confort espiritual, que eso nos da el impulso de cargar nuestra cruz con amor, con paciencia, ¿verdad?, y todos los contratiempos, llevarlos con amor, todos los contratiempos, aceptarlos, ¿verdad?, aceptar los contratiempos y que Dios nos permita llevarlos a cabo con ese amor, con ese gozo. Pues, mis hermanos, que nuestro lindo Jesús sea nuestra alegría.
1: Amén.
0: Hermanos, oremos a Dios nuestro Padre, en cuyas manos están los destinos del universo, y digámosle todos con gran confianza nuestras intenciones.
2: Oremos, queridos hermanos, por el Papa León XIV, por el arzobispo José Horacio Gómez, por los obispos, sacerdotes y diáconos, para que sean fieles servidores del Evangelio y guíen al pueblo de Dios con amor y humildad. Roguemos al Señor. Oremos por el padre Filiberto Cortés, quien hoy preside esta santa Eucaristía, para que el Señor fortalezca su ministerio sacerdotal, lo sostenga con su amor, guiado por la luz del Espíritu Santo, sea siempre fiel y generoso en su servicio al pueblo de Dios. Roguemos al Señor. Oremos por nuestros hermanos difuntos y por todas las almas del purgatorio, para que el Señor les conceda el descanso eterno y brille para ellos la luz perpetua. Roguemos al Señor.
1: Te rogamos, Señor.
2: Oremos por los sembradores de Jesús con María, quienes con su generosidad hacen posible este apostolado. Bendícelo, Señor, y recompensa su entrega, porque gracias a su apoyo continuamos llevando tu palabra por medio de la televisión, la radio y las plataformas digitales. Roguemos al Señor.
1: Te rogamos, Señor.
2: Oramos por todas las mamás cuyos nombres están depositados frente al altar, para que el Señor las bendiga, las fortalezca y las llene de paz, y que la Virgen María las proteja siempre. Roguemos al Señor.
1: Te rogamos, Señor.
0: Escucha, Señor, benignamente nuestras súplicas y concédenos lo que te pedimos confiados en tu bondad. Por Jesucristo nuestro Señor.
2: Amén.

Oren, hermanos, para que este sacrificio mío y de ustedes sea agradable a Dios Padre Todopoderoso. Al ofrecerte, Señor, este sacrificio de alabanza, te rogamos que, a ejemplo de San Felipe, nos mostremos siempre alegres y bien dispuestos para promover la gloria de tu nombre y el servicio del prójimo. Por Jesucristo nuestro Señor. Amén. El Señor esté con ustedes. Levantemos el corazón. Demos gracias al Señor nuestro Dios. En verdad, es justo y necesario, es nuestro deber y salvación darte gracias siempre y en todo lugar, Señor Padre Santo, Dios Todopoderoso y Eterno, por Cristo Señor nuestro, porque tu gloria resplandece en la asamblea de los santos, ya que al coronar sus méritos, coronas tus propios dones. Con su vida nos proporcionas ejemplo, ayuda con su intercesión, y por la comunión con ellos nos haces participar de sus bienes, para que, alentados por testigos tan insignes, lleguemos victoriosos al fin de la carrera y alcancemos con ellos la corona inmortal de la gloria. Por Cristo Señor nuestro, por eso, con los ángeles y los arcángeles y con la multitud de los santos, y te cantamos un himno de alabanza diciendo sin cesar:

Santo eres en verdad, Señor, fuente de toda santidad. Por eso te pedimos que santifiques estos dones con la efusión de tu Espíritu, de manera que se conviertan para nosotros en el cuerpo y la sangre de Jesucristo nuestro Señor, el cual, cuando iba a ser entregado a su pasión, voluntariamente aceptada, tomó pan, dándote gracias lo partió y lo dio a sus discípulos diciendo: tomen y coman todos de él, porque esto es mi cuerpo, que será entregado por ustedes. Del mismo modo, acabada la cena, tomó el cáliz y dándote gracias de nuevo, lo pasó a sus discípulos diciendo: tomen y beban todos de él, porque este es el cáliz de mi sangre, sangre de la alianza, nueva y eterna, que será derramada por ustedes y por muchos para el perdón de los pecados. Hagan esto en conmemoración mía.

Así pues, Padre, al celebrar ahora el memorial de la muerte y resurrección de tu Hijo, te ofrecemos el pan de vida y el cáliz de salvación, y te damos gracias porque nos haces dignos de servirte en tu presencia. Te pedimos humildemente que el Espíritu Santo congregue la unidad a cuantos participamos del cuerpo y la sangre de Cristo. Acuérdate, Señor, de tu Iglesia, extendida por toda la tierra, y con el Papa León, con nuestro Obispo José, y todos los pastores que cuidan de tu pueblo. Llévala a su perfección por la caridad. Acuérdate también de nuestros hermanos, que se durmieron en la esperanza de la resurrección, y de todos los que han muerto en tu misericordia. Admítelos a contemplar la luz de tu rostro. Ten misericordia de todos nosotros. Y así con María la Virgen, Madre de Dios, su esposo San José y los apóstoles, San Felipe Neri, Padre Pío y San Juan Bosco, y cuantos vivieron en tu amistad a través de los tiempos, merezcamos, por tu Hijo Jesucristo, compartir la vida eterna y cantar tus alabanzas. Por Cristo, con Él y en Él, a ti Dios Padre Omnipotente, en la unidad del Espíritu Santo, todo honor y toda gloria por los siglos de los siglos.

fieles a la recomendación del Salvador y siguiendo su divina enseñanza, nos atrevemos a decir, Padre nuestro. Líbranos de todos los males, Señor, y concédenos la paz en nuestros días, para que, ayudados por tu misericordia, vivamos siempre libres de pecado y protegidos de toda perturbación, mientras esperamos la gloriosa venida de nuestro Salvador Jesucristo. Señor Jesucristo, que dijiste a tus apóstoles, la paz les dejo, mi paz les doy. No tengas en cuenta nuestros pecados, sino la fe de tu Iglesia. Y conforme a tu palabra, concédele la paz y la unidad, tú que vives y reinas por los siglos de los siglos. La paz del Señor esté siempre con ustedes. Dense fraternalmente la paz.

0: Este es el Cordero de Dios que quita el pecado del mundo. Dichos a los invitados a la cena del Señor.
1: Señor, que estás en el nombre de Jesús.

0: Acto de comunión espiritual. Creo, Jesús mío, que estás verdaderamente presente en el Santísimo Sacramento del altar. Te amo por encima de todas las cosas y deseo recibirte con todo mi corazón. Pero no pudiendo hacerlo ahora sacramentalmente, te pido que vengas al menos espiritualmente a mi corazón. Y como si ya te hubiera recibido, te abrazo en mi corazón y me uno a ti completamente. Por favor, no permitas que me separe de ti. Amén. Oremos. Saciado, Señor, por este manjar celestial, te rogamos que, a imitación de San Felipe, nos hagas anhelar siempre este mismo sustento por el cual verdaderamente vivimos, por Jesucristo nuestro Señor.
1: Excelente, mis hermanas, mis hermanos. Nomás brevemente, hermano, gracias por permitirme a dar este mensaje que quiero dar. Gracias, hermanos, y disculpen. ¿Saben? Nomás quiero dar gracias. Hace 3 años casi me enviaron a 2 comunidades en el subcentro de Los Ángeles, aquí en California, Estados Unidos. Una iglesia se llama Natividad y la otra se llama Columkill. Y estas 2 comunidades, hermanos, he estado ya ahí casi 3 años. Y quiero darle gracias a cada uno de esas personas de esas 2 comunidades. Hermanos, verdaderamente el amor de Cristo está en sus corazones. Y estoy muy agradecido, y lo digo en este medio porque hay gente que de repente está en otros países, estuvieron aquí, han sido deportados o ellos mismos se deportaron. Y yo sé que muchos de ellos en sus países de donde regresaron estuvieron en estas comunidades. Y para mí, ustedes me han enseñado a ser sacerdote, ustedes me han enseñado a cómo debe de amar y que en el proceso estoy. Pero en estos días he experimentado el gran amor que ustedes tienen a Cristo y dándoselo a Padre Fili. Hermanos, jóvenes, ancianos, niños que me han demostrado su afecto, sus palabras. Quiero que sepan que los quiero mucho y que les agradezco el amor que tienen a Cristo en Padre Fili. Siempre los va a llevar en mi corazón a ustedes, hermanos. Gracias, y siempre den la bienvenida a cualquier sacerdote que vaya a sus comunidades.
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1: Así es, muy buenos días, buenas tardes, buenas noches, donde quiera que nos sintonice, que la paz de nuestro Señor Jesucristo reine en sus corazones. Te saludo a tu amigo y hermano Moisés Abraham Núñez, que en esta mañana tengo ese privilegio de poder recordarte y recordarme a mí mismo también que Dios nos ama con todo su corazón. Así que con esa misma alegría que San Felipe Neri, que lo recordamos y lo celebramos el día de hoy, pues de esa misma alegría podemos compartir con nuestros seres queridos y por supuesto con cada uno de ustedes que siempre está en la sintonía de Dios a través de ESNE Radio, su estación católica favorita, y por supuesto recordándoles a cada uno de ustedes este próximo 5 de junio para vivir un Metanoia para todos los hombres en Santo Tomás el Apóstol. Me dirán, Moisés, pero yo me encuentro en Chicago, pero yo me encuentro en Idaho. Pues no se preocupe, porque estaremos transmitiendo en vivo y en directo desde ESNE Radio, desde nuestras ondas radiales, para que usted también reciba esa programación. Y por supuesto, usted también a través de la aplicación, usted puede sintonizar este evento tan maravilloso para todos los hombres. Así que Metanoia Parroquial en Santo Tomás el Apóstol este próximo 5 de junio. Y también haciéndole a ese recordatorio para todos los que les gustaría iniciar la consagración de Yo Soy el 73 el día de hoy. Hoy inicia la consagración. ¿Qué es lo que tiene que hacer? Primero, bajar la aplicación gratuitamente a su teléfono inteligente. Lo busca como ESNE73. O si no, también lo puede hacer a través del internet. Busque la página internet esne73.com y ahí podrá registrarse su número de teléfono, su nombre y su la información principal que preguntan también. Y ahí es importante, recuérdelo, poner en su calendario el correo electrónico. Esa es la palabra que se me lleva. Correo electrónico también es importante. Así que usted, querida familia de Dios, en ese caminar de 33 días, y todo es por medio del internet, así que no se preocupe por tener que ir a una parroquia o algo. Es una parroquia virtual, sí, a través del internet. Solo los martes nos reunimos a través de Zoom, pero usted en la aplicación, ahí va a ser muy sencillo para que usted se pueda conectar. Y luego, durante el resto de los días, usted va a tener lo que son unas tareas, donde incluye algunos días de ayuno, algunos rezo del Santo Rosario, la meditación de los cuatro evangelios en 33 días, y eso no acaba ahí, porque después de los 33 días hay un caminar, hay un proceso del discipulado, donde seguimos aprendiendo, donde seguimos enamorando a nuestro Señor Jesucristo. 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Y también, antes de ir al tema de hoy en día con Monseñor Eugenio Lira, que de hecho el tema de hoy es del encuentro y la conversión al discipulado, va de la mano con lo que justamente les estoy diciendo, el aprendizaje de Yo Soy el 73. Y también recuerden que este próximo 8 y 9 de agosto tenemos en el Centro de Conversiones de Los Ángeles nuestro evento Congreso Metanoia Los Ángeles 2026, donde esta semana es la última semana para poder adquirir los boletos a un descuento preferencial de 33%. Así que adquiera los boletos y asimismo poder acompañar con su un familiar, amigo, en su comunidad, pero lo importante poder adquirir. ¿Por qué ir a un Metanoia? ¿Por qué es tan importante? Porque ahí renovamos nuestras fuerzas con nuestro Señor Jesucristo. Porque en un evento como este nos da la paz, nos da la tranquilidad, y también tenemos el encuentro, aquel que cambia nuestra manera de pensar y nuestra manera de vivir. Hay una comunidad que nos espera, personas que conocemos, y de la misma manera también, incluso si ya está dentro de un ministerio, nos renueva las fuerzas para seguir adelante. Así que es importante, y si tú ya fuiste a uno o dos eventos, bendito sea Dios, porque cada año Dios nos da esas fuerzas que tanto necesitamos para seguir adelante. Así que ánimo, querida familia. 8 y 9 de agosto con toda la familia puede ir a este Congreso Metanoia Los Ángeles 2026. Y hay autobuses de diferentes localidades donde usted puede sintonizar también, o más bien llamarnos y darle mayor información, como desde San Diego, como también desde el norte de California, tantos lugares donde, bendito sea Dios, se da la oportunidad para poder venirse en autobús. ¿Y eso qué es lo que implica? Pues ya ahí mismo se reserva lo que es la transportación, el hotel, todo el paquetazo para que usted se pueda venir también con un grupo de personas que de hecho vienen hasta de Denver, Colorado. Así que si usted nos sintoniza desde Denver, recuerde que hay un autobús que viene desde allá con Chari Pasillas y por supuesto también desde San Diego, como bien les mencionaba, y muchos lugares más. Así que llámenos aquí, le daremos la información de los autobuses, con quién contactarse, para que ya vaya reservando ese espacio que es importante, para que usted ya reserve ese espacio que le va a ayudar para venir aquí al Congreso de Los Ángeles. De hecho, también le mencionaba Denver con Chari Pasillas, desde Las Vegas también viene un autobús con Angélica Contreras y Jacobo Pérez, desde Bakersfield también nuestro hermano Roque también y Andrés Ovale también traen autobús, uno de la parroquia Nuestra Señora de Guadalupe y otro de la parroquia Sagrado Corazón. Desde el norte de la Bahía también, donde San Francisco, San José, Oakland, Hugo también, desde Salinas, Margarita, Virrueta y su esposo, del Valle Imperial, Francis Abullón, Gina Sánchez y Luz González. De hecho, Luz González desde Yuma, Arizona, trae a ese autobús. Y también San Diego, Anabel de la Cruz, San Diego también Esperanza Guzmán trae. Y también otro de San Diego, donde Catarino Terrones, Yolanda Mendoza y Chaito García también traen autobús, y desde el Valle de San Fernando. Así que llámenos aquí, le daremos toda esa información que usted necesita para venirse con la gran familia del Sembrador. Así que quédate con nosotros, estás en la sintonía de Dios a través de ESNE Radio, tu estación católica favorita, escuchando el día de hoy el padre Monseñor Eugenio Lira, del encuentro y la conversión al discipulado. Quédate con nosotros.
2: ¿Cómo están? Muy bendecidos. Y veo que muy queridos por Dios. Porque ¿saben qué? Dios nos quiere mucho. Nos quiere muchísimo. ¿Y cómo no va a querernos si Él nos creó? Somos suyos. Por eso nos da otra muestra de cariño al traernos con su Espíritu, que es el amor, el Espíritu Santo, para vivir un encuentro con Jesús aquí en Metanoia. Un aplauso a Dios que tanto nos quiere. Y les invito a que nos pongamos un momentito de pie para pedirle a Él que nos ayude a vivir plenamente esta metanoia, este cambio, esta mejora. En el nombre del Padre, y del Hijo, y del Espíritu Santo. Padre Dios, en Jesús, con la fuerza del Espíritu Santo que habita en nosotros y que nos permite llamarte Abba, Papito, te damos gracias porque nos permites vivir esta maravilla del encuentro contigo aquí en Metanoia. Podemos vivir este encuentro porque caminamos juntos como una familia, la iglesia, guiados por Jesús, iluminados protegidos y fortalecidos por tu Espíritu, el Espíritu Santo que es el amor. Te pedimos, Señor, que nos ayudes a dejarnos encontrar por ti, que siempre cambias la vida, la mejoras, y así seamos capaces de ser mejores discípulos tuyos, amando y ayudando a que todo sea mejor. Mamá María, que en las bodas de Caná nos demostraste que siempre te interesas por nosotros, pídele a tu Hijo que nos ayude y síguenos dando el mejor de los consejos. Hagan lo que Él les diga. San José, que confiado en el Señor, fuiste capaz de hacer su voluntad y así transformaste un problema en una oportunidad, ayúdanos a encontrarnos con el Señor para poder ser verdaderamente discípulos suyos. Todos los ángeles y santos de Dios rueguen por nosotros. En el nombre del Padre, y del Hijo, y del Espíritu Santo, pueden sentarse. Muchas gracias. Pues aquí estamos caminando juntos, como nos ha invitado el Papa Francisco. Y juntos estamos viviendo este encuentro Metanoia 2024. ¿Y saben qué? Aquí estamos pudiendo revivir la experiencia de los 72 discípulos que, como enseña el Evangelio según San Lucas en el capítulo 10, fueron elegidos, llamados y enviados por Jesús. 72 discípulos. 72 discípulos a los que luego Jesús volvió a reunir después de un tiempo en que cumplieron la misión que les había confiado. ¿Y saben por qué podemos revivir la experiencia de esos 72 discípulos? Porque a partir de nuestro bautismo, en el que Jesús nos liberó de nuestro pecado, nos unió a su cuerpo que es la Iglesia, nos compartió su Espíritu, el Espíritu Santo, y nos hizo hijos de Dios, hermanos todos, nos compartió también su misión. Nos concedió la gracia de ser el discípulo 73. Cada uno de nosotros somos el 73. A ver, digamos juntos, yo soy el 73. A ver, las damas solitas. Los caballeros solitos. Todos juntos, yo soy el 73. Un aplauso a Jesús, que nos ha compartido su misión, que nos ha hecho discípulos misioneros suyos. Por eso podemos hoy vivir este encuentro, este reencuentro con Él. A lo mejor alguno lo ha vivido echándole muchas ganas, ¿eh? A lo mejor otro no lo ha hecho tan bien, a veces le ha fallado. Y alguno más quizá a lo largo de estos años se le ha olvidado que era el 73. Y no ha hecho mucho como discípulo de Jesús. Pero ¿saben qué? Esta es la oportunidad para mejorar. Hoy Jesús nos invita a reencontrarnos con Él. ¿Y saben qué es lo primero que hace? Nos escucha. Nos escucha a cada uno. ¿Se acuerdan de ese pasaje del Evangelio según San Lucas? Los discípulos le platicaban a Jesús, le contaban lo que habían dicho y lo que habían hecho. Estaban emocionados. también tú le puedes contar todo a Jesús. Tus alegrías, tus éxitos, lo que te ha salido bien y, ¿por qué no?, también tus sueños. Ah, pero también le puedes contar tus penas, tus tristezas, tus fracasos y tus temores. Porque seguramente no todo ha sido fácil. Quizá te ha pasado lo mismo que a los discípulos cuando Jesús los invitó a subir a su barca para cruzar a la otra orilla. Y de pronto se desató una tormenta, una tremenda tempestad. A lo mejor ellos pensaron, pero ¿cómo? ¿Cómo es posible? Subí a la barca de Jesús. Él está aquí. Y sin embargo, parece que nos hundimos. A lo mejor algún día te has preguntado lo mismo. ¿Qué pasó si yo subí a la barca de Jesús? He venido a muchos eventos de metanoia. Estoy en mi parroquia. Formo parte de un grupo, de un ministerio. Procuro conocer la palabra de Dios. Trato de servir. ¿Y por qué entonces tengo que enfrentar enfermedades? ¿Por qué en mi casa hay pleitos y problemas? ¿Por qué un hijo ya se me metió en las drogas? ¿Por qué otro para nada quiere ir a la iglesia? No soporta que le hable de Dios. ¿Por qué, a pesar de que trato de ser la mejor persona que puedo, me peleo tanto con mi esposa o con mi esposo? ¿Por qué no logro platicar con mis hijos? ¿Por qué no conecto con mis papás? ¿Por qué mi suegra es tan metiche? ¿Por qué mi nuera es tan envidiosa? ¿Por qué mi cuñada es tan comunicativa, por no decir chismosa? ¿Por qué? ¿Por qué en mi trabajo las cosas me salen mal? ¿Por qué no me alcanza el dinero? ¿Por qué la gente que quiero se muere? ¿Por qué pasan tantas cosas? Si estoy en la barca de Jesús, si voy a misa, si hago oración, rezo el rosario, la coronilla, ¿por qué? ¿Por qué pasa eso? A lo mejor te lo has preguntado más de una vez, ¿eh? ¿Por qué estando en la barca de Jesús las cosas no siempre salen bien? Y a lo mejor de vez en cuando te has sentido decepcionado, decepcionada, y has dicho, no, ya no, ya no voy a seguir luchando, ya me cansé. Pero ¿sabes qué? Ahí está Jesús. Ahí está Jesús, que puede cambiarlo todo, que puede decirle basta a las tormentas y darnos paz. La paz de su amor, la paz de ese amor que nos hace ver lo que hay más allá. Fíjense que hay un psicólogo que se llama Carl Rogers, y él dice una frase muy interesante. Fíjense: el mapa no es el territorio. Muy buena frase. A ver, repitámosla juntos: el mapa no es el territorio. Fíjense qué interesante frase y cómo se aplica en la vida. ¿Qué significa? Un mapa tiene mucha información, muy valiosa. Ah, pero en un mapa hay muchas cosas que no aparecen. Por ejemplo, no aparecen los baches que a veces encontramos en el camino. Y además, el mapa siempre es limitado. Solo abarca una parte. No todo. Así es la vida. En la vida no todo es como nosotros quisiéramos que fuera. No todo es como nosotros soñamos que debería ser.

Nos pasa muchas veces, ¿a poco no? Cuando tenemos una pena, un problema, como que ponemos toda nuestra atención en esa pena o en ese problema, y ya no vemos más allá, no vemos completo. Y esa es una tentación del diablo. San Agustín decía que eso nos sucede cuando hacemos de una parte del todo un falso todo. A ver, repitamos esa frase que es muy buena. Ese error lo cometemos cuando hacemos de una parte del todo un falso todo. Y mire, nos pasa hasta cuando nos peleamos con la esposa, el esposo, con los hijos, con los papás, con la suegra. A veces nos peleamos porque dijo o hizo algo que nos molestó, ¿a poco no? Pero en ese momento se nos olvida lo bueno. Todo lo bueno que haya dicho, todo lo bueno que haya hecho, se nos olvida. Hacemos de una parte del todo un falso todo. Y eso es un grave error. Solamente Dios nos puede hacer ver el territorio completo, no el mapa, el territorio completo. Él lo conoce mejor que todos, ¿eh? Porque Él es el que lo creó. Él ha hecho todo cuanto existe. Y por eso Él sabe lo que hace, cómo lo hace y cuándo lo hace. Y es lo que les demostró a los discípulos cuando espantadísimos le dijeron: Señor, y lo despertaron, ¿qué no te importa que nos hundamos? Él se levanta, calma la tormenta y después les dice: hombres de poca fe. ¿Cómo Él iba a permitir que la barca se hundiera? Y es lo que quiere que entendamos todos nosotros. Aunque a veces parezca que ya te vas a hundir, lo mismo que tu familia y este mundo, acuérdate, el Señor, que lo sabe todo, que nos ama y que está de nuestra parte, sabe lo que hace. Y jamás nos dejará hundirnos. Él siempre está con nosotros. Él nos lleva adelante. Y fíjense que es lo que Él quiere que entendamos ahorita. ¿Se acuerdan que cuando los 72 discípulos se reencontraron con Él, después de que los escuchó, les dijo: vengan a un lugar solitario para descansar? Porque dice el Evangelio, eran tantos los que iban y venían que no les daban tiempo ni para comer. ¿Qué significa ese lugar solitario? ¿No les recuerda a ese salmo que dice: el Señor es mi pastor, hacia fuentes tranquilas me conduce? Él nos lleva hacia fuentes tranquilas. Él ahorita nos está trayendo aquí a Metanoia, que es como una fuente tranquila. ¿Y qué pasa cuando llegamos a una fuente tranquila? Que reparamos nuestras fuerzas y que empezamos a ver todo con más claridad. Diodoco de Fotiché, un autor espiritual muy importante, decía: cuando el agua está revuelta, es imposible ver e imposible pescar. ¿Qué necesitamos? Tranquilidad. Porque cuando las aguas están tranquilas, todo se ve más claro. Y entonces sí es posible pescar. A eso venimos aquí a Metanoia, a tener un momento de tranquilidad con Jesús, para que Él nos ayude a reparar nuestras fuerzas, para que nos ayude a ver con más tranquilidad, con más claridad. ¿Y saben qué necesitamos para vivir este encuentro? Querer. Querer encontrarnos con Jesús. ¿Se acuerdan

0: de Zaqueo, del que nos habla el Evangelio según San Lucas en el capítulo 19. Zaqueo era jefe de publicanos, es decir, una persona que se había dejado enredar tanto por hacer de una parte del todo un falso todo, que creyó que lo más importante era tener dinero y poder. Y por eso hasta colaboraba con el Imperio Romano, explotando a su propio pueblo. Ah, pero Zaqueo de repente quiso conocer a Jesús. Seguramente había escuchado de él y supo qué iba a pasar ahí por donde vivía. Y cuenta el Evangelio que fue a buscarlo, que quería conocerlo, verlo de lejos. Pero era chaparrito, como un servidor, de baja estatura. Y entonces, ¿qué hizo? Le echó ganas, se subió a un árbol para ver a Jesús. A lo mejor estamos nosotros como Zaqueo. A lo mejor andamos medio mal, en nuestra vida. A lo mejor no mucho, pero alguito, alguito nos está fallando. ¿Y saben qué? A pesar de todo, hemos oído hablar de Jesús y por eso estamos aquí. Venimos aquí a encontrarnos con Jesús. A lo mejor alguno como que vino un poco a la fuerza. A lo mejor lo trajo su mamá y le estuvo diciendo: ven conmigo a Metanoia. No quiero, mamá. Bueno, pues está bien, voy contigo. O a lo mejor el esposo vino a la fuerza, o la esposa. O a lo mejor viniste porque alguien te invitó y no tenías muy claro a qué cosa venías. Pero ¿sabes qué? Si eres honesto, honesta contigo, sabes que en el fondo del corazón estás aquí porque crees que Jesús es la respuesta. Porque crees que Jesús puede mejorar tu vida. Porque Jesús, sabes, que puede transformarte. Él puede mejorarte. Por eso estamos aquí. Nada más que hay que querer encontrarnos con Él. Hay que echarle ganas. Y fíjense que lo primero que hay que hacer para encontrarse con alguien es dedicarse tiempo, ¿o no? Porque hay muchas formas de encontrarnos, Hoy, por ejemplo, antes de venir aquí a Metanoia, salí a caminar. Y entonces, pues yo iba caminando nada más, ¿verdad? Pero vi a una persona, a un joven, que sí estaba corriendo en serio. Entonces lo vi que venía por la calle. Yo estaba cerca de los estudios de Sembrador y me hice a un lado. Y él pasó y, como en gratitud, pues fue un segundo, se sonrió y me hizo así nada más, y yo le hice así también, y ya. Él siguió su camino y yo seguí el mío. Eso fue un encuentro, ¿o no? Pero muy cortito, muy superficial. Y todos los días podemos tener encuentros, ¿a poco no? En casa. Pero preguntémonos, ¿qué calidad de encuentro? Porque si yo estoy en mi casa, permítame, a ver si encuentro lo que traigo acá. No, se me olvidó. Bueno, imagínense que tengo un celular en la mano. ¿Quién sabe dónde lo dejé? Entonces, imagínense que yo estoy con el celular todo el tiempo y paso y nomás le hago así a la esposa, o al esposo, o a los hijos, o estamos comiendo y cada quien es en el celular. Hay un encuentro, pero ¿es de calidad ese encuentro? No. Para que un encuentro tenga calidad, necesitamos dedicarnos tiempo, ponernos atención, escucharnos, como insiste tanto el Papa Francisco. Hay que saber, ¿qué cosa? Hay que saber. Hay que saber. Y cuidado, esto es bien importante, porque hay veces que no escuchamos más que nuestras propias ideas, ¿o no? Dice el Papa: En ocasiones esperamos que el otro termine de hablar para imponerle nuestra forma de pensar. Como aquel fulano que estaba pidiendo un aventón y de repente un trailero se para y le dice: súbete. Se sube, cierra la puerta y arranca. Y pasan 10 minutos, 20 minutos, 30 minutos, 40 minutos, 60 minutos y los dos calladitos. Y entonces el que pidió el aventón se puso a pensar: a lo mejor el trailero me levantó porque quiere compañía. Y si no hablo, quizás se enoje y me diga: bájate. Pero ¿de qué le hablo? ¿De qué le platico? Pues de política no, porque a lo mejor le va al partido contrario y acabamos de pleito y me baja. De deporte tampoco, porque a lo mejor le va al equipo contrario y me acaba bajando. De religión, no, pues capaz que no es creyente y también se enoja y me baja. ¿De qué le hablo? ¿De qué le hablo? Se queda pensando y dice: ah, ya sé, para iniciar la conversación. Y dice: tú sí, que se frena el trailero, que abre la puerta, le dice: pues no, y te bajas. Hay gente que es así, ¿a poco no? No escucha, no oye. Como aquel fulano que le pasó. ¿Saben qué le pasó a un fulano? Que se va muriendo. Y el doctor pues lo revisa, ya lo declara muerto. Pues lo mete en el ataúd y dice la esposa: pues para que no huela mal, cierren bien el ataúd. Y ya lo estaban velando cuando de repente el señor dentro del ataúd despierta y empieza a golpear y le dice a la esposa: María, María, ábreme que estoy vivo. Se acerca a la esposa y le dice: cállate, Manolo, vas a saber más que el médico. Cuidado, no vayamos a ser así. Gente que no escucha, ¿eh? Hay otra. Porque también podemos ser de aquellos que dicen: ay, señor obispo, yo soy aquella persona a la que no escuchan. Nadie me escucha, nadie me hace caso. Como aquel señor que va a ver al médico y le dice al otorrinolaringólogo: doctor, estoy bien preocupado porque creo que mi esposa se está quedando sorda. Le hablo y no me hace ningún caso. Pero dice que son cosas mías y no quiere venir a verlo. ¿Qué puedo hacer? Le dice el doctor: pues mire, cuando llega a su casa, se coloca a unos metros de ella, le dice alguna cosa. Si no le contesta, se acerca más. Le repite la pregunta. Si no le contesta, se acerca todavía más. Y hasta que le conteste, usted entonces toma un metro y mide la distancia entre ella y usted y me dice cuántos centímetros son, porque con eso yo le podré decir más o menos el nivel de su sordera. Pues llega el fulano, entra a su casa a varios metros de distancia y dice: mi vida, ¿qué hay de cenar? Silencio. Pues camina un metro más, se acerca y otra vez: mi vida, ¿qué hay de cenar? Silencio. Pues camina otro metro más y nuevamente pregunta: mi vida, ¿qué hay de cenar? Silencio. Pues ya que se le acerca la esposa cerca del oído y le dice: mi vida, ¿qué hay de cenar? Se voltea a la esposa y le dice: por cuarta vez, pollo. ¿Quién era el sordo? Oigan, pero así somos a veces, ¿a poco no? Decimos que son los otros los que están mal, los que no nos escuchan, los que no nos hacen caso. Cuando los que no escuchan y no hacemos caso, somos nosotros. Cuidado. Revisa bien si estás sabiendo escuchar. Si estás escuchando a Dios. Si te estás escuchando a ti. Y si estás escuchando a los demás. Revisa qué tanto sabes escuchar. Porque si no, jamás podrás tener un encuentro de calidad. Hay que escuchar. A ver, digamos juntos, hay que escuchar. Hay que escuchar. Hay que escuchar. Y miren, sabiendo escuchar, lo primero que vamos a descubrir es que Dios nos habla a través de su creación. Dice San Pablo en la carta a los Romanos, lo invisible de Dios se hace visible a través de sus obras. Y por eso el salmista canta, cuando contemplo el cielo, obra de tus manos, la luna y las estrellas que has creado, ¿qué es el ser humano para darle poder? Todo lo ha creado Dios. San Agustín, que sabía escuchar, le decía al Señor, todas estas cosas bellas me están pidiendo que te ame, oh Dios mío. Y la razón la da el Papa Francisco cuando dice, todo, el agua, el aire, las montañas, todo es caricia de Dios. Todo es caricia de Dios. También nosotros somos caricia de Dios, ¿eh? A ver, un pequeño ejercicio, pongámonos de pie. Hace muchos años hicimos este ejercicio también en un metanoia. Lo vamos a repetir. A ver, voltea a ver al hermano o hermana que tenga a la derecha o a la izquierda. Pero ve al hermano, hermana, no le vea la oreja, ¿eh? Y ahora un favor muy grande, voltea a mirar a derecha, a izquierda, y a todo el auditorio, por favor. Y dígame si encuentra a una persona exactamente igual a la que miró. Un premio si encuentra una persona igualitita a la que miró. ¿Verdad que no? Ya nos dimos cuenta. Estamos hechos en serio, no en serie. Somos únicos e irrepetibles. Somos una obra de arte de Dios. Pueden sentarse, por favor. Pues miren, es lo que Dios quiere que entendamos. Somos una obra de arte de Dios. Él nos quiere mucho. Nos hizo en serio, no en serie. Y nos hizo a imagen y semejanza suya. Y nos hizo para cuidar y perfeccionar su creación. Y nos hizo para ser por siempre felices con Él. Ah, pero ¿saben qué hicimos? Desconfiamos de su amor y así la regamos. Cometimos el pecado con el que descompusimos su obra. ¿Y qué hizo Dios? Dijo, ah, muy bien, ahí se queda. No, como dice el Papa, nos echó ganas. Nos echó ganas y nos envió a su propio Hijo, que siendo Dios se hizo uno de nosotros encarnándose de la Virgencita María. Y con toda su vida que pasó amando y haciendo el bien, hasta el extremo de padecer, morir y resucitar, lo arregló y lo mejoró todo. ¿Saben por qué? Porque nos liberó del pecado. Nos unió a su cuerpo que es la Iglesia. Nos compartió su espíritu. Nos hizo hijos de Dios, hermanos todos, partícipes de su vida por siempre feliz, que consiste en amar. Jesús lo arregla y lo mejora todo. ¡Gloria a Dios! Él te arregla y te mejora. ¿Y sabes qué te pide? Que te escuches a ti también. Que te encuentres contigo. Y que, como decía San Ambrosio, descubras lo grande que eres y cuides de ti. Cuando una persona valora algo, lo cuida, ¿a poco no? Si tú te valoras, te vas a cuidar. Y vas a procurar cada día darte la oportunidad de ser mejor. Y la única manera de ser mejor es vivir como hijo de Dios. Y así como Dios no deja descompuesto lo que se desarregló, sino que lo arregla y lo mejora, también tú estás invitado a arreglar y mejorar todo. Tú puedes mejorar. Mejora. Tú puedes arreglar y mejorar tu matrimonio. No lo dejes como está. Tú puedes arreglar y mejorar a tu familia. Puedes arreglar y mejorar a tu ciudad. Puedes arreglar y mejorar tu país. Puedes arreglar y mejorar el mundo entero. Esa es la misión. Tú eres el 73, yo soy el 73, y juntos podemos arreglarlo y mejorarlo todo. Dice el Papa Francisco: ya no podemos cambiar lo que pasó. Los errores que cometimos, ahí están. Pero siempre podemos reescribir una nueva historia. Una historia que nos haga mejores y que ayude a que la vida de todos sea un poquito mejor. Hay una historia que a mí me encanta, una novela que se llama Los Miserables, escrita por Víctor Hugo. Y narra la historia de un señor pobre, trabajadorcísimo, que incluso nunca se casó para atender a su hermana, que había quedado viuda, y a sus hijos, es decir, a sus sobrinos. Pero un día que escaseó el trabajo y su hermana y sus hijos estaban muriendo de hambre, Jean Valjean, desesperado, rompió un vidrio en una panadería y robó un pan. Todo para alimentar con un pedazo de pan a su hermana y a sus sobrinos. Pero un policía lo detuvo y estuvo en una cárcel terrible durante 19 años. Salió odiando al mundo, odiando a la sociedad y, lo que es peor, odiando a Dios, que había creado a la sociedad. Y lleno de odio, en tinieblas, llegó a la ciudad llamada D. Pero como llevaba su pasaporte de ex convicto, aunque tenía dinero que había ganado con su trabajo en la cárcel, nadie le quería dar ni un plato de comida. Desesperado, se fue a sentar a un parque frente a la catedral. Una mujer salió y le dio una moneda, y él dijo: gracias, señora, pero no me sirve, porque aunque tengo dinero, nadie me quiere dar de comer ni darme hospedaje. La mujer lo miró y dijo: vaya a esa casa que está ahí en la esquina, ahí siempre reciben a todos. Y él llegó. Era la casa del obispo Bienvenido. Toca la puerta y el obispo Bienvenido, que dice Víctor Hugo que era chaparrito, lo recibe y le dice a la señora Maliore, que era su ama de llaves: pronto viene un huésped de honor, saque la vajilla de plata y dele la mejor comida y prepare una habitación. Y aquel hombre se queda admirado y dice: señor, oiga, pero yo soy un expresidiario, nadie me quiere recibir. Y él le contesta: aquí sí tiene un lugar. Entonces Jean Valjean le dice: usted es un buen hombre, ¿es el posadero? No, le contesta el obispo, soy un sacerdote. Gracias, padre, por recibirme en su casa. Y le contesta el obispo: esta no es mi casa, es la casa de Jesús. Y usted es bienvenido. Todo aquel que tenga necesidad, aquí tiene un lugar. Además, yo conocí a su nombre antes de que usted me lo dijera. Abre los ojos Jean Valjean y le dice: ¿a poco sabía cómo me llamo? Y el obispo le contesta: sí, usted se llama mi hermano. Y le cambió la vida. Siempre podemos cambiar en la vida a alguien, ¿verdad? Ah, pero esa noche Jean Valjean le volvió a salir lo malo. Le robó la vajilla de plata al obispo y se fue. Sin embargo, cuando iba de camino, los policías lo detuvieron, reconocieron la vajilla y lo llevaron de vuelta a la casa del obispo. Y le dijeron al obispo: encontramos a este hombre con esta vajilla suya. El obispo mira a Jean Valjean y le dice: qué bueno que regresó. ¿Por qué no se llevó los candelabros de plata que le regalé junto con la vajilla? Jean Valjean abre los ojos y el obispo se le acerca y le dice al oído: usted, mi hermano, no pertenece al mal. Usted pertenece al bien. Yo libro su alma de los malos deseos y la consagro a Dios. ¿Y qué pasó? Que al salir Jean Valjean se quedó sorprendido. Empezó a librarse dentro de él, dice Víctor Hugo, una batalla. Sabía que la bondad del obispo era el ataque más formidable que había recibido. Y se entabló la lucha definitiva entre su maldad y la bondad del anciano sacerdote. Aquella noche, una persona pasó por la ciudad de y encontró de rodillas frente a la casa del obispo a Jean Valjean. Y aquel hombre se propuso cambiar de vida y dedicarse a hacer mejor la vida de los demás. Eso es un encuentro que cambia, un encuentro que mejora. ¿Y sabes qué? Tú puedes ser un discípulo, un misionero de Jesús que cambie la vida de los demás, que haga un poquito mejor la vida de la familia y de los demás. Por favor, a echarle ganas. Muchas gracias.
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3: Amado Jesús, llegamos hoy a ti para orar por los jóvenes de nuestra sociedad. Señor, permíteles desarrollar una fe inquebrantable y esperanza para salir adelante. Que seas tú abriendo las puertas para que sus jóvenes sueños se hagan realidad. Llénalos de tu sabiduría para llevar su fe a la acción y ayudar a los que más lo necesitan. Que ellos no se aparten de tus caminos para que permanezcan cerca de sus familias y construyan sus comunidades. A nosotros, sus padres, esfuérzanos para ser buenos referentes en su vida. Nuestras sociedades necesitan niños obedientes y sanos para ser los hombres y mujeres del mañana como personas de bien. Te ruego que cada uno de nuestros jóvenes, desde el lugar donde se encuentren, siempre aparten un momento para glorificarte y alabarte. Que a pesar de todos los ruidos que existen en el mundo de hoy, sepan distinguir lo bueno de lo malo. En el nombre de Jesús. Amén.
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6: Señor anunció a María y concibió por obra del Espíritu Santo. Dios te salve, María, llena eres de gracia, el Señor es contigo. Bendita eres entre todas las mujeres y bendito es el fruto de tu vientre, Jesús.
7: Santa María, Madre de Dios, ruega por nosotros pecadores, ahora y en la hora de nuestra muerte. Amén.
6: Aquí está la esclava del Señor.
7: Hágase en mí según tu palabra.
6: Dios te salve, María. Llena eres de gracia. El Señor es contigo. Bendita eres entre todas las mujeres y bendito es el fruto de tu vientre, Jesús.
7: Santa María, Madre de Dios, ruega por nosotros pecadores, ahora y en la hora de nuestra muerte. Amén.
6: Y el Hijo de Dios se hizo hombre
7: y habitó entre nosotros para la redención del mundo.
6: Dios te salve, María. Llena eres de gracia. El Señor es contigo. Bendita eres entre todas las mujeres y bendito es el fruto de tu vientre, Jesús.
7: Santa María, Madre de Dios, ruega por nosotros pecadores, ahora y en la hora de nuestra muerte. Amén.
6: Ruega por nosotros, Santa Madre de Dios,
7: para que seamos dignos de las promesas de Cristo.
6: Derrama, Señor, tu gracia sobre nosotros, que por el anuncio del ángel hemos conocido la encarnación de tu Hijo, para que lleguemos por su pasión y su cruz, y con la intercesión de la Virgen María, a la gloria de la resurrección. Por Jesucristo nuestro Señor. Amén.
8: Hola, ¿qué tal, amigos, amigas? Bendecido día tengan todos ustedes. Y bueno, ya hemos iniciado desde que terminó los 50 días de que terminamos ya con la tuvimos el Pentecostés, ¿verdad? Ya fueron 50 días en el cual escuchamos el Regina Cheli y ahora pues ya hemos escuchado el Angelus. Ya hemos iniciado tiempo regular litúrgicamente en el cual queremos darle gracias a todos los sembradores de Jesús con María y queremos hacer la invitación a todos los caballeros también, porque acuérdese ahorita de ese programa para todos los hombres en Hombres de Palabra con Jonás Soto, a quien le saludamos y también le hacemos la invitación a usted que está en sintonía a vivir, caballero, el viernes 5 de junio, el Metanoia de Hombres Parroquial en Santo Tomás Apóstol. Bueno, ahí está la fecha. El lema es llamado a la selección mundial de Jesucristo en Parroquia Santo Tomás Apóstol. Y ahora escuchamos a Jonás Soto a continuación.
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10: Poder saludarlos nuevamente, amigos, en este programa de Hombres de Palabra. Como siempre, muy agradecido por su sintonía para que juntos podamos continuar con este trayecto de conocimiento personal y de crecimiento en mi relación con Dios. Ya llevamos varios programas en los que hicimos una introspección, es decir, entramos hacia nosotros mismos tratando de encontrar nuestras virtudes, nuestras características, nuestros defectos, nuestras limitaciones. Pero ahora ya estamos en este otro nuevo tema sobre la oración. Hemos estado revisando algunos personajes del Antiguo Testamento y hoy vamos a continuar con la vida de Moisés, este gran patriarca, y vamos a tratar de encontrar más lecciones de cómo orar, cómo hablar con Dios. Hicimos una definición de oración y la llamamos la intencionalidad de comunicarme con Dios, porque siento que con esta definición abarcamos los distintos tipos de oración, que puede ser una oración oral, una oración meditativa, una oración completamente en silencio, inclusive bailando en algunos casos se da. Pero entonces por eso vamos a llamar la oración, esta intencionalidad de comunicarme con Dios. Y ya le recordamos algunos de los episodios de esta apasionante vida de Moisés. Y llegamos hasta cuando salen de Egipto con la protección de Yahvé. Entonces ahora vamos a continuar con esta historia. Yo les estoy dando un resumen muy, muy abreviado de todo lo que es esta historia de Moisés y el pueblo de Israel en el Éxodo hasta que llegan a la Tierra Prometida. Pero entonces hoy nos vamos a concentrar en estos episodios cuando Moisés es llamado por Dios para subir al monte Sinaí. Y una vez ahí, Dios inicia una vez más el contacto con el hombre. Y esto es algo de lo que quiero de verdad que te quede muy claro, amigo que me escuchas. Cuando sientes tú que quieres orar, que quieres comunicarte con Dios, no es iniciativa tuya. Es que Dios ya puso esa inquietud, esa, vamos a decirle así, semilla de interés. Siempre la iniciativa de esta comunicación viene de Dios. Todo el diálogo de Yahvé con Moisés en el Sinaí, realmente lo que representa es el poder de Dios, su grandeza, su dominio, su sabiduría. Y mira, ¿qué podemos aprender nosotros de aquí? O sea, ¿o cómo nos podemos comparar con esta situación que vivió Moisés al recibir las tablas de la ley en el monte Sinaí? Bueno, es que a veces la relación con Dios, mi querido amigo, la comunicación con Dios puede ser intimidante. ¿Por qué? Porque te estás enfrentando a toda el infinito poder de Dios, a toda la sabiduría de Dios, y sí, efectivamente, hay ocasiones en las que yo no voy a entender lo que Dios me quiere decir, o en las que siento que el poder de Dios es abrumador. Y con esto que te digo, no es que te quiera asustar o que tengas temor de acercarte a Dios, porque vas a ver más adelante que también hay un lado mucho más amable, mucho más sencillo en la comunicación de Moisés con Dios. Pero en este momento quiero que te concentres en el que cuando hables con Dios, cuando te quieras comunicar con Dios, entiendas que estás hablando con el Ser Supremo. No es una cosa casual. Lo que Moisés contempló en el Sinaí fue una visión literalmente abrumadora, muy, muy poderosa. Y eso es lo que quiero que te quede como lo que podemos aprender de las experiencias de Moisés nosotros hoy en el siglo XXI. Esa cercanía, ese aproximarme a Dios, tiene que ser con ese santo temor de Dios, vamos a decirle así, con esa reverencia y sabiendo que me estoy enfrentando estoy poniéndome frente al poder más grande del universo, al creador del universo. Ok, entonces, ¿qué pasa después? Ya sube Moisés y está allá arriba en la cima del monte Sinaí por 40 días y 40 noches. ¿Y qué pasa durante esos 40 días y 40 noches? Su hermano, Aarón, que te acuerdas que empiezan a hacer todo el recorrido juntos Moisés y Aarón, Aarón les funde un becerro de oro a los israelitas, porque los israelitas le piden a Aarón que les, vamos a decir así, que les fabrique un ídolo. Y fíjate que aquí hay un detalle bien interesante, porque el oro de que se usa para el becerro que funde Aarón es el oro que los israelitas les habían pedido, entre comillas, prestado a los egipcios. ¿Te acuerdas que te comenté eso en el episodio anterior, cuando Yahvé les dice, pidan oro prestado a sus vecinos egipcios? Y entonces cuando ellos salen de Egipto se llevan ese oro, y es precisamente con ese oro con el que se hace el becerro de oro. Porque si te pones a pensar, sí hubiera estado un poco curioso que estos israelitas están considerados esclavos, y de dónde salen con oro para poder hacer el becerro. Bueno, pues aquí te estoy dando la razón. Ellos se lo pidieron a los egipcios. Eso tiene un simbolismo muy significativo, amigos, y es que nuestro deseo de tener ídolos está enraizado en esas ganas de querer tener las cosas hechas a mi medida. Por eso es que los israelitas piden un ídolo que sea muy concreto, un ídolo al que, me atrevo a decir, que ellos puedan manipular, que ellos puedan invocar. ¿Te fijas qué gran contraste con la experiencia que está viviendo Moisés allá arriba en el Sinaí, mientras acá sus paisanos andan en todo un desenfreno adorando al becerro de oro? Pero bueno, ¿qué es lo que pasa entonces? Y aquí es la otra parte que quiero que aprendamos de esta experiencia de Moisés. Yahvé, pues, se enoja con esta infidelidad del pueblo de Israel, y Moisés intercede para aplacar la ira de Moisés. Ahora, si yo leo esto textual y literal, y que te recomiendo que lo hagas, leer todos los capítulos de la historia de Moisés, empezando con el Éxodo, luego el Deuteronomio, Levítico, Números. Pero aquí te das cuenta, parecería que Moisés es más compasivo que Yahvé, porque Yahvé está muy enojado, está dispuesto a destruir a ese pueblo infiel, y resulta que Moisés empieza a interceder por su pueblo, empieza a aplacar la ira de Yahvé. Y esto parece contradictorio, porque ¿cómo es que una criatura, que es Moisés, va a ser más compasivo, más amoroso que Dios? Y es que la enseñanza que tenemos que ver aquí, amigos, es la gravedad del acto. Que el pueblo de Israel traiciona a Dios, que el pueblo de Israel le da la espalda a ese Dios que lo liberó de la esclavitud. Y tú y yo hacemos lo mismo. Hemos tenido ya algún tipo de cercanía con Dios, hemos experimentado su amor, hemos saboreado, yo me atrevería a decir, el diálogo con Dios, y de repente vuelvo a mis manías de antes, a mis vicios de antes, a mis caídas de antes. Entonces, eso es lo que este episodio nos demuestra, que Yahvé es... No se trata de imaginarnos a un Yahvé gruñón, enojón y destructor. No. Se trata de entender lo grave que es no ser fiel a Dios. Y por ende, también aquí podemos entender que la intercesión de Moisés tiene un efecto. Y esa es la parte que yo quiero que imites o que entiendas que tenemos que aprender de Moisés. Tú y yo no vamos a subir al monte Sinaí a recibir las tablas de la ley, ni mucho menos. Pero tú y yo sí podemos aprender de Moisés a cómo orar e interceder delante de Dios. Mira, la verdad es que es toda esta relación de Yahvé con su pueblo es una historia, vamos a decirlo así, bien difícil, porque es complicada, amigos, porque el pueblo de repente confía en Yahvé y se siente amado por Yahvé y quiere seguir los designios de Yahvé. Y luego empieza a desconfiar. Y luego dice, no, esto de andar por el desierto aquí y de no tener agua y de no tener carne y cebollas hasta saciarnos, no nos gusta. Y en pocas palabras, lo que está diciendo el pueblo de Israel es, yo sé mejor lo que me conviene. Yo sé mejor que Dios lo que me va a hacer feliz. Yo sé más que Dios lo que necesito. Eso es lo que dice el pueblo de Israel durante con todos estos episodios que pues son fascinantes, como te digo, cuando los vamos leyendo. Pero vamos, es una historia de amor, en pocas palabras, y es una historia de fidelidad y una historia de infidelidad y una historia también sobre el poder de Dios y el deseo que Dios tiene de tener a este pueblo como suyo, de clamarlo, reclamarlo como suyo. Y lo mismo te dice a ti, mi querido amigo, Él quiere ser tu Señor, Él quiere ser literalmente tu dueño. Nos vamos a una pausa, amigos, y regresamos aquí con más de tu programa Hombres de Palabra.
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10: Aquí seguimos contigo en Hombres de Palabra. Y ya sabes que siempre Espero que nunca se me olvide ser agradecido con todos los que hacen posible que este programa y que toda esta estación, todo este esfuerzo de evangelización siga adelante. Así es que como cada semana, como en cada programa, desde aquí, mi más sincero agradecimiento desde lo profundo de mi corazón a ustedes, sembradores y sembradoras, que hacen todo esto posible. 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Gracias de verdad, de todo corazón, a nuestros sembradores y sembradoras. Y aquí seguimos con nuestro buen amigo Moisés, que es apasionante toda esta historia. Y como te digo, no se trata nada más de que te esté contando aquí historias de Moisés y de la Biblia y del Antiguo Testamento, no. Acuérdate que como hombres, porque pues estamos insistiendo que nuestra audiencia principal es dirigirnos a los hombres, como hombre que quiere orar, que quiere tener esa intencionalidad de comunicarme con Dios, pues voy a aprender de los mejores oradores, de los que mejor han orado, han hecho oración, que mejor se han comunicado con Dios. Y por eso es que estamos revisando la vida de Moisés. Bueno, en el segmento pasado te traté de describirte, porque pues obviamente me quedo muy corto comparado con lo que son las palabras de la Sagrada Escritura, pero traté de describirte lo que fueron estos encuentros de Yahvé con Moisés en el monte Sinaí, y luego las consecuencias cuando el pueblo es infiel y deciden que quieren adorar un becerro de oro. Entonces hemos visto ahí ese poderío de Dios, es lo que enfaticé en el segmento anterior. Pero ahora hay otra frase que quiero que reflexionemos juntos, porque es muy hermosa. Y la frase textual dice: Yahvé hablaba con Moisés cara a cara, como habla un hombre con su amigo. ¡Qué hermosa frase! Y de verdad, espero que algún día tú y yo podamos estar comunicándonos con Dios como quien habla con un amigo. Esto te lo dice, y por eso te lo enfatizo esta frase, porque te acabo de decir que intimidante puede ser el encuentro con Dios allá arriba en la montaña y con las nubes y con los truenos, y después pues esa ira de Dios por la infidelidad de Israel, y ahora resulta que es un amigo. No es que sea contradictorio, no es que estemos diciendo que aquí es así como que un Dios medio bipolar, que de repente está contento y de repente está enojado. No, todo esto son maneras en las que el autor de la Sagrada Escritura nos quiere expresar la naturaleza de Dios. Y entonces sí, Dios es celoso, Dios quiere que tú le seas fiel, y cuando no somos fieles es grave. Y por eso es lo que vimos que sucede con el episodio del becerro de oro. Pero luego vimos esta frase, para que también entiendas que Dios te ama, que Dios te entiende, que Dios está abierto a tener esa conversación contigo como con un amigo. No te lo digo yo, Jonás Soto, en el programa de Hombres de Palabra. Eso te lo dice la Sagrada Escritura. Yahvé hablaba con Moisés cara a cara, como habla un hombre con su amigo. Ahora, pero fíjate que todo esto, como te digo, no es que sean contradictorios.

ya sucedido. No, no, no, no, porque también hay ese exceso a veces cuando uno se acerca a los textos sagrados y queremos que todo sea simbólico, que todo sea una analogía psicológica. No, no, no. La relación de Yahvé con Dios, con su pueblo, es real. Pero estos contrastes es lo que queremos entender, que Dios puede ser tu amigo, pero que también las consecuencias de ser infiel son graves. Y cuando Moisés sube por segunda vez para reponer las tablas de la ley que había roto, porque te acuerdas cuando baja y ve que su gente está ahí de rodillas y danzando frente al becerro, se enoja y tira las tablas de la ley que había recibido. Entonces vuelve a subir otra vez a la cima del monte Sinaí y Yahvé renueva su alianza. Y cuando baja Moisés, su rostro está reluciente. Yo no sé si alguna vez te ha tocado ver en persona, tal vez, si has estado en Roma o en alguna imagen, en alguna fotografía, en algún libro, una estatua espectacular de Moisés que hizo este gran escultor Miguel Ángel. Y es muy, muy curioso porque Moisés se ve monumental, de verdad que es impresionante ver esta escultura en vivo. Pero tiene cuernos y es muy curioso porque dices, ¿por qué le puso cuernos Miguel Ángel a Moisés? Y es que es la manera en la que la gente que veía a Moisés después de que bajó del Sinaí, su rostro estaba tan reluciente que decía que parecía que tenían cuernos. Y es que esa es la experiencia de estar cerca de Dios te transforma, amigo. Y eso es también lo que quiero que aprendas. Y de lo que te den ganas. Acuérdate que aquí, y yo te lo dije, mi reto es que todo esto a ti te haga, pues eso, que tengas la intención que se te antoje este tipo de relación con Dios. Y bueno, entonces vamos a seguir con estos episodios de Moisés, porque cada uno de ellos nos enseña algo de cómo practicar esta comunicación con Dios. Y es un episodio también muy conocido y es cuando Moisés tiene que mantener las manos elevadas al cielo para que el ejército israelita venza al ejército de Amalek. Pero, pues imagínate tener los brazos levantados por horas. Obviamente Moisés se cansa. Entonces lo ayudan su hermano Aarón y Hur. Y cada uno le sostienen los brazos. ¿Qué quiere decir esto? ¿Qué tiene de simbólico este episodio? Es que, amigo, orar en comunidad es eficaz, es efectivo y tiene una razón de ser. Aquí Moisés necesita que lo ayuden Aarón y Hur para que él pueda seguir haciendo esa oración, esa alabanza a Dios. Espero, deseo que tú y yo también tengamos nos demos cuenta de esa necesidad de orar en comunidad. Aquí vemos a veces no me gusta usar mucho esa palabra de eficacia, pero los resultados que obtenemos cuando oramos en comunidad. Hasta ahora siento yo que te he estado comentando acerca de la oración de una manera más privada, pero con este episodio de la historia de Moisés te quiero enfatizar que también la oración en comunidad nos ayuda a tener ese contacto muy cercano con Dios. Bueno, pues creo que otro de los episodios más importantes en la vida de Moisés, porque pues esto es lo que va a hacer que él no entre a la tierra prometida, es el episodio de la roca y el agua.
Acuérdate que iba el pueblo por el desierto, tienen sed, otra vez.

0: se vuelven a enojar, otra vez empiezan a sentirse desconfiados de Yahvé, y entonces Yahvé le dice a Moisés que le hable a la roca para que salga agua. ¿Y qué hace Moisés? Toca con su vara, con el cayado, toca dos veces la roca y efectivamente empieza a salir agua. Pero ¿qué pasó aquí? Y es que es bien interesante ponerle atención a esto, amigos. A fin de cuentas, lo que importaba era que saliera agua y que los israelitas no murieran de sed en el desierto. Y finalmente se logró. El detalle está en que Moisés no hizo lo que Dios le había pedido. Como si Moisés mismo no tuviera la suficiente confianza en Yahvé. No es lo mismo decir, Moisés, háblale a la roca y va a salir agua, a lo que hizo Moisés, que tomó ese cayado con el que ya había hecho otros prodigios, ¿te acuerdas? Cuando lo levantó y parte el Mar Rojo en dos, cuando lo tira enfrente del faraón y se convierte en serpientes, cuando las serpientes los empiezan a morder por todos lados ahí en el desierto, y él les dice, los que vean esta vara se van a salvar. Bueno, él siente que la vara, su cayado, es el que tiene el poder. Y entonces toca dos veces la roca. No siguió las instrucciones de Moisés, de Yahvé. No es que Yahvé sea tan meticuloso y tan quisquilloso de que o haces lo que yo digo o las cosas no funcionan. No, no, no, no. Acuérdate que todo eso son enseñanzas muy profundas. A Yahvé, a Dios, hay que seguirlo y confiar en lo que Él nos dice, en lo que Él nos pide. Y se darán estos milagros. Aquí sí se dio el milagro, pero Yahvé sintió, vio que Moisés no tenía esa confianza absoluta y la consecuencia fue que Moisés ya no pudo entrar en la tierra prometida. Y se nos llegó otra pausa, amigos. Así es que nos vamos a estos importantes mensajes y regresamos aquí a tu programa Hombres de Palabra.
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0: Aquí seguimos contigo en tu programa, Hombres de Palabra, amigo. Seguimos explorando, seguimos analizando a la vida de Moisés, este gran personaje del Antiguo Testamento. Otro detalle relevante de la manera en que Moisés se comunica con Dios es, vamos a decirle así, su honestidad y audacia en la oración. Moisés no rehuía expresar sus sentimientos ni sus dudas a Dios. Sus oraciones se caracterizaban por su, como te digo, utilizo estas palabras de audacia y honestidad porque estaba abordando temas acerca de las decisiones y de las acciones de Dios que parecería que lo estuviera desafiando. Pero como te digo, estas son maneras nada más en las que nos quiere el autor de estos libros sagrados, nos quiere expresar cómo esa comunicación con Dios tiene consecuencias. Por ejemplo, cuando Moisés le pide con valentía a Dios que continúe su presencia con los israelitas y expresa su profunda preocupación de que sin su guía no podrían seguir adelante. En esta conversación, Moisés se muestra muy abierto con Dios, mostrando su sincero deseo de recibir su ayuda continua. Parecería que hizo cambiar de opinión a Yahvé. Acuérdate que Dios, Yahvé, está fuera del tiempo. Él no puede andar teniendo una opinión y después otra. Esto es simplemente una lección, una enseñanza para que entendamos que esa comunicación con Dios tiene consecuencias. Y si bien Moisés intercedió con valentía, también mostraba una profunda humildad y reverencia ante Dios. Reconoció la soberanía de Dios y siempre lo vemos orar con humildad, con un reconocimiento de sus propias limitaciones. Estas son las características, amigo, que quiero que tú y yo imitemos de la manera de orar de Moisés, con humildad, con reconocimiento de nuestras propias limitaciones. ¿Se acuerda? Ya te lo dije en el episodio pasado, creo, o hace dos, cuando Moisés va con el faraón, pero antes de ir le confiesa a Dios su inseguridad. Acuérdate que Moisés era tartamudo y Yahvé le pide, bueno, vas a ir con el faraón y le vas a decir que libere a los israelitas. Y Moisés muestra su inseguridad. Le dice, ¿quién soy yo para que el faraón me reciba y yo poder sacar a los israelitas de Egipto? Bueno, hay que reconocer siempre nuestra humildad, nuestra nada frente a Dios, yo me atrevería a decir. Y con esto no tiene nada que ver con una falta de autoestima o de que no me valoro a mí mismo. No, no, no, no. A lo que nos estamos refiriendo es que te reconoces como una criatura y de que Dios es tu creador y es tu todo. Y eso genera una actitud muy genuina de humildad. Moisés está profundamente preocupado por la gloria de Dios y sus oraciones reflejan el deseo de que el nombre y la grandeza de Dios sean conocidos y reverenciados por otros, especialmente pues, por el pueblo escogido de Israel. Cuando Moisés ora, cuando le dice a Dios, muéstrame tu gloria, es con esta idea de que en un encuentro íntimo con Dios, después Él pueda compartir esa magnificencia del encuentro con Dios. Entonces, ese es otro de los detalles que debemos aprender de la oración de Moisés. También este personaje del Antiguo Testamento, Moisés, es persistente, es continuo en sus oraciones. Y a veces parece repetitivo, parece como que medio testarudo o como que es casi casi me atrevería a decir que es necio, pero no es necedad, es perseverancia en la oración y saber que pidiendo recibes. Moisés le pide a Dios que le permita entrar en la tierra prometida, pero Dios le niega esa petición y a pesar de eso, Dios continúa buscando cumplir con la voluntad de Dios nuestro Señor y mantiene su papel de intercesor. Esta es una de esas grandes enseñanzas, amigo, esta es de las difíciles, porque ya sabe Moisés que no va a entrar en la tierra prometida y digamos que no hace berrinche, no se da por vencido, no se enoja. Que le decía, bueno, pues si ya no me vas a dar el premio final, pues entonces ya no colaboro contigo, ya no quiero ser tu mensajero, ya no quiero ser el líder de tu pueblo escogido. No, no. Moisés continúa. Y estas son las enseñanzas, amigo, que quiero que tú y yo analicemos y que de verdad, no nada más analicemos, sino que asimilemos. Y es esto de mi decisión de ser fiel a Dios, me dé o no me dé lo que pida, tenga o no tenga resultados con la oración, yo voy a seguir siendo fiel. Porque mi amor y mi fidelidad a Dios no depende de lo que Él me dé, de lo que yo le pedí y se me concedió. A Dios lo tengo que amar de una manera incondicional, como Él me ama a mí. Yo me tengo que sentir escogido a pesar de todo, de esos fallos que yo tengo, de mis caídas, de mis infidelidades, y también a pesar de no recibir lo que Dios me pide. Así es que sí, esta es una de las grandes enseñanzas de la manera en que Moisés ora, se comunica con Dios. Ahora, también, y esto es muy importante, las oraciones de Moisés no se limitan a peticiones o intercesiones, sino que también hay otros momentos en los que simplemente quiere adorar a Dios, en los que quiere postrarse en su grandeza, en toda su magnificencia, y lo quiere adorar, lo quiere reconocer como su creador, como su Dios. Con frecuencia alaba a Dios por su grandeza, por su poder y por su fidelidad a ese pueblo, pues yo me atrevería a decirle un poquito testarudo y necio e infiel. Por ejemplo, aquí te menciono uno de los ejemplos es en los que la oración de Moisés es de adoración, y es cuando pasan después por el Mar Rojo, y te acuerdas que cuando están en medio del mar los egipcios, Yahvé hace caer otra vez las aguas del mar sobre ellos y salen victoriosos Moisés y los israelitas, y Moisés canta un salmo de alabanza que es hermoso, y él en esta oración celebra el poder de la liberación de Dios. Tú y yo también debemos tener esa capacidad de poder hacer oración en la que reconozco nada más la grandeza de Dios, en la que me quiero, yo me atrevería a decirme, a sentirme arropado, acurrucado en el abrazo amoroso y poderoso de Dios. Otro detalle también muy importante de la oración de Moisés es que él siempre busca guía por parte de Dios, y especialmente cuando tiene pues algunos desafíos y cuando no sabe qué hacer. Con esto, fíjate qué bonito, él demuestra su dependencia absoluta, su dependencia completa de Dios para recibir sabiduría y dirección. Y eso es algo que también nosotros debemos tener presente cuando hacemos oración, amigos. No se trata nada más de pedir o de agradecer o de alabar. También le tengo que decir a Dios, ¿qué hago? ¿Por dónde? Y saber escuchar. Y probablemente recibamos respuestas que no nos gustan. Pero, bueno, aquí me atrevo a decirte, si no quieres escuchar algo que no te gusta, pues no preguntes. Y que no es el caso. Lo que te quiero decir es que cuando tengamos esa comunicación con Dios, estemos atentos a esa guía y seamos dóciles también a esas inspiraciones, lo que nosotros le llamamos las inspiraciones del Espíritu Santo. Hay otro detalle también de la... espero que me dé tiempo de... antes de que se nos acabe el tiempo. Hay otro detalle de el tipo de oración que hace Moisés y con el que también te vas a sentir muy identificado, y es una oración vamos a decirle así, de queja o de lamento. Y es en las veces en las que Moisés expresa frustración o tristeza delante de Dios. Para que aquí veas que Moisés no tenía miedo de lamentarse de las circunstancias difíciles. Obvio, Dios ya sabe lo que te pasa. Dios ya sabe, ya conoce las circunstancias difíciles que estás viviendo. Pero a lo que te invito para que invitemos a Moisés es a que descargues eso, lo dejes en manos de él y te sientas con la confianza de, yo me atrevería a decir, de llorar, de quejarte, de manifestar tu frustración y de sentir que del otro lado tienes a un receptor que está atento a lo que estás diciendo, que sepas que Dios no es indiferente a lo que tú estás diciendo. Y esto pasa, por ejemplo, cuando Moisés se queja a Dios por la carga que le dio de liderar al pueblo y expresa su agotamiento. Llega a decirle ya que mejor le quite la vida porque la carga es muy pesada. Yo creo que sí, hay veces que así nos sentimos, mi querido amigo, cuando ya decimos ya estuvo suave, Señor, esto ya está muy pesado. Déjate en las manos de Dios, déjate, exprésate con esa confianza de saber que Dios va a escuchar ese dolor, esa frustración, esa tristeza, y Él sabrá darte el consuelo que necesitas. Nos vamos a nuestra última pausa, amigos, y regresamos a el cierre de nuestro programa del día de hoy.
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2: 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Isaías 32:8.
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4: Y nos llegó el final del programa, amigos. Bueno, en resumen, podemos decir que las oraciones de Moisés reflejan una relación compleja y profundamente personal con Dios. El primer encuentro directo con Yahvé, como con Abraham, es completamente iniciativa de Dios. A Dios no se le invoca como a los dioses paganos. No hacemos un rito para hacer que aparezca Dios. Es Dios quien se manifiesta cuando Él quiere. A través de las oraciones de Moisés vemos a un líder profundamente comprometido con su pueblo y profundamente consciente de su dependencia de Dios. Su forma de orar puede servir como modelo para acercarnos a Dios con honestidad, perseverancia, humildad y, bien importante amigo, el deseo de hacer su voluntad. Ahora bien, todo esto, amigo, es como cuando vamos al gimnasio o cuando vamos a esquiar o para correr maratones. Es decir, tienes que ir poco a poco. Y si no lo haces poco a poco, aquí pueden pasar varias cosas. O te puedes lastimar, o te puedes desanimar, o vas a pensar que no puedes, o que eso no es para ti. Imagínate si yo me meto al gimnasio y me pongo a hacer, no sé cómo se digan estos, un bench press con 200 libras, cuando no levanto ni 30, pues obviamente no voy a poder, me puedo hacer daño y me voy a desanimar, voy a decir, no, pues ya mejor no vuelvo al gimnasio, ¿para qué vengo? O imagínate que te subes a un centro para esquiar en nieve y de repente te pones en una de las pistas que le llaman negras, ¿no? Porque son de las más difíciles. Amigo, si te tiras, seguro te vas a dar un trancazo. O imagínate que yo me lanzo a correr un maratón. Primero no lo voy a terminar. Me voy a fastidiar las rodillas porque mi cuerpo no está acostumbrado. Y lo peor del caso es que se me van a quitar las ganas de volver a correr. ¿Qué te quiero decir con todo esto? Que para orar, para alcanzar todas estas distintas características o si quieres inclusive distintos niveles de comunicación con Dios, tengo que ir poco a poco, amigo. Entonces, no te desanimes si nunca has tenido esta experiencia de realmente tener la intencionalidad de comunicarte con Dios. Vamos poco a poco y ya vas a ver, sí, al final vamos a levantar 200 libras en el bench press y nos vamos a tirar por las pistas, no nada más las negras, sino las de tres diamantes, y vamos a correr dos maratones al año, pero poco a poco. Y por último también te quiero enfatizar esto. El Moisés de la zarza ardiente, el que vio la zarza ardiente del que habíamos en el capítulo pasado, y el Moisés que contempla la tierra prometida, son el mismo hombre, pero completamente transformado. Y eso es la oración. A veces obtienes lo que pides en tu oración de intercesión, y a veces no. A veces te sientes escuchado en tu oración de alabanza, a veces no. A veces sientes el profundo consuelo del amor de Dios y su presencia en tu vida, y a veces no. Pero lo que siempre es seguro es que la oración te va a transformar. No vas a ser el mismo de cómo entraste a cómo saliste después de un verdadero momento de oración. De verdad te digo, amigo querido, de todo corazón deseo que el Espíritu Santo vaya tocando poco a poco tu corazón, porque aquí lo que interesa no es que yo te tenga muy entretenido con estas charlitas, con estas pláticas, ni que te esté informando. Aquí de lo que se trata, como te dije en un principio, es de que te decidas a entrar en esa aventura de amor que es el orar, el comunicarte con Dios. Y ya con que te den ganas, ya por lo menos por ahora nos sentimos por bien servidos. Gracias amigos por haber estado con nosotros en otro programa más de Hombres de Palabra. No se olviden de escribirnos a nuestro correo electrónico de hombresdepalabra@esne.global. hombresdepalabra@esne.global. Gracias amigos, que Dios los bendiga.
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0: Hola, ¿qué tal, amigos, amigas? Qué gran bendición de tarde. Muchas gracias a Jonás Soto por la hora anterior de Hombres de Palabra. Nos dejó muy motivados y ahora listos para recibir a Noel con un tremendo tema. Se llama Los Últimos Serán Los Primeros, con Noel Díaz, predicador de las Américas. Además, queremos recordarle el Metanoia de Hombres Parroquial, llamados a la Selección Mundial de Jesucristo en Santo Tomás Apóstol. Así que caballeros, caballeros, hombres, hombres de Dios nuestro Señor, esta invitación para todos ustedes. El padre José Román Flecha, bueno, estará allí presente también. Noel Díaz estará dando tema 5 de junio de 7 de la noche a 11 de la noche en Santo Tomás Apóstol. Metanoia de hombres, hombres, mujeres, inviten a papá, a mamá, a los caballeros, y no se les olvide también, porque se acerca una fecha en la cual hay boletos ya disponibles con un 33% de descuento. 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
1: Bienvenidos y bienvenidas a estas palabras que edifican con Noel Díaz. Cuando cada persona piensa que es olvidada del Señor, es todo lo contrario. Cuando usted más se siente olvidado del Señor, más se siente olvidada del Señor. Cuando usted piensa que las cosas le van mal y usted dice, no podrían ir peor, y a veces llega usted a retar al Señor y a decirle, pero ¿hasta cuándo? Se me murió un hijo, perdí a mi esposo, perdí mi trabajo. Ahora en este momento me acaban de dar un diagnóstico difícil de salud. Pero Señor, ¿hasta cuándo? ¿Cuándo va a terminar todo esto? Y cuando uno escucha esas historias, uno también dice, wow, de verdad lo está pasando muy mal. Bueno, depende la persona que le esté acompañando. Porque si estamos en Dios, no interesa cuál sea la realidad práctica, la que tenemos delante de los ojos. Todo depende de lo que está en su corazón, todo depende de la acción de Dios en su interior. He conocido personas con cáncer terminal que han superado el cáncer. He conocido personas con la pérdida de un ser querido muy amado que han podido rehacer su vida. Y todo porque la fe es el arma maravillosa. No es verdad que lo que está fuera de nosotros es lo que nos hace felices. Lo que nos hace felices es lo que está dentro de nosotros. Y Noel Díaz, en esta palabra que edifica, nos va a mostrar de una manera muy gráfica, empleando un texto evangélico muy sencillo, de qué tamaño es el cuidado del Señor con los que estamos aparentemente más cerca, o con los que estamos aparentemente más lejos, con los que creemos que hemos hecho un trabajo para Dios excelente toda la vida y con los que apenas se acaban de convertir ayer. Palabras que edifican con Noel Díaz.
2: Queridos amigos, ciertamente después de saludarles y darle las gracias como hoy lo estamos haciendo a cada uno de ustedes que sintonizan esta programación, que nos escuchan también a través de las diferentes emisoras radiales y por supuesto aquellos que también se han unido a través de las redes sociales. Les damos la bienvenida, pero no es solamente un saludo, es un deseo de que ustedes estén bien y que si no están bien, sepamos que con la fe podemos hacerle frente a los desafíos de la vida. Y cuando somos una comunidad de creyentes, nos unimos para pedir unos por otros. Eso también es una fuerza muy grande. Y para mí es siempre una alegría poder llevar a cada uno de ustedes la esperanza, la fe y el amor que recibimos de Dios Padre, Hijo y Espíritu Santo. Y que Dios nos sigue hablando a través de su santa palabra. No sé cómo se encuentra el día de hoy. Hablando en términos espirituales, cuán importante es tener la libertad que Cristo ha ganado por nosotros. Por eso yo le quiero invitar a que se dé este espacio, este momento, y vayamos a la escucha. de la palabra, que es la palabra de Jesús, y que Jesús es Dios que quiere y continúa hablando al corazón de cada uno de nosotros. Vamos a adentrarnos en esta parábola que Jesús nos presenta a un hombre que era dueño de un campo y había mucho trabajo, y fue a buscar jornaleros para poder trabajar allí en su viña, ahí en ese campo. Y veamos lo que sucedió. Vamos a ir a la palabra de Dios, como ya se nos decía, el capítulo 20, del versículo 1 y siguientes.

de los cielos puede compararse al amo de una finca que salió una mañana temprano a contratar jornaleros para su viña. Convino con los jornaleros en pagarles el salario correspondiente a una jornada de trabajo y los envió a la viña. Hacia las 9 de la mañana salió de nuevo y vio a otros jornaleros que estaban en la plaza sin hacer nada. Les dijo: vayan también ustedes a la viña, les pagaré lo mismo, lo que sea justo. Ellos fueron. Volvió a salir hacia el mediodía y otra vez a las 3 de la tarde, e hizo lo mismo. Finalmente, sobre las 5 de la tarde, volvió a la plaza y encontró a otro grupo desocupado. Les preguntó: ¿por qué están aquí todo el día sin hacer nada? Le contestaron: porque nadie nos ha contratado. Él les dijo: pues vayan también ustedes a la viña. Al anochecer, el amo de la viña ordenó a su capataz: llama a los jornaleros y págales su salario, empezando por los últimos hasta los primeros. Se presentaron pues los que habían comenzado a trabajar sobre las 5 de la tarde, y cada uno recibió el salario correspondiente a una jornada completa. Entonces los que habían estado trabajando desde la mañana pensaron que recibirían más, pero cuando llegó su turno recibieron el mismo salario. Así que al recibirlo se pusieron a murmurar contra el amo, diciendo: a estos que solo han trabajado una hora les paga lo mismo que a nosotros, que hemos trabajado toda la jornada soportando el calor del día. Pero el amo contestó a uno de ellos: amigo, no te trato injustamente. ¿No convinimos en que trabajarías por esa cantidad? Pues tómala y vete. Si yo quiero pagar a este que llegó a última hora lo mismo que a ti, ¿no puedo hacer con lo mío lo que quiera? ¿O es que mi generosidad va a provocar envidia? Así los que ahora son los últimos serán los primeros, y los que ahora son los primeros serán los últimos. Palabra del Señor. Gloria a ti, Señor Jesús. Al entrar a este cuadro que nos presenta Jesús, a este hombre amo de esta viña, de esta finca, de este campo, de este lugar donde había mucho trabajo en el campo, este amo, este dueño, representa a Dios. Los jornaleros somos nosotros. Jesús nos presenta en una forma que podamos entender lo que está detrás, los principios, los valores que Jesús quiere revelarnos del reino de los cielos. Queridos amigos, la vida, tenemos un lapso de tiempo de vida, y ese lapso de tiempo, ¿cómo lo aprovechamos? Estamos trabajando en el estudio, en la preparación. Cada quien tiene sus diferentes responsabilidades, pero Dios nos ve a cada uno de nosotros trabajando o desocupados. Aquí vemos que este hombre tenía necesidad de trabajadores, y esos trabajadores estaban desocupados. Hoy yo quisiera que cada uno de nosotros nos veamos en estos trabajadores. Dice que llegó en la mañana a la plaza y encontró a un número de ellos y los llamó para que fueran a trabajar en su viña. En aquel tiempo, pues como hoy, se pagaba. En aquel tiempo era por día. Ahora aquí en Estados Unidos se paga por hora, por salario. Bueno, el hecho es de que cada uno recibía una cantidad por la jornada del día.
Y entonces él hizo un trato con ellos y les dijo, pueden trabajar, les voy a pagar tanto. Y dijeron sí, se fueron los primeros. Después dice que al mediodía volvió y había otros. Y por la tarde, ya casi cuando terminaba el día, regresó y miró a otros que estaban ahí y les pregunta, ¿qué están haciendo aquí? Pues que nadie nos ha contratado. Y les llama. A estos grupos que llamó el dueño de esta viña, es que Dios, que representa a este dueño, nos quiere ver a nosotros ocupados, no preocupados, ocupados, y no solamente con nuestras responsabilidades de trabajo, nos quiere ver ocupados en las cosas que trascienden, ocupados en conocer más quién es Dios, ocupados en descubrir que Dios tiene planes maravillosos para nuestra vida, ocupados en hacer el bien, ocupados en ver la necesidad de mi hermano, ocupados teniendo un espacio y un tiempo de adoración a Dios. Dios nos quiere ver que estemos insertados en esa unión con Él. No es posible a veces dejar pasar el tiempo que pasa y dejamos pasar oportunidades. Yo no sé, pero todos tendremos algo que si pudiéramos cambiar, lo pudiésemos hacer, lo haríamos. Yo tengo varios recuerdos de cosas que no hice cuando debía de hacerlas. Y aunque yo, como todos aquellos que creemos en la misericordia de Dios, ya le he pedido perdón, pero hay cosas que quisiera que regresara el tiempo y poder corregir lo que no hice. Pero ya ha pasado, ya pasó. Hay cosas en la vida, queridos amigos, que no pueden regresar. Lo cual es sumamente importante no dejar pasar la oportunidad que tienes hoy. La oportunidad que tenemos hoy. Porque pasa el tiempo y después decimos, hubiese hecho esto. Hubiese tomado esta decisión, pero no la tomé. ¿Qué estaba pensando? Hoy tienes la oportunidad que Dios te está invitando. Dios sale a tu encuentro. Fíjense que el dueño de esta finca dice que salió. Dios siempre sale a nuestro encuentro. Dios es el que nos busca. Dios es el que nos llama. Cuando mira hoy muchas personas preocupadas, con ansiedad, con tristeza, muchos desilusionados de la vida, hoy cada vez en este tiempo de pandemia escuchamos cuántas personas están en una profunda depresión, cuántos intentan a diario quitarse la vida, cuántos lo logran, los suicidios están en aumento. Creo que es importante escuchar. De tantas cosas que escuchamos, de tantas cosas que vemos, si pudiéramos detenernos y escuchar la invitación que nos hace el dueño de esta finca, el dueño de este mundo, Dios Padre, Jesús que viene, el Dios hecho hombre que viene e invita también a aquellos a que lo sigan. Invitó a los pescadores, invitó a los cobradores de impuestos como era Mateo, invitó a aquellas mujeres que estaban sufriendo como la mujer samaritana a las 12 del mediodía. En diferentes momentos Jesús también hace una invitación a aquellas personas que estaban en necesidad. Usted y yo estamos en necesidad. Si la reconocemos y sabemos que en Dios podemos encontrar eso que nuestra alma necesita, qué maravilloso. Seremos dichosos, seremos unos de estos jornaleros que trabajaron en la viña de este hombre, de este dueño, de este campo.
claro, aquí en esta forma que Jesús nos presenta, hay unos jornaleros que empezaron a trabajar desde la mañana y otros que trabajaron solamente un poco de tiempo porque fueron contratados ya en la tarde. Pero dice que al final del día, cuando se les pagó lo mismo a todos. Claro, yo creo que si yo hubiera estado en el grupo de los primeros de la mañana, quizás hubiese cometido el mismo pecado de murmurar. ¿Cómo a unos que trabajaron unas horas les pagó lo mismo que a aquellos que trabajaron desde la mañana? Pero ¿saben qué? La verdad es de que el dueño hizo un arreglo con ellos y les dijo: te voy a pagar esta cantidad. ¿Estás de acuerdo? Dijo sí. Con eso no tenían ellos derecho de decir nada, porque no le estaba quitando el trato de lo que les había dado. Entonces estas personas estaban murmurando, pero no tenían un fundamento. Quizás podían tener un argumento, pero el dueño había sido justo con ellos. Y les dice que no puedo hacer lo que yo deseo con lo que tengo. Entonces, por ser generoso, ustedes me van a considerar malo. ¿A qué se refiere este momento? Se refiere a que muchas veces hay personas que se acercan a Dios y tienen una metanoia, una conversión, un cambio de vida que se ve claramente. Y muchas veces esas personas se entregan tanto a Dios, se entregan tanto al servicio de los demás, que muchos de los que ya tienen años en la iglesia sirviendo y que quizás ya no están con ese mismo fuego sirviendo, haciendo, ya tienen mucho tiempo y a veces se vuelven personas que están criticando a los nuevos que vienen. Y empiezan a tener envidia porque hay personas que vienen con tantas ganas de ayudar, de entregar, de dar, lo cual los que ya tienen mucho tiempo ya dejaron de hacerlo y empiezan a criticar a los nuevos. Pero el dueño de la viña los ha llamado a todos, tanto a los que ya tienen años y que Dios espera que los que tenemos más tiempo sigamos con el mismo deseo, la misma pasión y aún más, porque tenemos ya experiencia en el trabajo. Pues Dios eso espera de nosotros y no espera de los que tenemos más tiempo ver a los que entraron y que están avanzando y que van logrando cosas importantes. No debemos sentir, debemos de aplaudir, porque la victoria de mi hermano es nuestra victoria, porque somos iglesia, somos comunidad. Tristemente hoy en muchos grupos, en muchos movimientos, hay tanta envidia, tanta separación, y no solamente hablo dentro de la Iglesia Católica, pero yo creo que esto existe en todas las denominaciones, en todas las religiones, donde dentro de lo que podríamos decir un entorno espiritual hay divisiones. La había también con los apóstoles. En un momento se estaban peleando quién iba a ser el primero. O sea, eso es parte de nuestra humanidad. Pero tenemos que superarlo, porque debemos reconocer todos que ese Padre que nos ha invitado a nosotros a trabajar en su campo, en el campo de la vida, nos ama a todos igual. Y Él es generoso y Él puede hacer lo que Él desea porque Él es dueño del universo. Pero nos mira a todos con ojos de misericordia. Esta es la buena noticia, y por eso al final dice: los últimos serán primero y los primeros serán los últimos. Esto también Jesús se refiere al pueblo de Israel. El pueblo de Israel, el pueblo elegido de Dios, ellos se sentían pues que ellos habían sido el único pueblo elegido, y los otros eran paganos. Los otros no eran del pueblo elegido. Entonces ellos se sintieron que eran los primeros. Pero cuando viene Jesús y les habla a todos, tanto al pagano, al que no era judío, les habla a los samaritanos, les habla a los de otros lugares lejanos. Entonces ahí Jesús está haciendo la invitación a todos, porque Jesús viene para todos.
y para aquellos que quieren seguir, aquellos que aceptan la invitación de ir a trabajar a su viña. ¡Qué maravilloso! ¡Qué maravilloso! Y en este caso, pues mucho sucede lo que nos presenta aquí Jesús. Muchos de los que fueron llamados al principio, como fue el pueblo de Israel, han rechazado a Jesús. Y los que han venido después, que somos los paganos, los no judíos, los que digo paganos porque nos consideran paganos o consideraban paganos a los que no eran judíos. Entonces nosotros que somos no judíos, fuimos llamados quizás a última hora. Y Dios ha sido tan generoso con nosotros, que nos ha dado la misma oportunidad que a Abraham, Isaac y Jacob, que a Moisés, que a los profetas. Y Jesús en la cruz ha pagado el precio. El precio por usted y por mí, en esa cruz ha

la invitación que Dios te hace de seguirlo para que te ganes la vida eterna. Te invita a su viña, te invita a su entorno, te invita a que estés cerca de Él, que le sirvas a Él, que mires más allá de lo que es temporal y te des cuenta que después de esta vida hay una vida mucho mejor. Y es la vida eterna. Es la vida donde ya no habrá enfermedad. Es la vida donde ya no habrá muerte. Es la vida para siempre. Que Jesús en una cruz vino a pagar el boleto con su sangre, o sea, la entrada, si nosotros venimos a Él. Hoy te invito a que abras tu corazón. Ahí donde estás, abre tu corazón y dile a Jesús, si me has llamado a última hora, qué generoso eres. Hay personas que dicen, yo he sido toda mi vida un pecador, una pecadora, ya estoy grande, ya estoy avanzado en edad. Nunca es tarde. Si Dios te llama a esta hora de tu vida, dale gracias a Dios, porque Él es un Dios generoso. Te va a pagar igual que a los que han pasado años sirviendo. Ese es el Dios que hoy sirvo, el Dios que alabo, el Dios que Esne les presenta a cada momento, al Jesús que ha venido a salvar lo que estaba perdido. Padre Celestial, en el nombre de tu Hijo, yo te pido por cada una de las personas que están viendo y sintonizando este programa. Jesús, que extiende su mano de amigo para invitarte a que vengas a Él, ahí donde estás. Quizá estás enfermo, quizás estás sola, quizás te sientes herido, herido. Estás desilusionada, desilusionado. Pero hoy quiero decirte que el dueño de la finca que nos presenta Jesús, el dueño de esa viña, ha salido a buscarte y te invita a que vayas con Él. Este es un día especial y si quieres celebrar la libertad, la independencia, qué mejor forma de hacerlo entregándole tu vida a Jesús ahí donde estás. Qué momento tan especial poderle decir: Jesús, aquí estoy, soy un pecador, he fallado muchas veces, perdóname. Pero en esta hora siento que tú me llamas y yo quiero aceptar ese llamado. Yo quiero seguirte. Yo quiero aceptar esta invitación que tú me haces. Y Jesús que te ve, Jesús que te mira, que mira tu corazón, que mira tu alma, que mira tu pasado, te dice: ven. Tú también ven. Hoy puedes decirle: gracias, Jesús, porque acepto tu invitación y te acepto a ti como mi Dios, como mi único Dios verdadero, y prometo seguirte todos los días de mi vida hasta el día que tú me llames a estar en tu presencia. Te lo quiero pedir hoy, Padre, en el nombre de tu Hijo, quien derramó su sangre en la cruz por mis pecados, quien es el Señor y Salvador.

aunque tú hayas llegado la última, aunque tú hayas llegado el último, aunque tengas un diagnóstico difícil de salud, aunque tengas un cuadro de tu realidad afectiva, económica, social, política, de estatus, del ángulo que lo quieras ver, y dices, yo soy el último. Bueno, en palabras que edifican, Noel nos está dejando ver que a los últimos,

0: últimos, el Señor les dio la paga completa. Y uno diría, pero no es justo, porque yo he sido un hombre, de una mujer de fe, desde muy niño, no he faltado a la misa dominical en ninguno de mis años de vida, 30, 40, 60, 80 años, yendo a la misa todos los domingos. Y este, que viene de hacer el mal, que viene de pecar, que viene, bueno, pareciera que fuera la repetición de la parábola del hijo pródigo, cuando el hermano no acepta que aquel que regresa a la casa y que se portó mal y se gastó la herencia, se pregunta, ¿pero cómo? ¿Y yo qué? Bueno, en estas palabras que edifican, Noel nos deja muy claro que el Señor no descuida a nadie. Y por eso para Dios somos y estamos todos incluidos. Palabras que edifican con Noel Díaz.
1: Le agradezco al apostolado porque ahí es donde yo encontré el camino del Señor, donde yo era una oveja perdida y tengo mucho, mucho que agradecerle.
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1: El Santo de la Alegría es como se conoce a San Felipe Neri, patrono de maestros y humoristas, a quien la iglesia celebra cada 26 de mayo. Nacido en Florencia, Italia, en el año 1515, es sin duda alguna un gran ejemplo para todos los que deseamos experimentar la verdadera alegría, la que nace de tener un encuentro con Cristo a través de conocer su palabra. Dotado de una gran sabiduría, inspirado por el Espíritu Santo, solía decir: quien quiera algo que no sea Cristo, no sabe lo que quiere. Quien pida algo que no sea Cristo, no sabe lo que pide. Quien no trabaje por Cristo, no sabe lo que hace. Pidamos a San Felipe Neri su intercesión por todas las personas que sufren depresión y ansiedad.
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Hola, ¿qué tal, amigos? Vamos rumbo al Metanoia. Así que atención, todas las familias católicas. 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Y este año la bendición es para todos, claro que sí. 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Así que aparta el lugar con toda tu familia. Claro que sí. Y bueno, puedes hacerlo a través de la línea de teléfono. Ahí puedes adquirir boletos comunicándote para que adquieras a $40 el boleto. Muy barato, imagínate, para dos días de bendición, dos días de sanación y de liberación. Claro que sí, amigos, amigas. Así que vamos a darte el teléfono para tú que estás en sintonía, tú que estás escuchando hoy en este día martes, que ya estás bien descansadito, sí, bien descansadito, que ya te encuentras. Y es por ello que les decimos a todos ustedes, ¿quieren recibir bendición? Bueno, pues como cuando Dios bendice a Abraham y dice, haré de ti un gran pueblo, te bendeciré, haré famoso tu nombre y servirá de bendición. La bendición, que significa decir el bien en latín, bendeciré, significa decir algo bueno, pronunciar palabras de bien o invocar al favor de Dios sobre la persona. Jesús vino no solo a bendecirnos, sino a salvarnos. Nos lo dice la palabra de Juan, capítulo 3, versículo 16. Y bueno, sí, claro, te vamos a dar el teléfono para que tú ya llames, para que tú ya te comuniques, para que tú ya digas cuántos boletos quieres, 3, 5, 10. Déjame que te diga, hasta ahorita no han dicho cuánta es el límite que puedes comprar. A lo mejor tú dices, bueno, yo estoy encargada del grupo de oración de toda la familia, así que yo voy a comprar para todos los servidores para que vayan a este Metanoia. El Señor es mi pastor, nada me falta. Hay quien sí lo hace, a mí me consta, y paga para que los que están en intercesión, los que están dando la bienvenida, los que están dando temas, bueno, para que apoyen y colaboren.

0: 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Desde México, claro que sí, también todos nuestros amigos, nuestras amigas se pueden venir porque muchos vienen desde allá, de Guadalajara, de México, de otros lugares donde vienen también a vivir este Metanoia para toda la familia, ya que es solamente es una vez al año, déjeme que le cuente, este evento es solamente una vez al año, así que usted ya puede en este momento, ahora sí que pasar la voz, pasar la bendición, que el especial ya mero se agota, que el especial ya mero se acaba. Y que si no aprovecha estos boletos, puede ser que después usted ya diga, ay, híjole, pues quiero el especial. Y cuando usted llame, pues ya le van a decir, ¿sabes qué? Pues ya no hay especial. ¿Cómo que ya no hay especial? Usted tiene ahorita la oportunidad. Así que atrévase a agarrar estos boletos en especial. Y bueno, la transformación en Metanoia, amigos, amigas, Metanoia, esto sucede cuando se abre el corazón al arrepentimiento. Este es el cambio de mente. Cambia tu mente, tu forma de pensar y cambiará tu forma de vivir. Y esta es una decisión muy importante, la más importante de tu vida. Así que toma buenas decisiones ya en este momento. El sí a la misericordia de Dios por medio de su Hijo Jesús. Esta fue la misión principal del primer evangelista, claro, San Juan Bautista. Él siempre predicaba con esto. En aquel tiempo se presentó Juan el Bautista en el desierto de Judea proclamando: arrepiéntanse, que está cerca el reino de los cielos. No lo dice en Mateo 3, versículo del 1 al 2. Arrepiéntanse, Metanoia. Jesús, cuando inicia su misión, esto sucedió cuando arrestaron a Juan y Jesús se dirigió a Galilea a proclamar la buena noticia de Dios, que decía: se ha cumplido el tiempo y está cerca el reino de Dios. Arrepiéntanse y crean en el Evangelio, o sea, la buena noticia. Marcos 1, del versículo 14 al 15. Así que, amigos, amigas, este metanoia es para que usted lo viva, para que usted se goce, para que usted definitivamente se comunique. Claro, claro que sí. Necesitamos que usted viva este metanoia. Queremos familias renovadas. Queremos corazones, ahora sí que felices, alegres, con sanación, liberación, con transformación y arrepentimiento, que queremos ahora sí que ningún alma se pierda y que todas se salven, porque mi familia y yo serviremos a Dios. Mire, la liberación de esta acción de Dios que rescata a la persona. Usted que dice, es que yo soy bien pecador, yo soy bien pecadora. Bueno, Dios lo quiere rescatar, Claro, por eso es que Él le hace la invitación. Dios no quiere que nadie esté esclavo ni esclava. Quiere que todos se salven. Por eso queremos hacerle la invitación a que usted viva plenamente, a que nada le impida vivir plenamente, a que tenga liberación del pecado, de adicciones, de malos hábitos, de miedo, de ataduras. Jesús leyó la palabra de Dios. Y bueno, ya será para otra vez. 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Ahora vamos a escuchar las noticias desde el Vaticano.
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2: El cristiano es alguien compasivo que ama sin interés y busca activamente el bienestar integral de los demás. Lo subrayó el Papa León XIV al recibir la mañana del 25 de mayo al Círculo Ecuestre de Barcelona, España, quienes celebran el aniversario de su fundación.
3: Todo creyente en Cristo está llamado a mantener abierta la propia existencia a la acción del Espíritu Santo, en actitud de incansable disponibilidad a vivir la caridad cristiana. Virtud teologal por la que amamos a Dios sobre todas las cosas y a los demás como a nosotros mismos, precisamente por amor a Dios. El cristiano, pues, no es un simple filántropo, sino alguien compasivo que ama sin interés y busca activamente el bienestar integral de los demás. Os invito a mantener vuestra mirada fija en Cristo, porque sólo así es posible reconocer su presencia en los hermanos y hermanas más pequeños y necesitados. Haz en el cielo, santificado sea tu nombre, venga a nosotros tu reino, hágase tu voluntad en la tierra como en el cielo. Danos hoy nuestro pan de cada día, perdona nuestras ofensas, como también nosotros perdonamos a los que nos ofenden. No nos dejes caer en la tentación y líbranos del mal. El Señor esté con vosotros. Bendito sea el nombre del Señor, ahora y por siempre. Nuestra ayuda es en el nombre del Señor, hizo el cielo y la tierra. Y la bendición de Dios Todopoderoso.
2: Finalizó el pontífice deseándoles que su entrega personal al servicio de Dios y los demás, dispuestos a acompañarlos con paciencia y compasión, el Señor les conceda crecer en su amor y los bendiga abundantemente y a sus familias.
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3: Señor, tú conoces mi vida y sabes mi dolor. Has visto mis ojos llorar, mi rostro entristecerse, mi cuerpo lleno de dolencias y mi alma traspasada por la angustia. Lo mismo que te pasó a ti cuando camino de la cruz todos te abandonaron, hazme comprender tus sufrimientos y con ellos el amor que tú nos tienes. Y que yo también aprenda que uniendo mis dolores a tus dolores, tienen un valor redentor por mis hermanos. Ayúdame a sufrir con amor, hasta con alegría. Si no es posible que pase de mí este cáliz, te pido por todos los que sufren, por los enfermos como yo, por los pobres, los abandonados, los desvalidos, los que no tienen cariño ni comprensión y se sienten solos. Señor, sé que también el dolor lo permites tú para mayor bien de los que te amamos. Haz que estas dolencias que me aquejan me purifiquen, me hagan más humano, me transformen y me acerquen más a ti. Amén.
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6: Por haber creído que se cumplirá lo que te fue anunciado de parte del Señor. María permaneció con Isabel unos 3 meses y luego regresó a su casa. Lucas 1:45-56. Digamos como María, de un golpe con todo su poder, deshizo a los soberbios y sus planes. Padre, nos conoces incluso desde antes que fuésemos formados en el vientre de nuestra madre. Que se cumplan tus planes para todos los niños no nacidos y que tengamos la gracia de ser obedientes a tu palabra. Otórganos esto por tu Hijo nuestro Señor Jesucristo.

0: Madre, Madre de la Iglesia, Madre del Salvador, siempre atenta a nuestras súplicas, refugio de los pecadores y consuelo de los afligidos, dijo:
1: Mi Hijo me ha concedido que todo aquel que se encomiende a mí, al rezar el rosario, tendrá como intercesores a toda la corte celestial, en vida y a la hora de la muerte. No estoy aquí yo, que soy tu madre.

0: ¿qué tal, amigos, amigas? Bendecido martes, tengan todos ustedes ya listos para el Santo del Rezo Rosario, aquí con Anita y con su servidora Francis Jiménez desde Chatsworth, California. Así que abrimos las líneas telefónicas para que ya se comunique, 773-777-7773, WhatsApp cabina en vivo, 818-912-3108, radio chat www.elsembrador.org, para iniciar a consagrarnos al corazón inmaculado de María Santísima. Anita.
1: Buenas tardes, cada uno de ustedes, queridísima familia en Cristo. Espero que se encuentren muy bendecidos, disfrutando de esta programación. De esta la hermana y servidora Ana González, y junto con Francis, pues les hacemos esa invitación y les damos esa cordial bienvenida también a todos los que nos sintonizan en cualquiera de las frecuencias radiales a través de la página oficial del Sembrador, www.elsembrador.org. Recuerden que en el ESNE Radio Chat pueden escribir sus intenciones de oración para presentarlas durante los momentos de la hora de rezo del Santo Rosario, la coronilla, como también en el momento de la hora santa, para que pues estemos como esa gran familia que somos, orando constantemente en todo momento. Y también, pues como ella bien lo ha dicho, pueden enviarlos aquí a la cabina, al WhatsApp, en cabina en vivo. Y pues también pueden, cada uno de ustedes que nos sintonizan en Idaho, unirse en este momento de oración y compartirnos también sus intenciones y necesidades, ya que este día meditamos cada uno de los misterios dolorosos, poder los que están enfermitos presentar y unir a la Santa Cruz y al padecimiento de la pasión y muerte que sufrió nuestro Señor Jesucristo, unir también todas sus necesidades, sus sufrimientos, sus preocupaciones. Sigamos confiando en el Señor, sabiendo que para Él nada es imposible, y cuando acudimos a nuestra Madre Santa María, acontecen los milagros como acontecieron en las bodas de Caná, donde por intercesión de ella aconteció el primer milagro que realizó Jesús. Así que con esa misma fe, esa misma confianza, oramos por todos los corazones, las familias que ya se preparan para vivir este Congreso Metanoia Los Ángeles el próximo 8 y 9 de agosto en el Centro de Convenciones de Los Ángeles. Oramos por ustedes que van a estar viajando de las diferentes áreas para vivir este encuentro con nuestro Señor, que es el pastor, el buen pastor, el que nos cuida, el que nos protege, y cuando lo tenemos a Él en nuestra vida, pues nada nos hace falta. Queremos también orar por los embajadores que están trabajando arduamente, voluntarios, servidores, llevándoles los boletos a todos nuestros hermanos y hermanas y promoviendo sobre todo la nueva evangelización a través de este apostolado, el Sembrador. Oramos por ustedes, hermanos embajadores, por sus familias. Pedimos también por los voluntarios, los servidores, pidiéndole a la Reina de los Cielos y la Tierra para que siga intercediendo por cada una de sus necesidades. Asimismo, Francis, no nos olvidamos de los sembradores y sembradoras de Jesús con María, que a través de su generosidad pues están haciendo posible que vivamos estos momentos especiales a través de la programación, sobre todo pidiéndole a ella, la Reina de los Cielos y la Tierra, el auxilio de todos los cristianos. Interceda por ellos, interceda también por la gran familia de hermanos inmigrantes que se pueden encontrar lejos de sus familias, detenidos en un centro de inmigración, llevando sus procesos de residencia, ciudadanía, tramitando sus permisos de trabajo, los estudiantes de DACA. Pedimos por todas esas necesidades e intenciones que hay en la actualidad, pero también le pedimos a la Reina de la Paz, intercede y ruegue por todos los que están sufriendo a causa de la guerra.
0: Unidos también con quien se comunica en este momento a través del WhatsApp, las personas que ya han anotado su petición, dice: buenas tardes, hermanas, me uno al Santo Rosario pidiendo a Mamita María su intercesión ante su Hijo, nuestro Señor Jesucristo, por la salud de mi madre Rosa, que el pasado domingo sufrió una caída. Que Dios le conceda su pronta recuperación, por todos los enfermos del mundo entero. Atentamente, Marcos. También nos unimos con Nidia Ortega desde España, que se une en este Santo Rosario pidiendo por sus intenciones. También con quien dice: buenas tardes, hermanas, me uno al Santo Rosario para pedir por la conversión de mis hijos, nueras, esposo y la mía. Y también pido por Marvin Mendoza, que está en drogas, ya que anda en la calle, por mi economía, por la paz en la familia y el mundo entero. También nos unimos con quien dice: buenas tardes, yo me uno a ustedes para pedir por todos los niños no nacidos, por los que pronto nacerán, para que sus mamás tengan un feliz parto, en especial para mi hija Yahaira, que pronto nacerá mi nieto o mi nieta. Unidos en oración, y iniciamos este Santo Rosario con los misterios dolorosos. Por la señal de la Santa Cruz de nuestros enemigos, líbranos, Señor Dios nuestro, en el nombre del Padre, del Hijo y del Espíritu Santo. Amén.
1: Amén. Vamos también a realizar nuestro acto de contrición, arrepintiéndonos de nuestros pecados, reconociendo que hemos ofendido a Dios y también pidiéndole perdón, sobre todo esas gracias necesarias para nunca más ofenderle. Señor mío Jesucristo, Dios y hombre verdadero, Padre, Creador y Redentor mío, por ser tú quien eres, bondad infinita, y porque te amo sobre todas las cosas, me pesa de todo corazón de haberte ofendido, propongo enmendarme y confesarme a su tiempo. Ofrezco cuanto hiciere en satisfacción de mis pecados, y confío en tu bondad y misericordia infinita, que me perdonarás por tu preciosísima sangre y me dará las gracias necesarias para nunca más pecar. Amén.
0: Creo en Dios Padre Todopoderoso, Creador del cielo y de la tierra. Creo en Jesucristo, su único Hijo, nuestro Señor, que fue concebido por obra y gracia del Espíritu Santo. Nació de Santa María Virgen, padeció bajo el poder de Poncio Pilato, fue crucificado, muerto y sepultado. Descendió a los infiernos, al tercer día resucitó entre los muertos. Subió a los cielos y está sentado a la derecha de Dios Padre Todopoderoso. Desde allí ha de venir a juzgar a vivos y muertos. Creo en el Espíritu Santo, la Santa Iglesia Católica, la comunión de los santos, el perdón de los pecados, la resurrección de la carne y la vida eterna. Amén.
1: Ofrecemos nuestras oraciones iniciales en honor a la Santísima Trinidad, pidiéndole que a través de su divina providencia no nos falte lo necesario, casa, vestido, sustento, ni mucho menos los santos sacramentos. Padre nuestro que estás en el cielo, santificado sea tu nombre, venga a nosotros tu reino, hágase tu voluntad en la tierra como en el cielo.
0: Danos hoy nuestro pan de cada día, perdona nuestras ofensas como también nosotros perdonamos a los que nos ofenden. No nos dejes caer en tentación y líbranos del mal. Amén.
1: Dios te salve María, llena eres de gracia, el Señor es contigo, bendita eres entre todas las mujeres y bendito es el fruto de tu vientre Jesús.
0: Santa María, Madre de Dios, ruega por nosotros pecadores, ahora y en la hora de nuestra muerte. Amén.
1: Dios te salve María, llena eres de gracia, el Señor es contigo, bendita eres entre todas las mujeres y bendito es el fruto de tu vientre Jesús.
0: Santa María, Madre de Dios, ruega por nosotros pecadores, ahora y en la hora de nuestra muerte. Amén.
1: Dios te salve María, llena eres de gracia, el Señor es contigo, bendita eres entre todas las mujeres y bendito es el fruto de tu vientre Jesús.
0: Santa María, Madre de Dios, ruega por nosotros pecadores, ahora y en la hora de nuestra muerte. Amén.
1: Gloria al Padre, al Hijo y al Espíritu Santo,
0: como era en el principio, ahora y siempre, por los siglos de los siglos. Amén.
1: Por tu pura concepción, oh soberana princesa,
0: una muy grande pureza te pedimos de corazón. Unidos en oración con quien ha llamado aquí a las oficinas, Marisela Ibarra, pide por salud y bienestar de su familia Ibarra Espinosa, por la salud de Rosa María Ibarra, que tendrá estudios médicos, necesidades para el Papa León, por la salud y paz mundial. Marina pide por su salud, Carmen Curiel por sus intenciones, por sus hijos y nietos. Marian Marines da gracias a Dios por la graduación, por grado de Tara Parker. Amén.
1: Meditando en el primer misterio doloroso, contemplamos la oración de nuestro Señor en el huerto de Getsemaní. Del Santo Evangelio según San Lucas en el capítulo 22, versículos 44 y siguientes. Y sumido en agonía, insistía más en su oración. Palabra del Señor.
0: Gloria a ti, Señor Jesús.
1: Padre nuestro que estás en el cielo, santificado sea tu nombre. Venga a nosotros tu reino. Hágase tu voluntad en la tierra como en el cielo.
0: Danos hoy nuestro pan de cada día. Perdona nuestras ofensas como también nosotros perdonamos a los que nos ofenden. No nos dejes caer en tentación y líbranos del mal. Amén.
1: Dios te salve María, llena eres de gracia, el Señor es contigo. Bendita eres entre todas las mujeres, y bendito es el fruto de tu vientre Jesús.
0: Santa María, Madre de Dios, ruega por nosotros pecadores, ahora y en la hora de nuestra muerte. Amén.
1: Dios te salve María, llena eres de gracia, el Señor es contigo. Bendita eres entre todas las mujeres, y bendito es el fruto de tu vientre, Jesús.
0: Santa María, Madre de Dios, ruega, Señora, por nosotros pecadores, ahora y en la hora de nuestra muerte. Amén.
1: Dios te salve, María, llena eres de gracia, el Señor es contigo. Bendita eres entre todas las mujeres, y bendito es el fruto de tu vientre, Jesús.
0: Santa María, Madre de Dios, ruega por nosotros pecadores, ahora y en la hora de nuestra muerte. Amén.
1: Dios te salve, María, llena eres de gracia, el Señor es contigo. Bendita eres entre todas las mujeres, y bendito es el fruto de tu vientre, Jesús.
0: Santa María, Madre de Dios, ruega, Señora, por nosotros pecadores, ahora y en la hora de nuestra muerte. Amén.
1: Dios te salve, María, llena eres de gracia, el Señor es contigo. Bendita eres entre todas las mujeres, y bendito es el fruto de tu vientre, Jesús.
0: Santa María, Madre de Dios, ruega, Señora, por nosotros pecadores, ahora y en la hora de nuestra muerte. Amén.
1: Dios te salve, María, llena eres de gracia, el Señor es contigo. Bendita eres entre todas las mujeres, y bendito es el fruto de tu vientre, Jesús.
0: Santa María, Madre de Dios, ruega por nosotros pecadores, ahora y en la hora de nuestra muerte. Amén.
1: Dios te salve, María, llena eres de gracia, el Señor es contigo. Bendita eres entre todas las mujeres, y bendito es el fruto de tu vientre, Jesús.
0: Santa María, Madre de Dios, ruega por nosotros pecadores, ahora y en la hora de nuestra muerte. Amén.
1: Dios te salve, María, llena eres de gracia, el Señor es contigo. Bendita eres entre todas las mujeres, y bendito es el fruto de tu vientre, Jesús.
0: Santa María, Madre de Dios, ruega por nosotros pecadores, ahora y en la hora de nuestra muerte. Amén.
1: Dios te salve, María, llena eres de gracia, el Señor es contigo. Bendita eres entre todas las mujeres, y bendito es el fruto de tu vientre, Jesús.
0: Santa María, Madre de Dios, ruega por nosotros pecadores, ahora y en la hora de nuestra muerte. Amén.
1: Dios te salve, María, llena eres de gracia, el Señor es contigo. Bendita eres entre todas las mujeres, y bendito es el fruto de tu vientre, Jesús.
0: Santa María, Madre de Dios, ruega, Señora, por nosotros pecadores, ahora y en la hora de nuestra muerte. Amén.
1: Gloria al Padre, al Hijo y al Espíritu Santo.
0: Como era en el principio, ahora y siempre, por los siglos de los siglos. Amén.
1: María, Madre de Gracia, Madre de Misericordia.
0: En la vida y en la muerte, ampáranos, Gran Señora.
1: Oh Jesús mío, perdona nuestros pecados, líbranos del fuego del infierno, lleva al cielo a todas las almas, socorre especialmente a las más necesitadas de tu infinita misericordia.
0: Amén. Unidos en oración con quien a través del WhatsApp nos ha escrito, dice: buenas y bendecidas tardes, hermanas. Pido sus oraciones por Ángeles Barrera, que fue hospitalizada por un ataque al corazón. Por la familia Jiménez, que están pasando una delicada. Por liberación y conversión, dice, de sus hijos, sobrinos, por la juventud del mundo entero, por los enfermos de cuerpo y alma, por los difuntos y por las almas del purgatorio, por la paz del mundo, por la situación de Garden Grove, para que pronto se solucione y las familias puedan regresar a sus hogares. Oramos también con quien dice: buenas tardes, hermanas, les pido oración en este Santo Rosario por los drogaditos, en especial por mis sobrinos Cristian y José. Muchas gracias, que Dios los bendiga. Oramos para que sean restablecidos con la fuerza del Espíritu Santo y la intercesión de María Santísima, ellos y todos los que tienen cualquier vicio en el mundo. También nos unimos con quien dice: buenas tardes, me uno en el rezo del Santo Rosario pidiendo a nuestra Santísima Madre por los nuevos vecinos, para que nunca tengamos problemas con ellos. Y con Norma Rodríguez, también, que ella dice: buenas tardes, pido en este Santo Rosario por Diego García, para que sea sanado de su pierna y pueda seguir corriendo, que revele deporte que él hace. Unidos en oración por él y por todos los deportistas que han tenido algún accidente. Amén. Vamos a pasar al segundo misterio. ¿Cuál es la flagelación de Jesús? Tomado del Santo Evangelio según San Juan, capítulo 19, versículo 1. Entonces Pilatos tomó a Jesús y mandó azotarle. Palabra del Señor.
1: Gloria a ti, Señor Jesús.
0: Padre nuestro que estás en el cielo, santificado sea tu nombre. Venga a nosotros tu reino. Hágase tu voluntad en la tierra como en el cielo.
1: Danos hoy nuestro pan de cada día. Perdona nuestras ofensas, como también nosotros perdonamos a los que nos ofenden. No nos dejes caer en tentación y líbranos del mal. Amén.
0: Dios te salve María, llena eres de gracia, el Señor es contigo. Bendita eres entre todas las mujeres y bendito es el fruto de tu vientre, Jesús.
1: Santa María, Madre de Dios, ruega por nosotros pecadores, ahora y en la hora de nuestra muerte. Amén.
0: Dios te salve María, llena eres de gracia, el Señor es contigo. Bendita eres entre todas las mujeres y bendito es el fruto de tu vientre, Jesús.
1: Santa María, Madre de Dios, ruega por nosotros pecadores, ahora y en la hora de nuestra muerte. Amén.
0: Dios te salve María, llena eres de gracia, el Señor es contigo. Bendita eres entre todas las mujeres y bendito es el fruto de tu vientre, Jesús.
1: Santa María, Madre de Dios, ruega por nosotros pecadores, ahora y en la hora de nuestra muerte. Amén.
0: Dios te salve María, llena eres de gracia, el Señor es contigo. Bendita eres entre todas las mujeres y bendito es el fruto de tu vientre, Jesús.
1: Santa María, Madre de Dios, ruega por nosotros pecadores, ahora y en la hora de nuestra muerte. Amén.
0: Dios te salve María, llena eres de gracia, el Señor es contigo. Bendita eres entre todas las mujeres y bendito es el fruto de tu vientre, Jesús.
1: Santa María, Madre de Dios, ruega por nosotros pecadores, ahora y en la hora de nuestra muerte. Amén.
0: Dios te salve María, llena eres de gracia, el Señor es contigo. Bendita eres entre todas las mujeres y bendito es el fruto de tu vientre, Jesús.
1: Santa María, Madre de Dios, ruega por nosotros pecadores, ahora y en la hora de nuestra muerte. Amén.
0: Dios te salve María, llena eres de gracia, el Señor es contigo. Bendita eres entre todas las mujeres y bendito es el fruto de tu vientre, Jesús.
1: Santa María, Madre de Dios, ruega por nosotros pecadores, ahora y en la hora de nuestra muerte. Amén.
0: Dios te salve María, llena eres de gracia, el Señor es contigo. Bendita eres entre todas las mujeres y bendito es el fruto de tu vientre, Jesús.
1: Santa María, Madre de Dios, ruega, Señora, por nosotros pecadores, ahora y en la hora de nuestra muerte. Amén.
0: Dios te salve María, llena eres de gracia, el Señor es contigo. Bendita eres entre todas las mujeres y bendito es el fruto de tu vientre, Jesús.
1: Santa María, Madre de Dios, ruega por nosotros pecadores, ahora y en la hora de nuestra muerte. Amén.
0: Dios te salve María, llena eres de gracia, el Señor es contigo. Bendita eres entre todas las mujeres y bendito es el fruto de tu vientre, Jesús.
1: Santa María, Madre de Dios, ruega por nosotros pecadores, ahora y en la hora de nuestra muerte. Amén.
0: Gloria al Padre, al Hijo y al Espíritu Santo.
1: Como era en el principio, ahora y siempre, por los siglos de los siglos. Amén.
0: María, Madre de Gracia, Madre de Misericordia.
1: En la vida y en la muerte, ampáranos, oh Gran Señora.
0: Oh Jesús mío, perdona nuestros pecados, líbranos del fuego del infierno, lleva al cielo a todas las almas, especialmente a las más necesitadas de tu misericordia.
1: Amén.
0: Unidos en oración con quien acaba de escribir a través del WhatsApp, se llama Aracel, y dice: buenas tardes, les pido en este Santo Rosario para mi nieto, Acel, que está en el hospital por una infección que le salió en un piecito. Dice, gracias por las oraciones y que Dios les bendiga. Oramos por la salud de él y por todos los niños que están en hospitales o adultos, personas enfermas. Así como nos unimos también con quien a través de Radio Chat se comunica, Edelmira Velázquez. Y ella se une en este Santo Rosario pidiendo por el cursillo de mujeres que empezaron este fin de semana en el área de sacramentos. Y también con quien dice, buenas tardes, yo pongo las peticiones a mi hijo Julio Rubio, que Dios le dé su pronta libertad y lo cuide todos los días y bendiga siempre. Amén. Y ahora vamos al siguiente misterio.
1: Meditando el tercer misterio, contemplamos la coronación de espinas de nuestro Señor Jesucristo. Contemplando el Santo Evangelio según San Juan en el capítulo 19, versículos 2 y siguientes, los soldados trenzaron una corona de espinas y se la pusieron en la cabeza. Palabra del Señor.
0: Gloria a ti, Señor Jesús.
1: Padre nuestro que estás en el cielo, santificado sea tu nombre. Venga a nosotros tu reino. Hágase tu voluntad en la tierra como en el cielo.
0: Danos hoy nuestro pan de cada día. Perdona nuestras ofensas, como también nosotros perdonamos a los que nos ofenden. No nos dejes caer en tentación y líbranos del mal. Amén.
1: Dios te salve, María. Llena eres de gracia. El Señor es contigo. Bendita eres entre todas las mujeres, y bendito es el fruto de tu vientre.

0: nosotros pecadores, ahora y en la hora de nuestra muerte. Amén.
1: Dios te salve María, llena eres de gracia, el Señor es contigo. Bendita eres entre todas las mujeres, y bendito es el fruto de tu vientre, Jesús.
0: Santa María, Madre de Dios, ruega, Señora, por nosotros pecadores, ahora y en la hora de nuestra muerte. Amén.
1: Dios te salve María, llena eres de gracia, el Señor es contigo. Bendita eres entre todas las mujeres, y bendito es el fruto de tu vientre, Jesús.
0: Santa María, Madre de Dios, ruega, Señora, por nosotros pecadores, ahora y en la hora de nuestra muerte. Amén.
1: Dios te salve María, llena eres de gracia, el Señor es contigo. Bendita eres entre todas las mujeres, y bendito es el fruto de tu vientre, Jesús.
0: Santa María, Madre de Dios, ruega por nosotros pecadores, ahora y en la hora de nuestra muerte. Amén.
1: Dios te salve María, llena eres de gracia, el Señor es contigo. Bendita eres entre todas las mujeres, y bendito es el fruto de tu vientre, Jesús.
0: Santa María, Madre de Dios, ruega, Señora, por nosotros pecadores, ahora y en la hora de nuestra muerte. Amén.
1: Dios te salve María, llena eres de gracia, el Señor es contigo. Bendita eres entre todas las mujeres, y bendito es el fruto de tu vientre, Jesús.
0: Santa María, Madre de Dios, ruega, Señora, por nosotros pecadores, ahora y en la hora de nuestra muerte. Amén.
1: Dios te salve María, llena eres de gracia, el Señor es contigo. Bendita eres entre todas las mujeres, y bendito es el fruto de tu vientre, Jesús.
0: Santa María, Madre de Dios, ruega por nosotros pecadores, ahora y en la hora de nuestra muerte. Amén.
1: Dios te salve María, llena eres de gracia, el Señor es contigo. Bendita eres entre todas las mujeres, y bendito es el fruto de tu vientre, Jesús.
0: Santa María, Madre de Dios, ruega, Señora, por nosotros pecadores, ahora y en la hora de nuestra muerte. Amén.
1: Gloria al Padre, al Hijo y al Espíritu Santo.
0: Como era en el principio, ahora y siempre, por los siglos de los siglos. Amén.
1: María, Madre de Gracia, Madre de Misericordia.
0: En la vida y en la muerte, ampáranos, Gran Señora.
1: Oh Jesús mío, perdona nuestros pecados, líbranos del fuego del infierno, lleva al cielo a todas las almas, socorre especialmente a las más necesitadas de tu infinita misericordia.
0: Amén. Unidos en oración con quien a través del WhatsApp se comunica, dice: buenas tardes, me uno en este Santo Rosario por la sanación de Josefina Patiño, que tiene cáncer, por todas las personas que están enfermas de cáncer, por los matrimonios que están pasando por problemas de separación, por los sacerdotes que son perseguidos porque haya más vocaciones sacerdotales, por los jóvenes que tienen depresión, por toda mi familia Solano Trujillo y por todos los ancianos. Muchas gracias y bendiciones al personal del Sembrador. También nos unimos en oración con que dice: buenas tardes, en este Santo Rosario yo también me uno y pongo mis peticiones, orando por todas las personas que estamos rezando este Santo Rosario. Amén. Vamos al cuarto misterio doloroso en este momento, el cual es el camino hacia el Calvario, llevando a Jesús la cruz a cuestas por nuestros pecados. Lectura del Santo Evangelio según San Juan, capítulo 19, versículo 17. Y Jesús, cargando su cruz, salió hacia el lugar llamado Calvario. Palabra del Señor.
1: Gloria a ti, Señor Jesús.
0: Padre nuestro que estás en el cielo, santificado sea tu nombre. Venga a nosotros tu reino, hágase tu voluntad en la tierra como en el cielo.
1: Danos hoy nuestro pan de cada día, perdona nuestras ofensas como también nosotros perdonamos a los que nos ofenden. No nos dejes caer en tentación y líbranos del mal. Amén.
0: Dios te salve María, llena eres de gracia, el Señor es contigo. Bendita eres entre todas las mujeres y bendito es el fruto de tu vientre, Jesús.
1: Santa María, Madre de Dios, ruega por nosotros pecadores, ahora y en la hora de nuestra muerte. Amén.
0: Dios te salve María, llena eres de gracia, el Señor es contigo. Bendita eres entre todas las mujeres y bendito es el fruto de tu vientre, Jesús.
1: Santa María, Madre de Dios, ruega por nosotros pecadores, ahora y en la hora

0: nuestra muerte. Amén.
1: Dios te salve María, llena eres de gracia, el Señor es contigo. Bendita eres entre todas las mujeres y bendito es el fruto de tu vientre, Jesús.
0: Santa María, Madre de Dios, ruega por nosotros pecadores, ahora y en la hora de nuestra muerte. Amén.
1: Dios te salve María, llena eres de gracia, el Señor es contigo. Bendita eres entre todas las mujeres, y bendito es el fruto de tu vientre, Jesús.
0: Santa María, Madre de Dios, ruega por nosotros pecadores, ahora y en la hora de nuestra muerte. Amén.
1: Dios te salve María, llena eres de gracia, el Señor es contigo. Bendita eres entre todas las mujeres y bendito es el fruto de tu vientre, Jesús.
0: Santa María, Madre de Dios, ruega por nosotros pecadores, ahora y en la hora de nuestra muerte. Amén.
1: Dios te salve María, llena eres de gracia, el Señor es contigo. Bendita eres entre todas las mujeres y bendito es el fruto de tu vientre, Jesús.
0: Santa María, Madre de Dios, ruega por nosotros pecadores, ahora y en la hora de nuestra muerte. Amén.
1: Dios te salve María, llena eres de gracia, el Señor es contigo. Bendita eres entre todas las mujeres y bendito es el fruto de tu vientre, Jesús.
0: Santa María, Madre de Dios, ruega por nosotros pecadores, ahora y en la hora de nuestra muerte. Amén.
1: Dios te salve María, llena eres de gracia, el Señor es contigo. Bendita eres entre todas las mujeres, y bendito es el fruto de tu vientre, Jesús.
0: Santa María, Madre de Dios, ruega por nosotros pecadores, ahora y en la hora de nuestra muerte. Amén.
1: Dios te salve María, llena eres de gracia, el Señor es contigo. Bendita eres entre todas las mujeres y bendito es el fruto de tu vientre, Jesús.
0: Santa María, Madre de Dios, ruega por nosotros pecadores, ahora y en la hora de nuestra muerte. Amén.
1: Gloria al Padre, al Hijo y al Espíritu Santo.
0: Como era en el principio, ahora y siempre, por los siglos de los siglos. Amén.
1: María, Madre de Gracia, Madre de Misericordia.
0: En la vida y en la muerte, ampáranos, oh Gran Señora.
1: Oh Jesús mío, perdona nuestros pecados, líbranos del fuego del infierno, lleva al cielo a todas las almas, especialmente a las más necesitadas de tu misericordia.
0: Amén.
1: Damos gracias a la intercesión de María Santísima y a Dios nuestro Señor, porque el peligro de la explosión catastrófica masiva ya pasó, pero todavía existe un riesgo menor que ha obligado ahora ya a evacuar solamente 16.000 personas. Anteriormente eran 50.000. Damos gracias a la intercesión de nuestra Madre Santísima. Seguimos pidiendo a Dios nuestro Señor para que ya todas las personas puedan regresar a casa sin ningún peligro. Amén.
0: También presentamos a cada uno de los que se van a estar consagrando al proyecto, a la consagración total a Jesús del proyecto Yo Soy el 73, que inicia hoy 26 de mayo. Pedimos también por todos los que van a estar facilitando la información para poder registrarse, para poder realizarla, para que los que ya se han registrado sigan perseverando y puedan concluir sus 33 días de encuentro con el Señor. Oramos también por los proyectos de este apostolado, especialmente los congresos que se van a estar realizando durante el año en Chicago, en Denver, Colorado, y todos los proyectos del mismo, para que también el Señor y nuestra Madre Santísima, ella ruegue ante Él y envíe más trabajadores a su obra, ya que nos unimos también en oración por esta próxima jornada que estamos por iniciar, tomados de la mano de nuestra Madre María y también del Sagrado Corazón de nuestro amado Señor Jesús, para que corazones generosos puedan también seguir apoyando la nueva evangelización.
1: También nos unimos con quien acaba de escribir. Dice, buenas tardes, para darle gracias a Dios por su infinita misericordia. Gracias a Dios por unos resultados favorables médicos que me han entregado de unos estudios realizados. Seguir agradeciendo a Dios y pedir a todos por todos los enfermos. Amén.
0: Quinto misterio doloroso, la crucifixión y muerte de nuestro Señor. Meditamos en el Santo Evangelio según San Juan, en el capítulo 19, versículos 18 y siguientes. Lo crucificaron y con él a otros dos, uno a cada lado y Jesús en medio. Palabra del Señor.
1: Gloria a ti, Señor Jesús.
0: Padre nuestro que estás en el cielo, santificado sea tu nombre. Venga a nosotros tu reino. Hágase tu voluntad en la tierra como en el cielo.
1: Danos hoy nuestro pan de cada día. Perdona nuestras ofensas, como también nosotros perdonamos a los que nos ofenden. No nos dejes caer en tentación y líbranos del mal. Amén.
0: Dios te salve, María. Llena eres de gracia. El Señor es contigo. Bendita eres entre todas las mujeres, y bendito es el fruto de tu vientre, Jesús.
1: Santa María, Madre de Dios, ruega por nosotros pecadores, ahora y en la hora de nuestra muerte. Amén.
0: Dios te salve, María, llena eres de gracia, el Señor es contigo. Bendita eres entre todas las mujeres, y bendito es el fruto de tu vientre, Jesús.
1: Santa María, Madre de Dios, ruega por nosotros pecadores, ahora y en la hora de nuestra muerte. Amén.
0: Dios te salve, María, llena eres de gracia, el Señor es contigo. Bendita eres entre todas las mujeres, y bendito es el fruto de tu vientre, Jesús.
1: Santa María, Madre de Dios, ruega por nosotros pecadores, ahora y en la hora de nuestra muerte. Amén.
0: Dios te salve, María, llena eres de gracia, el Señor es contigo. Bendita eres entre todas las mujeres, y bendito es el fruto de tu vientre, Jesús.
1: Santa María, Madre de Dios, ruega por nosotros pecadores, ahora y en la hora de nuestra muerte. Amén.
0: Dios te salve, María, llena eres de gracia, el Señor es contigo. Bendita eres entre todas las mujeres, y bendito es el fruto de tu vientre, Jesús.
1: Santa María, Madre de Dios, ruega por nosotros pecadores, ahora y en la hora de nuestra muerte. Amén.
0: Dios te salve, María, llena eres de gracia, el Señor es contigo. Bendita eres entre todas las mujeres, y bendito es el fruto de tu vientre, Jesús.
1: Santa María, Madre de Dios, ruega por nosotros pecadores, ahora y en la hora de nuestra muerte. Amén.
0: Dios te salve, María, llena eres de gracia, el Señor es contigo. Bendita eres entre todas las mujeres, y bendito es el fruto de tu vientre, Jesús.
1: Santa María, Madre de Dios, ruega por nosotros pecadores, ahora y en la hora de nuestra muerte. Amén.
0: Dios te salve, María, llena eres de gracia, el Señor es contigo. Bendita eres entre todas las mujeres, y bendito es el fruto de tu vientre, Jesús.
1: Santa María, Madre de Dios, ruega, Señora, por nosotros pecadores, ahora y en la hora de nuestra muerte. Amén.
0: Dios te salve, María, llena eres de gracia, el Señor es contigo. Bendita eres entre todas las mujeres, y bendito es el fruto de tu vientre, Jesús.
1: Santa María, Madre de Dios, ruega, Señora, por nosotros pecadores, ahora y en la hora de nuestra muerte. Amén.
0: Dios te salve, María, llena eres de gracia, el Señor es contigo. Bendita eres entre todas las mujeres, y bendito es el fruto de tu vientre, Jesús.
1: Santa María, Madre de Dios, ruega por nosotros pecadores, ahora y en la hora de nuestra muerte. Amén.
0: Gloria al Padre, al Hijo y al Espíritu Santo.
1: Como era en el principio, ahora y siempre, por los siglos de los siglos. Amén.
0: María, Madre de Gracia, Madre de Misericordia.
1: En la vida y en la muerte, ampáranos, Gran Señora.
0: Oh Jesús mío, perdona nuestros pecados, líbranos del fuego del infierno, lleva al cielo a todas las almas, socorre especialmente a las más necesitadas de tu infinita misericordia.
1: Amén. Unidos en oración con Mayra, también, que se comunica y dice: me uno también en este Santo Rosario pidiendo por la sanación de Raúl Rodríguez, Rosario Quiñones, Mayra Rodríguez, Nelly Perlita Lainez. Y muchas gracias, dice, por este Santo Rosario. Unidos en oración, oramos también por las intenciones del Santo Padre, el Padre, el Papa León XIV, y por toda la Santa Iglesia. Padre nuestro que estás en el cielo, santificado sea tu nombre. Venga a nosotros tu reino. Hágase tu voluntad en la tierra como en el cielo.
0: Danos hoy nuestro pan de cada día. Perdona nuestras ofensas, como también nosotros perdonamos a los que nos ofenden. No nos dejes caer en tentación y líbranos del mal. Amén.
1: Dios te salve, María, llena eres de gracia, el Señor es contigo. Bendita eres entre todas las mujeres y bendito es el fruto de tu vientre, Jesús.
0: Santa María, Madre de Dios, ruega por nosotros pecadores, ahora y en la hora de nuestra muerte. Amén.
1: Gloria al Padre, al Hijo y al Espíritu Santo.
0: Como era en el principio, ahora y siempre, por los siglos de los siglos. Amén.
1: Amén.
0: Dios te salve, María Santísima, Hija de Dios Padre, Virgen purísima y castísima antes del parto. En tus manos encomendamos nuestra fe para que la ilumines. Llena eres de gracia, el Señor es contigo. Bendita eres entre todas las mujeres, y bendito es el fruto de tu vientre, Jesús.
1: Santa María, Madre de Dios, ruega por nosotros pecadores, ahora y en la hora de nuestra muerte. Amén.
0: Dios te salve, María Santísima, Madre de Dios, Hijo, Virgen purísima y castísima en el parto. En tus manos encomendamos nuestra esperanza para que la alientes. Llena eres de gracia, el Señor es contigo. Bendita eres entre todas las mujeres, y bendito es el fruto de tu vientre, Jesús.
1: Santa María, Madre de Dios, ruega por nosotros pecadores, ahora y en la hora de nuestra muerte. Amén.
0: Dios te salve, María Santísima, Virgen purísima y castísima después del parto, esposa de Dios Espíritu Santo. En tus manos encomendamos nuestra caridad para que la inflames. Llena eres de gracia, el Señor es contigo. Bendita eres entre todas las mujeres, y bendito es el fruto de tu vientre, Jesús.
1: Santa María, Madre de Dios, ruega por nosotros pecadores, ahora y en la hora de nuestra muerte. Amén.
0: Dios te salve, María Santísima, templo, trono y sagrario de la Santísima Trinidad, Virgen concebida sin la culpa original.
1: Dios te salve, Reina, Madre de Misericordia, vida, dulzura y esperanza nuestra. Dios te salve, a ti llamamos los desterrados hijos de Eva, a ti suspiramos, gimiendo y llorando en este valle de lágrimas. Ea pues, Señora, abogada nuestra, vuelve a nosotros esos tus ojos misericordiosos, y después de este destierro, muéstranos a Jesús, fruto bendito de tu vientre. Oh clemente, oh piadosa, oh dulce Virgen María, ruega por nosotros, Santa Madre de Dios.
0: Para que seamos dignos de alcanzar las benditas gracias y promesas de nuestro Señor Jesucristo. Amén.
1: Oramos también por el Metanoia de Hombres Parroquial el viernes 5 de junio, con el lema Llamados a la Selección Mundial de Jesucristo, que se llevará a cabo en la parroquia de Santo Tomás Apóstol, por todos los caballeros que van a estar allí presentes, y haya mucho fruto de salvación y de sanación. Amén.
0: Amén. Señor, ten piedad de nosotros.
1: Señor, ten piedad de nosotros.
0: Cristo, ten piedad de nosotros.
1: Cristo, ten piedad de nosotros.
0: Señor, ten piedad de nosotros.
1: Señor, ten piedad de nosotros.
0: Cristo, óyenos.
1: Cristo, óyenos.
0: Cristo, escúchanos.
1: Cristo, escúchanos.
0: Dios Padre Celestial,
1: ten piedad de nosotros.
0: Dios Hijo Redentor del mundo,
1: ten piedad de nosotros.
0: Dios Espíritu Santo,
1: ten piedad de nosotros.
0: Santísima Trinidad, un solo Dios,
1: ten piedad de nosotros.
0: Santa María,
1: ruega por nosotros.
0: Santa Madre de Dios,
1: ruega por nosotros.
0: Santa Virgen de las Vírgenes,
1: ten piedad de nosotros.
0: Madre de Jesucristo,
1: ten piedad de nosotros.
0: Madre de la Iglesia,
1: ruega por nosotros.
0: Madre de la Misericordia,
1: ruega por nosotros.
0: Madre de la Divina Gracia,
1: ruega por nosotros.
0: Madre de la Esperanza,
1: ruega por nosotros.
0: Madre Purísima,
1: ruega por nosotros.
0: Madre Castísima,
1: ruega por nosotros.
0: Madre Siempre Virgen,
1: ruega por nosotros.
0: Madre Inmaculada,
1: ruega por nosotros.
0: Madre Amable,
1: ruega por nosotros.
0: Madre Admirable,
1: ruega por nosotros.
0: Madre del Buen Consejo,
1: ruega por nosotros.
0: Madre del Creador,
1: ruega por nosotros.
0: Madre del Salvador,
1: ruega por nosotros.
0: Virgen Prudentísima,
1: ruega por nosotros.
0: Virgen digna de veneración,
1: ruega por nosotros.
0: Virgen digna de alabanza,
1: ruega por nosotros.
0: Virgen poderosa,
1: ruega por nosotros.
0: Virgen clemente,
1: ruega por nosotros.
0: Virgen fiel,
1: ruega por nosotros.
0: Espejo de justicia,
1: ruega por nosotros.
0: Trono de la eterna sabiduría,
1: ruega por nosotros.
0: Causa de nuestra alegría,
1: ruega por nosotros.
0: Paso espiritual,
1: ruega por nosotros.
0: Vaso digno de honor,
1: ruega por nosotros.
0: Vaso de insigne devoción,
1: ruega por nosotros.
0: Rosa mística.
1: Ruega por nosotros.
0: Torre de David.
1: Ruega por nosotros.
0: Torre de marfil.
1: Ruega por nosotros.
0: Casa de oro.
1: Ruega por nosotros.
0: Arca de la alianza.
1: Ruega por nosotros.
0: Puerta del cielo.
1: Ruega por nosotros.
0: Estrella de la mañana.
1: Ruega por nosotros.
0: Salud de los enfermos.
1: Ruega por nosotros.
0: Refugio de los pecadores.
1: Ruega por nosotros.
0: Consuelo de los migrantes.
1: Ruega por nosotros.
0: Consoladora de los afligidos.
1: Ruega por nosotros.
0: Auxilio de los cristianos.
1: Ruega por nosotros.
0: Reina de los ángeles.
1: Ruega por nosotros.
0: Reina de los patriarcas.
1: Ruega por nosotros.
0: Reina de los profetas.
1: Ruega por nosotros.
0: Reina de los apóstoles.
1: Ruega por nosotros.
0: Reina de los mártires.
1: Ruega por nosotros.
0: Reina de los confesores.
1: Ruega por nosotros.
0: Reina de las vírgenes.
1: Ruega por nosotros.
0: Reina de todos los santos.
1: Ruega por nosotros.
0: Reina concebida sin pecado original.
1: Ruega por nosotros.
0: Reina elevada a los cielos.
1: Ruega por nosotros.
0: Reina del Santísimo Rosario.
1: Ruega por nosotros.
0: Reina de la familia.
1: Ruega por nosotros.
0: Reina de la paz.
1: Ruega por nosotros.
0: Cordero de Dios que quitas el pecado del mundo.
1: Perdónanos, Señor.
0: Cordero de Dios que quitas el pecado del mundo.
1: Escúchanos, Señor.
0: Cordero de Dios que quitas el pecado del mundo.
1: Ten misericordia de nosotros.
0: Bajo tu amparo nos acogemos, Santa Madre de Dios. No desprecie las súplicas que te dirigimos en nuestras necesidades. Antes bien, líbranos de todos los peligros. Oh Virgen gloriosa y bendita, ruega por nosotros, Santa Madre de Dios.
1: Para que seamos dignos de las promesas de nuestro Señor Jesucristo.
0: Amén.
1: Ave María Purísima.
0: Sin pecado concebida.
1: En el nombre del Padre, del Hijo y del Espíritu Santo.
0: Amén.
2: Te agradecemos que te hayas unido al rezo del Santo Rosario. Seguiremos en oración por tus peticiones a María, nuestra dulce Madre.

0: Muy buenas tardes, amigos, amigas. Gracias por habernos acompañado en el rezo del Santo Rosario. Ahora vamos con una invitación desde Las Vegas. Adelante, buenas tardes.
1: Buenas tardes a toda la comunidad oyente de ESNE. Es una alegría volverme a conectar junto a ustedes en esta tarde para hacerles una cordial invitación a todos los lugares de aquí de Las Vegas y también pueblos alrededor a nuestro congreso número 32 de la Renovación Carismática Católica, que nos congregaremos en este año los días 6 y 7 de junio en Las Vegas Convention Center. 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
0: Muchas gracias. Gracias, muchas gracias. Bendiciones.
1: Bendiciones a todos.
2: Pues ahí está la invitación. A todos los que requieran más información pueden comunicarse aquí a nuestros estudios al 773-777-7773. Esta invitación es para los que están cerca de Las Vegas, que nos sintonizan a través de la 1540M. 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
0: Amén, claro que sí, aproveche este especial 33% de descuento, solamente $40. Y bueno, gracias a Nidia Ortega desde España, se comunica, buenas noches nos dice, allá está ella en España, y buenas tardes desde aquí. Y bueno, queremos agradecer a todos los sembradores de Jesús con María y pedir hoy, que es memoria de San Felipe Neri, pues que ruegue por todos nosotros. Amén. Gracias, Anita. Gracias, amigos.
2: Gracias a todos. 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
6: Jesús, pero la fuente de vida brotó para las almas y se abrió para el mundo entero el mar de la misericordia. Oh, fuente de vida, insondable misericordia divina, abarca el mundo entero y derrámate sobre nosotros. Jesús, en ti confío.

0: Muy buenas tardes, gracias por seguir en sintonía de ESNE Radio, más que una estación, un encuentro con Dios. Rosita Peñate dándoles la cordial bienvenida a una nueva hora de programación, agradeciendo por supuesto a Anita González y también a Francis Jiménez que estuvieron con nosotros en la hora pasada en el rezo del Santo Rosario. Quiero que cada uno de ustedes sepa que pues estaremos trasladando, ¿no?, cada una de sus peticiones que compartieron con nosotros en el rezo del Santo Rosario. También lo estaremos compartiendo aquí en la hora de la misericordia, pidiéndole a Dios que tenga misericordia sobre cada uno de ustedes y sus intenciones. De esa misma manera, les hacemos esta cordial invitación para también que ustedes compartan sus peticiones con nosotros. Pueden enviarlo a través del WhatsApp al 818-912-3108. Compartan sus intenciones para el rezo de la coronilla con nosotros. Continuamos uniéndonos en oración, por supuesto, por su santidad, el Papa León XIV, por sus necesidades y las intenciones que tiene en su corazón. También nos unimos pidiendo por todos nuestros seres queridos que han fallecido, también nuestros familiares que han fallecido, las almas del purgatorio, para que el Señor tenga misericordia sobre cada uno de ellos. También pedimos por todas las almas del purgatorio que no tienen a nadie, rezando por ellas. Pedimos también por su eterno descanso, para que el Señor les conceda a ellos el descanso eterno y brille para ellos la luz perpetua. Que por la misericordia de nuestro Señor Jesucristo descansen en paz. Así sea. Nos unimos también en oración con algunas peticiones que han entrado, por supuesto, aquí con nosotros en cabina. De una manera especial, nos unimos con Maricela Ibarra, que pide por la salud y el bienestar de la familia Ibarra Espinosa. Pide también por la salud de Rosa María Ibarra. Y también pide por que tendrá a estudios médicos, por las necesidades del Papa León, por la salud y por la paz mundial. Nos unimos con Mariana, que el día de hoy pide por su salud. También nos unimos con Carmen Curiel, que pide por sus intenciones, por sus hijos y sus nietos. Por Marian Martínez, que da gracias a Dios por la graduación de Tara Parker. Y también nos unimos, por supuesto, pidiendo por Brian Barrios, que está sufriendo de cáncer, por su esposa Sandy, para que el Señor le dé fortaleza en estos tiempos difíciles. Nos unimos también con otra persona anónima a través de nuestro WhatsApp, que se une en oración pidiendo en esta coronilla por la salud de su mamá, para que en agosto que se va a volver a hacer un chequeo para que todo salga bien en ese chequeo médico que va a tener. Con estas intenciones y las intenciones que se han quedado en el silencio de nuestro corazón, nos unimos, por supuesto, poniéndonos en la presencia del Señor, pidiéndole a Él que derrame su misericordia con cada uno de nosotros. Lo hacemos en el nombre del Padre, del Hijo y del Espíritu Santo. Amén. Expiraste, Jesús, pero la fuente de vida brotó inmensamente para las almas, y el océano de misericordia se abrió para el mundo entero. Oh fuente de vida, insondable misericordia divina, abarca el mundo entero y derrámate sobre nosotros. Oh sangre y agua, que brotaste del corazón de Jesús como una fuente de misericordia para nosotros, en ti confío. Oh sangre y agua, que brotaste del corazón de Jesús como una fuente de misericordia para nosotros, en ti confío. Oh sangre y agua, que brotaste del corazón de Jesús como una fuente de misericordia para nosotros, en ti confío. Padre nuestro, que estás en el cielo, santificado sea tu nombre. Venga a nosotros tu reino. Hágase tu voluntad en la tierra como en el cielo.
1: Danos hoy nuestro pan de cada día. Perdona nuestras ofensas como también nosotros perdonamos a los que nos ofenden. No nos dejes caer en la tentación y líbranos del mal. Amén.
0: Dios te salve María, llena eres de gracia. El Señor es contigo. Bendita tú eres entre todas las mujeres, y bendito es el fruto de tu vientre, Jesús.
1: Santa María, Madre de Dios, ruega, Señora, por nosotros pecadores, ahora y en la hora de nuestra muerte. Amén.
0: Creo en Dios Padre, Todopoderoso, Creador del cielo y de la tierra. Creo en Jesucristo, su único Hijo, nuestro Señor, que fue concebido por obra y gracia del Espíritu Santo. Nació de Santa María Virgen. Padeció bajo el poder de Poncio Pilato. Fue crucificado, muerto y sepultado. Descendió a los infiernos. Al tercer día resucitó de entre los muertos. Subió a los cielos y está sentado a la derecha de Dios Padre, Todopoderoso. Desde allí ha de venir a juzgar a vivos y muertos. Creo en el Espíritu Santo, la Santa Iglesia Católica, la comunión de los santos, el perdón de los pecados, la resurrección de la carne y la vida eterna.
1: Amén.
0: Nos unimos en oración con Margarita, que el día de hoy pide oraciones por sus nietos, especialmente por Areli y por Carlos. También pide por su mamá, Karina. Y nos unimos también en oración con otro hermano nuestro, que también pide oración por liberación de su hijo y también por la conversión de su familia. Pide por las familias que están en necesidad y que se encuentran en problemas, para que haya solución y restauración. Padre eterno, te ofrezco el cuerpo y la sangre, el alma y la divinidad de tu amadísimo Hijo, nuestro Señor Jesucristo,
1: como propiciación de nuestros pecados y los del mundo entero.
0: Por su dolorosa pasión,
1: ten misericordia de nosotros y del mundo entero.
0: Por su dolorosa pasión,
1: ten misericordia de nosotros y del mundo entero.
0: Por su dolorosa pasión,
1: ten misericordia de nosotros y del mundo entero.
0: Por su dolorosa pasión,
1: ten misericordia de nosotros y del mundo entero.
0: Por su dolorosa pasión,
1: ten misericordia de nosotros y del mundo entero.
0: Por su dolorosa pasión,
1: ten misericordia de nosotros y del mundo entero.
0: Por su dolorosa pasión,
1: ten misericordia de nosotros y del mundo entero.
0: Por su dolorosa pasión,
1: ten misericordia de nosotros y del mundo entero.
0: Por su dolorosa pasión,
1: ten misericordia de nosotros y del mundo entero.
0: Por su dolorosa pasión,
1: ten misericordia de nosotros y del mundo entero.
0: Padre eterno, te ofrezco el cuerpo y la sangre, el alma y la divinidad de tu amadísimo Hijo, nuestro Señor Jesucristo,
1: como propiciación de nuestros pecados y los del mundo entero.
0: Por su dolorosa pasión,
1: ten misericordia de nosotros y del mundo entero.
0: Por su dolorosa pasión,
1: ten misericordia de nosotros y del mundo entero.
0: Por su dolorosa pasión,
1: ten misericordia de nosotros y del mundo entero.
0: Por su dolorosa pasión,
1: ten misericordia de nosotros y del mundo entero.
0: Por su dolorosa pasión,
1: ten misericordia de nosotros y del mundo entero.
0: Por su dolorosa pasión,
1: ten misericordia de nosotros y del mundo entero.
0: Por su dolorosa pasión,
1: ten misericordia de nosotros y del mundo entero.
0: Por su dolorosa pasión,
1: ten misericordia de nosotros y del mundo entero.
0: Por su dolorosa pasión,
1: ten misericordia de nosotros y del mundo entero.
0: Por su dolorosa pasión,
1: ten misericordia de nosotros y del mundo entero.
0: Nos unimos con Valeria, que el día de hoy pide por el eterno descanso de Emilio Trujillo, que el día de hoy cumple 9 meses desde que ha fallecido, para que el Señor le conceda a él y a todas las almas del purgatorio, todos los fieles difuntos, el descanso eterno y brille para ellos la luz perpetua. Descansen en paz, así sea. Padre eterno, te ofrezco el cuerpo y la sangre, el alma y la divinidad de tu amadísimo Hijo, nuestro Señor Jesucristo,
1: como propiciación de nuestros pecados y los del mundo entero.
0: Por su dolorosa pasión,
1: ten misericordia de nosotros y del mundo entero.
0: Por su dolorosa pasión,
1: ten misericordia de nosotros y del mundo entero.
0: Por su dolorosa pasión,
1: ten misericordia de nosotros y del mundo entero.
0: Por su dolorosa pasión,
1: ten misericordia de nosotros y del mundo entero.
0: Por su dolorosa pasión,
1: ten misericordia de nosotros y del mundo entero.
0: Por su dolorosa pasión,
1: ten misericordia de nosotros y del mundo entero.
0: Por su dolorosa pasión,
1: ten misericordia de nosotros y del mundo entero.
0: Por su dolorosa pasión,
1: ten misericordia de nosotros y del mundo entero.
0: Por su dolorosa pasión,
1: ten misericordia de nosotros y del mundo entero.
0: Por su dolorosa pasión,
1: ten misericordia de nosotros y del mundo entero.
0: Nos unimos con Mayra, que el día de hoy pide por la salud y la situación de Raúl Rodríguez, y también pide por toda la familia. Padre eterno, te ofrezco el cuerpo y la sangre, el alma y la divinidad de tu amadísimo Hijo, nuestro Señor Jesucristo,
1: como propiciación de nuestros pecados y los del mundo entero.
0: Por su dolorosa pasión,
1: ten misericordia de nosotros y del mundo entero.
0: Por su dolorosa pasión,
1: ten misericordia de nosotros y del mundo entero.
0: Por su dolorosa pasión,
1: ten misericordia de nosotros y del mundo entero.
0: Por su dolorosa pasión,
1: ten misericordia de nosotros y del mundo entero.
0: Por su dolorosa pasión,
1: ten misericordia de nosotros y del mundo entero.
0: Por su dolorosa pasión,
1: ten misericordia de nosotros y del mundo entero.
0: Por su dolorosa pasión,
1: ten misericordia de nosotros y del mundo entero.
0: Por su dolorosa pasión,
1: ten misericordia de nosotros y del mundo entero.
0: Por su dolorosa pasión,
1: ten misericordia de nosotros y del mundo entero.
0: Por su dolorosa pasión,
1: ten misericordia de nosotros y del mundo entero.
0: Padre eterno, te ofrezco el cuerpo y la sangre, el alma y la divinidad de tu amadísimo Hijo, nuestro Señor Jesucristo,
1: como propiciación de nuestros pecados y los del mundo entero.
0: Por su dolorosa pasión,
1: ten misericordia de nosotros y del mundo entero.
0: Por su dolorosa pasión,
1: ten misericordia de nosotros y del mundo entero.
0: Por su dolorosa pasión,
1: ten misericordia de nosotros y del mundo entero.
0: Por su dolorosa pasión,
1: ten misericordia de nosotros y del mundo entero.
0: Por su dolorosa pasión,
1: ten misericordia de nosotros y del mundo entero.
0: Por su dolorosa pasión,
1: ten misericordia de nosotros y del mundo entero.
0: Por su dolorosa pasión,
1: ten misericordia de nosotros y del mundo entero.
0: Por su dolorosa pasión,
1: ten misericordia de nosotros y del mundo entero.
0: Por su dolorosa pasión,
1: ten misericordia de nosotros y del mundo entero.
0: Por su dolorosa pasión,
1: ten misericordia de nosotros y del mundo entero.
0: Santo Dios, Santo fuerte, Santo inmortal,
1: ten piedad de nosotros y del mundo entero.
0: Santo Dios, Santo fuerte, Santo inmortal,
1: ten piedad de nosotros y del mundo entero.
0: Santo Dios, Santo fuerte, Santo inmortal,
1: ten piedad de nosotros y del mundo entero.
0: Oh Dios eterno, en quien la misericordia es infinita y el tesoro de compasión inagotable, vuelve a nosotros tu mirada bondadosa y aumenta tu misericordia en nosotros, para que en momentos difíciles no nos desesperemos ni nos desalentemos, sino que con gran confianza nos sometamos a tu santa voluntad, que es el amor y la misericordia mismos.
1: Amén.
0: Santa Faustina Kowalska,
1: ruega por nosotros.
0: San Juan Pablo II,
1: ruega por nosotros.
0: En el nombre del Padre, del Hijo y del Espíritu Santo.
1: Amén.

0: Todas las almas que adoren mi misericordia y propaguen la devoción, invitando a otras almas a confiar en mi misericordia, no experimentarán terror en la hora de la muerte. Mi misericordia los protegerá en ese último combate. Diario de Santa Faustina, numeral 1540. Perlas de Misericordia, con el Padre Cirilo Bailón, doctor en psicoterapia.
1: Recuerda que tu aprendizaje de este día ha de ser en el amor. Con fracasos, con intentos frustrados quizá, pero con mucho aprendizaje al final de la tarde, para poder compartirlo después con otros seres humanos que un día estarán esperando tu palabra fraterna, tierna y sabia. Nadie nace sabiendo. Aprendemos con nuestra historia cada día, entre la luz y la oscuridad, que la justeza de la vida está en el propio corazón, para conocer más del amor. Padre Cirilo Bailón, y que la misericordia brille en tu rostro. Hasta el próximo segmento.

Muchísimas gracias por continuar con nosotros aquí en su programa Tardes de Fe en Esne Radio. Más que una estación, es un encuentro con Dios. Rosita Peñate está aquí con ustedes una vez más, agradeciéndole a cada uno de ustedes, por supuesto, por sus oraciones. Para los que no sabían, la semana pasada pues me encontraba de vacaciones, así que quiero agradecer a todo el equipo de ESNE de una manera especial. Me gustaría agradecer a Francis, Anita González, Alice Salles, que estuvieron aquí cubriendo los horarios de Tardes de Fe. Les agradezco de muchísimo corazón por todo el apoyo y, por supuesto, feliz de estar de vuelta una vez más aquí con ustedes, por supuesto, en este su programa Tardes de Fe, poder estar aquí con cada uno de ustedes y poder disfrutar, ¿no?, de lo que es estar aquí reunidos como la gran familia que somos. Y el día de hoy, por supuesto, día martes, en la cual pues estamos preparándonos, por supuesto, para esta tarde donde tenemos el día de hoy la hora del encuentro. Así es, la hora del encuentro con Noel Díaz. Más adelante estaremos escuchando el tema que Noel ha preparado para cada uno de nosotros en el programa del día de hoy, que es titulado Una gran pregunta: ¿qué debemos de hacer? Ese será el tema que Noel estará compartiendo con nosotros más adelante a las 6 de la tarde, horario de California. Así que ayúdenos a pasar la voz, a pasar la bendición, para que más personas puedan disfrutar de este tema que el día de hoy sabemos que nos hará profundizar en nuestra fe, profundizar en nuestra sabiduría, por supuesto, y hacernos esta pregunta: ¿qué debemos hacer? Así que eso será más adelante a las 6 de la tarde. Una vez más, ayúdenos a pasar la voz, a pasar la bendición. Y por supuesto, el día de hoy celebramos a un gran santo de la Iglesia Católica. Celebramos a San Felipe Neri, un sacerdote italiano del siglo XXVI, conocido como el apóstol de Roma, por su labor evangelizadora, su alegría característica y por fundar la congregación del oratorio. Así que pedimos la intercesión de este gran santo, San Felipe Neri, sobre cada uno de nosotros, para que también tengamos en nuestros corazones la alegría de poder salir a evangelizar para que nadie se pierda y todos se salven. Ese es nuestro lema aquí en el Apostolado del Sembrador, en el proyecto Soy el 73. Todos somos llamados a tener un encuentro personal con el Señor para nunca jamás ser los mismos. Así es, nunca jamás ser las mismas personas que éramos antes. Así que una vez más agradecemos a San Felipe Neri, le pedimos su intercesión para que Dios, a través del Espíritu Santo, derrame sobre cada uno de nosotros esa alegría de poder evangelizar, así como lo hizo a nuestro querido santo San Felipe Neri. Y por supuesto, todo esto gracias a nuestros sembradores y sembradoras de Jesús con María. Agradecemos a cada uno de ustedes por su aportación, por el amor y el cariño que le tienen a la misión evangelizadora del Apostolado del Sembrador, para que el mensaje de Dios siga llegando a muchos, muchos corazones. Y por supuesto, también darle las gracias a cada uno de ustedes

0: misión evangelizadora. 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Como ustedes saben, pues el día de ayer, Su Santidad, el Papa León XIV, nos ha dado esta hermosa encíclica Magnifica Humanitas, que la verdad nos ha hecho pensar, ¿no?, en la maravilla que es la humanidad, y por supuesto incluye pues la evolución tecnológica, incluyendo pues lo que se le conoce como la inteligencia artificial. Y hay 10 frases en las cuales el Papa León XIV pues ha publicado, ¿no?, en este pasado lunes 25 de mayo, el día que celebrábamos a nuestra Madre Santísima, Madre de Dios y Madre Nuestra. Entonces, hay algunas frases que sí, o sea, han dejado de qué pensar, ¿no? Y le agradecemos a Dios, ¿no?, por la sabiduría del Espíritu Santo, que Su Santidad pues nos haya dado esta encíclica. Les hacemos esta invitación a que lo podamos leer como católicos este gran documento que es hermoso, y por supuesto saber de que tenemos acceso a este hermoso documento a través del sitio web vatican.va. Y ahí podemos tener acceso, ¿no?, a esta encíclica, que es primera encíclica de Su Santidad el Papa León XIV. Y me gustaría leer una de las frases que ha sido más impactante, ¿no?, de la colección de 10 frases de la encíclica Magnifica Humanitas, que te harán pensar, dice Su Santidad el Papa León XIV. Esta es una de las frases que me gustaría compartir con ustedes. Abramos nuestro corazón para poder escucharlo. Dice aquí lo siguiente: la inteligencia creativa del ser humano es un don que puede aliviar sufrimientos y abrir nuevas posibilidades, pero debe permanecer ordenada al bien común, a la justicia, al cuidado de los frágiles y de la creación. En este sentido, la verdadera alternativa no está entre el entusiasmo y el miedo, sino entre dos modos de construir: un progreso que sirve a la persona y a los pueblos, o un progreso que los doblega a lógicas de poder. Esa es nada más una de las muchas enseñanzas que Su Santidad el Papa León XIV nos ha dejado en esta encíclica. Más adelante estaremos profundizando más en algunas de otras frases que nos ha dejado en esta hermosa encíclica Magnificat Humanitas, publicada este pasado lunes 25 de mayo. Continuemos rezando, por supuesto, por Su Santidad el Papa León XIV, para que el Señor pues le siga cuidando, siga escuchando las intenciones de su corazón, y por supuesto para que el Espíritu Santo lo siga guiando, ya que pues él es el sucesor de Pedro y por supuesto nuestro guía, nuestro pastor, y para que nosotros como ovejas tengamos ese corazón abierto, esos oídos físicamente y las del corazón y las del alma abiertos a estas enseñanzas de Su Santidad el Papa León XIV. Por lo tanto, vamos a ir en estos momentos a las noticias del día de hoy con nuestra amiga Socorro Cruz, para ponernos al tanto de todo lo que está sucediendo alrededor del mundo, localmente, por supuesto, y también a través de nuestra Iglesia Católica. Así que vamos en estos momentos a las noticias con Socorro y regresamos con mucho más aquí en su programa Tardes de Fe.
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2: Más aún, en la era de la inteligencia artificial y de la robótica, ya no es posible confiar únicamente en la mano invisible del mercado. una capilla dedicada

0: Gonzaga quedó reducida en cenizas, esto en Chihuahua, México. En su primera encíclica Magnifica Humanitas, del latín Magnifica Humanidad, publicada este lunes 25 de mayo, el Papa León XIV hace un llamado tanto a la sociedad como a quienes diseñan las tecnologías de inteligencia artificial para que se sometan a restricciones éticas más rigurosas en el respeto a la dignidad humana y de la sacralidad de la vida. No podemos considerar a la inteligencia artificial como moralmente neutra. Así lo escribe el pontífice, quien subraya que no solo importa el uso que se hace de estas herramientas, sino también que estén claramente definidas las responsabilidades desde quienes diseñan y programan los sistemas hasta quienes los emplean o deciden confiarles decisiones concretas. Evitemos, por tanto, el síndrome de Babel, la idolatría del lucro que sacrifica a los débiles, la uniformidad que aplana las diferencias, la pretensión de un lenguaje único, incluso digital, capaz de traducirlo todo, incluso el misterio de la persona, en datos y rendimientos. La inteligencia creativa del ser humano es un don que puede aliviar sufrimientos y abrir nuevas posibilidades, pero debe permanecer ordenada al bien común, a la justicia, al cuidado de los frágiles y de la creación. En este sentido, la verdadera alternativa no está entre el entusiasmo y el miedo, sino entre dos modos de construir: un programa que sirve a la persona y a los pueblos, o un progreso que los doblega a lógicas de poder. Vamos a otras noticias y me los voy a llevar rápidamente hasta Chihuahua, México, donde una capilla dedicada a San Luis Gonzaga quedó reducida a cenizas tras un incendio ocurrido, esto como les informo, en el estado de Chihuahua, ubicado al norte de México, y cuyas causas aún no han sido esclarecidas. El templo que se incendió este 22 de mayo pertenecía a la parroquia San Juan Pablo II, cuyo párroco Antonio García informó sobre lo sucedido a través de sus redes sociales. El sacerdote lamentó la pérdida de la iglesia, que señaló durante algunos años ha sido casa de oración, encuentro y vida comunitaria. De acuerdo con un periódico local, el Heraldo de Chihuahua, bomberos y agentes de la policía municipal acudieron al lugar para realizar labores de control y sofocar el incendio, pero lamentablemente las llamas se propagaron rápidamente. El sacerdote hizo también un llamado a la comunidad a dirigir la confianza al Señor y a mantener la fe firme, porque la iglesia somos todos y Cristo sigue caminando con su pueblo. Oremos por esta comunidad, es una comunidad muy pequeña y también cabe mencionar, es una comunidad muy pobre. Que un grupo de monjas de San Antonio pues le dieron la bendición a un atleta, a un basquetbolista. Él es Luke Cornett de los Spurs, esto en un momento viral antes de una victoria en los playoffs. Imagínense ustedes, las monjas salesianas llegaron hasta la cancha y ahí le dijeron al joven atleta: ven para acá por favor. El video es hermosísimo porque se ve cómo están orando con él, le dan la bendición, y esto antes de que comience el partido, antes del cuarto partido de las finales de la Conferencia Oeste. Esto fue este domingo, pues el grupo de monjas, conocidas como les digo las hermanas salesianas, se situó junto a la cancha. Y bueno, ahí es donde le dieron la bendición, y por supuesto es muy bonito saber que este joven atleta no le da vergüenza decirlo públicamente, que él es católico y que acude a la iglesia y además estudió en una escuela salesiana. Soy su hermana en Cristo, Socorro Cruz, Dios los bendiga y recuerden, Cristo los ama y yo también.
1: Muchísimas gracias, Socorro, por esas actualizaciones. Y qué hermoso es poder ver a nuestros queridos atletas que también practican la fe católica y públicamente anunciarlo y gritarlo a los cuatro vientos. Esta no es la única ocasión en la cual vemos a un atleta que defiende y que dice claramente y con mucho fervor y con mucho amor de que es católico o es católica. Lo vemos también en otro atleta, un futbolista, fútbol americano, un atleta de fútbol americano que se llama Fernando Mendoza. Yo no sé si lo han escuchado, pero él pues estará jugando para los Raiders ahí en Las Vegas, y él muy claramente, muy fuertemente y abiertamente proclama que él es un fiel católico y que le encanta su fe católica, y que es su fe católica que le ha ayudado a sostenerse en esos momentos difíciles de entrenamiento, de partidos, etcétera, etcétera, y que a él no le puede faltar la Santa Misa. Entonces es muy bonito saber de que nuestros atletas también, pues también están proclamando a los cuatro vientos su fe católica, y es un ejemplo a nosotros a seguir. Así que no hay que tener ningún temor, no hay que tener ninguna vergüenza, hay que proclamarlo a todo pulmón: soy católico y seré católico para el resto de mi vida, hasta que el Señor me mande a llamar hasta su presencia. Amén. Así que no hay que tener ningún temor, hay que proclamar con valentía, con amor, con alegría, que somos católicos. Muy bien, muchísimas gracias también por esa actualización sobre lo que está sucediendo en México, y por supuesto esta encíclica, ¿no?, de su santidad el Papa León XIV. 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Tenemos un autobús que está saliendo desde Denver, Colorado, con nuestra querida Chari. Si ustedes se encuentran en Denver, saluditos para ustedes. Comuníquense con nosotros y con Chari para poder obtener más información sobre el autobús desde Denver, Colorado. El número de Chari Pasillas es el 720-519-2404. 720-519-2404. Si ustedes se encuentran en Las Vegas, Nevada, muy buenas tardes, gracias por estar con nosotros. Se pueden comunicar con Angélica Contreras al 702-348-8370. Eso es con Angélica Contreras. O también se pueden comunicar con Jacobo Pérez al 702-505-3044. Eso es en Las Vegas. Y si tú te encuentras en Bakersfield, saluditos para ti en la 1100 AM. También tú te puedes comunicar con Roque Arellano al 661-544-7233. Estarán saliendo desde la parroquia de Nuestra Señora de Guadalupe, ahí con Roque en Bakersfield. También te puedes comunicar con Andrés Ovalle al 818-277-8986 en la parroquia Sagrado Corazón. Tenemos más transportes de autobús. Les voy a mencionar dos más antes de que nos vayamos a una de mis partes favoritas de aquí, de esta hora de la misericordia, aquí en Tardes de Fe, que es la reflexión del Evangelio del día de hoy. Si ustedes se encuentran en el norte de la bahía, en San Francisco, San José y Oakland, se pueden comunicar con Hugo Olivera al 707-541-8243. Y en Salinas se pueden comunicar con mi amiga Margarita Viruete al 831-444-5458. Tenemos también en el Valle Imperial, en San Diego, y eso pues les estaré compartiendo con ustedes más adelante. 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Si usted no alcanzó a anotar alguno de estos números telefónicos, no se preocupe, comuníquese con nosotros aquí en nuestros estudios y con mucho gusto les compartiremos toda esta información. 773-777-7773. Nos preparamos el día de hoy para recibir la reflexión del Evangelio y el día de hoy tenemos la dicha de poder contar con el padre Filiberto Cortés, que nos estará ayudando en esta meditación en el Evangelio de San Marcos, capítulo 10. Es un evangelio hermosísimo, hermosísimo, que ustedes no se quieren perder. Así que una vez más, pidámosle la unción al Espíritu Santo para que se derrame sobre cada uno de nosotros y que nos dé sabiduría, que nos dé inteligencia, que nos dé discernimiento para poder entender el mensaje que Dios tiene preparado para nosotros a través de este hermoso, hermoso evangelio. Así que una vez más, escuchemos el Evangelio de San Marcos, capítulo 10, versículo del 32 en adelante. Escuchemos con mucha atención.

0: Bienvenidos, hermanas y hermanos. Hoy que estamos en el corazón de Jesús, vamos a leer el Evangelio de Marcos y vamos a permitir que la palabra de Dios hable a nuestros corazones. Mis hermanos, soy Padre Filiberto Cortés, de la Arquidiócesis de Los Ángeles. Bienvenidos. El Señor esté con ustedes.
1: Y con tu espíritu.
0: Lectura del Santo Evangelio según San Marcos.
1: Gloria a ti, Señor.
0: En aquel tiempo, Jesús y sus discípulos iban de camino subiendo a Jerusalén y Jesús se les iba adelantando. Los discípulos estaban sorprendidos y la gente que lo seguía tenía miedo. Él se llevó aparte otra vez a los 12 y se puso a decirles lo que le iba a suceder. Ya ven que estamos subiendo a Jerusalén y el Hijo del Hombre va a ser entregado a los sumos sacerdotes y a los escribas. Van a condenarlo a muerte y a entregarlo a los paganos. Se van a burlar de él, van a escupirlo, a azotarlo y a matarlo. Pero al tercer día resucitará. Entonces se acercaron Jesús, Santiago y Juan, los hijos de Zebedeo, y le dijeron: Maestro, queremos que nos concedas lo que vamos a pedirte. Él les dijo: ¿Qué es lo que desean? Le respondieron: Concede que nos sentemos uno a tu derecha y otro a tu izquierda cuando estés en tu gloria. Jesús les replicó: No saben lo que piden. ¿Podrán pasar la prueba que yo voy a pasar y recibir el bautismo con que seré bautizado? Le respondieron: Sí, podemos. Y Jesús les dijo: Ciertamente pasarán la prueba que yo voy a pasar y recibirán el bautismo con que yo seré bautizado. Pero eso de sentarse a mi derecha o a mi izquierda no me toca a mí concederlo. Eso es para quienes está reservado. Cuando los otros 10 apóstoles oyeron esto, se indignaron contra Santiago y Juan. Jesús reunió entonces a los 12 y les dijo: Ya saben que los jefes de las naciones las gobiernan como si fueran sus dueños, y los poderosos los oprimen. Pero no debe ser así entre ustedes. Al contrario, el que quiera ser grande entre ustedes, que sea su servidor, y el que quiera ser el primero, que sea el esclavo de todos, así como el Hijo del Hombre, que no ha venido a que lo sirvan, sino a servir y a dar su vida por la redención de todos. Palabra del Señor.
1: Gloria a ti, Señor Jesús.
0: Unos cuantos puntos, mis hermanos, que les quisiera compartir, así en estos rasgos grandes. Jesús les está diciendo, prediciendo que lo van a matar, que va a sufrir, que lo van a escupir y que lo van a matar. Y que al tercer día resucitará. Pero los apóstoles, como nosotros, no entendemos muchas veces lo que Dios nos dice. Y estos dos hermanos, te puedes imaginar, yo pues humanamente me puedo imaginar, qué tristeza para Jesús. Porque, o sea, es como un ejemplo, tú, papá, mamá, que estás en tu casa, ¿verdad? Me río porque, pues, no es cómico, pero, ¿verdad? Una risa de, no sé yo, de asombro muy chistoso, que somos un poco despacios en la espiritual. Un hijo te dice a ti, y tú estás ya, por decirlo, en tus últimos días en la cama, y mi hijo, ya me dieron terminal, cáncer terminal, ya me voy a morir. Y salen los hijos, uno de ellos: Papá, ¿y me vas a dejar la burra negra a mí? ¿Me vas a dejar la chiva lechera? ¿Me vas a dejar la vaca lechera? ¿Me va a tocar el carro, la casa? Un segundo, mijo. No entiendes lo que dices. ¿No escuchaste lo que dije? Me voy a morir, me voy a morir. ¿Y tú estás preocupado por la herencia? Bueno, estos hermanos, pues Jesús se va a morir, pues que sí, que si se va a morir, pues tiene que buscar un reemplazo, alguien que guíe al grupo. Pues ellos querían ser esos guías, los líderes, los mejores, ¿no? O sea, están buscando su beneficio. Y, ¿verdad? Muchas veces nosotros nos puede pasar eso, mis hermanos, que Dios está haciendo algo en nuestras vidas y no sabemos cómo pedir. Puedes escuchar muchos testimonios. Yo como sacerdote escucho mucha gente, hermanos, y ¿verdad? Pues escucho y aprendo mucho de la gente, ¿verdad? También se han dado los casos que la gente pide algo
2: A Dios le pide algo. Un ejemplo, muy breve. Un sacerdote pidió esto. Escuché recientemente un sacerdote que dice que este sacerdote, cuando se dio cuenta que unos sacerdotes y obispos, así, los habían inculcado, no es la palabra inculcada, no es palabra correcta, o sea, que lo habían como culpado de abusar niños sexualmente, un obispo, en nuestros tiempos, en nuestra época. Y entonces, estos sacerdotes también participaron en ese abuso sexual de los niños, niñas. Y este padre, cuando supo, sacerdote supo que pasó esto, dijo él, estaba en el diócesis donde él estaba, sucedió esto, y dijo: Señor, yo quiero sufrir algo para, no tan solo reparación de lo que hicieron los sacerdotes, pero también para sufrir con aquellos que han sufrido esta gran, terrible injusticia de ser abusados sexualmente. Y pidió a Dios, pues, que quería, pues, también un poquito de sufrir con ellos. El pobre sacerdote cuenta, ¿verdad?, su testimonio, que sí, en tanto tiempo le pasó eso y él cayó en el centavo cuando le cayó esa enfermedad, pues dijo: ah, sí, yo le pedí al Señor que quería participar en esa reparación y en ese dolor. Y hay muchas historias, hermanos. El punto, muchas veces no sabemos lo que pedimos. Y no decimos no hay que pedir, o sea, hay que discernir bien, aunque no sean cosas grandes, pero, ¿verdad?, Jesús dice a estos hombres: no saben lo que piden, muchachos. Y ya les dice él: podrán pasar la prueba que yo voy a pasar y recibir el bautismo. ¿Cuál es el bautismo? El martirio, ¿no? Eso le llama Jesús, el martirio, le llama su bautismo. Ellos respondieron: sí, podemos. Ciertamente pasarán la prueba que yo voy a pasar. Van a ser mártires, sí, y también van a ser perseguidos, ¿verdad? Van a ser mismo bautizados con esa misma muerte. Pero eso de sentarse a tu derecha, a mi izquierda, ¿verdad?, pues no le queda, ¿verdad?, porque ya lo tiene preparado nuestro Padre. Y entonces, cuando los otros 10 apóstoles oyeron esto, se indignaron contra Santiago y Juan. Y aquí viene el segundo punto que quiero compartir. Entonces, cuando se dan cuenta los 10 apóstoles que estos hermanos están tratando de jugar changuiris, changuiris quiere decir trampa, hermanos, mi español ranchero. Entonces, hermanos, dice, Jesús reunió entonces a los 12. Mi punto es este, hermanos, que Dios, Jesús, es tan bueno con nosotros, hermanos, porque aun cuando metemos la pata, nosotros mexicanos decimos, si metemos pata, hacemos errores. Cuando nosotros hacemos errores por nuestra impulsividad, imprudencia, hacemos o decimos, Jesús toma este momento de debilidad, este momento de gran pena para estos hermanos. Jesús ahora, a consecuencia de eso, a raíz de eso, los reúne como una mamá y les da una enseñanza, que es esta, para nosotros, la enseñanza que nos da Jesús, pero no debe ser así entre ustedes. Al contrario, el que quiera ser grande entre ustedes, que sea su servidor. En otras palabras, mis hermanos, la enseñanza de Jesús, que aun cuando nosotros cometemos errores, Dios es tan bueno con nosotros, hermanos. Yo por eso me admiro siempre de nuestro lindo Jesús. Porque aun cuando nosotros la regamos gacho, feo, Él usa nuestras malas decisiones, nuestras palabras que no sabemos muchas veces lo que decimos, y nos enseña aún, se sienta. Así como el niño le dice algo y lo hace mal, y el papá no lo regaña: muchachos, ven, siéntate, vamos a platicar. Y se las barajea más despacio, o sea, se las explica más despacio. Dice: muchachos, no es así la cosa. Tenemos que servir, no querer ser más altos. ¿En qué parte de tu vida hoy Jesús te dice a ti, hija, hijo, ven, deja que te explique más despacio a tu entendimiento? Y puede que no sea muy agradable, hermano. O sea, me refiero, hiciste algo y ahora estás pagando una consecuencia mala. Una decisión de un joven que tenías 17, 18 años, 40 años, 50 años después, todavía estás con esa consecuencia. Y puede que Dios te pueda estar diciendo: mijo, pon atención a lo que te voy a enseñar. Así es que, hermanos, decía mi abuelita, los golpes hacen ser buen jinete. Que el Espíritu Santo, mis hermanos, nos siga guiando y que nosotros abrimos corazón para entender. Que así sea.
3: Muchísimas gracias al padre Filiberto Cortés. Mantengámonos a él y a todos nuestros sacerdotes en nuestras oraciones. Qué hermosa reflexión el día de hoy de poder nosotros poner nuestros ojos y nuestra mirada en lo que verdaderamente importa, que es nuestra relación con Cristo Jesús. Esa relación íntima que nos lleva mucho más cerca hacia la santidad. El Señor pone de su parte y también quiere que nosotros pongamos de la nuestra. Así que una vez más, muchísimas gracias al padre Philly. En este momento nos preparamos, por supuesto, para la siguiente hora que ya está a la vuelta de la esquina, por supuesto, actualidad y fe aquí en ESNE Radio. Así que ayúdenos a pasar la voz, a pasar la bendición. Queremos informarles de un retiro de oración mariana en la conmemoración de los 100 años de la Guerra Cristera, que se llevará a cabo en la parroquia San Pedro y San Pablo. Se llevará a cabo este fin de semana, viernes 29 de mayo a las 7 de la noche con la misa y hora santa. El sábado 30 de mayo de 8 de la mañana a 5 de la tarde. Y el domingo 31 de mayo de las 8 de la mañana hasta las 2 y media de la tarde. Hay una donación especial que incluye los alimentos para todo el fin de semana. Así que para más información se pueden comunicar con la parroquia al número 909-212-2173 o también al número 909-773-8564. Para más información, también se pueden comunicar con nosotros al 773-777-7773. Nos preparamos para la siguiente hora, actualidad y fe, aquí en ESNE Radio, y regresamos con mi familia.
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2: Querida familia del Sembrador, muy buenas tardes, buenas noches, buenos días, donde quiera que nos sintonice, que la paz de nuestro Señor Jesucristo reine en sus corazones y en sus vidas. Bienvenidos a Actualidad y Fe. Te saludo a tu amigo y hermano Moisés Abraham Núñez, donde le doy la bienvenida a cada uno de ustedes que nos sintoniza a través de la radio, de las 20 estaciones de radio, de la televisión también, bendito sea Dios, más de 20 países en este momento llevando este mensaje de fe y esperanza. La aplicación que esperamos que usted ya la haya bajado a su teléfono inteligente, si no, búsquela como ESNE y gratuitamente puede tener toda esa programación al alcance de su mano. Usted que nos sintoniza también en nuestro canal de YouTube también, muy buenas tardes y bienvenidos a su programa en Actualidad y Fe. Y hoy en día, querida familia, el tema que tendremos presentándoles para cada uno de ustedes con gran alegría en esta primera parte del programa, porque tenemos dos invitados muy importantes para conllevar este programa, estaremos dialogando y compartiendo sobre el regalo que su santidad el Papa León XIV ha hecho a toda la iglesia en este Pentecostés. Sí, así es. Su primera encíclica de su pontificado, la cual aborda la custodia de la persona humana en la era de la inteligencia artificial y la necesidad de que la tecnología sirva al bien común y no al poder de unos pocos. Y por eso también, para eso damos la bienvenida a Jovel Álvarez también, que es nuestro corresponsal desde la Ciudad del Vaticano, quien nos compartirá sobre todo lo que está aconteciendo acerca de esta gran noticia. Hola Jovel, muy bienvenido a Actualidad F.
3: Hola Moisés, muchas gracias por la invitación.
2: Al contrario, sé que hay mucho que hablar acerca de este tema, que es la alegría, que de hecho del día de ayer que salió en todos los medios publicitarios, pero qué alegría también poder compartir de todo lo que conlleva pues esa encíclica. Pero cuéntanos, Jovel, también, ¿cuál es el título oficial de la encíclica en latín y cuál dirías que es el eje central o la tesis que defiende el Papa León XIV en ella?
3: Mira, se llama Magnifica Humanitas, que significa la humanidad magnífica, que es justamente la primera frase de esta encíclica, que digamos que se podría reducir o se podría pensar que es una encíclica sobre la inteligencia artificial. Sin embargo, no es del todo así. Es en realidad una encíclica acerca de la persona humana, o sea, acerca del ser humano en el tiempo actual, en el tiempo de la inteligencia artificial. Y bueno, comienza la parte introductoria de esta encíclica de una forma muy bella. De hecho, me recordó a una encíclica también que acaba de publicar el cardenal Pier Battista Pizzaballa de Jerusalén hace pocas semanas, en la cual hablaba de la guerra y él se amparaba en el concepto de la ciudad y su significado bíblico, desde luego como reflejo de Jerusalén. Bueno, pues el Papa León XIV ha querido proponer dos ejemplos de ciudad, vamos a decir así, en las cuales podríamos estar orientados. Una hacia la que podríamos estar orientados y otra hacia la que deberíamos volver a ver. En primer término, habló de Babel. Babel, esta ciudad, esta torre, este proyecto humano en el cual se pretende llegar muy alto, pero se excluye a Dios por completo. Y por el otro lado, rescata la figura del profeta Nehemías, quien relata un poco el proyecto de la reconstrucción de los muros de Jerusalén, en la cual pues, se puso de manifiesto la integración de las capacidades de los ciudadanos o de los israelitas en aquel momento para esa reconstrucción como un proyecto común. Entonces, ambas, Babel y Jerusalén, pues tienen diferencias bastante grandes entre ellas, pero obviamente toda esta encíclica va a ir orientándonos para que veamos que lo que realmente necesitamos es un proyecto más parecido al de Jerusalén, esta Jerusalén que relata el profeta Nehemías, en la cual todos trabajamos por un futuro en el cual las capacidades de cada uno se vean realmente reflejadas. Entonces, es una encíclica en la cual el Papa empieza, y de hecho se lee también en la parte introductoria, empieza ya no solamente a tocar temas estrictamente teológico, sino que intenta iluminar la actualidad del mundo, la actualidad del planeta en el que vivimos a la luz del Evangelio. Y estamos en un momento de transición. Esta encíclica llega 135 años después, y de hecho fue firmada en ese aniversario, de la publicación de Rerum Novarum por parte del Papa León XIII, que fue, vamos a decirlo de esta manera, el pilar de la doctrina social de la Iglesia, la cara de la Iglesia ante el mundo, ante una problemática que en ese momento se estaba llevando a cabo, que era la revolución industrial, que ponía en peligro muchos empleos, el trabajo, la dignidad de las personas, para sustituirlas por máquinas. Pero estamos hablando de hace 135 años. Imagínense todo lo que ha avanzado la tecnología en estos años y lo que parece que está por llegar. Pues el Papa lo que defiende en esta encíclica es el ser humano en este tiempo de tanto avance tecnológico.
2: Oh, qué importante, porque de hecho las situaciones que estamos viviendo, yo sé que ayudará muchísimo a poder, a cada uno de nosotros poder reflexionar acerca de este tema. Pero también el Papa León XIV, pues sabemos que se enfrenta a un mundo muy particular hoy en día, ¿no? Pero cuéntanos, ¿a qué desafíos globales o sociales, o económicos, tecnológicos, del cual tú hablas, confronta el Papa León XIV en ese documento?
3: Son muchos, y de hecho toca diferentes de ellos. Yo diría que el foco, desde luego, lo puso en el tema de la guerra, que también el cardenal Pizzaballa había tocado en su encíclica. El Papa está muy preocupado. Yo creo que es una preocupación que todos aquellos que hemos vivido en países en guerra, que hemos visto conflictos, pues nos preocupa también, y es el uso de la inteligencia artificial. De hecho, hoy el Papa, al salir de Castel Gandolfo, saben ustedes que los martes él sale de Castel Gandolfo por la noche para volver al Vaticano después de un día de descanso, y hoy nuevamente pues manifestaba su preocupación por un episodio ocurrido en el Líbano. Esto debido a que en la guerra se están utilizando prácticamente armas que se manejan por sí solas, en las cuales la intervención humana pues desaparece, porque si el algoritmo piensa que lo que tiene delante es una amenaza, dispara indiscriminadamente. El discernimiento humano, y por ende la responsabilidad del ser humano de disparar un arma, desaparece. Es una máquina, un algoritmo, el que decide a quién le quita la vida y a quién no. ¿Y a quién se le pide responsabilidades por una decisión de esta magnitud? Bueno, pues esta es una preocupación que el Papa aborda. Y luego también, pues hay diferentes ejes, hay diferentes puntos muy importantes. Se habla de la esclavitud, y de hecho el Papa pide perdón porque la Iglesia, a su criterio, condenó el flagelo de la esclavitud muy tarde en la historia. Pide perdón por ello, pero pide también que se cese con las nuevas formas de esclavitud. Habla, por ejemplo, porque saben ustedes que la inteligencia artificial tiene un impacto a nivel ecológico muy importante, porque usa cantidades enormes de agua y además requiere de la sustracción de tierras raras. Y estas tierras raras, los minerales, etcétera, se extraen utilizando la minería. Los cuerpos de las personas, así lo expresa el Papa en esta encíclica, pues son los que llevan las marcas de las heridas de las minas. Bueno, pues son realmente el reflejo de la utilización exacerbada, la explotación, la esclavitud a la cual todavía hoy son sometidas las personas, en aras de un progreso tecnológico deshumanizante. Y entonces, pues esta es la gran denuncia del Papa. Habla también de otras problemáticas deshumanizantes, como el aborto, por ejemplo, que condena nuevamente. Pero al hablar de las personas más débiles, el Papa reivindica a la mujer y pide que haya leyes que favorezcan la igualdad en cuanto al trabajo y al acceso a oportunidades. Entonces es una encíclica muy amplia que nuevamente lo que busca es, a raíz de estos problemas de la sociedad actual, de los cuales la Iglesia no se puede quedar callada y en realidad sale en defensa no solo de los cristianos sino de la humanidad entera, pues iluminar con las figuras bíblicas que mencionábamos antes, Babel y Jerusalén, iluminar el camino a seguir para toda la humanidad.
2: Wow, qué importante que cada uno de nosotros estemos indagando en este tema, porque creo que hoy en día, ¿no?, cada uno de nosotros es en la actualidad de lo que vivimos, ¿no? Pero también históricamente, Joel, los papas eligen a quién dirigir sus cartas, ¿no? A los obispos, a los fieles o a todos los hombres de buena voluntad también. ¿A quién le habla directamente el Papa León XIV en este texto?
3: Habla a la humanidad entera y de hecho ha querido hacerlo de una forma muy amplia, por ejemplo, en la presentación. Esta es una de las dos curiosidades que quería tocar con ustedes. El Papa León XIV se convirtió en el primer pontífice en presentar oficialmente al mundo esta encíclica, en una conferencia que ocurrió ayer en el Vaticano, en la cual hablaron distintos ponentes, entre ellos el fundador de Anthropic de Silicon Valley, que es una empresa de inteligencia artificial que ha estado en constante diálogo con las autoridades del Vaticano. Fue invitada en representación del mundo de la inteligencia artificial. El Papa, de hecho, agradeció esa presencia. Pero entonces el Papa habla a todo este mundo y la encíclica nace, lo dijo él mismo ayer en esta presentación, a raíz de la escucha sí a técnicos, a especialistas, pero también a padres de familia preocupados por sus hijos que son adictos a la tecnología y también las voces de los excluidos, los que no tienen poder de decisión. Entonces es una encíclica que habla a todo el mundo, pero también a partir de la escucha de diferentes realidades. Y otra curiosidad, por ejemplo, no sé si ustedes han reparado en ello, pero la encíclica, el Papa tomó la decisión entre, imagínense la cantidad de referentes que tuvo que haber tomado el Papa para poder hacer este documento. Él cita a San Agustín, a Santo Tomás de Aquino, cita a Platón, cita a Benedicto XVI, a Francisco, pero hay un personaje al cual citó también, que probablemente muchos de ustedes no se lo esperaban. Cita a Gandalf, del Señor de los Anillos. El Papa citó, y está la referencia, El Señor de los Anillos, El Retorno del Rey, una cita en la cual pues justamente se busca que defender esta humanidad en la cual nosotros nos encontramos y que en el fondo, digamos, a partir de ahí se desprenden cinco puntos más, cinco propuestas del Papa concretas para la humanidad en este tiempo de inteligencia artificial. Así que es muy interesante, es una encíclica muy amplia, son 110 páginas más o menos, pero bastante nutrida de referencias de todo tipo.
2: Así es, Jovel. Antes de concluir este segmento, yo sé que estaremos hablando muchísimo más acerca de esta encíclica porque hay mucho que aprender ahí. Si tuvieras que destacar una frase o un concepto de esta encíclica, ¿cuál sería?
3: Mira, yo personalmente, pero esto es desde luego algo que respondo a raíz de mi experiencia, yo vengo de una experiencia de los países en guerra en el Medio Oriente. Entonces estoy ciertamente muy preocupado por esta denuncia que ha hecho el Papa y también ha hecho el Cardenal Pizzaballa del uso de la inteligencia artificial en la guerra, porque realmente causa un sufrimiento enorme y nadie se hace responsable por ello. Así que, pues probablemente por mi experiencia, habiendo estado en estos países, en Líbano, en Israel, en Palestina, desde luego que es algo que a mí me alegra mucho que la Iglesia tenga una voz que alzar en este sentido para denunciar las barbaridades que ocurren en estos tiempos tan difíciles.
2: Muchas gracias, Jovel Álvarez, no solo por ser siempre nuestro corresponsal, sino por traernos al día lo que está aconteciendo en el Vaticano. Nuevamente, muchas gracias y que Dios siga bendiciendo también tu ministerio y lo que también compartes con cada uno de nosotros.
3: Muchas gracias y que sea la primera invitación de muchas, a la orden siempre.
2: Claro que sí, claro que sí. Muchas gracias, Jovel. Gracias nuevamente. Y por supuesto, hay que seguir indagando acerca de esa encíclica que el Papa León XIV trae para cada uno de nosotros. Si usted no le cambie, porque más adelante tenemos otro invitado especial, Padre Antonio Florenza, sacerdote rogacionista del Corazón de Jesús. Vamos a unos mensajes importantes.
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2: Así es, querida familia de Dios, invitándoles a cada uno de ustedes, primero que se unan en oración y si se pueden unir con sus donaciones, bendito sea Dios, para que ese apostolado, esa palabra de Dios siga transformando corazones. Recuerda, estaremos en jornada del 1 de junio al 5 de junio, así que en sus oraciones. Y por supuesto, continuando con este programa el día de hoy, tenemos esta gran bendición de contar con el padre Antonio Florenza, que está con nosotros el día de hoy, y estaremos hablando de ese tema tan importante, ¿no? Conocerles también cómo los regacionistas influyen en la vida, en la iglesia, y cómo también, más adelante también tendremos un seminarista, cómo también ellos pues le hacen esa cordial invitación para seguir orando por las vocaciones, que es lo que ellos también están totalmente siempre rogando. De hecho, los rogacionistas y las hijas del Divino Celo, pues se preparan, ¿no?, para esa celebración jubilar que también estaremos hablando el día de hoy. Como les decía también, hoy estaremos compartiendo otra noticia de nuestra iglesia. Y por eso en ese segmento conoceremos a San Aníbal María di Francia, quien fue canonizado por el Papa Juan Pablo II el 16 de mayo del 2004. Y es también reconocido por ser el fundador de las congregaciones de los padres regacionistas del Corazón de Jesús y las hijas del Divino Celo, quien próximamente también estará cumpliendo 100 años de haber partido al cielo. El 1 de junio del 2026 comienza el año jubilar rogacionista, un año de preparación al centenario de nacimiento al cielo de su fundador, San Aníbal. Así que será un año de gracia especial para dar a conocer al padre a San Aníbal en el contexto de la iglesia locales, donde los rogacionistas y las hijas del Divino Celo pues están presentes con sus obras a renovar el compromiso de la oración por las vocaciones como fundamento de la pastoral vocacional y de la educación católica de los jóvenes. Y le damos la bienvenida también para darnos mayor información de todo lo que estará aconteciendo, padre Antonio Florenza, que es superior de los regacionistas del Corazón de Jesús en California y también en México. Así que muy buenas tardes, padre, y gracias por estar con nosotros en Actualidad de Fe.
8: Muy buenas tardes, Moisés, y muchas gracias por esta invitación, por esta oportunidad que me dan de hablar de San Aníbal María di Francia, un sacerdote italiano. Tal vez se confunde con l'apellido di Francia, es l'apellido non es porque el que Aníbal es de Francia, es de Italia. El fundador, como usted ha dicho, de los rogacionistas, de los padres rogacionistas, y de la congregación femenina de las hijas del Divino Cielo. Entonces, como usted ha anunciado, este año, el 1 de junio, empezamos un año jubilar de preparación a la celebración de los 100 años de su regreso a la casa del Padre, de su muerte, el 1 de junio del 1927. 2027. Bien, queridos amigos que me escuchan, antes de todos me permiten dar algunas informaciones sobre la vida de San Aníbal. Él nació en Messina el 5 de julio del 1851 y murió en Messina, en la misma ciudad, el 1 de junio del 1927, a la edad de 76 años. Desde que era joven, empezó a sentir la llamada del Señor, esta inquietud vocacional. Él era huérfano de padre, murió el papá cuando tenía 5 años. Desde aquel entonces empezó a experimentar el sufrimiento.
2: Bueno, ya vamos a regresar con Padre Antonio, que nos estará informando mucho más acerca de lo que la vida de San Aníbal, y como ya lo escuchó también, estaremos pues también nosotros como iglesia celebrando esos 100 años de la partida de San Aníbal, y por supuesto hay mucho, mucho que seguir pues celebrando. Incluso pues, yo tengo ya cerca de 18 años que también estuve en la iglesia Santa Elizabeth, donde ahí también los regacionistas nos uníamos también, y ellos siguen y seguimos como iglesia también, seguimos orando para que haya más vocaciones. Y recuerdo muy bien donde el Padre nos invitaba a nosotros como iglesia a seguir en ese momento de adoración. Y bueno, ya tenemos nuevamente también a Padre Antonio, donde seguimos, Padre, dándoles a conocer por qué lo importante es seguir orando por las vocaciones, y por supuesto donde San Aníbal también, fundador de su congregación, pues también nos sigue animando a cada uno de nosotros a hacer la diferencia en el mundo entero. Cuéntenos, Padre.
8: Muy bien, estuvo entonces diciendo que el Padre Aníbal, desde que era joven, escuchó esta llamada del Señor. Empezó el camino de la formación sacerdotal. Era todavía joven, muy joven, cuando un día entró en oración en una iglesia donde estuvo la adoración del Santísimo Sacramento, y el Señor le inspiró en su corazón que sería una cosa muy bella, muy grande, orar por las vocaciones, por todas las vocaciones. Y él dejó muy sorprendido cuando leyó en el Evangelio de San Mateo, antes, al capítulo 9, versículos 35-38, y también nel Evangelio de San Lucas, al capítulo 10, versículos 1-2, leyó estas palabras de Jesús: la cosecha es mucha, los obreros son pocos, rueguen entonces el dueño de la mies que envíe obreros en su mies. Da estas palabras del Evangelio, él empezó a pensar de dedicar toda su vida a la obediencia de estas palabras del Señor. Él dice a la obediencia de este comando del Señor, porque sin la oración no hay vocaciones. Y ha dedicado toda su vida a esta oración, ha fundado dos familias religiosas, los rogacionistas y las hijas del divino zelo. El nombre de los rogacionistas viene dal latino, dalla parola latina rogar, rogar, rogate in latín, rogar in español, rogar por las vocaciones. Entonces, el mismo nombre nos

0: empujado la Iglesia a proclamar una jornada mundial de oración por las vocaciones. Fue el Papa Pablo VI que en el 1964 instituyó la jornada mundial de oración por las vocaciones, que se celebra el Día del Buen Pastor, el cuarto domingo después de la Pascua, todos los años. Entonces, esta jornada, en alguna manera, cumple el sueño de Padre Aníbal, que decía que esta oración por las vocaciones tiene que ser universal. Pero junto con la oración por las vocaciones, el Padre Aníbal puso la educación de los jóvenes, de los niños, sobre todo de los niños más necesitados. Esto es muy importante porque en toda la Biblia, a empezar del Antiguo Testamento, nosotros sabemos que la oración tiene siempre de ser acompañada de la caridad, de la caridad. Entonces, oración y caridad. Oración y acción en favor de los pobres, sobre todo de los niños más necesitados. Esto es el carisma de Padre Aníbal, esto es el carisma que los rogacionistas y las hijas del Divino Zelo sigono nel mondo con questo trabajo. In tutto il mondo dove stanno los rogacionistas e las hijas del Divino Zelo impugnano, educano el pueblo de Dios a orar por las vocaciones y al mismo tiempo tengono esta atención a los pobres, sobre todo a los niños, y se ocupan de la evangelización, de la educación de los niños a través de las diferentes clases de escuela.
1: Qué importante, padre.
0: Esto en pocas palabras, el carisma de San Aníbal.
1: Así es, padre Antonio, qué importante. Y le mencionaba también, hace aproximadamente 18 años que estuve ahí en la parroquia de Santa Elizabeth, y usted también nos inculcaba junto con los sacerdotes a seguir orando, porque la mies es mucho y los obreros son pocos. Pero cuéntenos, ¿este año jubilar es para toda la iglesia o solo para las comunidades de los regacionistas que fundó, de hecho fundó San Aníbal?
0: Es claro que es por toda la iglesia, donde son presentes los rogacionistas y las hijas del Divino Zelo. Es una oportunidad, es un tiempo de gracia especial para conocer más a San Aníbal y para conocer su carisma, el carisma de la oración por las vocaciones, el carisma de la educación de los pobres, y sobre todo de los niños, y hoy está una necesidad muy grande en el campo de la educación de los jóvenes y de los niños. Entonces, ¿dónde se encuentran comunidades de los rogacionistas y de las hijas del Divino Zelo? Está todo un programa de conocimiento del carisma de San Aníbal, de la vida de San Aníbal y del carisma de San Aníbal, porque verdaderamente puede entrar en cada comunidad cristiana este espíritu de oración por las vocaciones, este espíritu de pastoral vocacional fundada sobre la oración, porque el carisma rogacionista, en términos un poquito pastoral más técnicos, sería pastoral vocacional fundada sobre la oración, es decir, promover una acción de promoción vocacional empezando de la oración. La acción pastoral no se queda simplemente con la oración, empieza con la oración, continúa con la oración, es acompañada siempre de la oración, ma se traduce en actividad práctica en las comunidades por promover vocaciones. Empezando, por ejemplo, con los adolescentes. Yo pienso a todas las parroquias que tengan preparación a la primera comunión, preparación a la confirmación, que tengan otras servers, monaquillos. Esto es el campo donde la pastoral vocacional tiene de ser realizada. Promover

0: vocaciones a través de una evangelización de la vocación, a través de encuentros específicos, porque hoy en día los jóvenes reciben muchos mensajes. Entonces, ¿por qué no hablar de la belleza de las vocaciones al ministerio sacerdotal, a la vida consagrada, al servicio? Porque las vocaciones en la iglesia se expresan en muchas maneras, no solamente en el ministerio sacerdotal, como sacerdote, como diáconos, como religiosos, sino también en el servicio dentro de la comunidad. Cuánto es importante la catequesis, por ejemplo,
1: así
0: en
1: es,
0: muchos otros ministerios en la comunidad cristiana. Jóvenes laicos que se dedican a la evangelización, como usted, por ejemplo, Moisés, usted hace este servicio, me parece, con este espíritu misionero de la evangelización.
1: Así es, Padre. Y lo hacemos con mucha alegría, créamelo, y agradecemos también a ustedes por siempre el apoyo y, por supuesto, seguimos orando por esas vocaciones. De hecho, vamos a unos mensajes importantes, pero más adelante, como decía el Padre Antonio, pues los jóvenes, y es, de hecho, vamos a tener a un joven aspirante de la comunidad de los padres y también, pues, hermanos rogacionistas. Así que no le cambie, vamos a unos mensajes importantes y seguimos aquí en Actualidad y Fe.
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1: Querida familia, gracias por continuar con nosotros en Actualidad y Fe y, por supuesto, compartiendo la alegría, el gozo y, por supuesto, orando por las vocaciones en el mundo entero, no solo con sacerdotes, sino que también buenos padres de familia, jóvenes entregados y misioneros a la palabra de Dios. Y, por supuesto, en este segmento también tenemos a alguien que también va a compartir esa experiencia y le damos la bienvenida a un joven, a Carlos Enrique Leiva Jiménez, quien es un aspirante a la comunidad de los padres y hermanos rogacionistas. Así que le damos la bienvenida y agradecemos su participación. Muy buenas tardes. Cuéntanos con esa alegría de estar como aspirante también. Cuéntanos cómo conociste a los padres rogacionistas.
5: De hecho, yo serví en un ministerio que se llama Kairos Kai Metanoia y está ahí en la parroquia donde están los padres rogacionistas. Y después de vivir un retiro espiritual, sentí esa inquietud vocacional de aspirar al sacerdocio. Y le pregunté al encargado de la comunidad que quería entrar al seminario, me gustaría saber más. Uh-huh. Y él me dice, oh, pues fíjate que Padre Antonio tiene un seminario en Fresno. Uh-huh. Y desde ahí, en ese tiempo yo no sabía que era diocesano, que era religioso. Y fui con Padre Antonio y él fue el que me guió y ahora estoy aquí con los padres rogacionistas en Sanger.
1: Wow, qué bonito. Sí, lo pude conocer hace aproximadamente 12, 13 años. Estuvimos ahí con unos seminaristas. Pero cuéntanos, ¿cuánto tiempo llevas en el seminario rogacionista?
5: Ahorita llevo 2 años, ya voy para el tercero. Y de hecho, ayer me postulé. Soy postulante.
1: Qué alegría, qué alegría. Y cuéntanos, ¿qué es lo que más te atrae de San Aníbal María de Francia?
5: Como lo mencionaba el padre, lo que me llamó la atención del padre Aníbal fue de orar por las vocaciones y la caridad por los pobres y los huérfanos. Yo vengo de una familia pobre y humilde, no somos gente de dinero. Somos gente trabajadora y eso como que conectó mucho conmigo, con Padre Aníbal, que no más orar por las vocaciones, sino también aportar y ayudar a los pobres y a los huérfanos.
1: Cuéntanos, Carlos, ¿cuál, tal vez la pregunta de muchos también que tienen esa inquietud, cuál fue la reacción de tus familiares y amigos cuando supieron que entrabas al seminario?
5: Primero le conté a mi mamá. Y cuando le conté a mi mamá, pues estaba llorando, emocionada, porque yo creo que no se lo esperaba y tampoco, como yo como ella, no lo esperábamos este llamado. Y ella obviamente se entristeció porque tenía que dejarme ir, pero a la misma vez feliz porque en el futuro tal vez tenga un hijo que sea sacerdote. Y mi padre igual. Siempre he estado con ellos, tenían ese miedo de dejarme ir, pero igual, ¿verdad? Tenemos que irnos a cierto punto. Y mis amigos también, ellos ya sabían la carrera que yo quería tomar, entonces de repente dejar todo atrás por seguir al Señor, ellos se confundían un poco y no entendían por qué de repente tuve esa inquietud de entrar al seminario.
1: Dios nos sorprende de muchas maneras, una de ellas es el llamado, ¿no? Pero ahora como postulante, ¿cuáles son los próximos pasos de tu camino formativo?
5: Sí, de hecho fui aceptado aquí en Sanger al postulantado, pero lo voy a hacer en las Filipinas. Wow. Voy a hacer el postulantado y luego sigo el noviciado, que son aproximadamente 2 años.
1: Wow, y cuéntanos tú como joven también que has recibido y has aceptado también ese llamado de Dios. ¿Cuál es el mensaje que le dejas a todos aquellos que están escuchando en ese momento?
5: Sí, lo más importante para poder escuchar la voz de Dios y poder saber cuál es tu vocación es ir al Santísimo, escucharlo y abrir tu corazón, dejar que Él habite en ti. Y en ese silencio, hablar con Él y preguntarle tu vocación, así como lo hice yo en ese santo retiro. Y ahí le pregunté al Señor qué quería de mí. Y es como Él me respondió que Él quería que yo le sirviera a Él en esta manera de la vocación al sacerdocio.
1: Wow, magnífico. Muchas gracias a Carlos por estar con nosotros en este día. Sé que muchos jóvenes padres de familia te están escuchando y también les pido a todos que nos sigamos uniendo en oración para tu ministerio y asimismo todos los jóvenes que también reciben esa vocación sacerdotal. Que Dios te bendiga.
5: Muchas gracias igualmente.
1: Muchas gracias a Carlos Enrique que ha estado con nosotros y por supuesto es una invitación para que usted como joven también o padres de familia que vean en sus hijos esa vocación, los animen y oren por la vocación de cada uno de ellos para que en su infinita misericordia Dios nos ayude a nosotros a siempre hacer la voluntad y asimismo hacer la diferencia en nosotros, en nuestra comunidad y en el mundo entero. Así que para mayor información, usted que tal vez tenga una inquietud o un joven también tenga alguna pregunta acerca de cómo poder entrar al seminario con los rogacionistas, pues puede visitar la página de internet rc rcj.org. Como lo saben en pantalla hoy en día, rcj.org. Así que esa es la información, les estarán comunicando y por supuesto mayor información les estarán dando. Así que también los invitamos al CDJ que viene muy pronto para todos los jóvenes, porque ahí también puedes escuchar esa voz de Dios. Vamos a unos mensajes importantes y regresamos con mucho más con Padre Antonio Florenza.
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1: Gracias, querida familia, por continuar con nosotros en Actualidad y Fe y conociendo más de San Aníbal también. Y, por supuesto, la invitación para cada uno de ustedes y cada uno de nosotros a seguir orando por las vocaciones. Así que vamos en ese cemento para tener esa conclusión del tema el día de hoy. ¿Cuál, Padre Antonio, agradecerle también por su tiempo y por estar con nosotros en este día? Sabemos que hay muchísimo más que hablar de San Aníbal, pero cuéntenos, ¿cuál es el secreto de la santidad del Padre Aníbal María di Francia?
0: Yo pienso que el secreto de la santidad del Padre Aníbal María di Francia consiste en algunos puntos principales. El primer, sin duda, un hombre de oración. La santidad se desarrolla en nuestra vida, porque la santidad es como una semilla puesta en nuestros corazones, se desarrolla con la oración. Padre Aníbal fue un hombre de oración. Naturalmente la oración, quando essa autentica, verdadera, si trasforma in azione. Siempre, siempre la oración, el encuentro con Dios, el encuentro personal con Dios nos empuja a socorrer el prójimo, a estar cerca del nuestro prójimo, a tener cuidado del nuestro prójimo, sobre todo de los más necesitados, así como hizo el Padre Aníbal. Después, otras dos cosas que me gusta subrayar de la espiritualidad y del secreto de santidad de San Aníbal son, por cierto, la Eucaristía y el amor a la Virgen María. Él mismo lo dice. La Eucaristía fue el centro de su vida. e ha enseñado a nosotros, sus hijos espirituales, a poner la Eucaristía al centro de la nuestra vida. E junto con la Eucaristía, la Virgen María. San Aníbale ha tenido un amor muy grande. Él se llama Aníbal María de Francia, porque toda su familia era una familia innamorata della Virgen Maria. In una conferenza che él ha tenido a las hermanas hijas del Divino Zelo, él dijo che ha empezado a sentir un amor especial a la Virgen Maria quando tenía 3 años. Es un testimonio que ha dato una de las hermanas que han escuchado. Piensan, a los 3 años. Y no es una cosa imposible, porque un niño a los 3 años puede tener experiencias que tocan profundamente.
1: Así es, y de hecho, como el padre Antonio, que ahorita estamos teniendo un poquito de dificultad en la conexión, pero hablaba de estas razones y de buscar la santidad, o por qué también es importante conocer. Tenemos de hecho 100 razones por qué también ese santo es tan importante, y cómo esa cercanía con nuestro Señor Jesucristo también lo hizo la persona que hoy es, y por supuesto sigue influyendo en la vida de muchas más personas. Padre Antonio, qué importante es incluso esas convivencias. Incluso aquí me llamaba mucho la atención una de ellas que dice, porque tuvo una sed ardiente de Dios. Y eso mismo también lo que debemos de tener nosotros como sacerdotes, como laicos y todos los que amamos plenamente a nuestro Señor Jesucristo, Padre.
0: Mira, está una palabra en el Evangelio que siempre atira mi atención. Y cuando Jesús está en la cruz, que dice, tengo sed. Según la interpretación que nos dan los expertos de la Sagrada Escritura, no se trata simplemente de una sed fisiológica, que es verdad. Uno que está sangrando, está perdiendo toda la sangre, tiene sed. Ma esta palabra de Jesús significa que tiene sed de amor de cada uno de nosotros. Y si nosotros somos capaces de escuchar y de entender esta palabra, alguien que me diga, te amo tanto que tengo sed de ti. Esta palabra suscita en mi corazón un amor grande acerca a Jesús. Es un amor que se manifiesta, como he ya dicho, a través de las obras de mi vida, a través del servicio que yo hago a mis hermanos, porque el amor a Dios, el amor a Jesús, se cultiva en la oración personal, mas se manifiesta en el amor a los demás, con obras concretas a los demás. Entonces yo digo a un joven que desea amar a Dios, hoy la primera cosa que le digo, mira, pasa un tiempo en oración, posiblemente en frente del Santísimo Sacramento, pero pronto dedica parte de tu tiempo al servicio de los demás, y tú vas a crecer en el amor de Dios.
1: Importante, Padre Antonio, gracias también. Como le digo, creo que tendremos que tenerlo en otro programa también para seguir hablando de todo lo que estará aconteciendo también esos 100 años, pero también como último mensaje, Padre, agradeciendo por supuesto por su tiempo, también un último mensaje también a todos esos jóvenes y a todos los que tienen aquella inquietud más bien de poder entrar al seminario.
0: La primera cosa que yo digo a jóvenes, a los jóvenes de hoy, pongan la propia vida al servicio de los demás, porque es en la relación con los demás que empezamos a conocer nosotros y a valorizar la nuestra vida. Acaso que sientan una inquietud vocacional, pidan al Señor en una oración diaria, constante, que se manifiesta completamente su voluntad en tu vida. A través de la oración tú puedes hacer un discernimiento muy profundo. Y último consejo, por un buen discernimiento vocacional, confía tu inquietud a un sacerdote. Él te puede guiar.
1: Muchas gracias, Padre Antonio. Gracias por su ayuda, su cariño a este apostolado. Y también nos unimos en oración por todos los rogacionistas del mundo entero. Terminamos también este segmento, Padre, con su oración, por favor, con su bendición.
0: Sí. Bien, muchas gracias a todos ustedes por esta oportunidad de hablar de San Aníbal y María de Francia. Espero que durante este año que empezamos el 1 de junio, tenemos otras oportunidades de hablar de este carisma tan importante. Como oración, agradecemos al Señor por el don de la vocación de cada uno de nosotros. Pedimos al Señor, por intercesión de Santa Aníbal y María de Francia, que vivamos fielmente nuestra vocación y merezcamos, junto con San Aníbal, la recompensa prometida a los obreros del Evangelio. Por Cristo nuestro Señor. Y la bendición de Dios Todopoderoso, el Padre, el Hijo y el Espíritu Santo descienda sobre ustedes y permanezca para siempre.
1: Amén. Muchas gracias nuevamente, Padre Antonio Florenza. Lo estaremos viendo muy pronto con nosotros aquí en la Santa Eucaristía, aquí en vivo, en directo. Y nuevamente, muchas gracias por su tiempo. Que Dios le bendiga.
0: Gracias a ustedes.
1: Gracias, Padre Antonio. Gracias también al joven Carlos Enrique y también a Jovel, que estuvieron en el programa el día de hoy. Y asimismo, gracias a cada uno de ustedes, sembradores de Jesús con María, que gracias a sus oraciones y donaciones tenemos este regalo de tener esos programas, estos invitados que nos traen de la mano lo que está aconteciendo en Roma con su santidad el Papa León XIV, y asimismo una programación de 24 horas al día, 7 días a la semana. Así que les pedimos de todo corazón que se unan por esa próxima jornada que estaremos teniendo, porque esa jornada nos ayuda para seguir adelante. 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Y asimismo llevar la alegría y el gozo de la palabra de Dios a cada rincón del mundo entero a través de estos medios de comunicación, a través de la radio, la televisión. 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Nuevamente, gracias a cada uno de ustedes. Sigamos en esa programación de esta radio y esta televisión 24 horas al día, 7 días a la semana. Que Dios les bendiga.
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